0: de la tierra, de la Mapu, de la Hualmapu. Y por el otro lado, el contraste perfecto, el ritmo, la alegría y el corazón de la cumbia romántica santafesina reversionada y sentida en este otoño sureño. Dos jóvenes artistas, dos búsquedas distintas, pero un mismo punto de partida, el orgullo de ser y crear desde acá. Así que quédense con nosotros, porque en las próximas dos horas nos vamos a demostrar que la identidad santacruceña no se divide, se multiplica. Bienvenidos a la noche de los nuestros.
1: Náquel, Náquel Xenú, gracias amigo. Náquel Xenú, Flavio. Náquel Xenú, Ricardo. Este canto nuestro por la Patagonia, Cacique Yatel, para Santa Cruz,

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0: Seguimos latiendo la noche de los nuestros por LU14 Radio Provincia. Estamos en el 830 kHz en amplitud modulada desde la ciudad de Río Gallegos, provincia de Santa Cruz y al mundo. Y en el 96.3 MHz acá en la ciudad capital. Les dijimos al empezar que la identidad santacruceña es un río caudaloso, hecho de confluencias. Es el paisaje que nos moldea, pero también es el romance con nuestra tierra, la poesía que le canta al frío y templa el alma. Y si hablamos de romance con el canto, hablamos de una vida enteramente ofrendada a la música. Tenemos que abrir el corazón para recibir a nuestro próximo invitado, un joven creador que es orgullo de nuestro suelo, pero que ha sabido llevar el eco de la Patagonia a latitudes impensadas. Esta noche nos honra con su visita Juan Manuel Godoy. Y no viene solo, viene con el pilar, con la raíz, con el hombre que caminó a su lado cada nota. Lo acompaña su papá, Juan Carlos Godoy, porque el folclore, amigos, antes de ser escenario es sobremesa, y es patio, y también es familia. Hay destinos que se escriben temprano. Juan Manuel tenía apenas 7 años... con una guitarra que casi duplicaba en tamaño. Empezó a entonar sus primeras melodías, pero el talento natural lo comenzó a abonar con mucha disciplina. Y vino el estudio del canto, pulió su voz para que pueda resistir los embates del viento. Y desde aquellos días de la infancia su voz empezó a rondar por los escenarios más diversos. Lo hemos visto crecer y emocionar a multitudes en el festival aniversario de la ciudad de Río Gallegos. Es profeta en su tierra, pero su luz fue tan intensa que traspasó las fronteras provinciales. En el 2018, el país empezó a reconocer su trayectoria. Recibe el prestigioso premio Arco de Córdoba. Y tan solo un año después, en el norte de la cordillera, lo coronan con el Nevado de Oro en San Rafael, Mendoza, el mismo año bendito en que parió su primer material discográfico. Y ese disco fue su carta y es su carta de presentación al mundo. Su canto, con ese tinte romántico y hondo que lo llevó a ser convocado en la emblemática fiesta provincial del caballo en la ciudad de Urdinarrain, en la provincia de Entre Ríos. La música, que no conoce de fronteras, lo transformó en un artista transfronterizo. Su voz y su imagen quedaron plasmadas en videoclips internacionales, tendiendo puentes culturales con creadores de Colombia, México, Chile y Brasil. Una universalidad que mereció el reconocimiento de nuestra casa. Fue contratado por la Secretaría de Cultura de la provincia para el videoclip oficial que retrató nuestra esencia. Pero el verdadero artista siempre vuelve a la fuente. Hoy, más maduro, con el equipaje lleno de kilómetros y aplausos, Juan Manuel se encuentra en un momento bellísimo de su carrera, trabajando en el laboratorio del alma, gestando nuevas canciones folclóricas, composiciones con aire de romance, pero bien patagónico. Esas canciones que huelen a turba, a coirón y a nostalgia del horizonte. Hoy, Juan Manuel, Juan Carlos y su acompañante con el bombo nos acompañan en la mesa de LU14. El mate está cebado, y este rinconcito de la noche de los nuestros le abre los micrófonos. ¿Cómo están?
1: Buenas noches. Buenas noches a toda la audiencia. Muchísimas gracias
2: por darnos el lugar, por darnos el espacio de compartir con ustedes una vez más con LU14. Estamos muy contentos, la verdad, de estar acá nuevamente.
0: Juan Carlos.
3: Muy buenas noches para toda la audiencia, para usted, para el equipo de trabajo de esta prestigiosa radio. La verdad que es una alegría inmensa poder participar nuevamente en este programa, ¿no es cierto?, La Noche de lo Nuestro, donde han pasado diversos artistas culturales, músicos muy profesionales, ¿no es cierto? Y feliz porque llevamos el folclore patagónico en el corazón, en el alma, y bueno, tratamos de transmitir y aportar un granito de arena con lo que es la cultura, que nunca se termina, ¿no es cierto? Viene desde la cuna esto.
0: Nos alimenta todos los días.
2: Exactamente. todos los días.
0: Vamos a saludar al bombisto, no lo saludé porque llegó acompañando al conjunto.
4: Hola, ¿cómo están? ¿Todo bien? Un saludo a la audiencia.
3: ¿Tu nombre?
4: Yo soy Matías Agustín Gerasoni. Estoy muy feliz de estar acá por mi amigo. La verdad, muy contento por la invitación y nada, voy a tratar de dar lo mejor de mí.
2: Vino con toda la onda.
0: Viene con toda la onda.
2: A compartir, sí.
0: No he visto todavía en el programa un Cultrum. Mucha música patagónica con bombo. Tirón de oreja para los artistas, para todos los que pasan por la noche de los nuestros.
3: queda pendiente.
0: Queda pendiente. Sí, viste que a veces llama la atención.
3: Sí.
0: Dice, che, música del sur, dice poco Cultrum. Sí, poco Cultrum y poca caja se ve.
2: Es verdad.
0: Es un gran detalle. Estamos más acostumbrados al bombo legüero.
3: Materia pendiente.
0: Juan Manuel, ¿cómo estás?
2: Bien, la verdad muy contento, como ya dije, de volver a compartir con la LU14, viendo nuevos proyectos a futuro. Por el momento estamos bastante quietos, pero bueno, vamos puliendo. Ahí igual Juan Carlos, que es mi padre, él es autor. Está puliendo ahí un par de letras que seguramente salgan antes de fin de año. Es la idea, poder compartir con todos ustedes nueva música de folclore patagónico. Bien nuestro, bien de acá, del sur. Lleno de viento y
0: la estepa que nos caracteriza.
2: Exactamente, los que nos caracteriza a nosotros. Perdón si me trabo un poquito a hablar por ahí. Pongo medio nervioso.
0: Todos nos ponemos nerviosos. Sí. A veces uno dice, no, ese sí viene fulano, es amigo.
2: Digo, sí.
0: En gallego, capaz va por la calle y dice, chau, Juan Manuel. Y en otros lugares te reconocen. Y te reconocen bien. Si yo decía, qué lástima que no llegaste a la fiesta del caballo. Si yo tuve la oportunidad de estar en Entre Ríos muchos años. Fiesta del caballo, fiesta del asado con cuero, fiesta de la miel, fiesta de la leche, de la vaca, hasta del durazno pelona tienen una fiesta. Fiesta de la sandía.
2: La fiesta de todo.
0: Y el reconocimiento viene porque te escuchan, porque mucha gente del litoral vive en Santa Cruz.
2: Exactamente.
0: Y entonces se llevan todo lo nuestro para allá cuando se van de vacaciones a fin de año y quieren recordarlo. El fin de semana yo tuve la oportunidad de contar la historia del Calafate con unos franceses que vienen hace 15 años a visitarnos. Y solamente, dice, agarraron la peña porque se enteraron que había una peña y fueron a escuchar folclore patagónico. Muy poquito de folclore patagónico, pero la alegría que tenía esa gente no se imaginan. Así, cuando le contaba la historia del Calafate y de por qué nuestros cielos son tan anaranjados, decían, che, increíble, porque nosotros venimos porque realmente comieron Calafate. No sé hace cuántos años, y 15 años que es un recorrido por nuestra provincia. Y esto es parte de nuestra cultura, es nuestra música.
2: Exactamente.
0: Y buscan escuchar nuestra música. O sea, yo sé que a veces uno los pone tímido, che, dice, cantate tal cosa. Y uno dice, ¿será que gusta? Y sí, gusta. Gusta. Hoy cuando yo armaba la columna para presentarlos, decía, pero una carrera desde muy chico, esto tiene que tener mucha disciplina, responsabilidad.
2: Exactamente. Sí, lleva mucho tiempo igual. Mucho tiempo, dedicación. Mucho estudio también, no es fácil tampoco.
0: Y no se hace sino tener el apoyo de la familia, o sea, el padre siempre es puntal fundamental para seguir en la música.
2: Sí.
0: ¿Has sido convocado en estos últimos tiempos?
2: Este último tiempo hemos hecho, no, como comentaba recién, no hemos estado haciendo mucho, hemos estado más reservados por temas personales, ¿no? Yo ando muy ocupado con el tema del trabajo, estudios. Tengo mi nene, que aprovecho a mandarle un beso a mi hijo. Debe estar escuchando ahí, Chocho, porque le encanta. Fanático de
0: fanático de su papá.
2: Fanático.
0: Fanático.
2: Él es fanático. Salió al abuelo. El abuelo todo el día, música, música, música, música. Salió fanático. Pero por el momento ahora hemos... esto último que hicimos fue la competencia de canto en el Teatro Municipal. ¿Podrías dar un poquito de información a dónde
3: sí.
2: Yo me pierdo?
3: Fue una competencia internacional donde fue sede de Río Gallegos, ¿no es cierto? Se hizo en el Teatro Marinero y bueno, le dieron lugar a los artistas locales, regionales y si podían venir a nivel nacional a competir, como soy en Río Gallego, se elegía un ganador y bueno, viajaba a Punta Arena para competir con 20 artistas más para la nueva canción patagónica, la voz patagónica, ¿no es cierto?, que se hace todos los años en Punta Arena, Chile. Y es un lindo certamen, ¿no es cierto?, para poder, para nosotros, por ejemplo, ir nivelando para arriba y viendo cómo estamos parados artísticamente con los otros artistas ya de renombre, ¿no es cierto? Abeli, Bunes Branda, que han pasado por la radio, entre otros, ¿no es cierto?, que no recuerdo los nombres ahora porque son varios artistas. Dos Luna, por ejemplo, que también estuvo compitiendo con el señor Verón, que hace, escribe canciones, es compositor. Y a mí se me dio por ser compositor y escritor, y bueno, presentamos en el primer CD de Juan Manuel tres temas de mi autoría, y ahora tenía mucho trabajo guardado, mucho material, y había un tema que ya estaba pulido, estaba listo, y lo sacamos una semana antes del certamen, y la verdad que una alegría inmensa de poder aportar un granito de arena para la cultura de la provincia. No fuimos a buscar el primer premio, sino que aportar algo más como artista, como músico, como compositor y autor de letras y temas patagónicos. Así que felices con Juan Manuel, porque también medimos el nivel que tiene él con los artistas que estuvieron compitiendo y fue todo muy parejo, sacando los músicos. Lo que creció Juan Manuel a nivel artístico es impresionante.
0: Pero sucede que muchas veces el autoanálisis o la autorreferencia que hace el artista del sur cree que no gusta, pero no es que no gusta porque sea malo cantando. O sea, nosotros tenemos excelentes artistas. El problema es que somos pocos.
2: Exactamente.
0: Y para poder gustar, todo el mundo se tiene que ir a la zona centro o a Buenos Aires. Sí, y cuando gustamos allá decimos, ahora sí estamos consagrados. No, nosotros estamos consagrados en el sur. Pasa que somos tan pocos que el aplauso, hasta el aplauso es frío. Pero es parte de nuestra cultura. Y cuando se arman estos certámenes internacionales, todo eso se va al exterior. Y después empiezan los grandes empresarios a mirar y a escuchar un poquito quién es cada uno. O sea, en el sur todavía no podemos vivir del arte. O sea, nadie vive del arte.
3: Hoy, por ejemplo, los organizadores de este evento tan importante en Punta Arenas, Chile, saben que existe Juan Manuel, por ejemplo, porque no lo conocían. Lo escucharon porque estuvieron de jurado, estuvo, no sé si fue el alcalde de Punta Arenas también en el lugar, y otra persona que no sé quién es, que también era muy importante de estos certámenes internacionales, que bueno, que saben que Juan Manuel está, que existe, lo escucharon en vivo. Y la verdad que es una alegría inmensa porque por ahí, al no participar de estos eventos, no saben, o sea, saben que están los que estuvieron en el certamen.
0: Claro.
3: A eso me refiero, ¿no
0: es cierto? Y con esto se llevan información de quiénes son los nuevos. O sea, tenemos los consagrados y también tenemos los emergentes.
3: El semillero claro, que viene empujando muy fuertemente, ¿no es cierto? Y fuera de eso, bueno, estuvimos en el cumpleaños de Río Gallego, en el paseo de aniversario, que fuimos contratados, ¿no es cierto?, por, no sé, ya perdí la cuenta de las veces que hemos participado en estos eventos lindos que se hacen, ¿no es cierto?, para aportar y cantarle a los vecinos de la ciudad las letras y la poesía de Juan Manuel.
0: Es el reconocimiento. Nosotros te invitamos para escucharte. Yo te cuento, nos están escuchando desde Viedma, desde la provincia de Entre Ríos, desde la provincia de Buenos Aires, precisamente de un pueblito que se llama Deró, y después de la ciudad de Tandil. O sea, son todos amigos de radio que sintonizan la noche de los nuestros, y siempre los mensajes son los mejores.
2: Están atentos a la música.
0: Están atentos a la música desde Santa María, Catamarca. Y Flores, Víctor Flores nos escucha todos los días. Así que ahora me sigue haciendo noticias en la mañana y a la noche con la noche de los nuestros. Y la idea es que nuestros artistas sean conocidos. Por eso es la noche de los nuestros. Solamente nosotros. Así que yo te invito a que la gente disfrute de tu voz, de tu canto y de tu arte. este arte que lo llevan tan, tan adelante y con tanta responsabilidad.
3: Y la verdad que Juan Manuel, yo como padre estoy muy orgulloso por todos sus logros que ha tenido, ¿no es cierto?, tanto personal como a nivel musical, porque desde tan chico un día quiso cantar y bueno, no paró nunca, no paró nunca. Siempre le acompañamos para lo mejor, porque era su sueño, y ha crecido gigantescamente. Y hoy con sus 19 años, no es uno más, sino que es un artista ya consagrado a nivel nacional, y te puedo decir internacionalmente, porque es muy, muy lindo de que haya podido grabar un videoclip con artistas internacionales en pandemia y se haya publicado por Trotamundo de la televisión pública nacional. O sea, lo vio todo el país.
0: Claro, pero es un trabajo que si no se difunde, la gente lo desconoce. Por eso están acá. El reconocimiento, no solamente del programa, sino de la gente de Santa Cruz y de la radio pública que nos permite hacer este tipo de trabajo y difundir a nuestros artistas.
3: Vamos.
2: Bueno, arranquemos.

0: Qué cosa más linda, ¿no? Escucharlos en vivo, en exclusiva para mí.
1: Exclusivo.
0: Juan Manuel, contame tu inicio a los 7 años. Tu papá con un orgullo dice, le dimos lo que él quería, lo que él le gustaba.
1: Tengo una historia para contar. Él se ríe, ¿no? Se ríe siempre. Yo tenía, me acuerdo, 6 años, 7, sí. Estaba por cumplir 7 años. Y me acuerdo, nos habíamos juntado con la familia de mi padre a compartir. Y él escuchó, ¿viste? Que yo andaba tarareando y andaba cantando. Y dijo, ¿qué timbre que tiene, dice, para cantar? Entonces yo me acuerdo que... mirá, que me acabo de acordar de que muchas veces él, porque a mí no me gustaba, siendo sincero, a mí no, el folclore no me gustaba. Era muy niño igual.
0: Y esa edad es medio complicado, ¿viste?
1: Claro. Yo me acuerdo que él me sobornaba a mí. Decía, vos cantás una canción que a mí me gusta, decía, y yo te regalo plata.
0: Te compraba.
1: Me compraba, sí. Así arrancó la historia. Y un día me acuerdo que él preguntó, consultó si se podía cantar en la escuela donde yo iba, que yo iba al primario 44, al barrio del Carmen, si podíamos hacer un show de 3-4 canciones. Entonces él vino, llegó a casa y dice, vas a cantar en la escuela, dice. Y juntó 2 sillas, me subió arriba de la silla y agarró su guitarra. Dice, bueno, vos ahora vas a cantar, dice. Y desde ese día me acuerdo que arrancamos y no paramos más. Me mintió igual, lo que dijo, pasa porque que, era una sola vez,
2: supuestamente. Lo que pasa es que él me había dicho que quería cantar en escenarios grandes. Entonces claro. Yo junté 2 sillas y yo le dije, tu mamá va a ser el
1: público.
2: El público. Yo voy a ser el que te va a acompañar, estoy al lado tuyo, vos mirame a mí y seguime lo que yo hago, cómo canto y todo. Y vos, parado en la silla, te imaginás el escenario grande ese que vos querés. Y no lo paramos más después.
0: De ahí no se bajó más.
1: No me bajé más de la silla.
2: No lo paramos más.
0: Qué lindo. Qué linda historia, ¿no? ¿Cómo comienza todo?
1: Del inicio. Y ahí no hubo un freno. Estuvimos participando en un montón de lugares, peñas solidarias, eventos solidarios, peñas. Acompañamos también en el 2 de abril, una fecha muy importante, los combatientes de Malvinas. Para el aniversario de Gallego nunca faltamos tampoco. Se pisó el acelerador y no había freno.
0: Y vos ahora ya maduro, ya con una carrera ya armada en la música y que seguramente vas a seguir. ¿Qué hubiera pasado si tu papá no te acompañaba?
1: Y yo creo que no podría estar sentado acá. Porque gracias a mi papá yo pude lograr todo lo que soy hoy. Hubiese sido muy difícil hacerlo solo. Que a mí por ahí me cuesta decirlo, largarlo, pero el padre lo es todo.
0: El que te cuidó, el que te puso límites.
1: El que me enseñó a caminar.
0: Porque uno dice, plena adolescencia, artista, famoso. O sea, lo primero que surge es la noche. O sea, con los riesgos que tiene la vida nocturna, ¿no?
2: Y es complicado porque, bueno, sabemos de que por ahí hay diferentes ambientes, ¿no es cierto? Y diferentes caminos en el que uno puede andar. Nosotros como padres siempre inculcamos, yo creo que todos los padres son iguales, por sobre todo respeto y no andar en cosas raras, ¿no es cierto? Porque eso, con una macana que se manden o con que...
0: Una picardía,
2: se puede arruinar su vida, porque te llama la justicia y dice, che, ¿qué estabas haciendo vos? Bueno, vos no tenías nada que ver, pero vos lo estabas acompañando. Y después, ¿cómo hace para salvar a tanta adolescencia de que por ahí se pierde, ¿no es cierto? Y no lo pueden recuperar. Como padre es muy complicado, ¿no es cierto? Pero siempre tratamos de inculcar lo mejor. ni buscar lo mejor. Sabemos que como padre hay aciertos y errores, por ahí nos equivocamos. Si nos equivocamos pedimos disculpas, pero siempre tratamos de sobrellevarlo por el camino del bien, de ser respetuoso, de ser educado, de respetar a los mayores y de aprender de todo lo que uno ve. Por ahí yo le digo, te vas a equivocar una y mil veces, como nosotros fuimos adolescentes, pasamos por tu edad y nos dimos la cabeza contra la pared a veces, y hoy tienen tantas herramientas. Y por ahí hay gente, chicos, hay gente que no la saben utilizar. Por ahí lo nuestro era más a los golpes, ¿no es cierto? En años anteriores.
0: ¿El psicólogo era tamaño 40?
2: El psicólogo, sí. Era un rebenque que te daba. Sí. Y nunca me tocaron con un rebenque, porque mi padre, yo creo y tengo memoria que una sola vez...
0: ¿Te lo mostró?
2: No, ni siquiera tenía rebenque. Pero una sola vez creo que fue que me corrigió y se arrepintió para toda la vida, ¿no es cierto? Porque el dolor que siente un padre cuando corrige a los hijos, por ahí le duele más a uno que a ellos, ¿no es cierto? Pero yo veía por ahí de que a mis vecinos lo agarraban con un rebenque y, pobrecito, ¿no?
0: Qué triste, eran otros tiempos.
2: Sí, eran otros tiempos, sí. Otras cosas. Pero bueno, hoy con toda la tecnología y todo lo que hay, uno a los chicos los puede perder.
0: Pero hoy tenemos un gran artista, un gran hombre. Pero
2: sí. Es muy reconocido, yo creo que muy correcto, muy respetuoso. Y bueno, por ahí son cosas que van pasando en el camino, ¿no es cierto? Que vos decís, bueno, che, mirá, Juan Manuel, me parece que por ahí no, fíjate de este lado. Le das por ahí un pantallazo como para que él vaya viendo para el lado del bien, digamos.
0: Claro. O sea, es la palabra de la experiencia de un papá. Porque muchas veces llama la atención cuando los artistas son muy jóvenes. Uno dice, se terminó de formar... Estudiaste música después, seguiste una carrera, o sea, aparte de tu carrera musical de artista, ¿te formaste como músico?
1: En
0: tu carrera. Nublado. Emocionó.
1: Te emocionó. Nublado.
0: En tu carrera artística.
1: Sí.
0: O sea, para ir puliendo todos los detalles, ¿comenzaste a estudiar música?
1: Estuve estudiando muchos años en el conservatorio de música. Y después, con el pasar del tiempo, debido a la distancia, nosotros nos mudamos a un barrio muy lejano de lo que vendría a ser la zona centro de la ciudad. Y empecé a ir a clases particulares. Aprovecho a mandarle un saludo a la que era mi profe, a Miki. Le mando un beso enorme. Empecé en clases particulares. Después también aprendí a tocar el teclado, que ahora estoy un poco oxidado, ¿no es cierto? Pero esto fue hace mucho tiempo. Y ahora quiero volver a retomar con una carrera en el Conservatorio de Música. ¿Sí? Para hacer el... ¿Cómo es que se llama? Ahora se me fue el nombre.
0: ¿Profesorado de Música?
1: No, se me fue el nombre.
0: Bueno, aprender a componer y hacer partitura, sí, y todas esas cosas.
1: Seguir adelante, no a quedarse, porque me dejé durante mucho tiempo. Yo dejé de lado la música mucho tiempo. Porque fui padre, joven, y...
0: Bueno, las responsabilidades hay que asumirlas, no hay que tomarlas, sí, con culpa.
1: Exactamente.
0: Sí, no, acá no lo tomes como que fue un...
1: No, para nada.
0: Una culpa, un desliz, uno asume las responsabilidades.
2: Exactamente.
0: De chico, de grande.
1: Sí.
0: Y si lo dejaste para sostener tu familia, felicitaciones. Así que no te preocupes, que eso no lastima a nadie.
2: No es ningún pecado.
0: No es ningún pecado, no. Todos tenemos errores en la vida y todo se subsana. Hay que tener mucha fe.
1: Exactamente. Así que nada, ahora quería retomar de vuelta, no sé cuándo, pero lo voy a hacer. Y bien, vamos a seguir adelante, puliendo y buscando también nuevas oportunidades con el tema de la música.
0: Yo se me refería porque es linda la música, es lindo ser artista, es lindo ser cantor, y por ahí te desvía un poquito y dice, tengo que retomar, casi se nos corta la luz.
1: Sí, ahí estuvo, un pelito.
0: Tengo que retomar la senda del buen andar. Yo los invito a cantar, porque tengo mensajitos, ya les voy a estar leyendo.
2: ¿Cuál es?
1: Lágrimas de amor.
2: Va.

0: ¿Cuánto?
1: ¿Y cuánto te falta llorar todavía por amor? se nos hace larga la vida y uno se empieza a llorar porque ya arrepentirse es tarde. Bueno, tengo saluditos de Río Gallegos, tengo saluditos desde Pico Truncado, desde Las Heras, desde Salta. Muchísimas gracias, Eduardo. José Miguel desde Punta Arenas nos está escuchando. Bueno, Río Gallegos, Caleta Olivia, presente. Desde Entre Ríos, desde Punta Alta, Marcelito Giuliano, que nos manda un dedito, que está excelente. Desde Concordia, Emanuel, un gustazo, siempre nos escucha. Gente de Córdoba, desde Tucumán, desde Concepción, Facundo, qué gusto que nos estés escuchando. Les cuento a todos los oyentes de LU14 que ahora tenemos app. Así que se pueden buscar en la Play Store app LU14 y ya no tienen que andar buscando la computadora, lo tienen en el teléfono, nos pueden escuchar en vivo en todo el mundo.
2: Así es. Sí. Le quería dejar un saludito a Entre Ríos, porque yo soy entrerriano, igual que mi señora. Mi padre también, que vivió muchos años acá, ¿no es cierto?, en la Patagonia, en Río Gallego. Y bueno, un saludito para todos ellos, ¿no es cierto?, que están escuchándonos en la sintonía.
1: ¿De qué pueblo son?
2: De Urdinarrain, Entre Ríos. Ahí a 60 kilómetros de Gualeguaychú.
1: Qué lindo.
2: Hermoso, hermoso.
1: Conozco toda la zona.
2: Urdinarrain fue una de las localidades que fue distinguido a nivel internacional. Como la ciudad más bella, ¿no es cierto? No del mundo, pero bueno, algo así, ¿no?
1: Por las características.
2: Por la característica del lugar, ¿no es cierto? Uh-huh. Pero muy muy lindo lugar, muy tranquilo.
1: Toda una zona, le vamos a contar a la gente, Entre Ríos está dividida casi en zonas. Esa parte que de la cultura judía.
2: Claro.
1: O sea, muchos rabinos.
2: Judío, italiano.
1: Italiano, toda ruso, la parte de Basavilbaso, sí. La Roque, Villa Clara, Santa Clara. Ingeniero Sájarov.
2: Bueno, yo por parte de mi mamá, yo tengo 4 hermanos que son alemanes. Y lo pones al lado mío y vos decís, no puede ser que sean hermanos.
1: Hay mucha descendencia de alemanes del Volga.
2: Claro.
1: Y eso ha mejorado. Ah, sí, por favor, tenemos una sorpresa. ¿Estamos al aire? Hola Miguel, muchísimas gracias por comunicarte con nosotros. Marcelo Olivieri de Leo 14. Un niño tengo al lado mío cantando.
3: De los nuestros, y bueno, muy en especial, como yo lo llamo a esta familia Godoy, mi familia Godoy, me complace poder escucharlos a través de la radio y bueno, y saber que están con todas las ganas de seguir cantando y con todas las ganas de llevar este mensaje de la Patagonia. Y bueno, la última vez que tuve el placer de escucharlo a Juan Manuel fue en el paseo de la ciudad y compartí unos mates con su hijito, con la abuela Chocha, y bueno, así que un placer enorme, y bueno, me hubiese podido haber gustado estar en la radio, pero bueno, no va a faltar ocasión en que me voy a cruzar a cantar algo con Juan Manuel y con Juan Carlos. Y bueno, no quiero dejar de saludar también a Maxi, que no sé si está ahí en el estudio, y bueno, y a toda la banda que tiene Juan Manuel, así que gracias a vos, Marcelo, por permitirnos, ¿no es cierto?, a quienes pulsamos una guitarra, a quienes cometemos una travesura por ahí dedicándole una canción a nuestra ciudad, a nuestro pasaje, a nuestra estepa, y por sobre todo, ¿no es cierto?, a este genio que tenés ahí en la consola, que es Chama Mazorga, que nos permite salir más allá de Río Gallegos. Yo creo que al mundo entero estamos llegando en distintos momentos, ¿no? Así que gracias, Marcelo, por abrirnos las puertas a quienes llevamos nuestro canto y nuestro mensaje musical.
1: Es el programa de los nuestros. Yo decía, gracias a la radio pública que nos permite transmitir al mundo nuestra cultura y que nos permite presentar a todos nuestros referentes musicales, y vos sos uno de ellos. Y yo decía, La cultura no se llena de bronces, la cultura se llena de personas respetadas en el mundo y que creen en su tierra y que difunden nuestras costumbres. O sea, tuvimos grandes referentes en Santa Cruz. Uno ya se fue, le pusimos un bronce porque era el señor Hugo Jiménez Agüero. Nos queda Miguel Saldivia. Yo digo, el respeto por Miguel, que ha comenzado a crear desde aquellos antes del 80, junto a Juan Carlos Leiva y otras creaciones más que le dieron música y color a los pueblos. El Guaja, con su canto fundamento. El Gato Cés, contando y hablando de esta rebelión que teníamos por no ser reconocidos. Yo creo que este es el espacio justo para que todos nuestros artistas santacruceños pasen, muestren el arte que tenemos para difundir al mundo.
3: Gracias, Marcelo, por tus comentarios, y también no hay que dejar de agradecer a esta obra de Santacruceños del Viento, que está llevando también a distintos músicos de la provincia, ¿no es cierto? Y bueno, y seguir apoyando, ¿no es cierto?, como dijo Juan Carlos, a este semillero que viene pechando a la gente grande, y bueno, pero no nos van a voltear tan fácil, así que le vamos a dar espacio, pero no todo el tiempo que ellos creen que van a tener.
1: despacito.
3: Despacito, le vamos a dar 5 minutos, 10 minutos de escenario y que se bajen.
1: Ellos corren con la ventaja de la tecnología, y ustedes tenían que correr con la ventaja del tiempo, que fue más duro.
3: Sí. Ellos con las redes sociales hoy te bombardean, y bueno, andas a ver a dónde llegan. Yo apenita que sé llamar a la radio y mandar un mensaje de texto, y ahí llega toda mi tecnología. Pero bueno, no demorando ahí a la familia Godoy, y muy especial, ¿no es cierto?, a Juan Manuel, un abrazo muy, muy, muy grande, y me alegra que tenga su pensamiento de volver al conservatorio. Ojalá que los tiempos de su trabajo se lo permitan, porque no hay edad para la música, no hay edad para estudiar, hay que tomar la decisión y darle para adelante. Y bueno, y ellos, junto con su papá, con su mamá, son muy emprendedores, tienen una cantidad de instrumentos en su casa que, bueno, no es por falta de instrumentos que no van a poder ensayar ni tocar. Así que los saludo desde el corazón, ¿no es cierto?, y les deseo lo mejor, para esta mi familia Godoy, como yo lo llamo a ellos. Así que, y bueno, y a vos, Marcelo, qué decirte. Gracias, y bueno, gracias por todo lo que haces por nosotros que andamos haciendo travesuras musicales.
1: Muchísimas gracias, Miguel. Un gran abrazo.
3: Bueno, gracias.
1: Era el señor Miguel Saldivia, gran cantautor santacruceño. Yo siempre digo, hay que reconocer los nuestros.
2: La verdad que una alegría enorme
0: escucharlo
2: a Miguel. Gracias Miguel por el llamado. La verdad que sí.
0: Estábamos pensando en vos, Miguel.
2: Te íbamos a dejar el saludo porque sabíamos que no iba a estar escuchando en la radio. Me dijiste, Juan, te voy a estar escuchando. Te quiero dejar un abrazo inmenso. La verdad que muchas veces hemos ensayado, practicado en casa. Hemos compartido escenario, ¿no es cierto? Juan Manuel te ha invitado a cantar en diferentes lugares que nos hemos encontrado, y es un placer enorme poder compartir con un artista tan importante como vos. Nos dejás una enseñanza inmensa cada vez que surge la ocasión de poder compartir algo, y bueno, tu cálidas palabras, ¿no es cierto?, por el bien de Juan Manuel como artista. Los buenos augurios y mensajes que dejabas para nuestra familia, la verdad que te apreciamos inmensamente, y no va a faltar oportunidad para compartir nuevamente y encontrarnos, y bueno, y no importa si comemos un asado, un guiso o una empanada, pero lo vamos a hacer, Miguel.
1: Ahí vamos a estar. Seguimos con más música, ¿te parece?
0: Bueno, sigamos.
1: Mientras se están preparando, están mirando el...
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0: Aplausos. Ese humo que se escucha de fondo es de Matías Gervasoni. Yo les cuento, Matías es bailarín también y tiene compromisos este fin de semana.
1: Sí, exactamente.
2: Acércate.
1: Perdón. Primera vez que estoy acá. Sí, exactamente. Yo me estoy preparando ahora para la velada. Me estoy preparando para la velada patriótica. Bailo con la creencia. Y nada, la verdad, muchos ensayos duros, muchas horas de ensayo también. También no quiero dejar en banda a mi suegra, también tengo un ballet con ella, se llama Luna Cautiva, donde nosotros le enseñamos a gente que no sabe y también que sabe del folclore. Si alguno que nos está escuchando quiere pasar por allá, siempre nos encontramos en los dos OEM. Y nada, el que quiera disfrutar de la danza un poquito y estar en un lindo lugar con gente linda, como es mi suegra, mi pareja, yo. si quieren pasar.
3: Hay que quererse,
1: sí,
3: muy
1: sí,
3: bien.
1: Obvio, sí, hay que
3: si
1: amor
3: uno
1: propio.
3: No se quiere,
2: exactamente.
1: ¿No? Nada, el que quiera pasar a disfrutar un poquito de la danza y aprender a la danza, no importa si sos muy joven o tenés una edad ya
0: avanzada.
1: Claro. No, nunca es tarde para aprender, así que. Nah,
2: y aparte es un grupo muy lindo, por lo que yo he visto, son todos familiares, ¿no? Por así decirlo, muy amigos, y hay un ambiente tan lindo que vos vas y no te querés ir más. No, aparte acá el bailarín le manda salsa y
1: patada.
0: Ambiente folclórico.
2: Sí,
1: me encanta.
0: Yo la veo a la mamá de Melissa y cada vez que hay espectáculo de
1: Julia.
0: Doña Julia, cuando van los hijos a cantar y está ella sentada en primera fila.
1: Sí, sí.
0: Digo, cuando se le juntan todos los nietos son como 70.
1: No tanto.
0: Pero están ahí.
1: Sí, siempre están ahí.
0: Así que un gran saludo para Doña Julia, para Melissa, para Julio que nos está escuchando. Mariano, que seguramente están ensayando en algún lado.
2: Un saludo, para Mariano.
1: Sí, sí, saludito para mañana.
0: Sí, para Nico. Nico, que también escucha. Chicos, para mí es un placer tenerlos. Es un placer poder difundir lo nuestro, poder presentarlos a ustedes, al mundo. O sea, la radio, a veces teníamos hace muchos años, hace no tanto, 10 años atrás, 15, decían las radios desaparecen. Porque venía la ley de comunicación audiovisual. Bueno, después, gracias a Dios, fue derogada y las radios pueden seguir existiendo, porque hay un montón de limitaciones también, a pesar de las libertades, limitaciones. Y cuando comienza la internet decían, los diarios van a desaparecer. Los diarios siguen existiendo, se siguen imprimiendo, el costo es alto, pero la gente busca el diario porque hay que leer. Con las radios decían lo mismo, con la internet se pierden las radios siguen existiendo porque somos el único medio que transformamos la imagen, la voz en imagen. No es un trabajo sencillo transformar la voz en imagen, porque tenemos que representarlos tal cual son solamente hablando. A nosotros no nos ven, nos escuchan.
2: Exactamente.
0: Y dicen, miren lo que están presentando. Y entonces la radio sigue siendo ese puntal para hacerse conocer. Más en nuestra tierra, que tenemos los pueblos tan distantes, pero que el EU14 nos une. Seguimos siendo la más potente de la Patagonia.
3: Es muy importante la radio, ¿no es cierto?, como los diarios, porque nunca van a dejar de existir. Nunca van a dejar de existir. Van a pasar los años y los años, y la radio y los diarios siempre van a estar. Bueno, con esto de la tecnología, por ahí uno quiere leer algo y lo encuentra más rápido que ir al kiosco y buscar el diario, ¿no es cierto? Pero a lo que me refiero, que los diarios y la radio tan importante como para difundir información, como también para difundir a los artistas, a los poetas, a la infinidad de cosas, ¿no es cierto? Y yo siempre valoro de que la radio, gracias a la radio, los artistas pueden surgir y pueden llegar quién sabe a dónde, ¿no es cierto? Y con el internet también, porque disparan un enter en la computadora y están saliendo.

0: y seguramente va a quedar en la historia de que grabaste un CD, porque ahora se maneja todo por Spotify, por redes.
1: Todo virtual.
0: Es todo, todo virtual.
2: Pero dejamos una huella.
0: Dejaste una huella. Muchos comenzaron con el LP. Siguieron con el cassette.
1: LP, el cassette.
0: ¿Quién les hablaba hace un momento? Miguel empezó con el LP y el cassette.
1: Yo soy, por lo menos, soy de la época del cassette, del CD, cuando salieron y el, bueno, y después todo lo que vino, ¿no?
0: Sos un poco más nuevo que el magazine.
1: Y también me acuerdo que mi vecino ponía la vitrola y se sentaba abajo del árbol y por ahí se le estaba quedando sin cuerda, entonces salía corriendo. Y le daban cuerda y se volvía a sentar de nuevo, ¿no?
0: Y
1: escuchaban su disco.
0: La vitrola, vinilo. El toca, toca. Bueno, al menos quedaste en la historia con el CD.
2: Con el CD, llegué al CD.
0: Llegaste al CD, bueno, y a partir de entonces ya no se graba más disco. Es todo virtual.
2: Exactamente.
0: ¿Has grabado para Spotify? ¿Has subido material a Spotify?
2: No, por el momento no. No hemos hecho nada con las redes sociales. Lo único que tenemos es un Instagram. De la música, pero no tendría el nombre, porque lo tengo hace, no sé, unos 6 años más o menos, perdí las claves, se me rompió el teléfono, perdí las claves y no, y quedó ahí.
0: Pero ya vamos a armar uno nuevo.
2: Ya vamos a armar uno nuevo, con información nueva, con la información actualizada, y si lo buscan todavía existe la cuenta, no me puedo acordar el nombre.
3: Juan Godoy .oc, creo que es.
2: Si claro, no a ver, vamos a buscarlo.
0: Pero bueno, pero ya lo vamos a rastrear y exigirle que
2: una actualización.
0: Claro, que te actualice. No sos tan viejo, tenés.
2: Actualizate, dijo.
3: Actualizate, sí, ya con lo nuevo que vamos a armar, seguramente vamos a subir canciones inéditas, canciones nuevas de la Patagonia, que bueno, sin ir más lejos, este fin de semana, este domingo pasado, presentamos una canción inédita para la competencia de la canción patagónica, con referencia en Punta Arenas, ¿no es cierto? Valga la redundancia. Pero bueno, está en el tintero, ya empezamos a trabajar, que para fin de año, como mínimo, tenemos que tener 6 canciones nuevas grabadas y poder publicarlas, presentarlas, ¿no es cierto? Y bueno. ¿Quién dice de que no vengamos nuevamente a la radio con cosas nuevas?
0: Con el disco nuevo.
3: Sí, señor.
0: Chicos, ha sido un gusto tremendo tenerlos con nosotros. Ya tenemos el otro invitado en el piso. Yo te decía que una hora se hacía corta.
3: Una hora se hace corta.
0: ¿Recordás? Cuando charlamos y no le va a alcanzar, sí, pero sí. Bueno, es el tiempo. Felicitarte por tu carrera, por retomar la música, por retomar los estudios. Felicitarlo a Matías también por este trabajo de enseñar, de bailar, de propiciar nuestra cultura folclórica. Y a vos, que tenés este semillero.
3: Gracias, muchas gracias. Muchas gracias por la invitación. Bueno, la verdad que muy feliz por Juan Manuel, ¿no es cierto? Que sea reconocido hoy, no solamente a nivel local, sino que a nivel nacional. Donde va Juan Manuel, saben de que quién es, ¿no es cierto? Y es muy reconfortante porque ha elegido una linda carrera, que es la música, y son pocos los jóvenes que quieren hacer se dedican a hacer todo lo que es patagónico, ¿no es cierto? Así que, bueno, como nacido y criado en Río Gallego, en la Patagonia Austral, seguirá, ¿no es cierto?, cuando no estemos, seguirá con su carrera profesional, haciendo canciones patagónicas, cantando chorrillera, canis, música cordillerana y lo que él quiera cantar referido al folclore.
0: Yo no me olvido nunca cuando Berbel se presenta en Cosquín y dice: traigo en mi canto el canto poco conocido, arisco cantor de mi pueblo. Y entonces, por aquel 1967, la Patagonia empezó a tener su música y sus referentes en el festival más grande del país. Chicos, nos vamos con un buen tema y seguramente vamos a tener oportunidad de estar antes de fin de año nuevamente juntos.
3: Sí, señor, cuando usted lo disponga. ¿Qué hacemos?
2: ¿Liana? ¿Liana?
3: ¿Qué tono está?
2: La. Bueno, aprovecho igual a mandar un saludo.

0: saludo a toda la audiencia, a todos los que mandaron mensaje. Muchísimas gracias por darnos la oportunidad de compartir nuevamente con la LU14. Le mando un saludo a todos mis amigos, a mi familia y nada, y a Miguel Saldivia, que no llegué a darle un saludo. Te mando un abrazo enorme, amigo, y ya nos vamos a poder juntar. Ya va a haber tiempo para juntarnos y reírnos un rato. Y bueno, nos despedimos. Muchísimas gracias por todo.
1: Gracias a ustedes.
0: Se me fue el tono.

0: Seguimos en la noche de los nuestros. Cuando queda la vara alta hay que remarla y uno mira y mira para los costados. Y lo prometimos. Lo prometimos cuando arrancamos el programa. Hoy nos proponíamos desarmar ese rompecabezas hermoso que tiene nuestra identidad. Porque ser santacruceño también es bailar, es emocionarse y es sentir el ritmo que late en nuestros barrios. Y si hablamos de romance, de pasión y de historias que se cantan con el corazón en la mano, tenemos que hablar con la cumbia santafesina. Un ritmo que nació lejos en el mapa de Santa Cruz, pero que acá en el sur echó raíces profundas. Hoy nos visita un creador cultural de Río Gallegos, que se cargó al hombro un homenaje enorme, con un respeto y una fidelidad que hacen erizar la piel. Hoy está con nosotros Luis Muñoz, un joven que le da vida a Leo Mattioli a través del canto. A veces nos preguntamos cómo nace un artista, y la respuesta no siempre está en las grandes academias. Muchas veces está en el living de una casa, desafiando el frío. Y el propio Luis contaba en algún momento cómo empezó. Dijo: arranqué con canciones de muy chico cuando era adolescente. Siempre me gustaron sus canciones y empecé haciendo karaoke en mi casa. Imagínense ustedes esa escena, seguro compartida por muchos de los que están escuchando del otro lado de la radio. Pero la pasión no se quedó entre cuatro paredes. Hubo un motor fundamental, un pilar que lo transformó en arte, su propia gente. Como bien dice Luis, gracias a mi familia, que son músicos, me ayudaron a perfeccionar. Si de complejidad hablamos, siempre las familias que transmiten el oficio es la que cobija el talento, es la que vas puliendo la voz hasta lograr que te subas al escenario y empieces a homenajear al león santafesino. Pasaste por grandes festivales como el aniversario de Río Gallegos, recorriste la provincia. Tu voz ya está conocida como la voz oficial de León Río Gallegos. Y acá te tenemos, en la mesa del EU14, en la mesa de la noche de los nuestros. Bienvenido, Luis.
1: Buenas noches, Marcelo. ¿Todo bien?
0: Un gusto tenerte con nosotros.
1: Muchas gracias por el espacio, como siempre, y la verdad, re contento de estar en tu programa. Muy, muy contento y muy agradecido.
0: Somos, no lo digo con ego, es el programa cultural que mayor difusión está teniendo en la provincia y en el país. O sea, nunca mi teléfono sonó tanto ni tuvo tantos mensajes.
1: Eso es bueno.
0: Y eso es bueno, porque dice, che, tan buenos artistas tienen en Santa Cruz, son todos buenos. Digo, nosotros, el único problema que tenemos es que estamos lejos de todo. Digo, y no podemos juntarnos con otros pueblos porque estamos a 200 kilómetros del pueblo más cercano. Digo, son todos buenos nuestros artistas y la mayoría están pasando por el EU14. O sea que el agradecimiento a la radio pública, te digo que es fundamental en esto. O sea, así como te conocí, que te dije, che, ¿y podés hacerlo? Y me dijiste, ¿cómo no? Y con todo el esfuerzo que conlleva de que el artista en el sur no puede vivir de su trabajo y del oficio de cantante. Sí o sí tiene que tener obligaciones y trabajar en la faz privada. Y Luis lo hace y se tomó un tiempito para venir a compartir con nosotros la música.
1: Así es, Marce, la verdad que gracias a Chamita también, un gran amigo de años. Y bueno, y esto creo que es como una cadena, ¿no? Que ya sea en lo familiar, en la amistad, en el grupo de trabajos, que te ayudan a poder hacer lo que a uno le gusta, como también lo que es de que me hayas invitado a tu programa a compartir o a charlar un ratito, hacer algunas canciones. Para mí también es algo muy importante e inolvidable. Y bueno, y agradecer como siempre a toda la familia, amigos, gente que por ahí uno va conociendo a medida de algún show, que te hacen sentir tan bien, que la verdad que siempre agradecido de toda la gente que me abre alguna puerta.
0: Es el reconocimiento al arte.
1: Sí, la verdad que sí. Me emociona mucho por ahí, o me sorprende mucho de sentir ese cariño tan lindo y ganas de seguir siempre adelante apostando a la música con compromiso, ¿no?
0: Tuviste un gran espectáculo este fin de semana que pasó.
1: Sí, justamente te acordás que la semana pasada vine a compartir con Chamita un ratito y tuve el casino de acá de Río Gallegos. Y para mí la verdad que me quedó... todavía no lo puedo creer. Cada vez que por ahí lo recuerdo digo... no imaginaba, es mi primera vez en el casino. Había estado como invitado con otros amigos, colegas, y fue la primera vez, un desafío muy grande, estar en frente de tantas personas.
0: Y que sí. Canten con vos.
1: Y que canten las canciones de todas las edades, porque habían personas de 15 años, 17, no, 18 para arriba. Y me sorprendía mucho que canten las canciones que yo escuchaba también cuando era chico. Yo estoy casi para los 40 y yo escucho esta música de los 8 años.
0: No, no,
1: entonces, impresionante. Sí, tengo a mi sobrinita, a mi nena también, que son chiquitos. Que sí. O sea, al lugar que voy siempre hay niños que cantan las canciones de Leo. Y gente también de todas las edades. Y gente grande también.
0: Así eso es que un gran espectáculo. Yo alcancé a llegar los últimos 5 minutos, era tu último tema. Porque yo venía de otro espectáculo, que era una peña folclórica, dije, bueno, claro. Siempre cumplo con todos los amigos. Pero el otro se extendió y no llegaba al centro, estaba casi 15 kilómetros del centro. Pero veía a la gente cantar y... ¿Qué se siente ahí?
1: Y la verdad que es algo que... Por ahí yo estoy cantando y por ahí miro a las personas cantar también, y es como estar dividido en dos partes, una en lo que estoy cantando y otra por ahí me concentro mucho en la gente. O sea, observo a la gente, las veo cantar y se me cruzan muchos recuerdos de chico, de cosas que yo vivía chico, y yo soñaba por ahí con cantar en algún lugar. Me costó muchísimo, ¿sí? Muchísimo hablar, sin ir más lejos, me costó mucho dialogar frente a frente con una persona. Por timidez, por cosas de cada uno, ¿no? Entonces, estar haciendo algún show, cantando y viendo a la gente aplaudir, bailar o pidiendo una canción más, entonces era como recordar también las cosas en el momento, era como la cabeza dividida.
0: Eso que te pasaba de pibe, y vos decís, mirá a dónde estoy llegando.
1: Exactamente, sí, sí. Así que, y no solamente acá, por ejemplo, en el casino. Me pasa en mucho, así, eventos, cumpleaños, o lo que sea familiar, también siento siempre ese algo por dentro, ¿no? Eso, esa cosa linda que se siente por acá.
0: La emoción.
1: La emoción, sí.
0: Sí, es la emoción.
1: Yo el otro día le comentaba, que le mando un saludo muy grande a Walter, de ahí de Lo de Bianca, que es un restaurante donde siempre estoy convocado. Comentaba, hago seguido por ahí algunos shows y me pasa que, ya sea cualquiera, siento esos nervios antes, 2 horas antes ya estoy ansioso, un cosquilleo por acá, yo digo que estoy ansioso.
0: Como si fuera la primera vez.
1: Como la primera vez. Y dicen que es lindo eso, sentir esas cosas. Yo sí, lo siento como lindo, muy lindo, la verdad que sí.
0: Y son las emociones que nos van llegando siempre, sí, a cada uno.
1: Ya sea algo chiquito, algo grande, algo, lo que sea. Pero el hecho de por ahí compartirlo con familia...
0: Es la pasión y la responsabilidad.
1: Exacto, sí.
0: Sí, yo te decía, te vamos a aguantar hasta que salgas del trabajo y puedas llegar a la radio. Sí. Y pasa rápido la hora en radio. Yo todo le digo, cuando le digo, che, 2 horas, no llenamos 2 horas. No, mira, ya llevamos 1/2 hora. Yo siempre lo pido a la gente. La gente está para escuchar. Y él está para difundir este arte, este homenaje al león santafesino. Que tenemos mucha gente santafesina nosotros en el sur. Y que le gusta, porque escucha la música y siente su tierra cerca. O sea, y estos tributos sirven para eso. O sea, traer no solamente el recuerdo, sino acercarles a la gente sus artistas, sus costumbres. Porque como vos, escuchan la música y se acuerdan hasta del aroma del pasto de la mañana.
1: Tal cual, sí. Aparte, creo también que, o sea, más allá de que me gusten mucho las canciones de Leo, también, o sea, me gusta mucho también lo que son las canciones del recuerdo, canciones melódicas, de todos los estilos, cumbia, cuarteto, me gustan todos los estilos, pero este en particular me hace sentir muy bien. Me gustan mucho las historias cotidianas que tienen las canciones de Leo Mattioli, algunas de amor, desamor, de engaño, desengaño, y otras muy románticas que son lindas, la verdad que se escucha en muchos lugares.
0: ¿Quién no se enamoró con Leo Mattioli?
1: ¿Quién no, no?
0: Vos sos mayor que yo recuerdo. ¿Vamos con Leo?
1: Vamos con algún temita entonces.
0: A ver, el técnico ya lo está...

0: Muchas gracias.
1: Qué lindo. Qué buena música y esta cumbia santafesina tan romántica para el país, ¿no? Que muchos la dicen, no pueden comparar la santafesina con la cordobesa, con el cuarteto cordobés.
0: Sí, son dos cosas.
1: Ni con la cumbia centroamericana, esa cumbia que venía mezclada con merengue, rumba, salsa. O sea, Leo fue un hito en esto. Ni hablar de los palmeras.
0: Sí, no, fíjate. Eso mueve mucho los palmeras. La cumbia santafesina, el cuarteto, todos los estilos para mí mueven, tienen sus tiempos.
1: Todo tiene sus tiempos, sus artistas. Bueno, lamentablemente se desarman los palmeras con la ida de Cacho, pero queda la historia. Cacho sigue cantando, sigue en otros, integrando otras bandas.
0: Tal cual.
1: Pero es como el arte. Sigue su ruta, sigue su camino. ¿Cuándo empezaste a cantar? ¿8 años? ¿9 años?
0: Sí, en realidad era como un juego. En la casa, que le mando un saludo muy grande a mi mamá, a mi hermana, a toda mi familia, a mi pareja, a mis amigos, a todos, les mando un saludo muy grande, a mis vecinos. En esos tiempos no había muchos juguetes, digamos, no había tecnología, y lo único que había en la casa como para pasar el tiempo era una radio. Teníamos 8 o 9 años con un amigo y teníamos dos cassettes que no sé dónde aparecieron, que eran de Leo Mattioli, acústicos de Leo. Entonces jugábamos a escucharlo, jugábamos a hacer radio, en realidad. Jugábamos a hacer radio. Y entre eso empezamos a escribir las canciones en un cuadernito y después empezamos a practicarla, a cantarla con amigos y hacíamos como que hacíamos show en las casas, así, hacíamos bailes.
1: Y arrancó Leo.
0: Y arrancó esa música que se dio, digo, por como una casualidad de tener esos cassettes que no sé de dónde habrán llegado y tener, bueno, y de ahí nace. Y después, bueno, mi mamá también tenía sus amigas, sus vecinas, que siempre se juntaban a por ahí a jugar las cartas, a compartir. Y a mí, yo de fondo siempre estaba atento con la música. Digo, cuando acá se arme un poquito el bailecito, se termine las cartas, acá yo pongo la música.
1: Claro.
0: Entonces ponía una emisora donde pasaba música en vivo y yo hacía de atrás como la locución, la animación. Así que, y eso me gustaba a mí. Apagar la luz, poner una luz de color, una linterna. Entonces, eso me ponía contento.
1: Y armabas tu propio show.
0: Armaba el show con lo que tenía. Tenía un jarrito que mi mamá lavaba la losa con eso y con ese era el micrófono. Y ahí de a poquito fue. Fue como de costumbre. Y después, bueno, también tengo un tío, ¿sí? Tiene una banda que se llama Los Guajiros, que ellos tocaron muchos años. Entonces, de los 10 años para adelante, era todos los fines de semana la banda que ensayaban y tocaban por muchos lugares. Así que también otro tío, también Raúl Chávez, que él también fue un apoyo muy grande también en la música, que él se dedica a cantar, y él me incentivó mucho también para cantar en público. Me regaló mis primeras pistas de Leo Mattioli, y después, bueno.
1: ¿Armaste banda en algún momento?
0: Sí, también tuve la banda, tuve como 2 añitos tuvimos la banda en vivo también. Así que después una banda reducida. Bueno, por cuestiones de tiempo por ahí no se puede armar y juntar a toda la gente, pero. Y así de a poquito empezó el karaoke, después ya me empezaron a llamar un cumpleaños, empecé cantando en Tijuana, me empezaban a invitar. Así que me daban como un lugarcito y así fui recorriendo algunos pubs y después fiestas privadas también.
1: Hasta ahora, que ya era venido rompiendo, sí, ya sí, los sí. Últimos tiempos. Sí, sí, sí. O sea, una voz reconocida acá en Río Gallegos.
0: Sí, y también mandarle saludos a todos mis amigos músicos, que ellos también me dan una mano siempre en muchas cosas.
1: Nosotros siempre hablamos, esta cuestión yo a veces la hablo con artistas muy reconocidos, o sea, recién escuchabas la charla que teníamos fuera del aire con otros artistas, y yo cuando te presentaba decía, el arte nuestro no es solamente nuestra música autóctona, nuestra música original, sino también lo otro, eso que nos permite divertirnos, eso que nos trajeron desde afuera y que nosotros hasta casi lo adoptamos como nuestro, porque si bien somos fríos para el aplauso, somos fríos para la fiesta, no, tampoco somos muy alegres para la música bailable. O sea, como que, viste que el sur te, siempre te mantiene sereno.
0: Claro, tal cual, sí.
1: O sea, y la cumbia santafesina es una cumbia serena, de un tono muy sereno, y que ha pegado mucho en esta zona. O sea, ni siquiera la comercial se siente tanto como la santafesina.
0: Exactamente, sí. A mí, yo, como te digo, me ha sorprendido mucho. También le mando un saludo muy grande a Diego Reyes Producciones, que con él hacemos eventos también de todo tipo. Hacemos distintos eventos de cumpleaños, pasamos música, hacemos animación, tratamos de hacer un pack completo, por decirlo. Así que él también. Y bueno, después depende mucho de las familias y de la gente, ¿no? Hay familias que son más tranquilas, otras que son más alegres. Y bueno, se va armando, yo digo, como siempre digo yo, la fiesta la arma la gente, ¿no? Uno trata de poner lo mejor que puede, ¿sí? Con respeto, obviamente, siempre con mucho respeto. Y tratar de armar un show que sea, que le guste a varias partes.
1: Transmitir la alegría. Sí. Es tan difícil transmitir la alegría. Yo puedo asegurar, para mí es muy difícil estar frente al micrófono. O sea, porque yo no sé si al otro le gusta.
0: Claro.
1: Yo contaba con Marta Saborido. Tengo un vecinito ahí en mi casa. Yo no tengo perro, no tengo gato, así que los chicos juegan ahí en el patio porque está cerrado, están seguros. Y escuchaba música, yo estaba escuchando folclore, pero no folclore viejo. O sea, zambas de los Nocheros. Y me dice uno de los peques, más atrevido. Dice, fea esa música. Don, encima. Claro. Me pegó en los tobillos. Digo, ¿pero por qué fea? Le digo, es folclore. Digo, es nuestro. Sí, pero a mí no me gusta. A mí me gusta Bad Bunny.
0: Claro, sí.
1: Uy,
0: sí.
1: Yo no escucho eso, le digo, ¿pero querés escucharlo? Dice, sí, pero el tema, no me acuerdo qué tema. Le digo, mira, ahí está la computadora, le digo, ponelo y va a salir. Manejaba la computadora mejor que yo y la música, sí, linda música, o sea, me gustó. O sea, no es que no escuche ese tipo de música, pero uno está escuchado y afina el oído para otra cosa.
0: Tal cual, sí.
1: Así que empecé a ser mi amigo de mis amiguitos. 8 o 9 años tienen y juegan la pelota. Pero bueno, esas cosas que te van llevando, de que vos tenés que agradarle a todo el mundo. Y es difícil agradar. Es lo que vos decís, por ahí te aparece el miedo escénico. Decís, ¿y acá de qué me disfrazo si no me aplauden? O si digo algo que por ahí no llega.
0: Exactamente, sí. Yo pienso lo mismo en ese sentido. Porque por ahí viste que una palabra, un malentendido, por ahí puede
1: sí.
0: Causar algo. Pero bueno.
1: En el medio de una fiesta, que alguno diga, mira lo que está diciendo, no falta, ¿eh?
0: Sí, tal cual.
1: O sea, hasta los mismos festivales, vos estás presentando y te equivocaste, no sé, la pronunciación. Dice, oh, mala onda. No, pero es muy bueno lo que venís haciendo. ¿Y ahora qué presentaciones tenemos este mes?
0: Y ahora este viernes voy a estar en Parrilla Lo de Bianca, ¿sí? Así que ahí voy a estar en una cena show, ¿ves? A partir de las 21 horas. Así que bueno, hay variadito también, de todo un poquito.
1: No solo Leo.
0: No. Había arrancado primero siempre con todo Leo, ¿viste? Y después empecé a animarme también a hacer algunos temitas que me encantan, que son música del recuerdo, y siempre se termina con cumbia.
1: Va quedando muy poca música del recuerdo, es muy poco lo que le están haciendo también.
0: Exacto, sí. Quedan muchos cantantes de la música del recuerdo. Quedan poquitos son los que están cantando activamente, sí. Pero después que cantan, he escuchado muchas voces buenas, muchas voces lindas.
1: Surgen buenas voces en los karaoke, ¿no?
0: Sí, es impresionante. Yo como digo, a mí personalmente digo, nunca me consideré un gran cantante, pero lo que me noté la diferencia es que me animé, de que seguí, porque siempre me autocritiqué, decir, no canto más, habré salido ridículo, o desafiné, y ya me bajoneaba. Hoy, por ejemplo, pero con mucho laburo atrás, de decir, me equivoqué, me olvidé la letra, no pasa nada,
1: si es tu trabajo.
0: O por ahí me explico, claro. Me equivoco, en el casino me pasó que me olvidé la letra, y el de al lado empezó a cantarlo, y ahí me acomodé de vuelta. Pero no pasa, hoy no lo siento así. Antes capaz que decía, nunca más canto en el casino.
1: No piso más un escenario.
0: No, y ya me ponía mal. Y creo que por ahí hay muchas personas que en realidad no se animan. O se animan en un karaoke y quedan ahí. Pero yo miro por ahí talentos que digo, esta persona llega a tener continuidad. ya sea cantando, tocando algún instrumento o haciendo locución o lo que sea. Digo, si esta persona supiera el talento que tiene.
1: Nadie maneja su potencial.
0: No, o sea, yo veo mucha gente por ahí haciendo karaoke, que yo la invito a cantar de buena onda, gente que no conozco también, y digo, qué vozarrón que tienen. Y la pasa bien, pero yo por dentro me doy cuenta, si esta persona siguiera...
1: Y capaz nos animan.
0: Claro, por eso. Por ahí capaz que es un temita, dos temitas y...
1: Y chao, y ya le atacó la timidez y afloja.
0: Sí, tal cual.
1: Es decir, por ahí la gente se inhibe cuando ve que uno llega suelto, que habla delante 100 personas, 150, 10.000, llegan a miércoles. Digo, pero... Claro. Yo tuve la suerte el fin de semana, me acompañó un amiguito de la radio que hace voz en off y transpiró desde que llegó hasta que se fue. Le digo, pero no te preocupes, le digo, vas a dar cuenta que no te está mirando nadie. Y fue a hacer la presentación y se olvidó y me dice en el momento, me da el micrófono, ay, me equivoqué. Y le digo, tenés que seguir. Y seguí, y seguí. Le digo, perdé el miedo. Él está acostumbrado a esto, que viene a la radio, se sienta, graba, hace paquete, artísticas, pero frente a gente no había estado nunca. Digo, pero el terror lo tenemos todos, digo, con experiencia, sin experiencia.
0: Sí, sí.
1: No sabés la cantidad de ojos que te están mirando, la cantidad de orejas que te están escuchando. No sé, uno trata de no equivocarse, de no errarle.
0: Sí, es un trabajo también interno de uno, ¿no?
1: Sí, sí, sí.
0: Yo por ahí...
1: Peleamos contra los demonios.
0: Sí, tal cual. Sí, sí. Ese que te dice, no, no, ay. Bueno, pero creo que a todos nos pasa.
1: Que te dan ganas de hacer una broma y... Dice, sí. No, mejor me callo. Cosas que van pasando.
0: No, digo siempre, por ahí siempre hay que ensayar los temas, seguir ensayando, estar activo, moverse un poco, hacer un poco de ejercicio, despejar un poco la mente. Y la música yo lo tomo hoy en día como algo tranqui. Si sale algo lindo, sale algo lindo, y si bueno, si no está medio apagado el tema, no pasa nada. No pasa nada, hay que seguir.
1: Y aparte la música es la que da el color a la gente.
0: Exacto, sí, sí, sí.
1: Es decir, uno no sabe si tal vez un clásico lo pone bien y... Pues si está escuchando Tchaikovsky.
0: Exactamente.
1: Y se puso a sonreír.
0: Sí, tal cual.
1: Es decir, pasa que siempre que creemos, vamos a una fiesta y tiene que haber música de fiesta. Y capaz el ánimo no es tan de la fiesta que
0: exactamente, sí, sí. O capaz que también el ánimo de la persona justo ese día no es el mismo. Que también por ahí me pasa a mí de tener que ir a cantar a algún lugar y justamente no estoy bien, no ando bien.
1: Y tenés que cantar
0: emocionalmente
1: igual,
0: no estoy claro. Bien por algo que me pasó y es por dentro, es autoayudarte a vos mismo a decir, uy, encima tengo que cantar en un lugar y no me siento bien. A mí me ha pasado de estar llorando mientras iba en el auto.
1: Y que o sea, no lo podés exteriorizar.
0: De sentirme triste, de decir, claro. Esto tendría que estar disfrutándolo yo. Sí. O sea, la música yo digo, creo que el 70% lo disfruto y un 30% también lo he llorado y me he sentido muy triste, muy triste. Obviamente, después pasa como todo, pero no es tan simple como decir, vas a cantar y siempre la vas a pasar bien o...
1: Son las emociones.
0: Son las emociones, sí.
1: Una vez me decía un profesor, que enseñaba, decía, ustedes tengan en cuenta, dice que el payaso no es un tipo alegre. Dice, no hay un payaso contento en el fondo de ese personaje de payaso. Dice, simplemente viene a alegrarnos la vida. Y era para entender de que atrás del artista también hay un ser humano con sentimientos. Que es como vos decís, no todos los días está dispuesto a hacer reír a otro. Pero sin embargo se pone el disfraz y sale al ruedo y lo hace reír al otro. Mientras sí, que por dentro te cruzan un montón de cosas.
0: Exacto. Sí, yo siempre pienso esas cosas. Ya sea de un artista, de como mencionás vos, de un payaso que es, por ejemplo. O de la gente que hace humor también, que tiene que hacer humor porque vive de eso. Yo, wow.
1: Sin embargo,
0: qué valor, ¿no?
1: Sandy, ¿lo conociste a Sandy? ¿Lo has sentido nombrar? Sandy, un gran humorista chileno.
0: Sí, lo he escuchado.
1: O sea, con una enfermedad de diabetes, o sea, la enfermedad del salamín, dicen. Y la venía sufriendo y seguía haciendo reír a la gente. Hasta se reía del mismo. Y fue el gran Sandy hasta el día que se fue. Sí, porque es el arte del artista. Esa chispita que tienen ustedes para hacernos divertir a través del canto, que muchas veces no ve que atrás de ese artista está José. Y que José viene cargado de emociones de otros lados y sin embargo va y le pone el pecho y dice, bueno, vamos a bailar todos, aunque no tengas ganas de bailar. ¿Te pasó?
0: Increíble. Sí, me ha pasado.
1: Se aprende con
0: y
1: el
0: he
1: tiempo.
0: Estado con personas que han trabajado conmigo y me he dado cuenta que no estaban bien, y yo sabía que no estaban bien, y estaban poniendo lo mejor de él.
1: Y siguen.
0: Y siguen. Y después de días que obviamente que están bien, que por ahí ese mismo amargura, que ese mismo malestar que tenés en el día, quizás alguien después, alguna persona, pudiste charlarlo, conversarlo, decirle lo que te pasa, y siempre como que hay una persona que te da ese aliento.
1: Siempre aparece el hombro amigo.
0: Sí, año pasado, por ejemplo, le mando un saludo a todos mis compañeros del Automóvil Club Argentino, acá de la estación de servicio, yo trabajo en playa, y me ha pasado por ahí de ir mal, triste por algo, y un cliente te saca esa sonrisa o te da ese apoyo. Vos decís, mirá, qué casualidad, justo vino una persona y me habló de tal tema y me hizo ver las cosas distintas.
1: Es el momento justo.
0: Y digo, no me ha pasado una vez, me ha pasado muchísimas veces. O tus propios compañeros, o tu jefe, por ahí te levantan en ánimo, o todas las personas. Entonces bueno, digo que...
1: Yo te invité para cantar.
0: Buenísimo.
1: Para que muestres lo tuyo y para seguir invitando a la gente a compartir este fin de semana en Lo de Bianca, acá sobre... no es autopista, circunvalación, una autovía, por la autovía cerquita ahí de la terminal. No tengo la dirección precisa, pero lo de Bianca es conocido en Río Gallegos.
0: ¿Me preocupa? ¿Puede ser? Me preocupa.
1: Estamos buscando el operador trabajando a full con las pistas. Digo, estamos trabajando en vivo. Muchos creen que esto es grabado, ¿no? Trabajamos en vivo. En la radio pública muy poco se graba y todo se hace en vivo y con los artistas en el piso.

0: José Núñez y este tributo a Leo Mattioli. 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Muchísimas gracias por toda la cadena radial de LU14 Radio Provincia. Muchísimas gracias a todos los mensajitos, a la red de Facebook e Instagram que trabaja tan bien y que difunde tan rápido. Creo que le dimos justo en el horario de difusión porque estamos siempre ahí primero.
1: De 10.
0: José, para nosotros es un gusto poder compartir con vos. Se nos hizo cortito el tiempo.
1: Cortito, pasó rapidito.
0: Le tenías miedo a la hora. Le tenías miedo a la hora.
1: No quería llegar tan tarde.
0: Nos vamos con tu voz y agradeciendo a la operación técnica de José Luis Chama Mayorga, a la señora Andrea Casimiro en redes y fotografía, quien les habla, Marcelo Olivieri en la conducción, en la producción, musicalización y selección de contenidos a través de LU14, Radio Provincia de Santa Cruz. Nos reencontramos el miércoles, pero nos vamos con la voz de José Núñez y este tributo al Leo Mattioli.

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6: Hoy en Sonografía, Miguel Hansich, músico, compositor e intérprete. 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

le obsequió una armónica. Después, junto a su padre, aprendió a tocar la guitarra y comenzó a recorrer distintos lugares acompañando el grupo folclórico de su padre. De esas primeras experiencias musicales, llegamos a la parte compositiva que se despierta, al igual que con la música, a edad muy temprana. Primero en forma de poesía, la cual atesoraba por vergüenza o timidez, y ya después en forma de canción, a la que ya no escondía y mostraba abiertamente. Con el correr del tiempo, ya cada vez más sumergido en el mundo de la música y con la idea de algún día poder vivir de lo que ama, generó grandes bandas, las cuales dejó una marca en el rock por estas latitudes, como Las Trampas de Lili, con quienes editó 5 discos, Mami Rock and Roll Band, con quien editó 2 discos, y en la actualidad Los Relámpagos, banda con la que lleva editados 2 EPs. Pero también en esos interines de la vida y de los parates musicales con sus proyectos de banda, Miguel se dio tiempo para poder crear su carrera como solista, de la cual editó, en distintos momentos de su vida, 5 discos. Ha recorrido un sinfín de escenarios, pubs y locales nocturnos, llevando su música y sus historias a lugares que en algún momento solo fueron soñados. En sonografía, Miguel Hantzich y su carrera como solista.

En el año 2002, mientras escuchamos Eso es lo difícil, fue la primera experiencia como solista de Miguel, el baile de Los Ángeles de Fuego, que tiene una historia muy particular, porque este trabajo, que fue realizado en el estudio Casa Frida de Buenos Aires y fue acompañado por su amigo y bajista Duffy. El estudio se especializa en grabar jazz y tango, pero para la ocasión Casa Frida les consiguió los músicos, alojamiento y comida para que ellos puedan grabar. El técnico de grabación fue Hernán Caratozzo. Y el dato particular es que fue esta la primera experiencia y la mitad de este disco fue lo que integraría el primer material de estudio de Las Trampas de Lima. De este primer trabajo llamado El Baile de Los Ángeles de Fuego, editado en 2002, escuchamos Rescate en Fireline y Te Ves Bien.

Día de Irse es la canción que escuchamos de fondo. Para contarte ahora que después de esa primera experiencia como solista y todo lo que vino después, llegaron los discos de su lado solista, que son acústicos. Es como un mundo que se completa con el lado rockero de la música de Miguel. El primer disco, Día de Irse, se editó en 2010, al mismo tiempo que el tercer disco de Las Trampas de Lili. Y con el correr de los años, se ha transformado en un disco reconocido por el público, a pesar de no ser una música muy accesible. Este disco se grabó en el estudio Afro, en Lanús, y contiene historias bastante crudas de gente común que se va moviendo por donde puede. Desde este, su primer disco acústico, editado en 2010, escuchamos La Vuelta, seguido de Un Cuchillo.

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1: Pero se fue, es la canción que escuchamos de fondo. Pertenece al segundo disco, llamado El ruido del motor, que está grabado en el estudio Music Factory de Morón. Y se refiere al tiempo en el que uno va creciendo y no se da cuenta. Aprender a manejar algún oficio, algún sentimiento oscuro, etc. Se editó en el año 2014. Y en medio de todo esto, grabó con The Garcons, un dúo de blues que fue formado con su hijo Martín, en el cual editaron dos discos, volumen 1 en 2013 y volumen 2 en 2014. Estos discos fueron bastante apreciados en lugares lejanos como México y España, donde se difundieron en radios de música indie y también en fanzines online. Pero de este disco, El ruido del motor, de 2014, de Miguel Hansich, escuchamos las canciones Las sombras al costado de la ruta y Rápido.

En 2016 salió Munición, grabado con un celular y masterizado en el estudio Dactari de Capital Federal por el gran Norman McLaughlin. 5 de las 7 canciones del disco fueron escritas el mismo día. Un ataque de furia a los funcionarios inoperantes, empresarios corruptos y demás flagelos fue lo que inspiró a Miguel Hansich para este disco de 2016. Justamente de Munición escuchamos su música.

Llega el año 2022 y es el último disco hasta el momento, llamado El silencio y la noche. 8 nuevas historias con la particularidad de incluir 2 covers de artistas locales. Hacerlo bien, de Siva, y Viento asesino, de Bolas de Fraile. Este disco se grabó en 4 horas en el estudio Recrearte con Ilmanija como técnico de grabación.

Cerramos el programa de hoy con algunas de las canciones que realizó Miguel Hansich como solista. Un pequeño compilado que les vamos a dejar para que disfruten de la música de Hansich. En un primer momento con una canción que interpretó en el programa del mismo Barro, conducido por Daniela Mancilla Proboste en el año 2016 en los estudios de LU14, seguido de lo que fue la presentación en el espacio que brinda la sala de ensayos de Río Gallegos, Sonora. Escuchamos ahora a Miguel Hansich en vivo.

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2: Bienvenidos y bienvenidas a una nueva edición de Mensajes y Servicios para el Hombre y la Mujer de Campo. Estancia Pequeñita comunica que mañana, miércoles 20 de mayo, sale arreo de sección María Elena, llegando Corral de la Obligada. Y el día jueves llega a El Chingolo. El día viernes a Estancia San José. El día sábado llega a Estancia Corpiaique y el domingo llega a Estancia Pequeñita. Firma Padín. Reiteramos el mensaje. Estancia Pequeñita comunica que mañana miércoles 20 de mayo sale a arreo de sección María Elena, llegando Corral de la Obligada, y el día jueves llega a El Chingolo. El día viernes a Estancia San José. Día sábado llega a Estancia Corpiaique y el domingo llega a Estancia Pequeñita. Firma Padín.
0: A continuación les informamos las vías de comunicación ante emergencias. Hospital Regional, Policía Provincial y Bomberos 911, Protección Civil 103, Agencia General de Vialidad Provincial 02966-442-367, Servicios Públicos Sociedad del Estado 02966-422-320.

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1: Bienvenidos y bienvenidas a una nueva edición del resumen de noticias de LU14. Junto a José Luis Mayorga en los controles técnicos y en la musicalización, estaremos compartiendo la información más relevante de la jornada a través de las voces de sus protagonistas. Mi nombre es Alejandra Leville y estaremos ya comenzando con el resumen informativo. Claudio Vidal pidió acelerar la aprobación de la ley de tierras para el Chaltén. El gobernador reclamó a los diputados avanzar con el proyecto enviado el 27 de abril pasado para dar respuesta a un histórico déficit habitacional en la localidad cordillerana. El gobernador de Santa Cruz, Claudio Vidal, pidió a los diputados provinciales que aceleren el tratamiento y aprobación del proyecto de ley enviado el pasado 27 de abril a la legislatura con el objetivo de regularizar tierras fiscales y avanzar en soluciones habitacionales para los vecinos de El Chaltén. El mandatario remarcó que la iniciativa apunta a resolver un reclamo histórico de la comunidad, vinculado a la falta de terrenos para la construcción de viviendas en una de las localidades con mayor crecimiento demográfico y turístico de Santa Cruz. En declaraciones recientes, el gobernador sostuvo que el proyecto debe avanzar con rapidez en la Cámara de Diputados para comenzar a dar respuestas concretas a cientos de familias que desde hace años esperan acceder a tierras para construir sus hogares. Con este pedido político a sus legisladores, Vidal busca acelerar el debate parlamentario y destrabar la demanda histórica de los vecinos de El Chaltén, vinculada al acceso a la tierra y a la posibilidad de construir viviendas propias. El gobierno provincial habilita herramientas para evitar los embargos fiscales a las pymes. La provincia implementó un registro digital en el marco de la emergencia comercial. La iniciativa busca sostener la cadena de pago de las pymes. También facilita el acceso a los planes de pagos ante ASIP, Servicios Públicos Sociedad del Estado y Distrigas Sociedad Anónima. El secretario de Comercio, Paulo Luncevic, detalló que el gobierno de la provincia habilitó un registro web para resguardar a los comerciantes locales de la coyuntura nacional. La iniciativa busca evitar el cierre definitivo de los comercios santacruceños mediante la contención financiera. Para mitigar el impacto de la recesión y sostener la cadena de pagos, la gestión estatal puso en marcha la reglamentación de la emergencia comercial.
2: Esto es una situación que atraviesa todo el país. Hay una situación de una coyuntura macroeconómica y de una caída muy fuerte del poder adquisitivo de la gente que obviamente repercute en las pymes, sobre todo porque son el eslabón más débil, que es el que tiene por ahí menos capacidad de adaptarse a estas situaciones, porque no tiene tanta espalda, trabaja medio siempre con lo justo y, uh-huh, y demás, y cuando ya se pone complicado el volumen de venta, que te afecta el llegar al punto de equilibrio y empiezan a tener que hacerse algunos recortes, son los que entran más en problemas y más en esta situación donde, salvo las cosas de primerísima necesidad, el resto están totalmente descartados hoy en las opciones de gasto de la mayoría de los habitantes de todo el país, y la provincia no escapa a ello. Esto ya se venía viendo, asumimos con esta coyuntura, uh-huh, y no mejoró, con lo cual llegó un momento en el que la situación se pone muy complicada y bueno, y nos llevó a tener que tomar esta medida que hemos trabajado junto con la Federación Económica y la Cámara de Comercio, y las Cámaras de Comercio, a veces uno lo dice rápido, pero a veces por ahí se visibiliza más a la de acá porque está cerca, pero lo hemos trabajado con todas, donde se nos planteó la necesidad de tener una herramienta que lo más importante que buscaba era suspender los embargos en el territorio de la provincia, que es un poco lo que buscábamos, porque aparte entendemos que hoy un embargo para una pyme sobre todo implica cerrar, o sea, le corta la cadena de pago a proveedores, le corta el pago de sueldos y lo termina de poner en una situación que es mucho más tremenda de la que tenemos acá. Nos hubiese gustado que

0: Que todos los niveles de gobierno hubiesen adherido directamente a la ley para poder hacerlo. El problema más complicado que tenemos es el de ARCA, o sea, que son los embargos más complejos. Sí. Uh-huh. Si bien es cierto que hoy están como demorados, digamos, por decirlo de alguna manera, estas situaciones, pero no hay una situación de atención formal, planteo que le veníamos haciendo no solo nosotros, sino la Federación Económica y las Cámaras de Comercio igual. Entonces, hoy el requisito es tener un certificado de MIPYME vigente, ser un contribuyente de Santa Cruz, o sea, con domicilio fiscal en Santa Cruz, ya sea como contribuyente directo o como convenio multilateral. Y lo que estamos se incorporó con la reglamentación, que fueron exigencias que nos fueron planteando, es hay que entregar el formulario 931 para demostrar que hay trabajo, digamos, santacruceño dentro de la PYME, que no necesariamente, a veces hay pequeñas empresas que las trabajan los mismos propietarios, con lo cual en realidad ahí lo que estamos pidiendo es un contrato de alquiler o el título del lugar donde están desarrollando su actividad para que quede demostrado a los efectos del expediente, digamos, de que la operación se realiza dentro del territorio, y solamente eso. Pueden buscar la información en la página del Ministerio, que es www.mimpro.santacruz.gob.ar / emergencia comercial, que está o la página del Ministerio, van a Comercio, y ahí está el acceso a la emergencia comercial, y ahí está toda la descripción y los requisitos para poder inscribirse o registrarse. Nosotros le vamos a emitir una constancia, que ellos con esa constancia van a poder ir a servicios públicos, a Distrigas y a CIP, para poder acceder a un plan de regulación de deudas muy ventajoso, con quitas de moras, de intereses, para pagar solo el capital, con hasta 60 cuotas en el caso de ACIP, según el monto que se deba y el plan de pago que se adopte, con un tope de intereses del 25% para todos los que están haciendo, y como te dije antes, la suspensión de las ejecuciones fiscales dentro de todo el territorio de la provincia para los organismos provinciales, y la invitación a los municipios y al gobierno nacional a que también tomen, adopten o reconozcan esta constancia para poder tener atenciones especiales. También hemos invitado al sistema financiero para que adopte sistemas de créditos especiales para la atención del capital de trabajo, digamos, de las empresas, teniendo en cuenta las condiciones especiales con la presentación del certificado para acceder a estos beneficios, que todavía no hemos recibido la propuesta de ningún banco para hacerlo, pero están todos invitados.
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2: Santa Cruz participó del Consejo Federal de Precursores Químicos en Río Negro. Recibimos en estudios a Daniel Barrientos, titular de la Unidad de Coordinación y Asesoramiento del Ministerio de Seguridad, para dialogar sobre el Consejo Federal de Precursores Químicos realizado en la provincia de Río Negro, donde se trabajó de manera conjunta con autoridades nacionales y representantes de distintas jurisdicciones del país en la coordinación de estrategias de prevención, control e inteligencia criminal orientadas a fortalecer las capacidades estatales de la lucha contra el narcotráfico y el desvío ilegal de sustancias químicas utilizadas para la elaboración de estupefacientes.
3: Por eso existe hoy, a través de una ley ordenada de la de Nación, ¿no?, una ley federal, que es la 27.283, que es la que ordena el tema del precursores químicos a nivel Argentina, que son... Es una dirección nacional que controla y rige y supervisa todas las empresas que venden precursores químicos, que es el ácido sulfúrico, éter, tolueno o otros, una cantidad que son importantes para generar lo que es la cocaína, porque la cocaína se hace con todos esos químicos. Entonces es la primera cadena para poder generar cocaína y después ponerla en el mercado, patentándola, y que los ciudadanos, las personas, los precursores químicos son legales. Claro. El tema es que cuando hay una trazabilidad, cuando se convierte en un, se saca de un sentido del mercado, ¿no?, comercial, para industrias, y sale para la, o se desvía para el fin de la generación de estupefacientes a gran escala, que es decir, Nosotros, Argentina, somos uno de los que más vendemos éter. Los precursores químicos son el primer eslabón para poder generar la industria de la cocaína,
4: sí,
3: que hoy se multiplicó 5 veces en Sudamérica la comercialización de cocaína a nivel global.
4: Mente.
3: Pero nuestro trabajo y nuestro fin en nuestro ministerio, en nuestra fuerza, es luchar contra el narcotráfico, en el narcomenudeo. Y bueno, esta experiencia de ir al Consejo Federal es una presencia importante de Santa Cruz, que lo venimos haciendo a nivel nacional, también a nivel internacional. Estamos trabajando con la Embajada de Estados Unidos, tenemos contacto con la Dirección de Delitos Transnacionales de Estados Unidos, acá en Argentina, haciendo y generando y capacitando también a nuestra fuerza. Hoy tenemos 22 efectivos de nuestra provincia que están haciendo una diplomatura a nivel internacional, a través de la supervisión de la Embajada de Estados Unidos y la Universidad de Colombia, que lucha contra el narcotráfico y genera y prepara efectivos de ellos para luchar contra las drogas. Y tenemos todo un orgullo que hemos logrado el año pasado, a través del encuentro internacional que participé, de obtener y entrar en el programa DEA, y en el que nunca estuvimos, y ahora es programa DEA, que es importante para nuestra fuerza y también para nuestra provincia, de estar en los niveles y estamentos de seguridad internacionales y nacionales.
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1: Impulso productivo y desarrollo sostenible. El gobernador Vidal nos pidió trabajar para engrandecer a Santa Cruz. Bajo la gestión del gobernador Claudio Vidal, el Consejo Agrario Provincial lidera iniciativas clave para revitalizar la economía, proteger el ambiente y fortalecer la infraestructura en toda la provincia. La provincia de Santa Cruz se encuentra en un momento de profunda transformación, impulsada por la visión del gobernador Claudio Vidal de un desarrollo productivo y sostenible. Hugo Garay, presidente del Consejo Agrario Provincial, detalló las diversas acciones que se están llevando a cabo, destacando un enfoque integral que abarca desde la protección ambiental hasta la reactivación económica y la mejora de la calidad de vida de los santacruceños.
2: Sí, bueno, la verdad que estamos muy contentos por todo el trabajo que se viene realizando desde el Consejo Agrario por pedido del gobernador Claudio Vidal. En este caso particular, fue en Estancia Julia, en la cual seguramente que todos los vecinos de Gregores, cuando ellos van desde Piedra Buena hacia Gregores, hay momentos que hay un poco de viento y la parte de los médanos, la verdad que se dificulta mucho por la cantidad de arena que se levanta en ese sector. Nosotros desde el Consejo Agrario teníamos toda la infraestructura para poder hacer ese trabajo de siembra de una semilla que es limus, y tomamos la decisión, el gobernador nos planteó que hagamos ese trabajo porque la verdad que es un pedido de los vecinos de Gregores y también de muchos de los camioneros que transitan ese lugar y que dificulta cuando hay viento, así que se pudo realizar. También fue un trabajo articulado con el municipio de Gregores y Vialidad Provincial, que nos ayudó con el traslado de los tractores hacia esa estancia, y es de la forma que venimos trabajando, se pudieron sembrar esas semillas, así que le vamos a estar haciendo el seguimiento ahora una vez que ya empiece la primavera y estamos totalmente, o sea, sabemos que se ha sembrado a otro lado y tuvo muy buenos resultados y se lo hizo con la delegación del Consejo Agrario, con todos los empleados de Gregores y también, bueno, acá con todos los profesionales técnicos de Río Gallegos, así que en ese sentido estamos bien. Y una de las demandas que teníamos por parte de los vecinos se anunció cuando se inauguró la planta peletizadora y ya lo pudimos realizar, así que en ese sentido estamos contentos y agradecidos con todo el personal y todos los actores que participaron para poder llevar esto adelante, ¿no?
3: Hugo, hablas de demanda, es una palabra que se viene también repitiendo hace tiempo. ¿Esto lo esperaban los productores, lo venían solicitando al gobierno, digamos, desde ahora, desde hace mucho?
2: Sí, mira, esto es algo que hace mucho tiempo se viene necesitando, más que nada que los productores, son todos los vecinos que transitan esa ruta. El Consejo Agrario, como te digo, hace más de 10 años estaba el área, pero que no se la estaba utilizando. Como yo te digo, estaba ya la inversión hecha, porque estaban los tractores, estaban las sembradoras, teníamos todo. Entonces, tomar la decisión, que fue una de las decisiones que tomó el gobernador, y me dijo, háganlo. Así que nos dio los recursos necesarios para poner en funcionamiento los tractores nuevamente, que hace más de 10 años que estaban parados, entonces lleva todo un tiempo. Y lo pudimos realizar con la decisión política, con las ganas de hacer y la impronta que tiene el gobernador, se pueden realizar todas estas obras que son necesarias para el desarrollo y también para el cuidado de nuestros vecinos, ¿no? Sí, bueno, otra de las demandas que hay también en la provincia de Santa Cruz, pudimos poner en funcionamiento el pozo perforador de agua, que el compromiso que asumió el gobernador ya se está cumpliendo, ya empezaron el octavo pozo, son 10 pozos que nos comprometimos en la localidad de Perito Moreno y sumamos uno más que va a ser en el matadero municipal que tiene en la ciudad de Perito Moreno, vamos a hacer 11 pozos, bueno, asumimos el compromiso porque es necesario que tengan el pozo de agua ahí, así que lo vamos a estar realizando y ya todos esos chacareros, el objetivo fue, y cuando lo planteamos que vamos a hacer, se pusieron de acuerdo todos los que forman parte de la localidad de Perito Moreno, todos los actores, y son a 10 chacras productivas, que es un apoyo que está haciendo el gobierno provincial, que también eso se hizo en conjunto con el municipio de Perito Moreno, tuvo toda la predisposición el intendente de esa localidad, y también, bueno, con la delegación que nosotros tenemos ahí, ya vamos por el pozo número 8, y la idea es seguir en las distintas localidades, por ejemplo, hay una demanda muy importante en Los Antiguos, Lago Posada, también en Gobernador Gregores. Como te digo, son localidades productivas que están necesitando un servicio y lo vamos a realizar. Nosotros ahora, ya la semana que viene, se hace la apertura de sobre para la compra de un nuevo camión perforador más, que es una decisión también que tomó el gobernador Claudio Vidal y que ya vamos a tener en funcionamiento dos camiones perforadores, que va a ser muy importante para lo que es la parte productiva y el crecimiento, que son políticas que van acompañadas de la mano para poder hacer el seguimiento y que tengan un desarrollo importante, ¿no?
3: Uh-huh. Desarrollo importante, decís, y otro que tiene que ver, porque está relacionado la parte agropecuaria con el turismo, la pingüinera. En Río Gallegos también es otra actividad que está enfocada desde el Consejo Agrario.
2: Sí, mira, lo que es áreas protegidas, venimos haciendo un trabajo muy importante. Ya a principios de años en Puerto Deseado pudimos poner en funcionamiento un sendero de casi 2 kilómetros en la reserva de Puerto Deseado, que la verdad que eso fue también un trabajo articulado con la municipalidad, con la universidad y distintas ONG que formaron parte. Y ahora nosotros estamos trabajando en conjunto con Fundación por el Mar y también con la petrolera que está en cercanías de la pingüinera. Ya en el transcurso de esta semana ya tenemos todos los materiales para llevar y hacer un mirador en lo que es la parte de la pingüinera. También está colaborando Fundación por el Mar, también nos está ayudando en la estancia Monte Dinero que está ahí, que es un trabajo articulado. Ellos, al tener tanta cercanía, estar dentro de su predio, la verdad que tienen toda la predisposición y es la forma que hoy tenemos para trabajar y poder desarrollarnos, trabajar articulado, que es lo que nos pide el gobernador, que involucremos a todos los actores. Estamos atravesando una situación económica difícil, que la provincia de Santa Cruz no es ajena a lo que está pasando en el país, y nos buscamos y nos ingeniamos para poder tener los recursos. Como te digo, entre todos estamos trabajando y haciendo un esfuerzo para poder sacar adelante. Y como yo te digo, todos estos trabajos que venimos realizando se pudieron realizar gracias al compromiso del gobierno provincial, pero sobre todo al acompañamiento de los intendentes, de las ONG, del empleado también acá del CAP, que la verdad que tiene un compromiso enorme. Entonces, todo un trabajo articulado que venimos realizando entre todos, y estas obras están pudiendo salir adelante gracias a ese trabajo articulado que venimos realizando, ¿no?
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1: Dialogamos con la decana de la Unidad Académica Río Gallegos de la UMPA, doctora Karina Franciscovic, sobre el grave incidente ocurrido ayer en el campus universitario que involucró a un trabajador no docente y a un estudiante de comunicación social que resultó herido de gravedad.
4: No tengo una información certera, hay 1 millón de trascendidos, pero quisiera ser cuidadosa porque esto está obviamente que judicializado y además por una cuestión institucional. No tengo, o sea, sé que cuando llegamos había pasado un altercado en el estacionamiento del campus, en uno de los estacionamientos.
5: Sí.
4: Y un profesor, por lo que me cuentan, ayudó a ingresar al estudiante al campus. Y ahí llamamos a la ambulancia, se contactaron con Bienestar, se llamó a la policía, se llamó a la federal, y obviamente trasladaron a esta persona al hospital, y después desde el equipo de gestión nos dividimos en 2 grupos, uno fue a ver si estaba estable esta persona, si estaba bien en el hospital, porque bueno, teníamos ahí una preocupación muy grande, y nos dieron la noticia de que estaba estable, pero no podría decirte qué fue lo que sucedió o como consecuencia de que se generó esta situación. Bien. Nosotros tenemos cámaras, de hecho esta situación, facilitamos las cámaras a la policía, y por lo que teníamos la información es que había quedado registrada esta situación. Pero sí sabemos que, porque fue una de las partes que tuvo que venir el responsable de sistemas, y pusimos a disposición 2 de las cámaras que, o se pusieron a disposición todas, pero por lo menos 2 que habían podido registrar el hecho, iniciar los procedimientos correspondientes. Entonces estamos trabajando en todo eso. Sé que hay 1 millón de trascendidos, pero bueno, intento ser lo más correcta en lo que tiene que ver con las cuestiones formales, y que se están tomando todos los pasos que se tienen que tomar, o los que tenemos conocimiento hasta ahora, lo que nos hemos instruido con el área de legales de la universidad, porque obviamente no es una situación que hay que trabajarla y tratarla con la seriedad del caso y con la responsabilidad, ¿no?, que esto genera, y bueno, con la preocupación.
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1: El proyecto ferroviario Jaramillo-Fitzroy avanza en su etapa operativa y de capacitación. El gobierno de Santa Cruz continúa avanzando en la recuperación del histórico ramal ferroviario mediante acciones vinculadas a infraestructura, formación de personal y planificación operativa. Dicha iniciativa tiene como objetivo potenciar el desarrollo turístico y productivo de la zona norte de la provincia. El subsecretario de Transporte de Santa Cruz, Andrés Casanova, mantuvo este lunes una reunión con el secretario general de la Fraternidad, Walter Tajés, con el objetivo de continuar articulando acciones vinculadas a las próximas etapas del proyecto ferroviario Jaramillo-Fitzroy. Durante el encuentro se abordaron aspectos relacionados con la capacitación del personal que tendrá a cargo la futura operación de la locomotora que prestará servicio en la zona, avanzando en instancias fundamentales para el desarrollo y funcionamiento de la propuesta impulsada por el gobierno provincial.
2: El día de ayer mantuvimos una reunión con la gente de la Fraternidad, con Walter Tajes precisamente. Estuvimos trabajando con el tema de lo que va a ser las capacitaciones para el personal, digamos, que va a desempeñar funciones en el ferrocarril, en la que es Jaramillo-Fitzroy. Así que bueno, pudimos ahí ver, estamos diagramando cómo van a ser las capacitaciones, cuántas personas tienen que capacitarse, cuánto sería el ideal de los operarios que deberíamos capacitar para que esto funcione con normalidad.
3: Bien, y en cuanto a programas a corto o mediano plazo, ¿qué me puedes comentar?
2: Bueno, te decía, seguimos trabajando con el tema de lo de Jaramillo-Fitzroy, tenemos varios proyectos relacionados con lo que es los aeropuertos también, y bueno, estamos avanzando con el tema de las actas digitales, en la formación de una aplicación. Así que bueno, tenemos ahí todos los frentes abiertos, pero gracias a Dios estamos avanzando en todos.
3: En cuanto a la modernización que comentabas el otro día, ¿cómo viene avanzando?
2: De hecho, hoy tuvimos reuniones, estamos trabajando con nuestros equipos para formalizar eso lo más rápido posible y ya estamos integrando la información, estamos trabajando en una base, así que estamos avanzando rápidamente con eso.
3: Bien, para cerrar, ¿algo más que quieras comentarnos?
2: Sí, estamos ya cerrando fechas porque estamos armando una capacitación que en realidad ya la traíamos, la veníamos trabajando, que es con el Ministerio de Seguridad de la provincia, a través de la Policía de la provincia, la Policía de Seguridad Aeroportuaria y el Ministerio de la Producción a través de la Subsecretaría de Transporte, que vamos a hacer una capacitación conjunta con el personal de la Policía de Seguridad Aeroportuaria en lo que va a ser interpretación de imágenes y rayos X para los aeropuertos de Perito Moreno, San Julián y Puerto Deseado. Así que estamos ya próximos a cerrar fechas. Estimamos que esta capacitación se va a dar en la primera quincena de junio. Y bueno, como parte de las capacitaciones también, los que se hizo en la última semana del mes de abril, que se capacitaron es en total 182 agentes de la policía de la provincia en materia de fiscalización de transporte y control.
3: Bien, ¿algo más que agregar?
2: También estamos avanzando con la capacitación para los bomberos de la policía. A través de esta capacitación viene de la mano de lo que venimos gestionando con la Administración Nacional de Aviación Civil, en la que buscamos capacitar a los bomberos para que puedan desempeñar tareas dentro de los aeropuertos, que es uno de los requisitos que nos exige la Administración Nacional de Aviación Civil para operativizar los aeropuertos de la provincia.
3: Bien, ¿ya se sabe en qué localidades se van a dictar estas capacitaciones?
2: Y la mayoría de las capacitaciones se van a dar acá en la ciudad de Río Gallegos por los motivos básicamente logísticos. Digamos que, porque como tenemos que traer los instructores de otras provincias, lo más probable es que se realicen acá en Río Gallegos, pero bueno, eso lo vamos a anunciar ya cuando tengamos las fechas definidas.
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1: La policía de Santa Cruz organiza foro patagónico de seguridad pública en Río Gallegos. El evento reunirá a ministros y jefes policiales de toda la región para coordinar acciones contra el delito. Además, La provincia celebrará el 90 aniversario de la Escuela de Policía con actividades interprovinciales. El jefe de policía, Diego Agüero, confirmó en diálogo con la Subsecretaría de Producción y Contenidos que Río Gallegos será sede el próximo 3 de junio de este encuentro estratégico para combatir el narcotráfico y el ciberdelito. La cumbre buscará afianzar las políticas públicas de seguridad mediante el intercambio de realidades entre distintas jurisdicciones.
4: No es un nuevo foro, sino creo que es el primer foro que se dedica. Desde que estoy en la policía no tengo conocimiento de que haya habido uno a nivel patagónico. Por suerte ya tenemos confirmada la presencia de los jefes de policías de las cinco

0: provincias patagónicas, se incluye La Pampa, y también vienen los ministros de seguridad de esas provincias. Así que va a ser un evento bastante interesante, va a ser el día 3 de junio, viene como parte de un marco aún mayor que es los 90 años de la Escuela de Policía, donde se cuenta con la presencia de también estas otras provincias, quienes van a traer sus cadetes para una competencia, pero a su vez para compartir este momento que para nosotros es muy especial, como cumplir 9 décadas, ¿no es cierto? Y el foro abarca toda una temática que nos abarca a todas las provincias, como ser delitos en el orden de ciberseguridad, búsqueda de personas, lo que es la cadena de custodia de elementos probatorios, narcotráfico, lo que es material ferroso, todos temas que involucran a todas las provincias y que nos afectan en gran medida en la parte económica y en la parte delictual.
1: Bien, esto, ¿cuántos días va a durar más o menos este foro y bueno, cuánta gente se espera que llegue?
0: El foro es un solo día, uh-huh. El día 3 de junio, es de las 14 horas hasta las 20 aproximadamente, y depende de cada delegación en sí, pero se contaría con los 5 ministros y más el nuestro, y los 5 jefes de policía más la comitiva que ellos traigan, cada delegación.
1: Bien, ¿se trata de una jornada, digamos, de exposiciones temáticas?
0: Sí, más que nada lo que exponemos nosotros, o sea, expone nuestra provincia, en relación a las temáticas que te manifestaba anteriormente, y después la idea es que haya un intercambio, ¿no es cierto? O sea, que ellos cuenten un poco lo que es su realidad, cómo lo viven y cómo lo van trabajando, para que llegado el momento lo podamos trabajar todos juntos y compartir este momento y buscar soluciones en conjunto como una misma región.
1: Bien, para hablar de un poco más...

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1: Bueno, mi nombre es Pablo Cárcamo, de la Escuela de Boxeo de Fighter, de Río Gallegos. 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

muchacho, perdónenme si estoy cambiando, pero es que me pasa como a la Cenicienta, ¿viste? Nada más que después de la novela Chino, me rueda zapato por la escalera.

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1: Buenas tardes para todos, mi nombre es Santi Gómez, soy director comercial de la empresa Marga Taxa y Taxapac. 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Así que desearles que tengan un muy feliz cumpleaños.
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1: Quiero expresar mi saludo, mis felicitaciones y el agradecimiento a LU14 Radio Provincia por estar siempre presente y difundir lo que hacemos desde la Secretaría de Deportes de la Provincia de Santa Cruz. En este caso, quien le habla, Maximiliano Ferreira, en lo que tiene que ver la difusión del deporte adaptado hacia las personas con discapacidad. Agradecido al medio, a toda su gente que hace de este trabajo que salga y se dé a conocer hacia toda la provincia y zonas aledañas. Y desde este lado, entonces, como decía recién, feliz cumpleaños LU14 Radio Provincia, feliz cumpleaños equipo y feliz cumpleaños a toda su gente. Cariño grande.
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Hay un programa allá lejos, campero y tradicional, el 830 del dial, que hace un criollo parejo. No es que quiera dar consejos, cuando

visitando nuestra geografía. Son las 6:27 minutos, hemos empezado ya hace un ratito largo con nuestra propuesta, pero bueno, ahí estamos poniéndole música mientras acomodamos algunos temitas, y estamos junto a toda nuestra querida y bendita audiencia de LU14, Radio Provincia de Santa Cruz, la más potente de la Patagonia, y este programa netamente tradicionalista que le hace compañía a usted, querido amigo, en el puesto, en la estancia de su vehículo, en donde vaya transitando la ruta de nuestra patria. A los amigos camioneros, un saludo grande, a todos aquellos que tienen, ¿no es cierto?, una misión que cumplir y andan en la ruta, para tempranito empezar a desandar kilómetros, a todos ellos un saludo grande. Saludamos también a la gente de Prefectura Naval Argentina, a Gendarmería Nacional, a la gente de los aeropuertos, por supuesto, aeronáutica, también a remiseros, taxistas, a Gendarmería Nacional allá en los puestos de nuestras fronteras, que están cuidando nuestra soberanía, a todos ellos un saludo grande. A la gente que está en el puesto por allá preparándose para ya salir a cumplir con su tarea, esa gente que uno siempre está pendiente de ellos para dejarles el mensaje que por LU14 Radio Provincia de Santa Cruz usted nos puede sintonizar a través de AM830 de El Dial. Estamos, como siempre, junto a nuestra compañera operadora Milagro López, que es quien hace maravillas para que nosotros podamos estar en contacto con usted, querido amigo. Al compañero que está en planta transmisora de Chiminay, que es el saludo grande para él. Y bueno, a todo el personal de LU14, que de a poco se va a ir sumando, porque a las 8 ya comienza toda la actividad periodística, que LU14 siempre lo tiene bien informado, a todos ustedes, queridos amigos. Ahí estamos con la intención de hacerle compañía hasta las 8 de la mañana, y hemos escuchado a Oscar Coco Albornoz, estos chamameceros, que el chamamé es declarado por la UNESCO como Patrimonio Intangible de la Humanidad, está siempre presente en cada reunión, ya que hace unos cuantos años atrás se ha proclamado ya como, no recuerdo bien, pero me parece que fue en el 2020, que se proclamó el chamamé como Patrimonio Intangible de la Humanidad por la UNESCO, reconocido como danza tradicional. Y estamos junto a ustedes, queridos amigos, para contarles de que, bueno, ya estamos a 21 de el mes de mayo. Yo ayer decía que era jueves, estaba equivocado, se me había adelantado el almanaque, no sé por qué, pero bueno, los años no vienen solos, y ahí estamos. Le queremos dejar el saludo a toda nuestra gente del campo. Vamos allá por la estancia Dos Lagunas, ya cerca de Las Heras, la estancia de la Argentina, el Yatel, que debe haber gente por ahí, ¿no es cierto? La estancia, bueno, Las Marías, esas lindas estancias, la estancia de don Roque González, que fue de don Roque González, no sé quién será el dueño ahora. Antes se llamaba don Roque, ahora no sé si tendrá el mismo dueño, Allá por el paraje Pluma, ya está nuestro amigo Pelusa Jaramillo, le mandamos un saludo. Allá vamos hacia Perito Moreno, pasamos por allá por Perito Moreno saludando al amigo Águila, y a tantos otros amigos más que tiene doña Pepa Contreras por allá. El saludo grande para todos ellos, a la familia Aroshi también, y por supuesto siempre el recuerdo de Martín, que fue mi compañero, Martín Aloche, uno de mis compañeros que tuvimos, ¿no es cierto?, cuando tuvimos por la zona de Las Heras, por ahí campereando, Así que usted, mi amigo que nos está sintonizando, acá
por la zona del Turbio, ¿eh? Le mando un saludo ahí a toda esa paisanada, como así también a todos aquellos que de una forma u otra a través de internet nos escuchan en otros lugares, ¿eh? En otros parajes. Así que usted, mi amigo que está del otro lado del alambre ya, pasando la frontera, vaya el saludo también para todos ellos, ¿eh? Ahí tenemos muchos amigos, también el Goyo Ranelli, el Kexe Vidal, Tito Vich, Cojinillo Barriento y también el gaucho Guillermo Vidal, Antipani, el Pollo Vidal también, el paisano Héctor Ceja, mi amigo. Allá un saludo para toda esta gente gaucha, ¿eh? Le decimos que en Río Gallegos tenemos una temperatura de 2 grados, ¿eh? El viento a 4 kilómetros, la humedad 73%, ¿eh? La presión está baja, el cielo está con nubes, ¿eh? La sensación térmica es de 1 grado, ¿eh? Vamos a tener para el día de hoy, 21 de mayo, 11 grados de máxima y 2 grados de mínima. Para mañana 10 grados de máxima, 4 de mínima, y así hasta el 25 de mayo. El 25 de mayo vamos a tener 8 grados de máxima, 3 de mínima, y bueno, va a estar parcialmente nublado. Viene lindo el tiempo, ¿eh? Habíamos estado a punto de poder organizar algo para el día 25 de mayo, pero el tiempo se nos traicionó y no nos dejó, ¿no es cierto?, por razones de fuerza mayor, que hay un montón de cosas para hacer, hay que solicitar un permiso y todo eso para hacer alguna actividad, y bueno, ahí lo dejamos para más adelante, queridos amigos, que no se olviden, lo vamos a estar prometiendo y lo vamos a estar comprometiendo también, para, si Dios quiere, para otra fecha. Que ahora los días están demasiado cortos, igual no se alcanza a hacer nada, y que si haces algo, tenés que hacer algo muy, muy pequeño, porque los días están muy cortos, ¿eh? Arrancá a las 2 de la tarde, si te atrasás un cachito, ya listo, tenés las 5 de la tarde, ya casi está oscureciendo, ¿eh? Bueno, vamos a ir escuchando a don Saúl Gonchur, que nos trae este Esquilando, ¿eh? Para todos nuestros amigos esquiladores, para la gente de la campaña, ¿eh? Allá debe andar don José Runín, por ahí debe estar el amigo Cretón, también allá por Punta del Monte, Chilo Tapia y Cali, también un saludo allá por la estancia El Bosque, por la estancia Vizcacha, allá la paisanada que esté por esos lados, allá la estancia Bellavista, también Sofía y la estancia Carlota, la estancia Macachay. Por allá también llegamos a toda esa gente gaucha, le dejamos nuestro saludo con este verso al Esquilador de don Saúl Gonchur.

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Ahí estábamos escuchando a Saúl Buenchul en esta milonga que le dejamos para usted, querido amigo, que se titula Al Esquilador. Una de las milongas primeras que tuvo Saúl Buenchul allá por el año 86, lo conocimos en los pagos de Sarmiento. Y bueno, ahí anduvimos para la fiesta de el Club Deportivo Sarmiento, y ahí conocimos a Saúl Buenchul. Estuvimos charlando un poco, compartiendo con él estos versos criollos también. Bueno, y ahí traje el primer cassette que llegó acá a Río Gallegos, lo traje yo, se lo presté a un programa que había de el U12, que no me acuerdo cómo se llamaba. No sé si era Fogón de Lenga, algo así era, y se lo dejé ahí, y se lo presté a la hermana de Pedro Parada, ella la llevó al programa, y bueno, no lo vi nunca más el casé, así que, pero ahí quedaron esos versos, y los empezaron a publicar por acá, por estos pagos, el año 86, hace unos cuantos años atrás ya, hace como 40 años ya casi, bueno, le decimos a toda nuestra gente que estamos a través de LU14, Radio Provincia de Santa Cruz, el mes de mayo, lo estamos deshilachando de a poquito, ya viene el 25 de mayo. Mañana les voy a traer una historia de que tenemos de sobre el día del 25 de mayo. Carlos Salazar, buen día, Payador, acá estamos escuchando. Estancia Buitrera, saludo a toda tu audiencia. Gracias, Carlito, un abrazo grande para vos. Bueno, ahí abrigate porque viene el invierno, viene frío, y después le pregunta a uno, ¿qué hiciste en el verano? ¿Compraste pincha o no compraste pincha? Darío Arancibia, buen día. Don Reynoso, a ver, una payada, dice, o de Buenchul, si se te durmió el gallo, parece. A las 6 de la mañana yo estaba poniendo chamamé, así que yo siempre hago eso. Pongo primero un poco de música, acomodo mi programa y después ya de ahí empezamos a tirar para adelante. No se me durmió nada el gallo, usted parece que se le durmió el gallo, porque yo tempranito estaba acá. 5:30 de la mañana, todos los días estamos acá al pie del cañón. Luis Sepúlveda, buen día Ovidio, acá por Coyhaique, buen programa, un abrazo. Julio Rocha, buen día Ovidio, acá estamos escuchando desde Los Flamencos, saludo a Elvia y tu audiencia. Gracias, querido Julio Rocha, un abrazo para vos. Alberto Cimino y Luis Sepúlveda dicen, bueno, que Iván Barría también nos está viendo, y por supuesto doña Elsa Vergara, ahí le mandamos un saludo. A Darío Arancibia, Elsa Vergara estará ya en Mendoza o andará por acá por la Patagonia, no sé. Pero bueno, ella ya va a estar allá por San Rafael Mendoza, como dice la cueca, allá por San Rafael, esa cuequita que saben traer los indios tacunados, dice, donde dice casa patio de tierra, Elsa Vergara los está viendo, Darío Arancibia también, Julio Rocha. Bueno, ahí, y Alberto Cimino allá en Lago Posada, Julio Rocha que está por allá por en la estancia de los flamencos me dice, en los pagos de Río Grande, allá le mando el saludo a toda la paisanada de Río Grande, por ahí debe andar don Juancito, por ahí debe andar nuestro amigo relator de Jineteada. Cantor también, mañerito para cantares, pero canta, también. Don Bustamante, le mandamos un saludo ahí. Y bueno, a toda esta gente gaucha, el saludo para ellos. A mi amigo Florencio, allá por los pagos de Río Grande. Bueno, a su familia también, por supuesto, un saludo. Y ahí estamos, queridos amigos, compartiendo nuestro programa. 21 de mayo, Yo creo que hoy hay un día muy especial para la gente de Chile, Me gustaría, si alguno por ahí me está escuchando, yo no sé si es día de la revolución o de la batalla con Perú, no recuerdo bien, pero el día 21 de mayo yo sé que en Chile hay una fecha
Patria también, ¿eh? Anecdótica o patria, pero bueno, es una fecha muy importante para el pueblo chileno. Así que bueno, ahí estamos, ¿eh? Saludos a todos ellos entonces desde acá, ¿eh? Vamos a seguir escuchando a buenos payadores y cantores de versos criollos, en este caso don Elido Cuadro Delgado, un payador que habitó allá por la República Oriental del Uruguay, y don José Silvio Curbelo. Esta tiene un montón de años, esta payada, ¿eh? Lo escuchamos.

Ahí escuchábamos a José Silvio Curbelo y Elio Cuadro Delgado en esta payada que le dejamos a usted, querido amigo. Por supuesto, de hace unos cuantos años atrás se fue Don Elio Cuadro Delgado, un excelente payador también. Bueno, ahí estamos para contarle que Alberto Cimino nos ve allá por los pagos del Lago Posada. Le mando un saludo a don Domingo Rodríguez, a la familia Tavares, a Machungo, ahí, a Rubén, a todos ellos. Un saludo grande. Y también el saludo para Juancito Mancilla, por allá también. A toda nuestra gente gaucha que tenemos por ese lado, don Eduardo Villarreal, don Eduardo Villarreal por allá. El saludo para él, para su familia, esperando que ande bien. A Marcelo Álvarez también, que está por allá radicado por esos lados, Cardoso. Y bueno, toda esa gente gaucha de allá, de esa región. Al comisionado de Fomento, a la gente de la estancia Hotel, estancia Lago Posada, la familia Pedroso, ahí un saludo para ellos. Y ojalá los podamos encontrar en alguna oportunidad que volvamos por allá, por esos lados. Y también queremos recordarle a nuestra gente que, bueno, estamos en el mes de mayo, ya prontito a celebrar el 25 de mayo, que seguramente la gente va a estar embanderando sus edificios, su vivienda, en los barrios, tiene que estar la bandera celeste y blanca reafirmando toda nuestra soberanía y nuestra identidad. No solamente cuando juega la selección argentina tiene que estar la bandera por todos lados, sino ayer veía un comentario de alguien que decía, bueno, felicitaba al pueblo boliviano por la decisión que tenía de tomar el toro por las astas, como se le llama, y bueno, hacer lo imposible para no tener que sufrir el avasallamiento de las tierras, la usurpación a los pequeños ganaderos o pequeños pobladores de esa región, porque en realidad es eso lo que hay que hacer. Hay que defender a la patria con uñas y dientes. No puede venir alguien como un propietario de estancia a manejar un país, tiene que tener respeto así a los que integran un país, que somos nosotros, los argentinos. Y decía, mientras los argentinos estamos cambiando figuritas para el mundial, nos están entrando por todo, bala por todos lados, y nosotros muy piola acá esperando que dé comienzo al mundial. Lamentable, pero verdad. Yo también opino de la misma forma y me hago cargo de lo que digo, porque en realidad no estamos en el mejor momento, ¿no es cierto? No puede ser que Estados Unidos esté vigilando o haciendo de vigilante de nuestras aguas, de nuestro mar, mientras tanto nosotros, claro, estamos cambiando figurita, esperando a ver si Messi va a hacer algún gol para el mundial o qué es lo que va a pasar. Es lamentable, pero es verdad. El pueblo boliviano salió a la calle, se jugó la vida, más de uno quedó ahí en el camino, que va a ser un mártir más de la patria. Y bueno, ahí está seguramente la destitución del presidente de Bolivia. Va a ser muy seguro que va a tener que caer, porque en realidad le mintió al pueblo y eso se paga con estas cosas. Vamos a ir escuchando un tema más, Mi Crédito, así se llama este tema que nos trae don Héctor del Valle.

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0: esta milonga, nuestra gente, mi crédito, así se llama esta milonga que cantaba don Héctor del Valle, que se nos fue también hace poco tiempo atrás de esta vida, pero han quedado sus recuerdos, y como decía Atahualpa Yupanqui, podrá morir el cantor, pero no muere su canto. Víctor Máximo Pitoicé, Nico Vargas, Julio Martínez García, un abrazo para vos, Julito, por allá por Collay, que un abrazo grande para vos y para tu familia también, don Julio Rocha y bueno, y a toda esta gente gaucha. Le vamos a ir a la tanda publicitaria, queridos amigos, pues también tenemos que cumplir en los que confían en nuestra propuesta, y bueno, los invitamos por un ratito a compartir la tanda publicitaria y ya volvemos con la segunda parte de Transitando Nuestra Geografía.
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Mi comandante Luis Piedrabuena, está en venta un terreno, querido amigo. 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Que son seguramente la posibilidad de venta que tiene esta gente. Se viene el gran concurso de canto La Voz del Pueblo para niñas y niños principiantes de 8 a 14 años el día 25 de mayo. Organiza su sesión de actividades ecuestres, almuerzo, asado a partir de las 13 horas, concurso a partir de las 15 horas. Dirección Ruta 53, Chacra 13 a continuación de Asturias. Valor de la tarjeta, 20 mil pesos, querido amigo, 20 mil pesos el valor de la tarjeta, y con esa plata usted tiene el derecho a consumir asado, que bueno, por esa plata está bueno para ir a entretenerse un rato, escuchar los chicos, y aparte tienen el ganador de este concurso va a tener 100 mil pesos de premio, así que los chicos que tengan afición al canto, ahí los papás, la mamá, que se preocupen de ir y de llevarlos este día hasta la Chacra 13, que está ahí pasando la estación de servicio que está en la circunvalación de Ruta 3, ahí por la calle Asturias, en determinada calle Asturias, un poquito más adelante, va a encontrar usted las banderas, los carteles que indican de que ahí se está llevando a cabo este evento. Así que los esperamos. 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Vamos a ir contándole, como siempre lo hacemos, las efemérides de un 21 de mayo, pero allá por el año 1982, las tropas inglesas toman Puerto San Carlos. La Guerra de Malvinas, que se estaba desarrollando en esos días, habían transcurrido 50 días de la guerra. Atrás la ONU había tenido intentos en vano de la gestión de paz, y el día 21 de mayo las hostilidades cobrarían fuerza y serían muy enérgicas debido a un motivo principal en que la Armada Inglesa llevaba a cabo

0: el mayor desembarco desde el inicio de la guerra, apresurándose así a tomar posiciones en puntos neurálgicos por la ubicación y en cuanto a la estrategia de la bahía de Puerto San Carlos y la isla Soledad. Durante esta jornada el ataque en un sentido y otro se cobrarían muchas vidas, se habrían importantes pérdidas de recursos de ambos lados, mientras que nuestros ejércitos perdían en pleno combate la totalidad de 6 aviones y 3 helicópteros. Fue la misma Armada Argentina la que derribaría 3 aviones, 6 carros británicos junto a 2 helicópteros. Aparte de las mencionadas pérdidas en combates aéreos, la Royal Navy también tendría otra baja a la superficie, ya que pilotos del Comando de Aviación Naval terminarían hundiendo a la fragata HMS Arden, como se aprecia en la foto en ese artículo, junto a otros 4 buques más, para que al finalizar el alto combate, que duraría aproximadamente unas 4 horas, las tropas invasoras lograran posicionar en suelo malvinense. Pero no fue gratis, por supuesto, así que ahí estamos recordando, ¿no es cierto?, esa batalla en donde quedaron tantas vidas de soldados jóvenes. El futuro de la patria quedó gran parte en las Islas Malvinas, abonando el suelo, como nuestro soldado José Honorio Ortega, que está allá en las Islas Malvinas. Como el recuerdo del amigo Anturria, que ahora tiene su lugarcito, acá en una plazoleta, acá en la calle Crucero General Belgrano. Así que no en vano haya sido este esfuerzo y esta lucha y esta sangre derramada, reafirmando nuestros derechos, que el 10 de junio es la reafirmación de los derechos de nuestra patria sobre las Islas Malvinas. Que ojalá ni Israel, ni Inglaterra, ni Estados Unidos, que nos están saqueando el petróleo, que sabemos que hay empresas israelíes haciendo perforaciones en las Islas Malvinas, que sabemos que hay gente en Tierra del Fuego de Estados Unidos que están también copando nuestros mares, que van a, el presidente ha dado orden para que las fuerzas armadas estadounidenses sean las que patrullen nuestras aguas. ¿Con qué necesidad estamos regalando la patria? Y bueno, ojalá Dios desde arriba nos mande un manto de piedad y nos vuelva a la normalidad. Eso pasa por, como le pasó a los bolivianos, por elegir mal, y decía don Pepe Mujica, no hay peor pobre que aquel que se cree rico, porque votando a ciertos sectores, sabiendo de que te va a sacudir la morra, y bueno, hace cuenta que se está poniendo el voto en contra de uno mismo. Eso decía el Pepe Mujica, y palabra sagrada, que debe ser así. Vamos a seguir escuchando buenas canciones. Para mi gente nos trae don Marcelo Marín. Lo escuchamos.
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0: Marcelo Marín, que lo traía para mi gente, hombre que hace radio en Radio 3 allá en Trelew, tranqueando por la Patagonia de lunes a viernes, está desde las 8 de la noche hasta las 24 horas, 4 horas hace de radio todos los días, y bueno, ahí estamos recordando a este verso criollo, que nos arrimó hace un tiempo atrás y que nosotros con mucho gusto se lo hacemos llegar a usted, querido amigo. Versos que por ahí no los escucha usted seguramente en otra radio, pero acá tiene la posibilidad de escuchar versos criollos, cantores, decidores, conjuntos chamameceros también, por supuesto, y nuestros amigos que siempre están predispuesto a dejarnos algo. Y como esto va dedicado muy especialmente a toda nuestra gente de la Patagonia, tanto argentina como chilena, a Pedro Sánchez le mandamos un saludo, a Bruno Ramírez, a Arturo Arancibia, a Luis Mauricio Pur, mirá, apareció don Mauricio, un saludo grande para vos, Mauricio. Creo que estarás acá por Gallego, hace rato no te veo, pero bueno, debe estar por acá. Víctor Máximo Pito Isén, Nico Vargas también nos está viendo, para todos ellos. Vaya este verso criollo que nos trae Juan José Nelson, y lo escuchamos.
1: Buen día, colega. ¿Cómo está? ¿Está volcado todavía? Sí. Pero va de oreja chata, colega. Y yo aquí, manso, nomás tomando unos poros, mascullando eso que dice, aquí vengo don René porque me doy de canejo, y aunque usted cree que estoy viejo no me va a encontrar de a pie, mas como me tengo fe y es para mí cosa sencilla, si preciso una tropilla, sus puesteros, sus mensuales, denme un lote de baguales para domarlo en la tropilla. Ahí veo un lote gateado donde andan varios lobunos, entre ellos creo que a ninguno les quede mal mi recao. Y un bagual vallo será un liviano de buena cría de aquellos que bien diría el paisano Belisario pastorearlo al comisario frente a la comisaría. Dígale a su mayordomo que aparte nomás un lote que ante afloja en el cogote yo me les voy a ir al lomo. Y ahí usted podrá ver cómo si es un lote parecito, van a andar los pobrecitos por detrás de la madrina lo mismo que una gallina con un montón de pollitos. Y verá que los corrales se van a entender conmigo, sin padrino, sin testigo ni ayudas de sus mensuales. No me asustan si me salen bellacos o pateadores, duro de boca o boleadores. Yo pa' pelear sus patrañas tengo cancha, astucia y maña como pocos domadores. Y aunque Van Diablo 60 no se aflija por mi edad, que ya voy por la mitad para llegar a los 70. Como me sobra pimienta y no les tengo recelo, por si me toman el pelo y quieren pegar un brinco, le echo a lomo 25 y el resto dejo en el suelo. Y verá después de rienda, si usted es hombre delicado, baguales bien enriendado para trabajar en la hacienda. Y para que el que de esto entienda, para que se las vea ganada, me verá echarle la armada a campo a cualquier ternero, o cuerear y echarle el cuero sin tirar una patada. Y es un lujo para el paisano que todavía no ha muerto, a rodeo a campo abierto que sepa parar a mano. Y ahí verá tarde o temprano lo que en mi saber encierro, cuanto agarren el cencerro se lo saco a mi manera, paradores donde quiera, seguidores como perro. Y para aquel que de este oficio algo entiende entre el gauchaje, no me interesa el pelaje, la marca ni el sacrificio. Y sin ningún desperdicio como hombre conocedor, siempre ha dicho el domador que del saber hace gala, con las caballadas malas se luce el entablador. Y le digo don René, que me sabrá disculpar si un día me ve llegar cruzando el campo de a pie. Pero también le diré, hablando así entre nosotros, que así como tantos otros andan hecho una maleta, yo aunque sea con las muletas y andar arriba de sus potros. Eso sí, al vallo encerao, si usted no lo toma mal, le eché el ojo a ese bagual para lucirme en el montao. Pues va a ser como mandao para una carga de huello, y como va a ser de aquellos que andan en pocas tropillas, me lo deja para mi silla por la loma de varios de ellos. Y verás si no le fallo, ni se lo echo a perder, en su estancia va a tener para lucirse de a caballo. Y cuando me ve en el valle en un rodeo apartando, podrá usted decir gozando con la mayor alegría que la tierra todavía algo que lo va a quedar.
0: Estamos escuchando este verso criollo que nos dejaba Juan José Nelson, Juan José Nelson, payador uruguayo, para toda nuestra querida gente. Estamos a través de LU14, Radio Provincia de Santa Cruz, la más potente de la Patagonia, para toda nuestra gente del campo, de la ciudad, de la campaña. Al amigo taxista también le hacemos compañía, que está ganándose el jornal. Al amigo que maneja un Uber también, nos sintoniza a través de AM830 del dial. Aquel que, bueno, está transitando nuestra ruta y va viajando con su vehículo particular, o con camión, o con, transportando mercaderías para distintos lugares. A todos ellos un saludo grande. Y a nuestra audiencia que siempre nos escribe y tempranito nos está sintonizando, vaya para ellos también nuestro mensaje del día de la fecha. Con el mayor de los agrados, todas las mañanas nos levantamos para cumplir con ustedes, que sabemos, sabemos que nos está esperando, nos está esperando mientras prepara un mate y bueno, enciende la 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

Escuchábamos a René García, que nos dejaba este tema, ¿no es cierto?, allá en el teatro, nuestro querido cantor surero de La Pampa, que se nos fue de la vida hace un tiempo atrás, ¿eh? Así que ahí estábamos escuchando. Espero que ahora me esté escuchando bien. Bueno, yo acá en el retorno tenía bien recién mi retorno, así que bueno, espero que estemos saliendo de la mejor manera, ¿eh? Vamos a decirle que el 25 de mayo, bueno, no estaremos en la radio porque estamos en feriado, ¿eh? El operador, hay otro operador, hay otros horarios, hay otro tema, otro. Entonces va a haber seguramente alguna actividad para recordar ese día patrio, ¿eh? Ahí estamos, queridos amigos, compartiendo junto a ustedes nuestro programa, y vamos a escuchar un temita musical de don Roberto Riboldi Fraga, que le trae para recordar, se llama el tema que tenemos de don Roberto Riboldi Fraga, tiene como título, es un larga, un disco completo, pero vamos a escuchar un temita que argentino hasta la muerte, Roberto Riboldi Fraga, en el recuerdo.

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0: Ahí escuchábamos a Roberto Rimoldi Fraga en este Argentino hasta la muerte, claro que sí. Pedro Sánchez nos está viendo, Manuel Jara, Jonathan Pascua también, Fito Armendari, le mandamos un saludo al primer campeón de la provincia de Santa Cruz de la categoría clina, don Fito Armendari. Buen día, amigo, un abrazo grande para vos y familia, gracias, querido Fito. Lo mismo para tu gente allá en los pagos de 28 de noviembre. Por ahí andarán un montón de conocidos, ¿eh? La familia Ferreira, también el amigo Belacarrá, el amigo Zambuesa. Bueno, tenemos un montón de los hijos de Manuel Valencia también. Un abrazo grande para Manuel Valencia, que debe estar por ahí, por esos lados. Bueno, a la familia Verón también, a todos ellos un saludo grande. Elsa Vergara, buen día, Novillo, bendiciones. Feliz jueves, gracias, querida amiga. Ahí estamos. Vamos a la tanda publicitaria y ya estamos en la despedida con ustedes. Después, ya con algún temita musical más, por supuesto.
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2: Ahí estamos, queridos amigos, ya en la despedida, son 52 minutos. 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También puede estar, ¿no es cierto?, conectándose a estos, cualquiera de estos dos teléfonos, como le dije anteriormente, 2966-543-103. Vamos ya en la despedida de nuestro programa y perdón, andamos con algún, corriendo una gallina, me decía un paisano, se me atravesó un pollo, decía. Le vamos a dar el saludo a Mario Santillán, que ya dentro de un ratito está con su propuesta de toda la información y mensajes y servicios a la comunidad. Julio César Mármol, Cristian Mancilla, José Bañare, un feliz jueves para todos, dice José Bañare. Facundo Reyes, buen día, don Ovidio, saluda a usted y a la audiencia. Cristian Railef también nos está viendo, un guitarrero, excelente guitarrero. Vaya para él nuestro saludo también en este día. Le decimos que esto es Radio Provincia de Santa Cruz, que ya viene con toda la información, mensajes y servicios a la comunidad. Y 8 y 10 de la mañana aproximadamente, arriba Santa Cruz, con toda la información local, regional e internacional. Vamos a contarle de que en los controles técnicos está Milagro López, que les habla Ovidio Reynoso, para decirle de que mañana estaremos nuevamente compartiendo, si Dios así lo permite, otro programa más para toda nuestra gente. También le comentamos de que está el gran concurso de canto La Voz del Pueblo para niñas y niños de 8 a 14 años. El día 25 de mayo organiza asociación de actividades de ecuestre, almuerzo, asado a partir de las 13 horas, concurso a partir de las 15 horas, dirección ruta 53, chacra 13, continuación de Asturias, valor de la entrada 20 mil pesos. 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Vamos a ir contándole de que nuestra propuesta mañana estará nuevamente al aire a partir de las 6 de la mañana compartiendo con toda nuestra gente. Saludamos a Leisa Preyen, que está de cumpleaños, a Juan Mamani también, que también está de cumpleaños, al payador Tomás Kiofi, a Enrique Cabezas, a José Baristo Rivera también, que está de cumpleaños, a David Frasers, un saludo a Jorge Arbe, esta gente allá de los Pagos de la Era, a Pacino Rossi también, a Ernesto Vázquez también le dejamos el saludo a toda esta gente y nos estamos despidiendo. Le decimos que esta radio depende del gobierno de la provincia de Santa Cruz, la gerencia a cargo de Daniela Mancilla Proveste. Gracias a Milagro López, que está en nuestra consola de sonido, y también a nuestro compañero que está en planta transmisora Chipinayca. Hasta mañana, que tengan una excelente jornada. Los vamos con esto para los cumpleañeros Carlos Infante.

Hasta aquí compartimos Transitando Nuestra Geografía. 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
1: Las noticias de las 8 de la mañana. El cielo está despejado en Jaramillo, humedad 82%, viento del oeste a 13 kilómetros, 6 grados la temperatura.
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2: La policía de Santa Cruz organiza foro patagónico de seguridad pública en Río Gallegos.
1: El evento reunirá a ministros y jefes policiales de toda la región para coordinar acciones contra el delito.
2: El jefe de policía, Diego Agüero, confirmó en diálogo con la Subsecretaría de Producción y Contenidos que Río Gallegos será sede el próximo 3 de junio de este encuentro estratégico para combatir el narcotráfico y el ciberdelito.
1: La cumbre buscará afianzar las políticas públicas de seguridad mediante el intercambio de realidades entre las distintas jurisdicciones.
0: Regionales.
2: El Gobierno Nacional dio un nuevo paso en su política de expansión del transporte aéreo comercial con la habilitación de rutas que buscan fortalecer la conectividad del interior del país.
1: El Ministerio de Economía autorizó a la empresa American Jet S.A. a operar nuevos servicios regulares de transporte aéreo de pasajeros y carga en corredores clave del territorio nacional.
2: La medida permite a la compañía explotar rutas entre Buenos Aires y General Pico, La Pampa, así como el trayecto Buenos Aires, Comodoro Rivadavia, Chubut, Perito Moreno, Santa Cruz con retorno.
0: Nacional.
1: Crece la hepatitis A en Argentina. El 75% de casos corresponde a adultos jóvenes.
2: La enfermedad volvió a quedar bajo seguimiento sanitario luego del último reporte del Ministerio de Salud que confirmó 34 afectados.
1: La hepatitis A es una inflamación hepática aguda causada por el virus de la hepatitis A, VHA, cuya principal vía de transmisión es fecal-oral a través del consumo de agua o alimentos contaminados o por contacto persona a persona.
2: En comparación con los 5 años previos, el aumento de la incidencia se ubica por encima de los valores esperados.
0: Internacionales.
1: El Departamento de Justicia de Estados Unidos acusó por homicidio al exintegrante de la cúpula del régimen cubano, Raúl Castro.
2: Los cargos están vinculados al derribo de 2 aviones civiles en 1996 que causó la muerte de 4 personas, en lo que representa una escalada de la campaña de presión del gobierno de Donald Trump contra La Habana.
1: El Departamento de Justicia presentó los cargos ante un tribunal federal del Distrito Sur de Florida. El fiscal general interino realizó el anuncio en la Torre de la Libertad de Miami, símbolo de la comunidad cubana en el exilio.
0: Deportes.
2: Tenis internacional.
1: El tenista argentino Mariano Navone dio una de las sorpresas de la jornada y le ganó al británico Cameron Norrie, tercero en el listado general, y se metió en los cuartos de final del ATP 250 de Ginebra.
2: Navone, que este año ganó su primer título al levantar el trofeo en el ATP 250 de Bucarest, encontró un gran nivel en los últimos meses, lo que le permitió volver al top 50 tras un flojo inicio de 2026.
1: Su rival en los cuartos de final será el español Jume Munar. El tiempo en la capital de la provincia de Santa Cruz a esta primera hora de la mañana, humedad elevada 87%, viento del oeste desplazándose a 11 kilómetros, 2 grados la temperatura. 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
3: 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En cuanto a todas las frecuencias antes mencionadas, son atendidas durante las 24 horas. Cualquier duda, comunicarse al 420042, 435422 o a la línea 103 de emergencias.
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2: Bienvenidos y bienvenidas a una nueva edición de Mensajes y Servicios para la Mujer y el Hombre del Campo. Les recordamos que para dejar sus mensajes se pueden hacerlo al teléfono 02966-422-315 o 422-423-510 de 8 a 20 horas. 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Estancia Pequeñita comunica que el día jueves arreo llega a El Chingolo y el viernes a Estancia San José. El día sábado llega a Estancia Corpiaique y el domingo a Estancia Pequeñita. Firma Padín. Reiteramos el mensaje para Estancia para el Campo. Estancia Pequeñita comunica que el día jueves arreo llega a El Chingolo y el viernes a Estancia San José. El día sábado llega a Estancia Corpiaique y el domingo a Estancia Pequeñita. Firma Padín. La Comisión Directiva de la Sociedad Rural de Puerto Santa Cruz convoca a Asamblea General Ordinaria para el día 1 de junio de 2026 a las 18 horas en la sede de la Sociedad Rural de Puerto Santa Cruz, ubicada en San Martín 222 de la ciudad de Puerto Santa Cruz. Se ruega puntualidad y asistencia. Orden del día, lectura de acta de la Asamblea anterior. Consideración, aprobación de la memoria, balance general, inventario, cuadro de ingresos y egresos por el ejercicio 2025, renovación de la comisión directiva, revisores de cuentas en todos de cargos que han cumplido su mandato actual, designación de dos socios para refrendar el acta de asamblea, comisión directiva, Sociedad Rural de Puerto Santa Cruz. Edicto. Por disposición del señor juez Antonio Fabián Andrade, a cargo del Juzgado Provincial de Primera Instancia de la Familia número 2, Secretaría número 1, a cargo del señor secretario Ezequiel Di Chiaccio, cito en calle Jofre de Loaiza 55 de Río Gallegos, provincia de Santa Cruz, se cita por edictos al señor Ábalos Miguel Ángel, DNI 30.729.522, a efectos de que comparezca a estar a derecho en este proceso por sí o por apoderado, dentro del término de 5 días, bajo apercibimiento, si así no lo hiciere, de declarárselo ausente y designársele defensor oficial para que lo represente, ello conforme la orden dada en los autos Rodríguez Carla Micaela contra Ábalos Miguel Ángel sobre divorcio vincular, en que se ordenó de esta forma. A continuación, informamos las vías de comunicación ante emergencias: Hospital Regional, Policía Provincial y Bomberos 911, Protección Civil 103, Subsecretaría de la Mujer Guardia 02966-464122, Agencia General de Vialidad Provincial 02966-442-367, Servicios Públicos Sociedad del Estado 02966-422-322. Farmacia de turno en Río Gallegos, Farmacia Moderna en Avenida Kirchner 1057. El Consejo Agrario Provincial, como siempre, junto a la mujer y el hombre de nuestro campo, informa el pronóstico del tiempo para nuestra región. Para la tarde y noche, cielo parcialmente nublado, temperatura máxima 12 grados. Hasta aquí Mensajes y Servicios. Por su atención, muchas gracias.
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Hola, hola, hola a todos. ¿Cómo les va? Muy, pero muy buenos días. Bienvenidos a Arriba Santa Cruz por la sintonía de LU14 Radio Provincia, llegando a cada rinconcito de este territorio patagónico tan querido. Bueno, la temperatura en estos momentos en la ciudad de Río Gallegos es de 4 grados. Tenemos una sensación térmica de 0 grados. La máxima pronosticada para el día de hoy en la capital de la provincia de Santa Cruz es de 12 grados. Hablamos de temperatura, hablamos del inicio prácticamente de la temporada invernal y de la necesidad que tenemos los patagónicos, los santacruceños, de mantenernos calefaccionados. Bueno, ayer, lamentablemente, en este afán de recorte del gasto público, la Cámara de Diputados acaba de sancionar de manera favorable un proyecto de ley que tenía que ver con lo que el Gobierno Nacional denominó Ley Hojarasca. Tratar de sacar algunos beneficios que tenían algunas regiones del país y que, según esta visión, la visión que tiene este gobierno en particular, no les correspondía. Y me estoy refiriendo al famoso régimen de zona fría. Con 129 legisladores presentes, el oficialismo en la Cámara de Diputados de la Nación inició una sesión especial para poder tratar cambios en el día de ayer en el régimen de subsidios al gas y el proyecto Hojarasca, que de esta manera fue denominado por el Gobierno Nacional. Desde la provincia de Santa Cruz, los diputados nacionales cuestionaron la iniciativa y advirtieron sobre el impacto que podría tener en familias, comercios y pymes. Este pasado miércoles, ayer, el oficialismo consiguió reunir los 129 diputados con los cuales se pudo arrancar la sesión pedida para tratar los proyectos de la ley de hojarasca. Y en este sentido, y dentro de este proyecto, los cambios al régimen de la zona fría. Esto como temas centrales. Después una decena más de acuerdos y tratados internacionales de vieja data y en particular un ascenso militar. Bueno, respecto al régimen de zona fría, el debate tenía que ver con un proyecto de reforma del esquema implementado en el año 2021 a través de una ley impulsada por Máximo Kirchner, la número 27637, que había ampliado en ese momento el alcance del beneficio a mayor cantidad de provincias, además de la Patagonia.

Tradicionalmente, la Patagonia, Malargüe en Mendoza y la Puna contaban con la reducción de la tarifa de gas, pero esa norma incluyó a departamentos y localidades, por ejemplo, en la provincia de Buenos Aires, en Córdoba, Santa Fe, Mendoza, Salta, San Juan, San Luis, Jujuy y La Rioja. El gobierno lo que intentó y logró conseguir era volver al esquema anterior, sacando a todos estos últimos distritos de este beneficio que recibían los que habitaban en estas regiones de la República Argentina. Bueno, hay que ver cómo queda esto plasmado, cómo va a ser aplicado, por ejemplo, en la provincia de Santa Cruz. El régimen de zona fría va a seguir financiado por el Fondo Fiduciario para Subsidios de Consumo de Gas. Esto es constituido con un recargo de hasta el 7,5% sobre el precio del gas natural. Sin embargo, se faculta al PEN a aumentar o disminuir el nivel de recargo en hasta un 50%. Vamos a ver si podemos tener la posibilidad de hablar hoy con gente de Distrigas. En realidad, Distrigas es el organismo que se encarga de trasladar el gas de una localidad a otra, de la distribución del gas, pero ver cómo queda, seguramente ellos tienen un esquema, cómo quedaría la tarifa del gas, que es lo que seguramente a vos te está preocupando en este momento, después de escuchar de que el gobierno nacional ha recortado los subsidios al consumo de gas. Ver cómo queda la tarifa en la Patagonia y específicamente en la provincia de Santa Cruz. No es una buena noticia. Calculamos de que esto en su momento fue objetivo de algún estudio, de darle, por ejemplo, la posibilidad a nuestros hermanos en la provincia de Jujuy o en algunas localidades en la provincia de Salta, porque no era que tenía toda la provincia de Jujuy o toda la provincia de Salta o la de Santa Fe el beneficio del subsidio al gas. Eran algunos departamentos donde calculamos nosotros de que, tras algún estudio realizado, se podía confirmar que eran zonas muy frías y que por eso el consumo de gas era alto y merecían un beneficio a la hora de pagar la tarifa. También en la provincia de San Juan, en la provincia de San Luis, La Rioja, Santa Fe, que ya la nombré, etcétera, etcétera. Bueno, lo que nos interesa lamentablemente a nosotros es ver cómo va a quedar la tarifa en la provincia de Santa Cruz. Hoy, ahora dentro de un ratito nada más, vamos a tener la posibilidad de hablar con el vicegobernador de la provincia, con Fabián Leguizamón. Vamos a estar dentro de unos minutos charlando con él vía telefónica. Tiene que ver con, obviamente, la posibilidad, dos temas en particular que dijimos nosotros que iban a ser los temas centrales a lo largo de toda esta semana y que creemos se van a extender en el tiempo, que son temas que van a generar repercusiones, lo están haciendo en este momento y van a generar repercusiones seguramente a lo largo de los próximos días. Uno de ellos tiene que ver con el famoso fallo de la Corte Suprema de Justicia que obligó al Poder Judicial acatar esta ley que fue aprobada por Cámara de Diputados, que tenía que ver con la modificación de la cantidad de integrantes en la conformación del Tribunal Superior de Justicia, pasando a 9 integrantes en este momento. Bueno, Fabián Leguizamón fue uno de los artífices también y uno de los que batalló en favor de esta ley, y una vez que la ley fue aprobada, batalló también para que el Poder Judicial acatara la decisión de la Cámara de Diputados de haber aprobado esa ley. Lamentablemente eso no ocurrió y hubo que recurrir y golpearle las puertas a la Corte Suprema de Justicia para que sea la que decida. Esto ocurrió y la Corte Suprema decidió en favor de lo que la Cámara de Diputados había convertido en ley, de lo que se había aprobado y finalmente terminaba convirtiéndose en ley. Increíblemente, el Poder Judicial acató rápidamente la decisión de la Corte Suprema de Justicia y el día lunes asumieron los nuevos integrantes del Tribunal Superior de Justicia, las nuevas autoridades que conforman el Tribunal Superior de Justicia. Eso por un lado. El otro tema importante a hablar con el gobernador es esta batalla que pareciera ser cada vez más difícil, que tiene como objetivo el gobierno de la provincia solicitar que le sea aprobado la intención de tomar un crédito, endeudarse para obras de infraestructura. Estos son los dos temas centrales que vamos a estar hablando con el vicegobernador dentro de un ratito nada más. Y con respecto al tema del Tribunal Superior de Justicia, a las 9 de la mañana va a estar visitando los estudios de la radio
el flamante presidente del Tribunal Superior de Justicia, el doctor Contreras Agüero, y vamos a, obviamente, vamos a hablar acerca de lo que ha significado a nivel exposición todo este bochorno que se sufrió en estos últimos meses con respecto a este conflicto dentro del Poder Judicial, que tuvo que terminar actuando, intercediendo la Corte Suprema de Justicia para poner orden en el Poder Judicial de la provincia de Santa Cruz, si es que esto deja heridas. Va a estar buena la charla con el doctor Contreras Agüero, porque hay algunas decisiones que se han comenzado a tomarse y que nos parece buenísimo porque, a ver, se pedía rendiciones y la gente le pide permanentemente rendiciones de cuenta al Poder Ejecutivo, que tiene que ser así, obviamente nosotros no decimos que no debe ser así, sobre el manejo de fondos, sobre cómo ingresa la gente, digamos, cómo se maneja en la gestión diaria lo público, especialmente los fondos públicos. Al Poder Legislativo le pasa exactamente lo mismo. El vicegobernador tiene que dar respuestas y tiene que rendir cuentas con respecto a cómo maneja ese poder tan importante dentro de lo que es el sistema democrático en cualquier gobierno. Pero lo que nos importa a nosotros es cómo se comportan y cómo lo manejan en la provincia de Santa Cruz. Ahora, el Poder Judicial es el otro poder que conforma este sistema democrático. Entonces también tiene que rendir cuentas. Y es algo que jamás había pasado, que nunca había sucedido. Siempre lo dijimos, hasta hace algunos días atrás, hablar de los miembros del Tribunal Superior de Justicia era como invocar a los dioses del Olimpo. Era prácticamente gente intocable, que el ciudadano común no se le podía cruzar, pero ni por las tapas, ni por... pero ni por mínima que sea la posibilidad de poder acceder a una charla con un integrante del Tribunal Superior de Justicia. Lo digo y me parece una estupidez lo que estoy diciendo. Sí, podés en algún momento cruzarte y poder charlar con el gobernador de la provincia, podés hablar que representa al Ejecutivo, en algún momento podés ir y pedir una audiencia y poder hablar con el vicegobernador de la provincia que representa al Poder Legislativo, intentá pedir una audiencia para hablar con alguien del Tribunal, hasta hace unos días, para pedir hablar con alguien del Tribunal Superior de Justicia. Es casi poético, es casi romántico pensar que eso pueda llegar a suceder. Bueno, esto parece que quiere cambiar, parece que la intención de esta nueva conformación del Tribunal Superior de Justicia es cambiar la percepción que tiene la gente acerca del Poder Judicial, lo lejos que sentimos, lo alejados que están de la realidad y de la gente, del ciudadano común, quienes conforman el poder, una parte de quienes conforman el Poder Judicial en la provincia de Santa Cruz. Esa sensación de que son dioses del Olimpo, bajarlos a la realidad. Son empleados públicos con una responsabilidad enorme, enorme. Y una cosa no quita la otra. Pero no son dioses del Olimpo. Así que esta charla es la que vamos a mantener acá en el estudio de la radio con el flamante presidente del Tribunal Superior de Justicia, el doctor Contreras Agüero. Señores, 25 minutitos pasadas las 8 de la mañana. Este es el resumen rápido en este primer bloque del programa del día de hoy. De los temas más importantes, de los que habla la gente en la calle. Y el tercero, por no ser menos importante, tiene que ver con lo que ocurrió en el campus de la UMPA y cómo a medida que fueron pasando las horas nos fuimos interiorizando un poquito más acerca de la presencia de este hombre, el agresor de este estudiante universitario, que empezamos a conocer un poco más el prontuario. Y es así como suena el prontuario. Era una persona que estaba excarcelada, que estaba en un periodo de reinserción social, es ese beneficio que se le da a las personas que están terminando de cumplir una condena y que comienzan un proceso para reinsertarse socialmente en la sociedad. Pero era un peligro para tenerlo, nada más y nada menos que trabajando en el campus universitario, porque es una persona que tiene problemas de adicción y es una persona que gran parte del alumnado sabía que comercializaba droga. Lo cual, todos estos ingredientes te dan como resultado final una bomba de tiempo. Lo que no se puede todavía, porque no lo han hecho, es analizar las explicaciones del gobierno de la UMPA, del rectorado de la UMPA, acerca de esta situación. ¿Por qué tenían a esta persona trabajando
habiendo recibido también por parte de una alumna una denuncia de haber sido acosada por esta persona y que no tomaron ningún tipo de medida, sabiendo cuál era el perfil psicológico. Una persona que tiene problemas de consumo no está apta psicológicamente, con problemas de consumo graves, no está apta psicológicamente tal vez para desempeñar funciones nada más y nada menos que en un ámbito universitario, pero no porque sea una universidad, porque tenés trato directo todo el tiempo con chicas y chicos, donde si vos tenés problemas de consumo y además comercializás droga, sos un peligro. La universidad todavía no ha emitido ninguna opinión con respecto a este tema. Gracias a Dios, el chico agredido está fuera de peligro y tal vez en los próximos días reciba el alta médico, pero esto pudo haber sido una tragedia. 27 minutitos pasadas las 8 de la mañana en la República Argentina. Hacemos una primera pausa del día, ya volvemos.

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2: 8:30 de la mañana, el cielo está parcialmente nublado en Puerto San Julián con 6 grados la temperatura.
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3: Campaña de testeo de VIH y sífilis en el Hospital Regional Río Gallegos.
2: El Hospital Regional de esta capital realizará una jornada gratuita del testeo de VIH y sífilis del lunes 25 de mayo en el marco de una campaña de prevención y promoción de la salud sexual.
3: La actividad incluirá también vacunación, entrega de preservativos y material informativo y se desarrollará de manera gratuita en los consultorios 40 y 42 entre las 10 y las 15 horas.
1: Regionales.
2: El gobierno de Santa Cruz avanzó en la firma de una adenda al convenio histórico suscrito en 2005 entre la provincia e ICF para sostener y fortalecer el acceso al carbón para productores santacruceños a través del Consejo Agrario Provincial.
3: En tal sentido, se acordó que quienes retiren carbón en la cuenca carbonífera abonarán el 50% del valor de referencia, mientras que aquellos que lo hagan en Loyola o Río Gallegos accederán al 75% del valor establecido.
1: Nacionales.
2: Por exportación récord, la balanza comercial arrojó un superávit superior a los 2 millones de dólares en abril.
3: El crecimiento de las ventas al exterior fue generalizado en los 4 grandes rubros, con los combustibles y energía y las manufacturas de origen industrial como los de mayor alza interanual.
2: El valor es el más alto de la historia para ese mes, según el informe de Intercambio Comercial Argentino publicado este miércoles por el INDEC.
3: El resultado positivo se extendió por 29º mes consecutivo.
1: Internacional.
2: La situación en el país del altiplano.
3: La crisis humanitaria y económica en Bolivia aumenta a medida que Rodrigo Paz recibe el apoyo de Estados Unidos y continúan las protestas.
2: Sindicalistas y grupos afines a Evo Morales complican el abastecimiento, contribuyen al aumento de precios y generan enfrentamientos en el país andino en un contexto de tensión social con impacto regional e internacional.
1: Deportes.
3: Fútbol continental.
2: Racing recibe este jueves a Caracas de Venezuela por la quinta fecha del Grupo E de la Copa Sudamericana.
3: El partido, que está programado para las 21 horas, se llevará a cabo en el Cilindro de Avellaneda, contará con la cobertura y se podrá ver a través de ESPN y Disney+ Premium.
2: El árbitro será el colombiano John Ospina, mientras que en el VAR estará el ecuatoriano Franklin del Congo.
3: 12 grados, la temperatura en Río Gallegos, humedad 87%, cielo mayormente nublado.
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0: Muy bien, 34 minutitos pasadas las 8 de la mañana en la República Argentina y tal cual lo habíamos anunciado en el primer bloque del programa del día de hoy, estamos comunicados telefónicamente con el vicegobernador de la provincia de Santa Cruz, con Fabián Leguizamón, a quien saludamos. Fabián, buen día, ¿cómo estás? Lucho te saluda. El U14 para toda la provincia, ¿cómo anda todo?
1: Todo bien, un saludo para vos y toda la audiencia, ¿cómo andás?
0: Bien, bien, bien, bien. Después de ayer de cursarte la invitación, pero ya era tarde, dije, pucha, hubiera estado bueno que invitarlo al estudio para venir a tomar unos mates, pero bueno, no va a ser la última charla que tengamos. Fabián, a ver, vamos, si querés, por partes. Yo hoy, cuando anunciaba que íbamos a estar charlando con vos, enumeraba cuáles eran los temas principales por ahí de esta charla, que puede derivar, siempre pasa con vos, que es agenda abierta y puede derivar en cualquier otro tema, pero digamos hay dos temas centrales. El primero, vos fuiste uno de los que batalló para poder lograr que se apruebe esta ley de modificación en cantidad de miembros para el Tribunal Superior de Justicia, y que una vez que se logró, decisión del Poder Legislativo que no fue acatado por el órgano judicial, fuiste también otro de los grandes batalladores que golpearon la puerta de la Corte Suprema de Justicia junto al gobernador para que dirima este conflicto, que ya calificado por gente del Poder Judicial, por ex jueces como por ejemplo Joaquín Cabral, calificaban esta situación como un gran bochorno a nivel nacional, lo que estaba pasando con el Poder Judicial en la provincia de Santa Cruz. Contame primero que nada la sensación de saber que la ley había sido aprobada pero que no era acatada, y después tener que ir a golpear las puertas de la Corte Suprema de Justicia y enterarse con la celeridad que trató el tema y con lo rápido que falló en favor de lo que era el proyecto que ya estaba aprobado y convertido en ley.
1: Bueno, Lucho, la verdad, con respecto a esto, más que contento, ¿no? Porque imagínate que esto genera una expectativa enorme para el pueblo de Santa Cruz. Estamos hablando de que vamos a mejorar la calidad de justicia que tenemos, la calidad del servicio de justicia. Realmente las instituciones no... Cuando nosotros planteábamos en la Cámara de Diputados los controles a distintos organismos del Estado que tenían que ver con el dinero público que habían hecho con este dinero durante muchísimos años en Santa Cruz, sistemáticamente el Poder Judicial nos impedía, a través de cautelar o distintas medidas judiciales, poder continuar. O sea, incluso hubo una intromisión del Poder Judicial en el Poder Legislativo. Esto en el caso del Tribunal la ley del Tribunal de Enjuiciamiento, la ley 500, la ley de la modificación del Consejo de la Magistratura. Todas estas cuestiones que tienen que ver con calidad institucional y que sistemáticamente estos cuatro vocales que yo siempre decía, y esto creo que tenía que ver con la lucha, que era el último reducto del kirchnerismo, donde ellos eran lo único que les quedaba como garantía para poder seguir viviendo, digamos, sin tener ningún tipo de consecuencia después de todo lo que habían hecho, ¿no? Hablo de todos los funcionarios que se han ido de este gobierno multimillonarios. Entonces, creo que esto lo que ha logrado es que hoy generemos una enorme expectativa en un Poder Judicial que sea independiente, un Poder Judicial que no tengo duda que lo va a hacer, que va a hacer las cosas como corresponde, que por lo menos cualquier ciudadano de Santa Cruz va a tener la posibilidad de cualquier denuncia que quiera hacer, tener dónde ir, y creo que, bueno, hasta hoy eso no ocurría, ¿no? Porque, bueno, distintos mecanismos tenían ellos para poder impedir justamente este tipo de cosas. Bueno, sin ir más lejos, la denuncia que le hago al vicegobernador, jamás, absolutamente, al vicegobernador anterior, ¿no? Sí. A Eugenio Quiroga, jamás han llamado ni siquiera a los testigos a declarar, y las pruebas son contundentes, y ahora estamos haciendo otra denuncia más, con muchísimas más información de lo que han hecho no solamente él, sino otros vicegobernadores anteriores, que creemos que es importante que se empiece, o la sociedad empiece a saber qué hicieron con su dinero, ¿no? Para contestarte, en realidad, Lucho, creo que nosotros estamos muy, pero muy, muy contentos de esto, porque esto realmente a nuestros hijos y nietos le está garantizando una justicia diferente a la que tuvimos nosotros.
0: Fabián, y a ver, la sensación, por lo menos a la, no sé si a toda la gente de los medios, a mí en particular, teniendo como antecedente lo que en algún momento pasó con el caso Sosa, que la Corte Suprema le ordena al el ex gobernador Peralta que lo restituya en el cargo, y eso nunca ocurrió. Si te sorprendió lo rápido que el Tribunal Superior de Justicia, estos cuatro miembros, deciden acatar esta orden que le da la Corte Suprema de Justicia, a diferencia de lo que, por ejemplo, había pasado en esa intervención de la Corte con el caso Sosa. ¿Te llamó la atención?
1: Sí, la verdad, uno siempre espera el dilate en el tiempo, sobre todo
0: Claro.
1: cuando tienen que ver con medidas vinculadas a la Corte Suprema, ¿no? Por el trabajo que tienen y demás. Pero creo que la gravedad constitucional que había institucional desde el funcionamiento de la Cámara de Diputados, la falta de respeto sistemático con el gobierno, incluso teniendo militantes como, bueno, como el secretario general del sindicato de judiciales, que era un soldado de estos cuatro vocales, y bueno, fue candidato del Frente para la Victoria. O sea, imagínate que ellos utilizaron todas las herramientas que tenían para poder justamente impedir que nosotros podamos tener o implementar este tipo de medidas como la que te comentaba recién. Sí me sorprendió la rapidez. Y bienvenido sea realmente nosotros, el doctor Laplacette, que quiero yo mencionarlo porque para mí fue fundamental en todas las presentaciones que nosotros hicimos en la Corte, sobre todo el recurso de queja, que fue realmente excepcional, espectacular ese doctor y realmente lo hizo sin ningún tipo de interés y yo lo quiero agradecer públicamente, ¿no?
0: El nuevo esquema con este flamante Tribunal Superior de Justicia conformado por nueve miembros, a partir del día lunes y de acuerdo a decisiones que ha tomado, pareciera ser tener un perfil obviamente totalmente distinto al esquema anterior. ¿Y a qué me refiero? Este pedido de queremos revisar qué se hizo con la plata, cómo se manejó el dinero que no deja, que obviamente no deja de ser público, cómo se dieron los ingresos, de qué manera. Si de acuerdo a lo que marca como pauta el organismo para que la gente, para que aquel que aspire acceder al ingreso del Poder Judicial haya cumplido, los que lo hicieron hayan cumplido los pasos que deben darse. Y entre otras cosas, la celeridad en el tratamiento de los expedientes. Y acá este punto es interesante,
1: Eso
0: Fabián, porque digamos,
1: fundamental, claro.
0: hay como una sensación en la gente errónea para, desde mi punto de vista, de que todas las denuncias que hizo este gobierno han caído en un saco vacío y no tenían fundamentos, cuando en realidad las denuncias no prosperaron porque fueron cajoneadas.
1: Exactamente, era el modelo, ¿no? La construcción que ellos hicieron dentro del Poder Judicial para evitar justamente este tipo de cosas que yo te decía que tenían que ver, y básicamente con el control, ¿no? El control de lo que se hizo. Pero a mí me gustaría saber cuántos auditoría hizo el Tribunal de Cuentas en el Poder Judicial, ¿no? Como una consulta, digamos, de algo que no lo sé. Nosotros sistemáticamente tenemos el control absolutamente cada 4 meses, rigurosamente, como corresponde. Pero me gustaría saber qué hicieron en los últimos años. Imagínate que el otro día comentaban de que el Tribunal de Cuentas hace 10 años no iba a la Municipalidad de Río Gallegos, cuando había el control que teníamos o que tienen muchos municipios.
0: Sí.
1: En ese sentido, sí rescato mucho las primeras medidas del acuerdo que firmó los nuevos vocales para el control. Lógicamente, entiendo yo que tiene que ver con el hecho de hacerte cargo de una institución tan importante como esa, y saber en las condiciones en que se encuentra, ¿no? Imagínate el desmanejo que hubo de lo jurídico, y bueno, y lógicamente entiendo que tiene que ver también con esto, ¿no? Con ver cómo están las cuentas y cómo se han desarrollado en el otro sentido, ¿no? Porque bueno, es un poder que bueno, maneja un presupuesto millonario, ¿no? Entonces, realmente yo rescato mucho el trabajo que vienen haciendo, y aparte, el hecho de poder empezar a acelerar las causas que están trabadas. Un día uno de los jueces que comentó en una reunión que tuvimos que había muchas causas paradas, incluso hasta 140 causas sin resolver, de gente que ha ido a hacer distintos tipos de denuncias y realmente no habían cumplido con los tiempos estipulados y demás. Por eso digo que el letargo que ha tenido la justicia ha sido en todo sentido, ¿no? Desde lo institucional hasta hasta en este tipo de cosas que es la falta de control de trabajo y demás.
0: Con esta expectativa que genera la nueva conformación de este Tribunal Superior de Justicia, Fabián, ¿hay alguna posibilidad de que se le solicite el juicio político a los cuatro integrantes que estuvieron solos en el reinado hasta el viernes pasado?
1: Mira, Lucho, yo tengo una mirada con respecto a eso. Nosotros lo vimos, pasó con el doctor Basanta en su momento. Realmente fue primero complicado porque justo se dio en la conformación de la sala, tanto la acusadora como la juzgadora, de poder hacerlo, pero realmente yo lo creo sumamente difícil. Necesitaba el 2/3 de las salas para poder llevarlo adelante. Y todos saben que esto, incluso los que presentan los pedidos de juicio político, que es muy difícil llevarlo a cabo. Entonces creo que tiende más a ser una medida más política o una intencionalidad
0: Está
1: en
0: bien.
1: función de esta presentación, de tratar de tener una cuestión de reconocimiento público, que el efecto que pueda llegar a tener la Cámara, nosotros lo sabemos.
0: Está bien.
1: Vos fíjate que el último documento que firman con el tema del crédito, que no tiene que ver con el tema que hablamos, pero digo, ahí firmaron varios diputados, estamos hablando entre 10 y 11, que están en algunas cuestiones, trabajan juntos, fundamentalmente 10 diputados, entonces necesitas para este tipo de cosas el 2/3, que son 16 diputados. Por eso
0: Perfecto.
1: digo, me parece una cuestión bastante complicada para llevarla adelante. Eso no quita que cualquiera pueda hacerlo, pedirlo, ¿no?
0: Obviamente. La última con respecto al tema del Tribunal Superior de Justicia. Leí en algún medio que puede llegar a existir la posibilidad de la conformación de una comisión investigadora para lograr
1: Excelente.
0: tener la trazabilidad de aquellos famosos 600 millones de dólares que cobró la provincia de Santa Cruz en concepto de regalías hidrocarburíferas y que en su momento el ex gobernador Néstor Kirchner los giró al exterior para protegerlos.
1: Eso es una propuesta del doctor Macaño, que la presentó también. Me parece realmente atinado, me parece que forma parte de la historia de Santa Cruz, que hicieron con las regalías mal liquidadas. Forma parte de nuestra generación, que la vivimos y la palpamos, y qué bueno que todo el pueblo de Santa Cruz, en las nuevas generaciones en las que viene, sepan, y que forma parte de la historia que han hecho con los recursos y sobre todo con esa enorme cantidad de dinero que entró en ese momento, que era realmente un número más que importante. Y bueno, y creo que eso, le va a servir nos va a servir a todos, ¿no? Porque esto creo que tiene que quedar, no solamente en la historia, sino en la memoria de todos los santacruceños, cómo ha actuado el kirchnerismo en los últimos 30 años, ¿no?
0: Fabián, lo último, y sobre este tema, ¿se puede lograr, digamos, acceder a documentación, lograr que se levanten los secretos bancarios para saber lo que esa plata generó, después qué se hizo con los intereses que esa plata generaba, depositados en plazos fijos en el exterior, ¿eso se puede lograr?
1: Sí, bueno, mira, el mecanismo que utilizó el doctor Macaño fue presentarla por mesa de entrada, así que bueno, nosotros vamos a acordarlo a través de los diputados, porque esto se tiene que hacer por medio de algún diputado de la provincia de Santa Cruz. Y una vez que esto sea realizado, lógicamente se van a buscar los mecanismos para poder hacer de la información. Hay muchos diputados interesados en esto, así que seguramente cuando tome estado parlamentario irá a comisiones y se empezará a designar esto, entiendo yo, con el acuerdo de ellos y se buscarán los mecanismos para poder hacer las averiguaciones. No solamente en eso, creo que en el Tribunal Superior de Justicia también hay muchísimas presentaciones con respecto a esto que han hecho los diputados de esa época. Hay mucha información que hay que recabar y sí, es muy válido que nosotros podamos aportarle desde la Cámara de Diputados este mecanismo de información para que, bueno, se esclarezca de una vez por todas qué pasó con todo ese dinero, ¿no?
0: Fabián, te llevo a otro tema y esta es una pulseada dura que se va a dar en tu terreno de juego, que es el ámbito legislativo. Es la intención del gobierno provincial que se ha tratado y aprobado este proyecto de endeudamiento. En realidad es de financiamiento, pero es a través de la toma de un crédito. Y preguntarte primero que nada, si ¿cómo te suena la decisión? Lo han hecho ya públicamente, se han declarado públicamente algunos diputados que pertenecían al espacio de Por Santa Cruz, manifestarse en contra de la toma de un crédito, y hasta algunos intendentes que jugaban dentro del espacio y que aparentemente han tomado una decisión, digo, de negarle la posibilidad al Ejecutivo Provincial de que pueda tomar este crédito. ¿Cómo lo analizás vos desde tu lugar como vicegobernador de la provincia y a cargo del Poder Legislativo?
1: Mira, Lucho, yo entiendo primero los diputados que han hecho, que han firmado el documento, fundamentalmente el que respondía, digamos, o integraba el bloque por Santa Cruz,
0: sí.
1: Era de un sector que integraba el frente electoral, que nosotros en el 2023 lo pusimos a consideración de la gente, que por distintas diferencias que ha tenido con el gobernador, habló puntualmente del sector de Moveré, de Carambia, uh-huh. En este caso el diputado Jara. Bueno, en ese planteo que ellos hicieron, lógicamente tienen que ver con esas diferencias, y sí me parece a mí, que yo lo recalcaba el otro día en otro medio, que un poco lo que plantea el documento es tratar de buscar el diálogo y el consenso de esto, ¿no? O sea, la sensación que a mí me da en el último punto, si vos lo lees, hablan de armar una mesa de diálogo, ¿no? En este sentido de poder saber cuál es el monto de crédito, justificar el monto, hacia dónde va,
0: sí.
1: Cuáles son los destinos. Me parece atinado y responsable, ¿no? Uh-huh. Sí, por ahí, creo que esto también tiene un tinte político, porque esto no lo podemos dejar de lado. Y bueno, cuando públicamente han hecho o han marcado una diferencia o que ya no forman parte más de este frente electoral o de este gobierno, evidentemente se han puesto de acuerdo con algunos otros intendentes y bueno, y en este punto en particular han planteado la diferencia. Yo la verdad no voy a juzgar eso, sí entiendo que hay una falta de diálogo que me da la sensación que es uno de los problemas básicos. Por eso creo yo que es importante al momento de buscar este financiamiento, que es fundamental, que esto lo quiero dejar claro, creo que el gobierno necesita estos recursos sí o sí, sí. Pero sí también necesitamos todos los santacruceños que en una mesa podamos entender de que producto de lo que ha pasado muchísimos años en esta provincia hoy, y lo que pasa a nivel nacional y ante la situación económica que realmente es acuciante, necesitamos ponernos de acuerdo toda la clase política, porque sabemos que hoy el dos tercios de la Cámara no existe, un poco yo lo dije también en otro medio, y en este sentido es donde tiene que estar la madurez política de poder sentarnos a dialogar y a ponernos de acuerdo con los distintos actores políticos para poder llegar a un consenso y poder sacar este crédito que es fundamental para la provincia, para los santacruceños, que ellos están primero, y después las diferencias políticas discutirlas en otro lugar, que eso está para el año que viene, claro. Pero que hoy lo que nosotros necesitamos es generarle recursos al gobernador para que pueda seguir adelante, poder pagar este déficit que tiene, poder generar una pauta salarial acorde a las necesidades que tiene hoy el pueblo de Santa Cruz y empezar a generar obras en Santa Cruz, que esto también indirectamente genera en este circuito que tiene, o en la ecuación económica que tiene la provincia, genera también mano de obra en terciarizada en función de esto. Entonces, ahí es donde creo que todos tenemos la responsabilidad de trabajar para que nos pongamos de acuerdo y esta ley sea contemplativa para el pueblo de Santa Cruz, para el gobierno, para sacarnos de esta crisis que tenemos, pero también generar todo lo que hagamos en base o en sustento a la responsabilidad de poder hacernos cargo de un crédito y establecer el monto que realmente, más allá del que considera que son 600 millones, ponernos de acuerdo en esto también. Está en discusión el Fondo Unirse, hay mecanismos de negociación para ponernos de acuerdo y que los intendentes, los diputados y todos los actores políticos de distintos partidos puedan participar, opinar y en algún punto ser beneficiados también, ¿no? Porque realmente todos lo están pasando mal, pero sí dejar en claro esto de que necesita el gobierno este recurso para poder seguir adelante, ¿no?
0: Fabián, no hay que precisamente tener un doctorado en ciencias políticas para darse cuenta de que la gran mayoría de los no a la toma del crédito tienen que ver con una cuestión política. Sí, claro. Son como animales carroñeros que ven por ahí un talón de Aquiles a donde pueden morder y es ahí a donde van todos en fila. Pero digo, también es muy rebatible el sustento del por qué la toma del crédito, como por ejemplo que parte de esa plata va a ir a resarcir una deuda histórica que se tiene con el flanco norte de la provincia de Santa Cruz, que es la construcción de un acueducto. Que, digo, todos estos diputados y dirigentes que le están diciendo que no a la toma del crédito, después tendrían que rendirle cuentas a todos los vecinos de zona norte de la provincia de Santa Cruz, decirle, van a seguir con el problema de agua eternamente, porque nosotros dijimos que no a la toma de un crédito, que dicho sea de paso, el gobierno nacional ya decidió recortar en 4.100 millones el tema del mantenimiento y de la, para la construcción de los nuevos tramos de lo que fuera o lo que pueda llegar a ser el futuro acueducto de que une Sarmiento, Radatili y Caleta Olivia.
1: No, sí, Lucho, yo entiendo eso. Es cierto, dos cosas te voy a decir. Primero, muchos diputados que han estado, o intendente que ha firmado, como el diputado Mena, como el intendente Mena, que era diputado cuando firmó en el 2016, el 12 de octubre justo del 2016 firmó un pedido de o una autorización, en ese caso le daba la autorización al Poder Ejecutivo Provincial para acordar convenios que para tomar empréstitos en moneda extranjera en ese momento, uh-huh. El propio diputado Boldovic, que hoy están todos en desacuerdo. Sabemos, y está claro, que es político eso, ¿no? Pero sí está claro también que si no nos sentamos a hablar y a ponernos de acuerdo, el dos tercios es muy difícil obtenerlo. Entonces, sabemos que dentro de Unión por la Patria hay intereses creados vinculados a los intendentes y creo que esto es importante también tenerlo en cuenta al momento de sentarnos a dialogar. Sí, Lucho, es fundamental, pero muy, muy importante, sí, es que el gobierno explique a la sociedad hacia dónde va el dinero, ¿no? Porque me parece que es importante saber que también que va a la cuestión salarial, que va a ir a cubrir un déficit que viene teniendo el gobierno, producto de lo que está pasando con nuestras regalías y demás, pero también es importante que este dinero que va a ir a obras, como bien decías vos recién lo del acueducto, que hay muchas obras significativas para hacer en la provincia, sean mencionadas y sean destinadas y sean aclaradas y sean comprometidas en función de un creimiento que tiene que existir de parte del gobierno, porque la credibilidad en este sentido es sumamente importante, ¿no? Entonces, acá lo que hay que hacer es hacer público cuáles van a ser los destinos de este dinero, que me parece lo más serio, lo más responsable, incluso entiendo yo también lo más atinado desde el gobierno para poder sentarse a hablar con todos los sectores políticos, ¿no?
0: Además, le estás diciendo a la sociedad públicamente qué es lo que vas a hacer y si después te corres un centímetro de eso, tenés que aguantarte la que se te viene encima.
1: Exactamente. Uh-huh. Exactamente.
0: Fabián, un gustazo enorme haber charlado con vos y te voy a dejar pendiente para la semana que viene venirte a los estudios de la radio a tomar unos mates y que hablemos de política. A ver cómo está la relación con el gobierno provincial, cómo está hoy, cuáles son los signos vitales que tiene el Frente Político por Santa Cruz, cómo viene el sector del radicalismo que vos representás. Hablemos de política, ¿te parece?
1: Perfecto, ningún problema.
0: Bueno, buenísimo, Fabián. Abrazo grande y gracias por habernos atendido.
1: Chau,
0: hasta luego. La charla hasta este momento con el vicegobernador de la provincia, Fabián Leguizamón, acerca de el funcionamiento del flamante Tribunal Superior de Justicia, con algunas medidas que ya ha comenzado a tomar y de cierta manera pinta cuál va a ser el perfil de esta nueva conformación en el máximo órgano judicial de la provincia de Santa Cruz. Y además hablamos sobre estas divergencias, estos desencuentros que hay entre el oficialismo y la oposición acerca de la intención que tiene el gobierno provincial de tomar un crédito por 600 millones de dólares para obras de infraestructura. 58 minutitos pasadas las 8 de la mañana. Bien, Mario, no me decís qué bien que estuviste, Lucho. Me estás entregando a tiempo el informativo. Marta tampoco. Una sonrisa, un corazoncito. Yo también los quiero. Pausa.

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2: Las noticias de las 9 de la mañana. El cielo está parcialmente nublado en el Chaltén, con un grado de temperatura, viento del oeste suave, apenas a 5 kilómetros.
1: Provinciales.
2: Tenemos esta información de Servicios Públicos, Sociedad del Estado, para compartir con la audiencia del Boletín Informativo de Provincia. Atención.
3: Aviso para Río Gallegos. Servicios Públicos informa que hoy jueves 21 de mayo se registró la rotura de un caño sobre calle Doctor Lorenzo, motivo por el cual se verá afectada la presión de agua en distintos sectores de la ciudad. Personal operativo trabajará en el lugar para reparar la avería y normalizar el servicio a la brevedad. Se solicita a los vecinos y vecinas hacer un uso responsable del agua y cuidar el recurso disponible en sus reservas mientras se desarrollan las tareas.
2: Reiteramos este comunicado.
3: Servicios Públicos informa que hoy jueves 21 de mayo se registró la rotura de un caño sobre calle Doctor Lorenzo en Río Gallegos, motivo por el cual se verá afectada la presión de agua en distintos sectores de la ciudad. Personal operativo trabajará en el lugar para reparar la avería y normalizar el servicio a la brevedad. Se solicita a los vecinos y vecinas hacer un uso responsable del agua y cuidar el recurso disponible en sus reservas mientras se desarrollan las tareas.
1: Regionales.
2: Juicio oral por el Ara San Juan. Una serie de testigos explicaron las fallas en las comunicaciones del submarino Ara San Juan durante la audiencia.
3: La 14ª audiencia sumó datos críticos sobre los sistemas de comunicación y el accionar de la Armada. Testigos técnicos detallaron fallas en el sistema Eureka y demoras que pudieron ser determinantes.
2: El primero en declarar fue el contraalmirante Marcelo Tarapou y su relato se centró en las primeras horas posteriores a la pérdida de contacto con el submarino.
3: Según explicó, el 16 de noviembre a las 17 recibió un llamado del capitán Carcaño y juntos llevaron la información al entonces jefe de la Armada. Se acaba de enterar que el San Juan no se había comunicado y se estaban acercando al límite de la comunicación, relató sobre ese momento inicial de incertidumbre.
1: Nacionales.
2: El INDEC difunde este jueves el estimador mensual de actividad económica correspondiente a marzo.
3: Según supo la agencia Noticias Argentinas, se estima un rebote positivo respecto del segundo mes de 2026, donde se registró la peor caída desde 2023.
2: La consultora Equilibra proyectó un incremento del 1% mensual, 1,5% interanual y 0,4% en el primer trimestre del 2026.
3: Este mes habría sido clave el sector agropecuario por la mejora en la cosecha de maíz y la recuperación de la producción bovina tras 7 meses de caída, explicaron desde la consultora.
1: Internacionales.
2: El presidente de Cuba, Miguel Díaz-Canel, rechazó este miércoles la acusación de Estados Unidos contra el expresidente Raúl Castro y sostuvo que se trata de una acción política sin ningún basamento jurídico.
3: Díaz-Canel sostuvo que Estados Unidos miente y manipula los sucesos alrededor del derribo de las avionetas de la organización narcoterrorista Hermanos al Rescate en 1996.
2: Díaz-Canel expresó que el 24 de febrero de ese año Cuba actuó en legítima defensa dentro de sus aguas jurisdiccionales.
1: Deportes.
3: Fútbol americano.
2: Independiente Rivadavia de Mendoza visita este jueves a Deportivo La Guaira de Venezuela en un encuentro correspondiente a la quinta fecha del Grupo C de la Copa Libertadores.
3: El encuentro, que está programado para las 19 horas, se llevará a cabo en el Estadio Olímpico de la UCB, contará con la cobertura en vivo de Agencia Noticias Argentinas y se podrá ver a través de Fox Sport y Disney Más Premium.
2: El árbitro designado fue el paraguayo Mario Díaz de Vivar, mientras que el VAR estará el uruguayo Antonio García. El tiempo en la capital de la provincia de Santa Cruz, la actualizamos. El cielo permanece nublado, viento moderado del oeste a 11 kilómetros, 2 grados la temperatura, aquí y ahora.
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0: Muy bien, 6 minutitos pasadas las 9 de la mañana en la República Argentina, temperatura en la ciudad de Río Gallegos, 6 grados sobre 0. Y a ver, voy a contar una infidencia que tiene que ver con lo siguiente. Casi 30 años trabajando en medios de comunicación, yo jamás en mi vida, en 30 años trabajando en medios, tuve la posibilidad de acceder, pero no a una entrevista con el presidente del Tribunal Superior de Justicia, con uno de los vocales, ni siquiera una entrevista, poder tener acceso a un cruce de mensajes para poder obtener información y después darla a conocer, que es la mejor manera de poder informar, tener una fuente fidedigna e ir a la fuente cuando uno quiere corroborar cierta información. Y me pasó en estas últimas horas de que conseguimos con Sandro, que es el productor de acá de la radio, un fenómeno, conseguimos el teléfono del flamante presidente del Tribunal Superior de Justicia. Tuvimos la desfachatez de escribirle y no solamente nos contestó, sino que además nos pidió disculpas por habernos contestado tarde, a la cual no estamos, los medios de comunicación, no estamos acostumbrados a este trato. Y está con nosotros acá en el estudio el flamante presidente del Tribunal Superior de Justicia, el doctor Gabriel Contreras Agüero. Doctor, ¿cómo le va? Buen día. Gracias por haber venido.
1: Por favor, buen día para usted, para su audiencia, para todos los vecinos de Río Gallegos y toda la audiencia de la provincia de Santa Cruz.
0: Doctor, un placer. Bueno, gracias. Yo, a ver, creo que en los mensajes que cruzamos y recién charlando antes de empezar la charla, la entrevista, si se quiere, le decía de que lamentablemente esta sensación que teníamos nosotros los medios de intentar acceder a gente que son funcionarios públicos con una responsabilidad altísima, pero que son funcionarios públicos, nos era a veces tan difícil que parecíamos que intentábamos golpear la puerta de los dioses del Olimpo, y a veces nos poníamos a pensar en cuál era la sensación que tenía la gente, el ciudadano común, con respecto a lo alejada que estaba la justicia del gaucho de a pie, del hombre de a pie. Y cuénteme a ver si usted cree que es una sensación o si realmente en algún punto esto sucedía, de un poder judicial totalmente alejado de la gente.
1: Creo que viene sucediendo, sucede, pero bueno, no es mi particularidad. Yo ayer justo en una nota que a un medio de Caleta Olivia, que fíjese que en la semana tuve un montón de llamados y les dije que para ser equitativo, y entiendo porque yo vengo justamente de ser funcionario judicial de Caleta Olivia, sí. Y creo que lo más justo cuando vayamos a Zona Norte por cuestiones atinentes a la función, a alguna inspección, íbamos a convocarlos a todos por igual, y se vino alguien de Caleta y me manifestó lo mismo, y yo siempre digo que una de las, te digo particularmente porque vengo de carrera judicial, fui fiscal de Caleta Olivia 9 años, juez de instrucción hasta hace poco tiempo, también un poco más de 8 años, uh-huh. Y siempre entendí, considero, de que la sociedad tiene derecho primero a estar informada y a saber, porque hay expectativas en la sociedad, en los vecinos, hay hechos que son graves y es lógico que quieren saber y tienen la expectativa de que se esclarezcan. Entonces, a mí me pasó de que siempre tuve buena relación, entendí el trabajo de los medios, los he respetado y nos hemos respetado mutuamente. Yo te digo, jamás me ha pasado con los medios de comunicación de Zona Norte que siempre entendieron qué se podía informar y hasta dónde. Ajá. Para no entorpecer una investigación. Pero se le hacía llegar la información a los vecinos de que el Poder Judicial, o al menos alguna causa que estaba investigando yo, se estaba haciendo lo posible para esclarecerla. Entonces, ese es el tema que yo pregono, y a tu pregunta, acá venimos no solo con el compromiso del compromiso diario que hay que tener en la función, sino también en pregonar la empatía, el acercamiento de la justicia a la sociedad, a los vecinos. Eso, o sea, no nos hace ni más ni menos. Yo nunca me he situado en un lugar distinto o creerme superior o creer que estoy en la punta de la pirámide porque haya sido juez o fiscal. Al uh-huh. contrario, soy funcionario público, soy un servidor público, soy un vecino como el común y corriente, como cualquiera que me está escuchando ahora, como usted o los que están acá en la radio, con una función diferente, que claro, es y importante, lógico, pero ¿por qué no dar una nota?
0: Está bien.
1: Yo creo que va por ese lado, entonces yo pregono eso, no solo el compromiso en la función, sino también la empatía.

0: futuro, después de todo lo que ha transitado, para tener una justicia normalizada en la provincia de Santa Cruz?
1: Mire, no lo escuché al doctor Cabral, del cual tengo un alto concepto. Me dieron siempre buenas referencias. Sé que recientemente, hace poco tiempo, se ha jubilado. Uh-huh. Pero, a ver, nosotros no estamos, al menos personalmente, ni creo que tampoco los colegas que me acompañan, hablo y me refiero al doctor Sergio Acevedo, al doctor González Nora, Lucio de la Vega, no venimos a con sed de venganza, revanchismos, estamos para otra cosa. O sea, hoy la sociedad está exigiendo que la justicia, o sea, que trabaje, que se mejore el servicio de justicia. O sea, es lógico que no hemos pasado un buen momento, porque siempre supimos que fuimos, desde el primer día, que las designaciones fueron legales, legítimas. Sí. Y siempre confiamos en que en algún momento se iba a resolver, y se iba a hacer justicia, y menos mal que la Corte Suprema de Justicia de la Nación intervino y actuó y decidió de manera rápida, porque es como recién me preguntabas, creo que no hay antecedentes en Argentina similares a lo que pasó acá en la provincia de Santa Cruz en un poder del Estado, en un poder que debe ser independiente. No hay antecedentes, pero bueno, ya ocurrió y hoy finalmente estamos trabajando, estamos... quieras o no, hay que mejorar, y tenemos esa intención todos los que me acompañan. Y hoy más que nunca, a la larga, te puedo decir que, como comúnmente dicen, con el diario del lunes terminó siendo mejor, porque hoy estamos convalidados y avalados, legitimados por un fallo del máximo tribunal de la Argentina, de la justicia. Entonces, vino bien, y yo creo que terminó siendo mejor, porque nos legitima como tal, y ahora, bueno, hay que estar al servicio y mejorar, trabajar.
0: La percepción que uno tenía era que, después de tanto alboroto, de tantas idas y venidas, una vez que estaba este fallo y que estaba todo normalizado, este pasado lunes, que era la primera vez que se juntaban los nuevos integrantes de este flamante Tribunal Superior de Justicia, la lupa estaba puesta en cuál iba a ser el perfil de acuerdo a los primeros pasos que diera. Y ya hay algunos indicios que se han dado que tienen que ver con analizar para adentro cómo ha estado funcionando el Poder Judicial este último tiempo. El caso de rendir cuentas con respecto al tema de presupuesto, ver cómo se dieron los ingresos al Poder Judicial, si se llevaron a cabo los pasos que rigen por norma para poder ingresar al Poder Judicial. Pero hay uno que es muy importante también, no menor a los que acabo de denunciar, que tiene que ver con la celeridad en el trámite de los expedientes del ciudadano común. La gente lo que dice es, che, sí, me importa qué es lo que pasó con el dinero que se manejó, que son fondos públicos, me importa si ingresaron por la puerta de adelante o por la ventana, pero lo que nosotros necesitamos es que la justicia tenga mayor celeridad en el trámite de los expedientes, cuando uno va y pone toda su expectativa en esto, ¿no? En un fallo de un juez.
1: Es así como te dije al comienzo, la gente tiene, la sociedad, los vecinos, expectativas, y a eso venimos, a trabajar, a mejorar. De hecho, que el lunes fue el primer acuerdo de los vocales, o sea, con la integración esta de la ampliación del tribunal, y en el primer acuerdo, creo que aparte salió publicado, es lo que corresponde. Yo creo que incluso hasta los actos administrativos de gobierno deben comunicarse y mandarse al boletín oficial para que la gente... esto es el concepto de una república, los actos son públicos, nosotros somos funcionarios públicos, entonces hay que tener esa mirada. Y volviendo a lo que me estás preguntando, ya se han tomado ese tipo de medidas, porque eso es lo que necesita la gente, que se aceleren, o al menos no estén retrasados los expedientes, las resoluciones. Sí. Y a nosotros nos faculta como Tribunal Superior de Justicia, la misma ley orgánica del Poder Judicial nos da atribuciones, al presidente también. Entonces, de control, de superintendencia, por eso se ordenaron a las cámaras tanto penales, criminales de zona norte, zona sur, a las cámaras civiles, laborales, comerciales, que nos eleven un informe de todas las causas, el estado de las causas, pero eso es un informe. Ahora, no quita que en un poco, te hablo de un par de días o semanas, nosotros o yo mismo se disponga las inspecciones, y el tribunal empiece a inspeccionar.

0: a las cámaras, porque estas a su vez tienen que inspeccionar a los juzgados de primera instancia. Tienen la obligación de inspeccionar, ver el estado, si hay retrasos o no, porque justamente consiste en eso también la tarea del tribunal, tener un control de todo, que estén con los plazos al día y cuando tenemos demoras, o sea, velar por un servicio de justicia que esté acorde a la realidad, que cumpla con las demandas que exige la sociedad. Entonces eso fue muy importante porque ya estuvo en el primer acuerdo. Se ordenó los pedidos de informes incluso a los juzgados penales de primera instancia, y eso los tienen que hacer los juzgados de recursos que tienen la superintendencia. O sea, si comenzamos desde arriba a controlar, a pedir, y yo siempre digo, ya vamos a empezar a inspeccionar, eso es importante. ¿Por qué? Porque uno necesita jueces o funcionarios que estén con todo el compromiso, y ahí también hay que ver que tengan la gente, o que no le falte personal para estar al día con las, claro, las decisiones, porque por ahí sí los tienen y no están, entonces hay una falla. Pero bueno, eso es importante, yo considero que es importante. Y lo otro, igual respecto al, es lógico que estamos pidiendo también la cuestión presupuestaria, el presupuesto, los ingresos que hubieron, y eso es motivo de control, no se hace de un día para otro, pero bueno, hace al buen funcionamiento también y a una transparencia. Fíjese, disculpe,
1: sí, no, por
0: se
1: favor.
0: Ordenó también, porque creo que en eso es importante y la sociedad lo pide, que el Poder Judicial, el ingreso al Poder Judicial sea a través de exámenes. Entonces, va a ser así, pero todavía no establecimos, no estudiamos como cuerpo, todos los vocales. Es lógico que nos va a llevar un tiempo, pero es importante que esté en la agenda, que para ingresar al Poder Judicial, y esto, fíjese que febrero del 2014, creo, si no mal recuerdo, hace 12 años que fue el último concurso para ingreso a postulantes al área administrativa del Poder Judicial. Entonces, hay que ver y evaluar, ponernos de acuerdo en la modalidad del examen y bueno, lógicamente, temario, fechas y demás. Esto nos va a llevar un tiempo, lo cual no es que no pueda haber ingresos. Esto es lo que se quiere hacer y llegar. Pero hasta que lleguemos a eso, es lógico que hay dependencias en toda Santa Cruz que están requiriendo personal, y eso por ahí se evalúa, y bueno, veremos si cumple hoy el reglamento para la justicia te pide una idoneidad. Bueno, serán entrevistados hasta que se reglamente, incluso para abogados que ingresen. Hoy no está reglamentado, pero bueno, hasta mientras el tribunal evaluará el currículum y además alguna entrevista, porque hay juzgados que deben estar requiriendo ingresos o alguna persona para mejorar el servicio de justicia. Por eso le digo, está en agenda, yo creo que es sumamente necesario. Esto es hacia también a la transparencia, es lo que pide la gente, que no ingresen a dedo, pero hasta mientras, bueno, algún ingreso va a haber y pues se va a evaluar de Perfecto. Acuerdo a la necesidad de cada dependencia, de cualquier dependencia.
1: Y la idoneidad del postulante.
0: Es lógico, porque voy a estar incluso yo mismo en una entrevista, porque tenés que preguntar a ver si tiene la idoneidad para justamente ingresar, y depende el área, ya sea un juzgado, si es estudiante de derecho o no, o sea, te pongo un ejemplo, ¿no? Pero si está acorde a la circunstancia, a la altura de la circunstancia.
1: Perfecto. Doctor, le hago la última consulta. Y esto tiene que ver con, de vuelta, otra vez al hombre del derecho, al abogado, a quien tiene una vasta trayectoria en lo que es el ámbito judicial en la provincia de Santa Cruz, que calculo que en algún momento tiene que haber escuchado el rumor o haberle a alguien compartido esta sensación, que es, a ver, por ejemplo, el gobierno, después de meses de investigación, ha llevado a la justicia denuncias contra exfuncionarios donde deberían dar por lo menos explicaciones de cómo manejaron los fondos públicos, algunos acusados de enriquecimiento ilícito, y a lo largo de todo este tiempo no han sido ni siquiera citados a declarar, ni siquiera como testigos. Y esto genera en la gente la sensación, y se lo quiero preguntar por eso a usted, la sensación de que si tenés plata, si tenés vínculos políticos, si tenés poder, la justicia mira para un costado. y que ante la justicia no todos terminamos siendo iguales. ¿Cómo sacamos esa sensación de la gente?
0: Sí, tiene toda la razón, porque yo lo digo como es lo que uno escucha, los vecinos tienen esa sensación. Pero sí, acá lo que pasa es que también hay que explicar las responsabilidades de los... puntualmente, no sé a qué caso se refiere, pero si han ingresado denuncias de corrupción, eso tienen, tramitan un juzgado de primera instancia penal, hay fiscales, y lo digo con la experiencia y la trayectoria de que ahí hay que poner el foco, y ustedes también como medios pueden ver o no sé qué tipo de causas o denuncias o puntualmente ir y pedir una nota a ver si se está moviendo el expediente con un fiscal. Yo he sido fiscal 10 años y cuando sos fiscal tenés sos el representante de la sociedad, de la acción pública, o sea, instás la acción penal y controlás la legalidad. Y también he sido juez de instrucción, que por ahí tenés que ser más limitado, no podés obstruir también la investigación, pero los fiscales tienen responsabilidad en instar la acción, en controlar la legalidad, en pedir prueba. Entonces también tienen y pueden, no tienen ningún impedimento de atender a un medio de comunicación por alguna causa o al menos dar explicaciones de si cómo está avanzando la causa. ¿Me entiende? A eso, ¿por qué? Porque el Tribunal Superior de Justicia interviene, es la última instancia y nosotros tenemos una intervención de acuerdo a la Constitución y a las leyes procesales por vía de casación o acciones de inconstitucionalidad o recursos de queja, pero esas causas tranquilamente pueden ubicar a los fiscales que están interviniendo y comunicar a la sociedad o al menos pedir una entrevista a ver si esa causa, qué es lo que se hizo, ¿me entiende?
1: Perfecto.
0: Creo que he sido claro y didáctico también en la
1: explicación. Seguro que sí. Doctor, enormemente agradecido por la amabilidad de no solamente habernos dado la posibilidad de charlar con usted, sino de haber venido hasta los estudios de la radio. Para la gente que lo estaba escuchando, aunque no lo puedan creer, el diálogo es con el presidente del Tribunal Superior de Justicia de la provincia de Santa Cruz. Digo, aunque no lo puedan creer, porque yo le comentaba fuera de micrófono al doctor Contreras, en 35 años de trabajo en los medios de comunicación, yo jamás tuve la posibilidad, pero ni siquiera de acceder a un mensaje de texto con alguien que conformara el Tribunal Superior de Justicia. Y la verdad que celebramos estos nuevos vientos que parecieran ser, empiezan a soplar en esta relación de la justicia, del Poder Judicial con los medios de comunicación.
0: Bueno, la verdad que te agradezco la invitación y desde ya, la verdad, un placer y bueno, dejo saludos para toda la gente, toda la audiencia, Río Gallegos y cualquier vecino que esté escuchando tu programa en cualquier rincón de la provincia.
1: Gracias.
0: Un placer.
1: Y doctor, lo tenemos acá cerquita, estamos aquí.
0: Por eso acepté, porque estamos al lado.
1: Pero no lo vamos a molestar mucho, no me lo saco más de encima ahora.
0: No, ha sido un placer y yo creo que en eso es importante que la sociedad al menos escuche. Siempre cuando hablo de expectativas, y te digo por mi trayectoria en la justicia, no es lo mismo una entrevista a alguien que por ahí puede estar interviniendo en el hecho, en una investigación, de manera secundaria, que con quien tiene a cargo la investigación. Siempre que no se obstaculice, pero que le diga a la sociedad que está abocado a esclarecer un hecho, aunque a veces no se llegue al resultado querido por diversas cuestiones, pero siempre la sociedad necesita la explicación de quién.
1: Que se vea el trabajo.
0: Exactamente, el que conduce, ¿me entiende?
1: Tal cual. Doctor, placer enorme. Que tenga un
0: buen
1: día.
0: Igualmente, que sea un buen día.
1: Señores, 26 minutitos pasaron de las 9 de la mañana en la República Argentina. Hacemos una pequeña pausa. Ya volvemos.

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2: Las 9 y media de la mañana, el cielo se mantiene despejado en Bajo Caracoles con 3 grados de temperatura.
1: Provinciales.
3: Servicios Públicos informa sobre la rotura de un caño y solicita cuidar el consumo de agua.
2: Servicios Públicos comunica a la población de Río Gallegos que en la madrugada de este jueves se reportó la rotura de un caño distribuidor sobre la calle Doctor Lorenzo. Debido a este inconveniente, se verá afectada la presión de suministro de agua en varios sectores de la ciudad. El personal operativo de la empresa ya se encuentra trabajando.
1: Regionales.
3: Trabajos de ruta en el distrito vial de Gobernador Gregores.
2: Las tareas de riego abarcan el vertido de líquido antihielo sobre la ruta nacional 40 Norte en el tramo comprendido entre Gregores y el empalme con la ruta provincial 79. El objetivo es garantizar la seguridad y la circulación de quienes transitan por las rutas de la provincia durante la temporada invernal.
1: Nacionales.
3: Actualizan los aranceles del sistema de prestaciones básicas para personas con discapacidad.
2: Será del 2,60% y la actualización se calculó en base a la variación del índice de precios al consumidor IPC de abril. Por otro lado, en el documento dado a conocer este jueves se añadió que se reconoce un adicional del 20% sobre el arancel básico por zona desfavorable a las prestaciones brindadas en las provincias de la zona patagónica.
1: Internacionales.
3: Rodrigo Paz anuncia el reordenamiento de su gabinete y convoca a nuevos sectores al gobierno.
2: El presidente de Bolivia afirmó que su país atraviesa un punto de inflexión y sostuvo que el Estado necesita un nuevo modelo de convivencia política y democrática.
1: Deportes.
3: Tenis internacional.
2: El tenista argentino Camilo Hugo Carabelli logró una de las victorias más importantes de su temporada al derrotar al estadounidense Francis Tiafoe y avanzar en los cuartos de final del ATP 500 de Hamburgo. El argentino, que venía de superar al polaco Kamil Mijalszacz, se medirá en la próxima ronda con el también norteamericano Alexander Kovacic, según supo la agencia Noticias Argentinas. Actualizamos el tiempo a esta hora de la mañana. El cielo está mayormente nublado sobre la capital de la provincia. Humedad 85%, viento del oeste a 11 kilómetros. Es de 3 grados la temperatura.
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0: 37 minutitos pasadas las 9 de la mañana en la República Argentina, 7 grados la temperatura con una sensación térmica de 1 grado sobre cero. Bueno, a ver, se vienen los Juegos EPADE y Araucanía en los próximos días, es lo que tiene como objetivo la organización de las distintas delegaciones a cargo de la Secretaría de Deportes y Recreación de la provincia de Santa Cruz. Y vamos a charlar sobre este tema en los próximos minutos con Gabriel Murúa, que es precisamente el Secretario de Deportes de la provincia. Gabriel, ¿cómo te va? Buen día. Lucho te saluda. ¿Cómo estás?
1: ¿Qué tal? Buen día, Lucho. Buen día para vos, para tu equipo, para toda la audiencia. Muy bien, gracias a Dios.
0: Bueno, contanos, Gabriel, a ver, esta me imagino que genera una adrenalina totalmente distinta el hecho de empezar a trabajar conformando las delegaciones que van a representar a la provincia en los Juegos EPADE y en la Araucanía, que ya son juegos súper tradicionales en toda esta región del país.
1: Sí, así es. La verdad que se lo decía el otro día cuando despedíamos la delegación de que partían hacia los Juegos EPADE. Vos sabés que en este momento tenemos 171 deportistas representándonos en Viedma, en Santa Rosa, La Pampa y en Neuquén, en distintas disciplinas. Y les decía justamente esto, que estamos preparando lo que va a ser el año que viene la Araucanía acá en nuestra provincia, y que muchos de ellos seguramente van a ser parte de los seleccionados provinciales, así que bueno, que tomaran esto también como una posibilidad de poder prepararnos también, de que sea parte de la preparación para lo que va a ser el año que viene, ¿no?
0: Claro. Gabriel, ¿y aproximadamente qué cantidad de deportistas movilizan en la provincia de Santa Cruz, movilizan los Juegos EPADE y de la Araucanía?
1: Mirá, si nosotros hablamos de lo que es en sí cada federación, cada deporte, y pensamos que, digamos, este movimiento tiene que ver con los torneos que se realizan, estamos hablando de cada localidad, de los distintos deportes. Recién incluso tenía una reunión con la asociación local de handball, que también nuclea muchos deportistas. Nosotros estamos hablando de que estos programas, de que cada programa de esto está moviendo, digamos, por decirlo de alguna manera, cerca de 3.500 deportistas en la provincia,
0: sí,
1: que tienen contacto directo o indirecto con las competencias después, ¿no?
0: Uh-huh. Me imagino que el tema de la organización no es solamente lo selectivo de poder tener cada una de las disciplinas representadas, sino que además hay un montón de cosas que por ahí nosotros desconocemos, como el tema de la logística, el tema del alojamiento, darle la comida. Debe haber toda una movida muy importante que conlleva el trabajo de mucha gente en la Secretaría.
1: Es así, no solo en la Secretaría, en los distintos municipios también, en lo que es organizativo, no sé, las instancias locales, por ejemplo, de Juegos Evita, por ejemplo, que también son unos juegos históricos y que donde la provincia invierte muchísimo dinero, también a través de la decisión del gobernador Claudio Vidal de darle continuidad a los juegos tanto del ente patagónico como los estos de la Subsecretaría de Deportes de la Nación. Hay una inversión grande en cuanto a lo que tiene que ver con logística de parte de la provincia, ¿no? La organización de las instancias provinciales, el viaje también a las instancias nacionales en este sentido, los viajes también ahora a EPADE, la organización de lo que fueron los Juegos de Integración Patagónica, donde tuvimos el tercer lugar, que se organizaron como subsedes aquí en Río Gallegos y en Caleta Olivia. La verdad que todo ese movimiento hace que podamos estar en cada localidad con los programas deportivos que tienen que ver con el deporte federado, más allá que los Juegos Evita es un programa del deporte comunitario, y que de esa forma también se pueda llegar a toda la provincia, ¿no? Uh-huh. Que cada chico en cada localidad tenga la posibilidad de representar a su localidad primero y luego también a la provincia. Si ves, nosotros en cuanto a comunicación, desde la Secretaría hemos estado informando de qué localidad es cada chico de cada selección de nuestra provincia, y verás allí que hay chicos de las distintas localidades de la provincia. Es muy federal, la verdad, el trabajo que que se está llevando adelante por parte de los entrenadores también de los seleccionados. Así que en ese sentido también muy contentos porque es lo que nos ha pedido el gobernador. Para el año que viene es una apuesta muy grande que bueno, que se viene trabajando en lo que es infraestructura con este plan que está llevando adelante el gobierno provincial y que ha y en el que ha puesto el cuerpo el gobernador Claudio Vidal, que tiene que ver con los distintos gimnasios que se van a llevar adelante en la provincia, uno en Perito Moreno, uno en Pico Truncado, uno en Piedra Buena, uno en Puerto Santa Cruz, uno en Puerto Deseado, las canchas de césped sintético también que vienen llegando a los distintos clubes de la provincia, en el cumplimiento de deudas históricas como pasa aquí con el Club Independiente de Río Gallegos, ¿no? Que había una promesa histórica de la política provincial de llevarle su cancha de césped sintético, sí. Que bueno, y que ahora se va a empezar a concretar en esta llegada de por fin su campo de juego de césped sintético al Club Independiente de Río Gallegos. Bueno, así pasa en los distintos clubes de la provincia que años anteriores han recibido promesas de otras gestiones de poder tener su juego, de su campo de juego, de poder mejorar en infraestructura y lamentablemente han quedado esperando. Entonces la idea es poder cumplirles, es la idea que tiene el gobernador Claudio Vidal, poder cumplir con compromisos más allá que por ahí muchos de los compromisos no han sido de él, pero sí han sido del Estado provincial, y bueno, y poder cumplir con la gente que está en el deporte.
0: Gabriel, uno por ahí tomando, digamos, como punto de referencia a lo que está pasando a nivel nacional con un gobierno central que recorta absolutamente todo. Ayer, sin ir más lejos, el tema de los subsidios al gas para las zonas más frías de la República Argentina. Uno piensa que tal vez el deporte, pensar en que un gobierno invierta, bueno, los gobiernos provinciales inviertan en deporte, suena hasta casi una idea romántica, ¿viste? Como una utopía. Y sin embargo hay como una política de Estado de mantener con lo que se tiene, con lo poco que se tiene, pero mantener la actividad y darle la posibilidad a los clubes de contar con cierta infraestructura para que no pierdan ese caudal de chicos, de socios, de afiliados y mantenerlos practicando deporte.
1: Sí, en ese sentido hay un trabajo conjunto, lo que buscamos es un ida y vuelta. La verdad que la idea es ayudar también a quien está trabajando, a quien está principalmente llevando adelante gestiones desde su lugar. Mirá, hay muchos clubes que están haciendo incluso en la parte social mucho, en la parte cultural, no solamente en la deportiva, y la idea es poder tener ese ida y vuelta con esos clubes, con esas organizaciones, con esos vecinos que están organizados trabajando porque quieren una mejor Santa Cruz, porque quieren que su localidad mejore, porque quieren que su barrio pueda ser representado. Bueno, estamos trabajando principalmente con esos referentes desde la Secretaría de Deportes de la provincia, y es un pedido también del gobernador, ¿no? No en sí, queremos avanzar con la gente que trabaja, esa es la idea y el mensaje, ¿no? Que también el Estado llegue y colabore, pero que también del otro lado veamos que hay un trabajo, que hay una idea de que nuestra provincia pueda salir adelante. El contexto tal vez no es hoy el mejor, pero estamos trabajando para que mejore y tenemos mucha fe que vamos a salir adelante y que esto va a mejorar. Entonces nos parece que la inversión en infraestructura es fundamental para que esto suceda.
0: Gabriel, la última, el compromiso más importante a corto plazo que se le viene a la Secretaría con respecto a eventos a desarrollarse.
1: La tenemos, mirá, la verdad que sin dormir estamos porque la próxima semana tenemos la reunión de preparatoria de Juegos de la Araucanía del año que viene.
0: Perfecto.
1: Así que en ese sentido, la verdad que van a venir todas las autoridades de las regiones de Araucanía de Chile y todas las autoridades de la Patagonia Argentina en cuanto a materia deportiva, y de las 7 regiones chilenas, de las 6 provincias argentinas van a estar acá en Río Gallegos. y bueno, y vamos a definir lo que va a ser las sedes y en principio, digamos, en principio está las sedes y en principio el inicio de la preparación de los Juegos de la Araucanía. Así que eso va a ser, creo que algo sumamente importante para nosotros, para iniciar con el pie derecho lo que van a ser los Juegos de la Araucanía 2027 el año que viene.
0: Perfecto. Gabriel, abrazo grande y un gustazo haber charlado con vos.
1: Lo mismo, un abrazo enorme para vos, para todo tu equipo, un saludo para toda la audiencia, bueno, de toda la provincia, que LEU 14 es nuestra radio y llega a toda
0: sí,
1: la
0: señor.
1: Provincia, así que un saludo enorme para todo Santa Cruz, que lo amamos, y bueno, y será hasta la próxima.
0: Gracias por resaltarlo. Abrazo grande, Gabriel. La charla con Gabriel Murúa, secretario de Estado de Deportes de la provincia de Santa Cruz, y esta agenda que tiene que ver con los EPADE, Araucanía, y además en un contexto muy complicado, no hace falta decirlo, a nivel nacional y provincial, el gobierno sigue apostando al deporte y fortaleciendo la infraestructura de los grandes clubes y pequeños clubes de la provincia de Santa Cruz. 48 minutitos pasadas las 9 de la mañana en la República Argentina. Pausa.

0: La Dirección de Atención y Gestión de Emergencias, dependiente de la Subsecretaría de Protección Civil, informa. Para todos aquellos automovilistas que transitan las diferentes rutas de la provincia y portan equipos de radio, las frecuencias de emergencia son en HF 6970.0, en USB y 3857.5 en USB. En VHF 148.9.35, que es la frecuencia directa. También contamos con repetidoras apostadas en la zona Río Chico, el paraje La Esperanza y Tapiaique. Para transmitir en 154.3.35 y para recibir en 149.3.35. En cuanto a todas las frecuencias antes mencionadas, son atendidas durante las 24 horas. Cualquier duda, comunicarse al 420042, 435422 o a la línea 103 de emergencias.
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2: Bienvenidos a esta edición de Mensajes y Servicios para la Mujer y el Hombre del Campo. Les recordamos que para dejar sus mensajes pueden hacerlo a los teléfonos 2966-422-315 o 2966-423-510 de 8 a 20 horas. Mensaje para el Campo, Estancia Pequeñita, comunica que el día jueves Arreo llega a El Chingolo y el viernes a Estancia San José. El día sábado llega a Estancia Corpiaique y el domingo a Estancia Pequeñita. Firma Padín. Edicto por disposición del señor juez Antonio Fabián Andrade, a cargo del Juzgado Provincial de la Primera Instancia de la Familia, número 2, Secretaría número 1, a cargo del señor secretario Ezequiel Dichiaccio, cito en la calle Jofre de Loaiza, número 55, de Río Gallegos, provincia de Santa Cruz, se cita por edictos al señor Ábalos Miguel Ángel, DNI número 30-729-522, a efectos de que se comparezca a estar a derecho en este proceso, por sí o por apoderado, dentro del término de 5 días, bajo apercibimiento, si así no lo hiciere, de declarárselo ausente y designársele defensor oficial para que la represente. Ello conforme a la orden dada en los autos Rodríguez Carla Micaela contra Ábalos Miguel Ángel sobre divorcio vincular. La Comisión Directiva de la Sociedad Rural de Puerto Santa Cruz convoca a Asamblea General Ordinaria para el día 1 de junio de 2026 a las 18 horas. En la sede de la Sociedad Rural de Puerto Santa Cruz, ubicada en San Martín 222 de la ciudad de Puerto Santa Cruz. Se ruega puntualidad y asistencia. Orden del día, lectura del acta de la Asamblea anterior, consideración, aprobación de la menoría, balance general, inventario, cuadro de ingresos y egresos por el ejercicio 2025. Renovación de la Comisión Directiva, revisores de cuentas en todos los cargos de que han cumplido su mandato actual. Designación de 2 socios para refrendar el acta de asamblea. Comisión Directiva Sociedad Rural de Puerto Santa Cruz. Les recordamos las vías de comunicación ante emergencias: Hospital Regional, Policía Provincial y Bomberos, 911. Protección Civil, 103. O 2966-420-042. Comisaría de la Mujer y la Familia, 2966-428-685. Subsecretaría de la Mujer, Guardia, 2966-464-122 o al 2966-644943. Agencia General de Vialidad Provincial, 2966-442-367 o al 442-368. Servicios Públicos, Sociedad del Estado, 2966-422-322 o al 0800-222-7773. Farmacias de Turno, Farmacia Moderna, Avenida Néstor Kirchner, 1057. Les informamos que esta farmacia permanece abierta las 24 horas. Hasta aquí, mensajes y servicios para la mujer y el hombre de campo. Por su estimada atención, muchas gracias.
1: 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Enviar un mensaje al 2966-70-03-84. O acercarte a Avenida Néstor Kirchner, 823, primer piso. 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Nos encontramos en la próxima edición de Mensajes y Servicios para la Mujer y el Hombre de Campo.
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4: Minutitos pasadas las 9 de la mañana en la República Argentina. Nosotros cerramos el programa del día de hoy. La verdad que una jornada interesante, con buenas charlas. La primera de ellas tuvo que ver con la que mantuvimos con el vicegobernador de la provincia, con Fabián Leguizamón. Temas importantes, el funcionamiento del flamante Tribunal Superior de Justicia y también los movimientos internos que se están dando dentro de la Cámara de Diputados en este deseo que tiene el gobierno provincial de que le sea aprobada la ley para poder obtener un financiamiento, para poder obtener un crédito, que Cámara de Diputados le otorgue esa posibilidad. Bueno, por un lado es esa. Después, nada, sorprendidos todavía por esta actitud que tiene aparentemente el presidente, aparentemente digo no, es la actitud que tiene, porque de hecho vino hasta los estudios de la radio. Pero esta nueva era que aparentemente se abre en la relación entre los medios de comunicación y el Poder Judicial de la provincia de Santa Cruz. El hecho de que el presidente del Tribunal Superior de Justicia, que es el máximo organismo que imparte justicia en la provincia, dé entrevistas, se acerque a los medios de comunicación para poder charlar con la gente de prensa, es importantísimo. Porque también se acercan a la gente, a través de los medios se acercan a la gente. Y es una política, dicho por el doctor Contreras en este programa, en esta radio, es lo que intentan hacer, ¿eh? Sacar ese mito de que quienes integran o imparten justicia en el Poder Judicial de la provincia de Santa Cruz son dioses inalcanzables. No, son empleados públicos, con una responsabilidad muy grande, pero son empleados públicos. Señores, que tengan todos un muy buen día en cada uno de los rinconcitos de la provincia de Santa Cruz. Nosotros nos encontramos mañana, como todos los días, a partir de las 8 de la mañana. Buen día para todos, ¿eh? Chau, chau.
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1: Las noticias de las 10 de la mañana. El clima soleado en Perito Moreno, con viento del oeste apenas a 6 kilómetros, 2 grados la temperatura.
0: Provinciales.
2: La Policía de Santa Cruz organiza foro patagónico de seguridad pública en Río Gallegos.
1: El evento reunirá a ministros y jefes policiales de toda la zona para coordinar acciones contra el delito. El jefe de policía, Diego Agüero, confirmó en diálogo con la Subsecretaría de Producción y Contenidos que en Río Gallegos será sede del próximo 3 de junio de este encuentro estratégico. La cumbre buscará afianzar las políticas públicas de seguridad mediante el intercambio de realidades entre las distintas jurisdicciones.
0: Regionales.
2: El Gobierno Nacional dio un nuevo paso en su política de expansión de transporte aerocomercial con la habilitación de rutas que buscan fortalecer la conectividad del interior del país.
1: El Ministerio de Economía autorizó a la empresa American Jet a operar nuevos servicios regulares de transporte aéreo de pasajeros y carga en corredores claves del territorio. La medida permite a la compañía explotar rutas entre Buenos Aires y General Pico, La Pampa, así como el trayecto Buenos Aires-Comodoro Chubut, Perito Moreno-Santa Cruz con retorno.
0: Nacionales.
2: Crece la hepatitis A en Argentina. El 75% de los casos corresponde a adultos jóvenes.
1: La enfermedad volvió a quedar bajo seguimiento sanitario luego del último reporte del Ministerio de Salud, que confirmó más de 30 afectados. La hepatitis A es una inflamación hepática aguda causada por el virus de la hepatitis A, BHA, cuya principal vía de transmisión es fecal-oral, a través del consumo de agua o alimentos contaminados o por contactos persona a persona.
0: Internacionales.
2: El Departamento de Justicia de Estados Unidos acusó por homicidio al ex integrante de la cúpula de régimen cubano, Raúl Castro.
1: Los cargos están vinculados al derribo de dos aviones civiles en 1996, que causó la muerte de 4 personas. El Departamento de Justicia, DDI, presentó los cargos ante un tribunal federal del Distrito Sur de Florida. El fiscal general realizó el anuncio en la Torre de la Libertad de Miami, símbolo de la comunidad cubana en el exilio.
0: Deportes.
2: Tenis internacional.
1: El tenista argentino Mariano Navone dio una de las sorpresas de la jornada y le ganó al británico Cameron Norrie, tercero en el listado general, y se metió en los cuartos de final del ATP 250 de Ginebra. Ahora, su rival en los cuartos de final será el español Jaume Munar. Actualizamos el tiempo en la capital de la provincia. El cielo continúa parcialmente soleado. Humedad 84%. El viento se mantiene en su intensidad del sudoeste a 11 kilómetros. 4 grados la temperatura aquí y ahora.
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10 de la mañana, 9 minutos en todo el país. Muy, pero muy buenos días, provincia. ¿Cómo estás? ¿Cómo están? Bienvenidos, bienvenidas una vez más a esta hoja de ruta que te acompaña a partir de este momento y hasta las 11 de la mañana aquí en LU14 Radio Provincia de Santa Cruz, AM830 FM96.3 y de manera online desde cualquier parte del mundo en lu14.santacruz.gov.ar.

Mi nombre es Marta Agesta y es un placer acompañarte a esta hora de la mañana y saludo a todo el equipo, el gran equipo, gran, que desde muy temprano está aquí acompañándote en las distintas propuestas que salen en el aire de provincia. Desde temprano, nuestra operadora, la única, ella, la más bella, Antomili López. Antomili, 2 pulgares para arriba. Hoy sí, saludamos a Fernandita Melo, ella con un corazón perfecto en sus manos. Fer, un beso enorme para ella también. Saludamos a quien está en boletines informativos, Mario Santillán, y se incorpora también Andrea Nuberrizzo en estas mañanas. A nuestro operador en planta transmisora en Chimenaique, también le hacemos llegar un fuerte abrazo. Adivina, adivinador, ¿quién está hoy en planta transmisión? Huguito Álvarez, hincha de River, ¿no? Sí, ya veo que meto la pata. A Hugo Álvarez, un beso enorme para Hugo, que también es parte fundamental de este equipo de día. Jueves 21 de mayo, listo, se nos fue mayo. Quinto mes del 2026, tachamos, ya vamos tachando. Estamos a mitad de año, es increíble y gracias por seguir eligiendo a esta radio que desde hace 65 años es parte también de tu historia y de los tuyos, porque sabemos que son muchas las personas que nos escuchan desde hace mucho, mucho tiempo y quienes también han ido creciendo con Radio Provincia. Así que gracias por quedarte allí en sintonía, como es el caso de Fabián, imagino que está escuchando a Fabián, así que le mandamos un fuerte abrazo. Saludamos también a Raúl Pinilla. Pini, un beso enorme. A estar atentos con esta jornada que se presenta en Río Gallegos con 3 grados 8 décimas de temperatura, humedad 91%, viento de direcciones variables a 4 kilómetros por hora, cielo parcialmente nublado. El pronóstico indica que el cielo se va a mantener así, parcialmente nublado para todo este día y una máxima de 12 grados. Y ya van siendo como los últimos días, con temperaturas máximas con más de 10 grados.

nuestras compañeras en administración, a Cintia, Marian. Saludamos también a Martu, a nuestra querida Sandra Yapura. También en redes, Carolina Chiramberro. Caro, un beso enorme para ella y un fuerte abrazo para nuestra Lore Sanguinetti, que deseamos desde aquí una pronta recuperación. Nosotros continuamos esta mañana entonces con todo este gran equipo preparado para acompañarte y disfrutar muy buena música. Tus canciones que podés solicitar al 2966-700384. ¿Ya pediste tu canción? ¿Ya nos contaste desde dónde nos estás escuchando? Si no es así, tenés tiempo de hacerlo hasta las 11 en Hoja de Ruta. Si no, el número celular está para acompañarte durante toda la programación de Radio Provincia. 2966-700384. Dicho todo esto, continuamos nosotros disfrutando esta mañana con muy buena música. Volvé a calentar el agua si estás tomando mate, renová la yerba y si no, a prepararse un té, un café, lo que más te guste, para ir ya cortando esta mañana y prepararnos para lo que resta de esta gran jornada. Quédate en Hoja de Ruta. Seguimos por LU14 hasta las 11.

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Y así pasaba la música de Maná, Amor Clandestino, nos decían estos artistas que nos acompañan tan y tan bien en los viajes. ¿Cuál es la música que programás en un viaje? Hablando de hoja de ruta, hablando de transitar rutas y caminos, ¿qué música escuchás cuando viajás? Bueno, envíanos un mensaje al 2966-700384 y te acompañamos musicalmente también a través de AM830, FM96.3 y a través de las distintas frecuencias moduladas que ahora te vamos a contar para que las anotes. Las frecuencias moduladas son las siguientes. Escucha.

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Río Gallegos, 96.3, estamos en Río Gallegos, pero también estamos en Jaramillo, Fitzroy, Las Heras en la 92.9, Puerto Deseado 99.3, Caleta Olivia 92.9, Telier 99.3, Lago Posadas 96.5, Gobernador Gregores 98.1, en Río Turbio y en 28 de noviembre 97.5. A través de esas frecuencias nos sintonizás en el interior de la provincia de Santa Cruz, las distintas localidades en las que estamos, y también nos sintonizás en esas FM. ¡Qué bueno! 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Estás en Hoja de Ruta y llegó el momento de conocer el estado de las rutas de la provincia de Santa Cruz a través del comunicado oficial de transitabilidad brindado por Vialidad Nacional. En este caso, la información llega desde la Ruta Nacional 3, puente sobre el río Santa Cruz, Comandante Luis Piedrabuena, con restricción total de circulación de 14 a 16 horas. La circulación estará restringida para todo tipo de vehículos en el kilómetro 2374 de la Ruta Nacional 3,
debido a tareas de hormigonado que se van a realizar en el puente sobre el río Santa Cruz en la localidad de Comandante Luis Piedra Buena. Una vez finalizados los trabajos, el tránsito se va a habilitar a media calzada por un solo carril para ambos sentidos de circulación de manera alternada. Reiteramos, 14 y 16 horas, este jueves 21 de mayo, restricción total. La circulación estará restringida para todo tipo de vehículos en la Ruta Nacional 3, puente sobre río Santa Cruz, en Comandante Luis Piedra Buena. Por otra parte, Ruta Nacional 40, Gobernador Gregores, Empalme, Ruta Provincial 37, precaución, transitable con precaución, calzada húmeda por riego antihielo, se recomienda circular a baja velocidad y respetar las indicaciones. Esto es para la Ruta Nacional 40, Gobernadores con Empalme, Ruta Provincial 37, transitable con precaución, calzada húmeda por riego antihielo, se recomienda circular a baja velocidad y respetar las indicaciones. Recuerden siempre consultar los canales oficiales de información, como es el caso de Vialidad Nacional, Vialidad Provincial, Protección Civil y Servicio Meteorológico Nacional, más en esta época del año en la que es sumamente importante mantenernos informados a través de estos canales. Nosotros seguimos con esta propuesta hasta las 11 por LU14, hoja de ruta. No te vayas.

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2: 10:30 de la mañana, el cielo continúa parcialmente cubierto en Gallegos, con 4 grados de temperatura, el viento del oeste a 11 kilómetros.
1: Provinciales.
3: Reiteramos, Servicios Públicos informa sobre la rotura de un caño y solicita cuidar el consumo del agua.
2: Servicios Públicos comunica a la población de Río Gallegos que en la madrugada de hoy jueves se reportó la rotura de un caño distribuidor sobre la calle Doctor Lorenzo. Debido a este inconveniente, se ve afectada la presión del suministro de agua en varios sectores de la ciudad.
1: Regionales.
3: Prefectura detectó un pesquero extranjero pescando dentro de la zona económica exclusiva argentina.
2: La Prefectura Naval Argentina detectó al buque pesquero Playa de Galicia, de bandera del Reino de España, realizando maniobras compatibles con actividad de pesca efectiva por arrastre dentro de la zona económica exclusiva argentina. La detección fue realizada mediante el sistema guardacostas, tecnología de monitoreo satelital y herramientas de análisis electrónicos.
1: Nacionales.
3: Caso Maradona, Luque declararía por séptima vez y será el turno de 3 médicos de la Clínica Olivos.
2: El neurocirujano Leopoldo Luque, uno de los 7 acusados por la muerte de Diego Maradona, declararía por séptima vez en el juicio por la muerte del célebre futbolista, al tiempo que 3 médicos de la Clínica Olivos van a prestar testimonio acerca de la operación por la hematoma subdural.
1: Internacionales.
3: Colombia respondió a Bolivia con medida diplomática de reciprocidad.
2: El comunicado oficial insiste en que Gustavo Petro no pretende inmiscuirse en la política interna del país sudamericano y destacó su adhesión a las normas del derecho internacional. La Cancillería terminó expulsando a Ariel Percy Molina.
1: Deportes.
3: Fútbol argentino.
2: Independiente se enfrenta este viernes con Unión de Santa Fe por los 16avos de final de la Copa Argentina. El encuentro está programado para las 20, se llevará a cabo en el Estadio Bielsa de la ciudad de Rosario. Contará con la cobertura en vivo de Noticias Argentinas y se podrá ver a través de Teis Sport. El árbitro designado fue Sebastián Zunino Rizzo. El tiempo en la capital de la provincia, el cielo está parcialmente nublado, viento del oeste a 11 kilómetros, 4 grados la temperatura.
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10:35, seguimos en hoja de ruta por LU14, Radio Provincia de Santa Cruz. El saludo nuevamente para Pini, le mandamos un beso enorme a Pini, que puede programar su música, y a Tini, también. Tini quiere algo de Cerati, cualquier canción de Cerati, así que dijo que estaba bien, cualquier canción de Cerati va a funcionar muy, pero muy bien esta mañana, acompañando tus viajes, acompañándote a donde sea que vayas, a través de las rutas y caminos de la provincia de Santa Cruz y a través de la radio. Actualizamos datos del tiempo, vamos a compartir cómo se encuentra Caleta Olivia a esta hora de la mañana. 7:09 la temperatura, humedad 79%, viento del sector oeste a 10 kilómetros por hora, buena visibilidad, sensación térmica 6:03, cielo ligeramente nublado en Caleta Olivia. Para lo que resta de esta jornada se espera mismas condiciones, cielo algo nublado y una máxima de 14 grados.

0: Vamos a conocer cómo se encuentra Puerto Santa Cruz, porque allí nos vamos a quedar unos minutos también en Puerto Santa Cruz, porque tenemos información más que importante y además considerando una de las efemérides que compartimos esta semana al iniciar la semana. Así que vamos a quedarnos en Puerto Santa Cruz. En minutos vamos a estar en comunicación telefónica con esta hermosa localidad que siempre está presente, siempre nos acompaña, siempre tenemos algo que compartir desde Puerto Santa Cruz. A esta hora de la mañana en Puerto Santa Cruz, la temperatura, según nos indica el Servicio Meteorológico Nacional, es de 1 grado 7 décimas, humedad 97%, viento del sector oeste a 19 kilómetros por hora, sensación térmica 2 grados 9 décimas bajo cero. Ya estamos con sensación térmica bajo cero en muchas de las localidades de la provincia. Cielo algo nublado. Y es que esta semana iniciamos la semana con una efeméride muy importante para todo el mundo, como es el Día Internacional de los Museos, que se celebra cada 18 de mayo. En esta edición más reciente, en este 2026, el lema central fue Museos uniendo un mundo dividido, destacando el potencial de estas instituciones para actuar como puentes y fomentar la inclusión y la paz social. 18 de mayo, Día Internacional de los Museos. El día 16, en distintos puntos del país, se realizó la Noche de los Museos en referencia a esta efeméride que se conmemoró el día lunes 18 de mayo y que, bueno, destaca siempre la importancia de los museos en cada lugar. Puerto Santa Cruz posee unos museos hermosos y así fue destacado también a través de un importante medio nacional. Un medio nacional como es La Nación destacó la importancia de este pueblo de 5.000 habitantes que fue clave en la afirmación de la soberanía patagónica. La verdad es que es un título que nos llena de orgullo, de emoción y también nos infla el pecho, porque Puerto Santa Cruz es esto y mucho más, además de ser la primera capital de la provincia, tiene una historia hermosa y tiene lugares que nos invitan también a conocer mucho más de Puerto Santa Cruz. Así que estamos en comunicación telefónica con quien ya es parte de nuestro espacio, consideramos una amiga de la casa, Mercedes Roda, que es directora del Archivo Histórico Adolfo Oroz y también de los Museos Carlos Borgiali y Casa de los Pioneros, Mario Hernández. Así es que le damos la bienvenida y desde ya, bueno, iniciar la semana con esta noticia y en un día tan importante como es el Día Internacional de los Museos, estamos queremos conocer cuáles son las sensaciones, ¿no? Por todo esto que está viviendo la comunidad de Puerto Santa Cruz. Mercedes, ¿cómo estás? Buen día. Marta te saluda. Bienvenida.
1: ¿Qué tal? Buenos días, Marta. Un saludo para toda la audiencia y muchas gracias por la oportunidad de difundir nuestro pueblo. La verdad que fue un orgullo total. Nosotros acá los puertosantacruceños estamos viviendo una noticia con una alegría inmensa, porque imagínate, de todos los museos de la Argentina que hayan elegido nuestro museo en un día tan importante como es el 18 de mayo, el Día Internacional. Así que para nosotros es algo precioso y lo estamos disfrutando.
0: Bueno, ¿cómo fue la jornada en sí del 18 de mayo para ustedes allí con los museos? ¿Cómo han celebrado esa jornada?
1: Bueno, el 18 de mayo, el eslogan de este año, Museos en un Mundo Dividido. Y nuestra idea es poder decir cómo Puerto Santa Cruz, porque acá no solamente está la historia, sino también las personas importantes que dejaron su huella aquí en la localidad. Aquí tuvimos a Quinquela Martín, aquí tuvimos al escultor muy famoso Luis Perlotti, aquí tuvimos a Saint-Exupéry. Entonces, ¿cómo los museos de Puerto Santa Cruz se conectan directamente con los museos del mundo, los museos de Buenos Aires, de distintas partes de la Argentina? El 18 hicimos entre tazas y recuerdos. Bueno, preparamos toda una mesa re bonita, invitamos a las a las personas, a las vecinas, con un grupo de vecinas que nos contaron sus anécdotas, sus recuerdos. Re lindo, el equipo de trabajo comenzó a tomar notas, porque justamente son esos relatos donde nosotros podemos utilizar y poder construir nuestra misma historia. El equipo de museo preparó para ese día y para durante todo el mes de mayo, y termina recién el 13 de junio, una serie de exposiciones. Ahora estamos con la exposición también El arte de capturar el tiempo. Es la línea del tiempo de todas las partes, de todos los fotógrafos que pasaron aquí en la localidad. Por ejemplo, acá lo tuvimos a Baró, a Rodríguez, que fueron los que fotografiaron el robo al asalto al Banco Anglo-Sudamericano, cuando se hicieron las pericias de los asesinatos. Bueno, esos fotógrafos y después terminar con los fotógrafos que tenemos hoy en día aquí en la localidad. Mañana también está la muestra del hospital, contar toda la historia de los médicos que pasaron por acá. Rubén Darío fue uno de ellos, el hijo del poeta nicaragüense, estuvo acá en Puerto Santa Cruz. Así que esas historias son impresionantes, y para que lo conozcan los puerto santacruceños y para que lo conozca toda la provincia.
0: Qué increíble toda la historia que guarda Puerto Santa Cruz. Bueno, ¿en dónde se llevan adelante estas muestras? La muestra fotográfica que nos dijiste que está hasta el 13 de junio, por ejemplo.
1: Sí, la muestra fotográfica está en el Museo Carlos Borgiali. Uh-huh. Entonces, los vecinos y los visitantes, aparte de conocer toda la historia, que está preciosa esa exposición, tuvimos la oportunidad de que los mismos vecinos nos donaran sacos de piel, sombreros, toda una vestimenta, bastones. Entonces ellos se pueden tomar fotografías, armamos como un rincón, fotografías antiguas, que después van a estar replicadas también en todas las redes sociales. Entonces el mismo vecino es como que promociona los museos de Puerto Santa Cruz. Todo esto lo hacemos en conjunto y es fantástica la experiencia.
0: Excelente, qué bueno que la comunidad se suma también, ¿no? Y aporta para que esto sea posible.
1: Tal cual. Y bueno, y vamos a cerrar todo este mes de los museos y hasta el 13 de junio inclusive con Puerto Íntimo. Entonces, la idea es convocar. Acá nosotros tuvimos dos boliches muy importantes, La Jungla y Drambuí. Es convocar a un DJ de la época, todo con los discos de pasta y poner la música de aquel entonces, y que vaya a la comunidad y que sea una verdadera fiesta en el museo. Así que eso va a estar previsto recién para el 13 de junio. Cerramos con Puerto Íntimo.
0: Puerto Íntimo. Mercedes, aquellas personas que se acerquen a Puerto Santa Cruz, que lleguen allí, ¿cuál es el lugar específico, no, para que puedan también orientarse en los distintos museos y el archivo histórico? ¿A dónde tienen que dirigirse?
1: Cuando apenas ingresan a la localidad, van a ingresar por la avenida Roca. Ustedes deben seguir la avenida Roca hasta el final. Se van a topar ya con la ría, doblan a la izquierda y a 100 metros está ubicada la oficina de turismo. El equipo de trabajo de turismo le van a brindar toda la información que sea necesario. El eslogan de este año es Puerto Santa Cruz, todo el año. Entonces acá se puede hacer un montón de cosas, las caminatas, los talleres artísticos en la sociedad española, bueno, aparte las visitas a los museos. Tenemos unas cafeterías, no sabes, estos días de fresquito, pleno centro, abrieron una cafetería que por el pueblo está, pero encantado, porque sentate, tomá tu cafecito, tu té, acompañado de unas ricas masas, a unos precios súper accesibles. Entonces, bueno, por la noche tenemos también el Mustang Sur Sushi. El Mustang es un edificio de 1900 que antiguamente funcionaba como un burdel. Es un edificio que aún conserva los cerrajes, los pisos, las puertas, y los dueños ahora armaron como un museo. Ahí, ¿sabés quién trabajaba? Trabajaban las catalanas, las que estuvieron involucradas en el tema de las huelgas. ¿Te acordás de esa historia? La que se la llaman las putas de San Julián. Bueno, ellas trabajaban primero acá en Puerto Santa Cruz. Entonces se cuenta toda esa historia y bueno, después es un pub precioso. Bueno, acá a Puerto Santa Cruz podés hacer de todo y la van a pasar hermosa para poder ir agendando y venir en el invierno, para tus vacaciones de invierno.
0: Perfecto. Ahora con respecto al artículo que publica La Nación, que se puede visitar tranquilamente a través de la web de lanacion.com.ar en revistas y lugares, que destaca, ¿no es cierto?, a este pueblo de 5.000 habitantes que fue clave en la afirmación de la soberanía patagónica. ¿Cómo llega a ustedes este artículo? ¿Cómo, bueno, cómo nos dijiste al inicio, Mercedes, la emoción de leer y de recibir esta noticia? Pero, ¿tenían ustedes conocimiento de que iba a suceder?
1: No teníamos conocimiento, pero el año pasado vinieron, así nos cayeron de sorpresa. Fue, me acuerdo, en el mes de febrero o marzo vinieron. Bueno, entonces les hicimos el recorrido, les contamos la historia, incluso nos fuimos, le hicimos el recorrido por el paseo costero, es de la revista Lugares, que corresponde al diario La Nación. Entonces, yo me imagino que se habrán acordado de toda esa visita, de toda la guiada que hicimos en el museo, y la verdad que fue un momento re bonito que pasamos ahí junto con los corresponsales. Y bueno, yo me imagino que habrá salido desde ahí, que se acordaron de nuestro pueblito. Pero la importancia también es decir, wow, el Museo de los Pioneros de Puerto Santa Cruz está siendo visibilizado a nivel nacional. Ese es un logro tan importante y una satisfacción para nosotros los puertosantacruceños. Entonces, quiere decir que vamos por buen camino. Es importante difundir nuestra historia con un objetivo, porque acá el intendente tiene un objetivo que es difundir el turismo histórico. Acá fácilmente se puede vivir del turismo, nada más que hay que hacerlo conocer. ¿Y qué mejor manera? Comenzando con el diario La Nación. Por eso es que siempre nosotros estamos haciendo exposiciones, hacemos cortometrajes, ahora estamos por filmar Punta Quilla, apasionante historia, quizá comenzamos la semana que viene, ya tenemos, hicimos el casting, tenemos los actores, que son los mismos vecinos de la localidad, que nunca participaron, nunca hicieron teatro, nunca hicieron actuación, y sin embargo se prestan para narrar ellos mismos la historia. Entonces es una experiencia fabulosa. Y justamente a raíz del Día Internacional de los Museos también hicimos un corto, que hoy o mañana ya sale. Bien. Es una niña que viaja en el tiempo. Tenemos los vitrales acá en la Iglesia de Exaltación de la Santa Cruz, que fueron traídos desde Turín. Entonces armamos la historia como que la niña toca los vitrales y se transporta a otra época. Entonces se va a transportar a la época del robo al Banco Anglo, se va a transportar a cuando vino Quinquela Martín, cuando vino Luis Perlotti. Entonces es eso, cómo los museos de Puerto Santa Cruz tienen relación directa con los museos del mundo. Nuestro reloj es del año 1934, que es de la firma de Bergaglio. Resulta que esta firma está en Venecia y perdieron rastro de dónde estaba, porque todos los relojes tienen inventario, perdieron el rastro de dónde estaba. Y gracias a las redes sociales, ubicaron el reloj que estaban acá en Puerto Santa Cruz. Entonces, este año vinieron y nos trajeron un nuevo reloj, un nuevo aparato. Bueno, así esa es la historia. Entonces, la idea es poner un monitor, poner una pantalla donde en Venecia se pueda ver en directo el Museo Carlos Borgiali y nosotros a la vez poder ver en directo el Museo de Venecia. Así que bueno, eso estamos trabajando también en eso. El eslogan mejor puesto de este año, Museos en un Mundo Dividido, está perfecto, porque sí, es lo que nos conecta, las historias de las personas.
0: Qué lindo que es escucharte, Mercedes, cómo transmitís además este amor por la historia de Puerto Santa Cruz, y también todo lo que están trabajando para hacer posible que se visibilice y se conozca también este turismo histórico de nuestra provincia a través de Puerto Santa Cruz. Así que nosotros de aquí agradecerte esos minutos, vamos a seguir en contacto, sabemos que se vienen muchas actividades más, tenemos la posibilidad hoy de las redes sociales que nos permiten además estar al tanto de esas actividades. Si podés recordarnos cuáles son para aquellos que están escuchando, ya vayan a seguirlos.
1: Ya está disponible el arte de capturar el tiempo a la exposición de todos los fotógrafos de la localidad que estuvieron presentes y que se hicieron famosos en hechos históricos. Que después, la semana que viene, comienza el tema del hospital, toda la historia del hospital de acá de Puerto Santa Cruz, y terminamos el 13 de junio con Puerto Íntimo. La van a pasar precioso. Así que bueno, están todos invitados. Museo Carlos Borgiali, Museo Mario Hernández, abierto de lunes a lunes, inclusive los feriados, a partir de las 8 de la mañana y hasta las 7 de la tarde en horario de corrido. Cualquier inquietud, pueden comunicarse al 2966-2274-21 o bien seguirnos en nuestras redes. Carlos Borgiali o Museo Mario Hernández. Estamos en Facebook, en Instagram y también en TikTok.
0: Excelente. Mercedes, desde aquí te enviamos un fuerte abrazo. Gracias por estos minutos. Nuevamente felicidades a Puerto Santa Cruz y en especial a los museos y al archivo histórico que, bueno, esta semana han sido los verdaderos protagonistas y así va a seguir hasta el 13 de junio con todas estas actividades y con todo lo que se viene desarrollando y preparando para este año en Puerto Santa Cruz todo el año.
1: Muchas gracias. Un abrazo enorme. Gracias por la difusión.
0: Gracias. Conversamos esta mañana con Mercedes Roda, ella es directora de Museos y Archivo Histórico de Puerto Santa Cruz. Realmente dan muchas, pero muchas ganas de acercarse a los museos cuando se ve también el compromiso de la comunidad para que esto sea posible. A sumarse a los museos, a visitar los museos de tu localidad. No te olvides de ser turista en tu localidad porque uno siempre está mirando afuera y se pierde mucho de lo que tiene alrededor. Así que de esta forma le agradecemos nuevamente a Mercedes Roda por este contacto con Hoja de Ruta. En estos últimos minutos nos despedimos y quedamos con la música de Cerati, que fue un solicitado a través de nuestro canal directo con Tini, a quien le mandamos un beso enorme, a ella, a Marian, a Sandra. También saludamos a quienes están en Boletines Informativos, Mario Santillán, a Andrea Nuberrizzo. En redes, Caro Chiramberro, también un beso enorme para Lore Sanguinetti. Y a quienes están escuchando la radio, se quedan con la programación de LU14, que te acompaña todo el día. Y a través de nuestra app y nuestra página web nos escuchás desde cualquier parte del mundo. Será hasta mañana a partir de las 10 para encontrarnos en una hoja de ruta entre tangos y boleros como todos los viernes. Chau, chau.
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0: así cerramos el recorrido de hoy con la información que nace en cada ciudad, que refleja el trabajo, el esfuerzo y la identidad de nuestra provincia. Esto fue Hoja de Ruta, la agenda de Santa Cruz. Nos reencontramos mañana a las 10 de la mañana por LU14, Radio Provincia de Santa Cruz. 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
1: 11 horas, un minuto en toda la República Argentina. En cuanto a la temperatura, aquí en la ciudad capital de Santa Cruz es de 9 grados 6 décimas, humedad del 74% y viento norte a tan solo 12 kilómetros en la hora.
0: Provinciales.
1: Pesca, Santa Cruz suma observadores provinciales a la prospección de langostino. Esto forma parte de la gestión del gobernador Claudio Vidal de fortalecer la actividad pesquera, acompañar el crecimiento de los puertos santacruceños y ampliar las oportunidades laborales vinculadas al sector.
0: Regionales.
1: Impacto social y ambiental en Ushuaia. El municipio pidió frenar la quita del subsidio al gas envasado. La Municipalidad de Ushuaia reclamó al gobierno provincial informes técnicos, sociales y ambientales por la reducción de subsidios al gas y advirtió sobre consecuencias graves para miles de familias.
0: Nacionales.
1: Salario insuficiente, 7 de cada 10 trabajadores argentinos gastan su sueldo en menos de 14 días. El 87% de los trabajadores argentinos afirma que su salario es insuficiente para cubrir las necesidades básicas y 7 de cada 10 sostiene que el ingreso no dura más de 2 semanas, según reveló un informe del portal de empleo Boomerang.
0: Internacionales.
1: China anuncia compra de aviones Boeing a Estados Unidos. Durante su reciente visita a China, donde se reunió con Xi Jinping, Donald Trump afirmó que el gobierno chino había acordado comprar al menos 200 aviones comerciales.
0: Deportes.
1: Independiente se enfrentará este viernes con Unión de Santa Fe por los 16avos de final de la Copa Argentina, con el objetivo de terminar el semestre con una sonrisa. El encuentro está programado para las 20 horas y se llevará a cabo en el Estadio Marcelo Bielsa. 11 horas, 3 minutos y reiteramos, la temperatura en la ciudad capital de Santa Cruz es de 9 grados 6 décimas, la sensación térmica 8 grados y el cielo se encuentra mayormente nublado.
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7: Tocaba de oído y de forma intuitiva. Su soplido imitaba perfectamente el fraseo canyengue y los rezongos tangueros. Aunque comenzó profundamente arraigado en la música del folclore, era santiagueño, Hugo Díaz se trasladó a Buenos Aires, donde adoptó el tango de una forma magistral y logró trasladar el dramatismo y los matices del bandoneón a la armónica cromática, un instrumento poco común en las orquestas típicas de la época. Nuestro comienzo de hoy de La Esquina Tango con Hugo Díaz haciendo Mano a Mano, luego Estefanía Arias, Sin Palabras, junto a la Orquesta del Empuje, para terminar este primer bloque con Paula Castiñola haciendo el inconfundible Madre Selva.

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2: La propuesta de este segundo bloque es con las orquestas nuevas, las que comienzan ya a perfilarse en el firmamento de nuestros tangos de cada día, como el Revire Dúo, una propuesta musical argentina integrada por Sabrina de Estefanes en la voz principal, bajo eléctrico y bombo legüero, y Walter Raffo, guitarra y voz. Son originarios de San Antonio de Areco, en la provincia de Buenos Aires, y también se especializan no solamente en folclore, sino tango, milonga, vals y, por supuesto, la música telúrica. El Revire Dúo hace Melodía de Arrabal en vivo, luego Inés Cuello, El Corazón al Sur, y para terminar este segundo bloque, Melisa Fernández y José Corchete en Esta Tarde Gris.
3: Y a ella la vamos a homenajear un poco también.

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1: 11 horas 30 minutos en toda la República Argentina, en tanto que la temperatura en Río Gallegos es de 9 grados 6 décimas, el viento norte a 12 kilómetros por hora y la sensación térmica 8 grados.
0: Provinciales.
1: Fabián Leguizamón defendió la reforma judicial y pidió consenso para garantizar financiamiento en Santa Cruz. El vicegobernador celebró la nueva integración del Tribunal Superior de Justicia, respaldó el endeudamiento y abogó por los consensos. También respaldó el pedido de investigación por fondos extraordinarios por regalías mal liquidadas.
0: Regionales.
1: Impacto social y ambiental en Ushuaia. El municipio pidió frenar la quita del subsidio al gas envasado. La Municipalidad de Ushuaia reclamó al gobierno provincial informes técnicos, sociales y ambientales por la reducción de subsidios al gas y advirtió sobre consecuencias graves para miles de familias que aún no tienen acceso a la red de gas natural.
0: Nacionales.
1: Salario insuficiente. 7 de cada 10 trabajadores argentinos gastan su sueldo en menos de 14 días. El 87% de los trabajadores argentinos afirma que su salario es insuficiente para cubrir las necesidades básicas y 7 de cada 10 sostiene que el ingreso no dura más de 2 semanas. Federico Barney, CEO de Boomerang, sostuvo que la desaceleración de la inflación no implica automáticamente una recuperación del salario real, al afirmar que hoy el desafío ya no pasa solamente por ganarle a la inflación.
0: Internacionales.
1: Trump niega escalada contra Cuba tras la acusación contra Raúl Castro. El presidente estadounidense Donald Trump declaró el miércoles que no habrá escalada contra Cuba luego de que fiscales federales estadounidenses acusaran al expresidente cubano Raúl Castro por el derribo de dos aviones operados por un grupo de exiliados en 1996.
0: Deportes.
1: Independiente se enfrentará este viernes con Unión de Santa Fe por los 16avos de final de la Copa Argentina, con el objetivo de terminar el semestre con una sonrisa. El encuentro está programado para las 20 horas y se llevará a cabo en el Estadio Marcelo Bielsa. 11 horas 33 minutos y la temperatura en Río Gallegos es de 9 grados 6 décimas, el viento norte a 12 kilómetros en la hora y la sensación térmica 8 grados.
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3: Milonga Triste es una de las obras del género rioplatense Cumbre, compuesto allá por 1936 con música de Sebastián Piana y la letra del poeta Homero Manzi. A diferencia de las milongas tradicionales del ritmo vivo, esta pieza pertenece a ese subgénero que alguna vez se denominó milonga campera, un tempo pausado, melancólico y hasta con una fuerte carga dramática. Esta milonga nació en una época de oro para la música ciudadana de Buenos Aires. Manzi construyó una poesía un poco desgarradora que evoca el remordimiento y el dolor de un amor idílico que se transforma en tragedia y desolación al final. La letra describe el retorno frustrado por esos caminos viejos y el peso del silencio ante la pérdida de la amada. Vayamos a Milonga Triste en la versión de Inés Cuello con Marta Humbert Dunoyer y Santiago Veira Candiotti, para luego Estefanía Arias, que hará Sin Palabras, y terminando este bloque, Noelia Moncada con el siempre tema vigente Fuimos.

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2: Último bloque con tres voces legendarias de aquellos primeros años del siglo pasado con el tango como eje. Vamos a escuchar a Ignacio Corsini haciendo Atorrante, luego la señora Nelly Omar en una grabación de 1951, Hechizo, y terminamos con Charlo haciendo Sin Lágrimas. Sin Lágrimas, nos despedimos hasta mañana, porque mañana volvemos. Chao.

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1: 12 horas en punto, temperatura 7 grados 9 décimas, viento del oeste 10 kilómetros por hora y la sensación térmica en Caleta Olivia es de 6 grados 3 décimas.
0: Provinciales.
1: Continúa la recepción de planillas para el próximo plan de viviendas para el personal del Consejo Provincial de Educación en Río Gallegos. En el marco de la política habitacional impulsada por el gobernador Claudio Vidal, el Consejo Provincial de Educación, junto al Instituto de Desarrollo Urbano y Vivienda, continuarán este jueves 21 y viernes 22 de mayo con la jornada de recepción de planillas de inscripción para el próximo plan habitacional de 40 viviendas destinadas a docentes y auxiliares de educación.
0: Regionales.
1: Impacto social y ambiental en Ushuaia. El municipio pidió frenar la quita del subsidio al gas envasado. La Municipalidad de Ushuaia reclamó al gobierno provincial informes técnicos, sociales y ambientales por la reducción de subsidios al gas envasado y advirtió sobre consecuencias graves para miles de familias.
0: Nacionales.
1: Ley de zonas frías. Las 15 provincias argentinas que podrían perder el subsidio al gas. Las provincias argentinas alcanzadas por el posible recorte del subsidio del gas son Buenos Aires, Córdoba, Santa Fe, Mendoza, San Juan, San Luis, Neuquén, Río Negro, Chubut, Santa Cruz, La Pampa, Tierra del Fuego, Jujuy, Salta y La Rioja. Según el texto debatido en diputados, en muchas de estas jurisdicciones dejaría de existir el descuento automático y el beneficio quedaría reservado únicamente para hogares con ingresos inferiores a 3 canastas básicas totales.
0: Internacionales.
1: Francia condenaron a 2 empresas de aviación por homicidio involuntario. El Tribunal de Apelaciones de París declaró culpables a la empresa fabricante de aviones Airbus y a la aerolínea Air France por homicidio involuntario al reafirmar su responsabilidad en la caída del vuelo AF-447 en el que murieron 228 personas en el 2009.
0: Deportes.
1: Independiente se enfrentará este viernes con Unión de Santa Fe por los 16avos de final de la Copa Argentina con el objetivo de terminar el semestre con una sonrisa. El encuentro está programado para las 20 horas y se llevará a cabo en el Estadio Marcelo Bielsa de la ciudad de Rosario. 12 horas, 3 minutos en toda la República Argentina, en tanto que la temperatura en Caleta Olivia es de 7 grados 9 décimas. Humedad del 79%, viento del oeste a 10 kilómetros por hora y la sensación térmica 6 grados 3 décimas.
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0: argentinas. Mi nombre es Jessica Romero y lo voy a estar acompañando hasta las 14 con un gran equipo. Del otro lado veo a Antomili López, operadora. ¿Cómo le va, Mili? ¿Todo bien? Muy bien. Eugenia Huanuco, la diva de los teléfonos, productora de este programa, por ahí anda dando vuelta, debe estar prendida al teléfono, porque ese es como su hobby. Bueno, y al aire Sandro Díaz, Sofía Maldonado, bienvenidos chicos, ¿cómo están?
1: Bien, muy bien, bienvenidos a toda la audiencia de LU14 a un nuevo programa de Costumbres Argentinas. Y bueno, contentos porque estamos re próximos a un nuevo feriado largo.
0: Sí, feriado largo y otras novedades que un ratito más les contamos.
1: Sí, por supuesto.
0: Sandro, ¿cómo estás?
2: Muy buenas tardes a todos los oyentes. Muy bien, muy bien. Me copa que sea jueves. ¿Cómo era? Juernes.
1: Juernes.
2: Sí, sí. Juernes previo a feriado largo, así que me encanta. Y tenemos consigna para hoy.
0: Ajá, ¿cuál es?
2: Al 2966-700384 nos mandan mensaje de texto o WhatsApp y participan del box de Nicoleta para tomar mates. La consigna de hoy es, atentos los oyentes, ¿qué aplicación abrís apenas abrís los ojos? Se puede saltear la alarma, pueden decir alarma si son vagos, pero si quieren decir otra cosa, pueden decirlo. La mía es Spotify.
0: ¿En serio?
1: ¿Spotify abrís?
2: La misma aplicación, para el que no conoce, una aplicación que reproduce música. ¿Por qué es eso? Porque hay una trampa, porque mi alarma está conectada a esa aplicación y todos los días me suena una canción nueva.
1: Claro.
2: Entonces, sí o sí tengo que apagar o por ahí me engancho con la canción. Me quedo ahí y quedo ahí que queda andando. Antes era una aplicación de radio que me reproducía al toque la radio, me despertaba y me tiraban las noticias. Ahora lo cambié. ¿Ustedes?
1: Yo, lamentablemente, Instagram.
2: Totalmente innecesario.
1: A veces es horrible, chicos. ¿Vieron cuando te despertás, te suena la alarma, estás ahí? Y no sé por qué, es hasta como inconsciente, ¿viste? Todavía no puedo ni despegar los ojos, estoy así como intentando abrir, o miro con un solo ojo. Ahí digo, no, estoy re mal, ¿viste? Cuando miro así con un solo ojo, que no lo puedo abrir el otro.
2: Aparte, todo imágenes, Instagram. No es que...
1: Claro. No, y un brillo, ¿viste? Así, como que no entiendo.
2: Una tremenda foto.
1: Claro, hice nada, ahí cero recomendable, todos te dicen, viste, mira, que cuando te despertás por lo menos 15 minutos sin tecnología, porque el cortisol, claro, todavía no terminaste de abrir los ojos y ya estás enterándote de cosas, entonces no...
0: ¿Y a la noche igual te dormís con Instagram?
1: Sí, claro. Sí, me pasa igual, un par de reels. Y me quedo dormida, a veces me quedo dormida, chicos, qué vergüenza. No lo hagan en sus casas.
0: Y no le pasa a la mayoría, che, que usan el celu y se duermen con el celular así como...
1: Sí.
0: Bueno, no, en mi caso, YouTube. YouTube es la primera aplicación porque me despierto y a la hora que yo me levanto ya está la negra Bernasi en vivo y hacen noticias, sobre todo, bueno, nacionales. Entonces la pongo y con ella me voy a bañar, la pongo la negra ahí en el baño y me ducho y la voy escuchando y después me la llevo a desayunar y así. Voy con el teléfono y la negra Bernasi dando vuelta por mi casa. Así que sí, en YouTube.
1: Qué loco que no coincidimos, ninguno de los tres.
2: Es cierto.
0: No, qué loco.
2: Aunque igual puede ir salteando. Yo a veces me he puesto a abrir unos buenos Instagram, unos buenos Reels a las 7 de la mañana.
1: Unas historias ahí a ver qué hace la gente, qué hace la muchachada.
0: Yo esa soy de la noche me pinta la de Instagram.
2: Pero totalmente innecesario si uno se pone a pensar, ¿no? La acción. Pero sí, depende el nivel de intoxicación digital que tengas, ¿no?
1: No. Eso es algo que hay que corregir. Yo he hecho muchos esfuerzos por irme leyendo un librito, pero bueno, siempre recaigo, no sé por qué. Y bueno, a la noche me agarra más por TikTok a mí, porque siento que está como más dirigido, ¿viste? Es más personalizado, siento TikTok.

0: Ustedes saben que sorteamos acá en Costumbres Argentinas. Es muy rico todo lo de Nicoleta, así que bueno, estén ahí atentos. Nos escriben al 2966-700384.
1: Exactamente, así que audio vale doble y mensaje de texto al WhatsApp de la radio. Y tenemos repaso de noticias.
0: Así es. Yo le cuento una que veníamos hablando de pesca, estuvimos hablando del langostino, estuvimos hablando de sardinas el día de ayer y ahora una nueva noticia del área de pesca, que es que Santa Cruz suma observadores provinciales a la prospección del langostino. Esto forma parte de la gestión del gobernador Claudio Vidal de fortalecer la actividad pesquera, acompañar el crecimiento de los puertos santacruceños y ampliar las oportunidades laborales vinculadas al sector. Bueno, la operatoria va a contar con la participación de distintas embarcaciones congeladoras y un buque fresquero, entre ellos Arbamusa, Miércoles Santo. ¡Wow! Los nombres son bastante curiosos. Mar Sur, Niño Jesús de Praga. Mirá los nombres. Así que bueno, y entre todos van a tener una gran presencia operativa en esta etapa clave que es, bueno, clave sobre todo para la posterior zafra. Así que bueno, esa es como una de las noticias de pesca que últimamente estoy metiéndome ahí, me parece que va a ser mi tema la pesca.
2: ¿Te gusta?
0: Me llama la atención, sí.
2: Es un mundo re interesante, tiene unos nombres que vos decís, viste, después tenés los barcos fresqueros, los poteros, los
0: congeladores. Vos me podés enseñar, claro, sí, vos fuiste chica del área de Mimpro.
2: Sí, después podemos charlar si querés, es muy interesante y es hiper complejo, yo no sabía que era tan complejo.
0: No, y no conozco tanto de especies.
2: Sí, todo. No, y hay especies que se pescan de noche, por ejemplo, el calamar se pesca de noche porque ponen una luz que los atrae hacia arriba y ahí lo sacan con unas redes.
0: Ay.
2: No, es re interesante, el mundo pesquero es toda una industria fascinante. Después, bueno, lo de las plantas, dentro de las plantas pesqueras, el trabajo que hacen, los fileteros, están, bueno, en el puerto los grincheros.
0: ¿Conociste?
2: Sí, sí, qué por buena. Suerte pude ir, ¿no? Es un mundo, te hace la cabeza psh, así, wow. ¿Viste?
0: Bueno, no vamos a meter ahí.
2: No vamos a meter ahí.
0: Teníamos algo de servicios públicos, ¿no?
2: Ah, sí. Tenemos algo sobre servicios públicos, es un comunicado para la comunidad de la localidad de Río Gallegos, Servicios Públicos Sociedad del Estado. Inició la reparación de un caño principal sobre la calle Doctor Lorenzo. Una cuadrilla operativa compuesta por trabajadores de diversas áreas de servicios públicos trabajan sobre la ruptura de un caño distribuidor que afecta a los barrios que se encuentran en inmediaciones de la calle Doctor Lorenzo y Avenida Ríquez. Solicitan a la comunidad reservar el agua hasta la normalización del servicio. Así que bueno, es un aviso para toda la comunidad que cuiden el recurso, que cuiden su agua, baño rapidito, lavamos los platos rapidito, todo bien económico para, esperar a que se estabilice el servicio luego de que Servicios Públicos termine con las reparaciones de este caño que se averió.
1: Bien. Ah, buen dato ese, tengo que estar atento, me voy a acordar de vos cuando te diga, tengo que cuidar el agua.
2: Claro, ¿viste cuando te estás bañando y se te corta?
1: Sí.
2: Te quedas a la mitad del baño, bueno, para que no te pase eso.
1: Tengo una noticia del ámbito judicial y policial. En el día de ayer, el Tribunal Superior de Justicia de la provincia de Santa Cruz condenó a Jorge Vera a 8 años de prisión efectiva por la muerte de Rodrigo Coquito Yarson, atropellado por una camioneta de tránsito municipal en marzo del 2023 en la ciudad de Río Gallegos. Esto también se le suma a una inhabilitación por 11 años para recibir carnet de conducir y no va a poder conducir durante 10 años también. Esto se le agrega a... hay que recordar que tenía 5 años de condena este inspector de tránsito y también se le cambió la carátula, ahora la causa y la clasificación que tiene su causa por la que está en este momento, que perdió la libertad, es homicidio simple con dolo eventual, y la familia está conforme con este cambio de carátula y la sumatoria a los 8 años, que ya estaba condenado a 5, recordamos, y que la familia le parecía que estaba mal ese número de años. Dice, no fue un accidente, dice la familia, y por eso...

0: Vemos que tiene un buen razonamiento la justicia en este momento. Matías Solano, abogado querellante de la familia, dice y confirma que en este momento se siente aliviada la familia con este cambio de años y de carácter.
1: Perfecto, entonces.
2: Qué buena noticia.
1: Sí, ¿nos quedó algo dando vuelta?
2: Sí, una jornada importante que se va a estar llevando a cabo para que estén atentos. Veníamos hablando en este programa, venimos llevando sobre la importancia de la prevención, sobre la ESI, la educación. Y esto tiene que ver con la salud. Va a estar desarrollando una campaña de testeo de VIH y sífilis en el Hospital Regional de Río Gallegos. Es una jornada gratuita, rápida, confidencial. Se realizará esta jornada de manera gratuita en el Hospital de Río Gallegos, como les comentaba, este lunes 25 de mayo, en el marco de una campaña de prevención y promoción de la salud sexual. La actividad incluirá también vacunación, entrega de preservativos y material informativo para toda la comunidad. Así que, bueno, nunca está de más acercarse y poder hacer una detención temprana, ¿no? De estas enfermedades, que nunca está de más hacérselo por lo menos una vez al año, con el objetivo, bueno, de promover el diagnóstico oportuno, reforzar las estrategias de prevención en nuestra comunidad. Así que está abierta la convocatoria para todos los que se quieran acercar este lunes 25 de mayo al Hospital Regional de Río Gallegos.
1: Bien. ¿Les conté que fui chica preventora?
2: Ah, no. Promotora sí, nos
1: No,
2: habían dicho.
1: Sí, pero era distinto. Claro, lo otro era en un boliche. Pero también fui joven preventora, que lo que hacíamos era íbamos a los colegios y dábamos talleres de distintos temas, y entre esos dábamos de educación sexual. Y hacíamos campañas de VIH y salíamos a repartir preservativos y demás. Era muy gracioso. Encima era así como, había un grupo grande de jóvenes que ponían, no sé, éramos 30, y en cada jornada el coordinador nos dividía. Y ibas a la pizarra y te decía, hoy me toca bullying en María Auxiliadora, me iba. El martes llegaba y decía, hoy me tocó educación sexual en el colegio 10, y así. Todos los días te tocaba dar el mismo taller en algún colegio, pero te iban cambiando de temática. Entonces todos dábamos todos los talleres y siempre había como una especialidad, cada uno era mejor. El que yo mejor daba era el de bullying, era el que mejor se me daba, pero porque era un poco vergonzosa y en el de VIH, los chicos preguntan muchas cosas y sobre todo lo que tenía que ver con anticoncepción, tienen muchas dudas, obviamente teníamos la información, pero ellos lo preguntaban de forma tan pícara que te hacían reír, te hacían poner nerviosa. Aparte no teníamos tanta distancia de edad,
0: Claro.
1: porque nosotros teníamos, no sé, 19 años y ellos capaz, no sé, 16, 17, si había
0: Claro.
1: repitentes. Entonces, pero nada, era súper interesante. Me gustaba mucho a mí ese trabajo, fue lindo. Y
2: Qué
1: después,
2: piola.
1: si no los sábados, veníamos acá a repartir folletería al centro, a repartir preservativos. Teníamos el tutor de madera y enseñábamos cómo colocarlos. Mostrábamos lo que eran los campos de látex, también los explicábamos cómo se utilizaban. Que de hecho yo no sabía lo que era un campo de látex, me enteré en ese trabajo. Porque ese trabajo lo que tenía era una política pública que dependía de desarrollo y lo que tenía era como un taller introductorio antes de entrar a ser joven preventor y ahí te enseñaban todo. Y yo hay un montón de cosas que no sabía, enfermedades de transmisión sexual y demás que no conocía y aprendí todo ahí. Así que me sirvió para la vida aparte, ¿viste? No solo para trabajar, sino para la vida, porque, no sé, jamás, jamás nadie me había hablado de un campo de látex. No sé si tiene que ver con que mis padres son muy adultos y era generacional, o si no se habla en las familias, no lo sé, pero jamás había escuchado yo, por ejemplo, eso del campo de látex, o que había preservativos femeninos, tampoco lo sabía, y todo eso lo aprendí ahí en ese curso. Así que nada, son buenas estas actividades porque siempre algo aprendés,
0: Muy
1: algo te
0: bueno.
1: llevas de estas instancias de educación sexual.
0: Está
1: Sí,
0: bueno
1: totalmente.
0: la experiencia de también de poder creer en algo y llevarlo, ¿no? Y repartirlo.
1: Claro.
0: Como, creo que es una experiencia que todo joven tiene que tener. Muchos lo tienen a través del activismo,
1: Claro, sí.
0: ¿no? Cuando se creen en alguna causa, a través de una ONG. Creo que es una parte que tiene que estar en la vida.
1: Sí, bueno, yo después me metí en la militancia universitaria. La experiencia es similar, ¿viste? Creé en algo que defendés. Y bueno, y nada, charlar sobre el tema. Sí, comparto que hay algo ahí que es bastante rico, digamos.
0: También te aprendes a interactuar con otros que no piensan tanto como vos, ¿no? Como claro. Dar una postura, claro. ¿No? Porque estar con un adolescente, querer decirle por qué es importante hacerte ciertos test, es todo un desafío también, hacia cómo hablar, ¿no? Claro. Hacia socializar con otros. Llegan mensajes.
1: Uy, buenísimo.
0: Llegaron mensajes con respecto a la columna, a la consigna de ayer.
1: Perfecto.
0: Dicen, buenas tardes, una lapicera, una botella de agua, una computadora. Llevo todo esto porque soy militar y no puede faltar equipo de gimnasia, guantes, sudadera, elementos de escritura también. Eso nos dice Cande, que nos escucha. Que nos escuchó ayer y nos mandó la consigna de ayer, que era qué cosa no puede faltar en tu mochila, y son muchas cosas esas, y para estar atento, es como tipo, parece que literalmente sea de viaje.
2: La de la lapicera es muy buena,
0: La lapicera siempre falta, ¿viste?
2: Sí.
0: Yo tengo una acá que me regalaron alguna vez para un cumpleaños.
2: Hermosa.
0: Que está linda, que no la tendría que traer porque esta es, posiblemente se pierda. Pero me gusta porque, no sé, es como metálica.
2: Pero, viste, las cosas están buenas cuando hay que usarlas. Porque uno a veces dice, no, para cuidarla, esto la guardo. Y no, al final yo tengo una lapicera hermosa que no la uso nunca.
0: ¿Viste?
2: Sí, debe estar seca la tinta ya, no sé.
1: No, hay que usarla.
0: Así que al 2966-7003-84 nos mandan mensajes y nos dicen la consigna de hoy, que es... ¿Cuál es la aplicación que abrís apenas abrís los ojos? Aparte de la alarma, que puede ser, ¿qué otra aplicación abrís? Yo tengo un amigo que lo primero que hace es abrir ChatGPT.
2: Ah,
0: inteligencia artificial, para que no sepa, es la más conocida.
1: ¿Qué le pregunta
0: gratuita
1: a esa hora?
0: Y le pregunta datos, cosas para el trabajo, cosas del clima.
2: Ah, bien. Claro, pero tipo...
0: Va desayunando y va preguntando cosas,
2: digamos. Bien.
0: Pero yo digo, pero tiene una aplicación que te dice clima igual, está en el claro. Celular directamente. Pero ya adquirió el hábito y me da risa cuando me lo dijo.
2: Se le va a llenar el chat, va a tener que empezar a pagar. ¿Viste que tiene un cupo? Se te termina el chat, después tenés que abrir otro.
0: Es verdad, claro. Buen dato. Creo que ya lo paga. Pero sí, porque no le queda otra. Así que bueno, al 2966-7003-84 nos dicen cuál es la primera aplicación que abrís apenas abrís los ojos.
1: Perfecto.
0: Vamos a la primera canción del día. Vamos a escuchar una banda que ya sonó acá. Que se la voy a dedicar a todos los camioneros que nos escuchan en la ruta. Y a través de la AM. Y de la M830. Y vamos a escuchar Camionero haciendo la canción Amuleto. Una banda que la semana pasada sacó su disco Pruebas de Contacto y me sigue sonando lindo la banda, así que escuchamos.

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2: 12 horas 30 minutos en toda la República Argentina, en tanto que la temperatura en Caleta Olivia es de 7 grados 9 décimas, el viento del oeste a tan solo 10 kilómetros por hora y la sensación térmica 6 grados 3 décimas.
1: Provinciales.
2: Vialidad Provincial inició operativo antihielo en ruta nacional número 40, con el objetivo de garantizar la seguridad vial y mejorar las condiciones de transitabilidad. El gobierno de la provincia de Santa Cruz, a través de la Administración General de Vialidad Provincial, comenzó con acciones en territorio, específicamente en la Ruta Nacional 40, con el riego de líquido antihielo.
1: Regionales.
2: Ushuaia recicló y exportó 15 toneladas de plástico PET al continente. El cargamento fue recuperado y clasificado en la ciudad a través de un convenio entre el municipio y la cooperativa Caux. La iniciativa busca fortalecer la economía circular, reducir el impacto ambiental y generar empleo local vinculado al reciclaje.
1: Nacionales.
2: Ley de zonas frías, 15 provincias argentinas podrían perder el subsidio al gas. Entre las provincias argentinas alcanzadas por el posible recorte del subsidio al gas, podemos mencionar Buenos Aires, Córdoba, Santa Fe, Mendoza, San Juan, San Luis, Neuquén, Río Negro, Chubut, Santa Cruz, La Pampa, Tierra del Fuego, Jujuy, Salta y La Rioja. Según el texto debatido en diputados, en muchas de estas jurisdicciones dejaría de existir el descuento automático y el beneficio quedaría reservado únicamente para hogares con ingresos inferiores a 3 canastas básicas totales.
1: Internacionales.
2: Estados Unidos endurece los controles en aeropuertos para frenar el ingreso de una nueva cepa de ébola. Los Centros para la Prevención y el Control de Enfermedades anunciaron que se concentrarán los arribos desde República Democrática del Congo, Uganda y Sudán del Sur en un solo aeropuerto.
1: Deportes.
2: Independiente Rivadavia de Mendoza, que ya tiene asegurado un primer puesto, visitará este jueves a Deportivo La Guiara de Venezuela en un encuentro correspondiente a la quinta fecha del Grupo C de la Copa Libertadores. El encuentro está programado para las 19 y se llevará a cabo en el Estadio Olímpico de la UCB. 12 horas 33 minutos, reiteramos, la temperatura en Caleta Olivia es de 7 grados 9 décimas, humedad del 79% y viento del oeste a 10 kilómetros por hora.
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4: Y otro hombre que también tenemos con historia, Alfredo Fernández, un ex locutor, sigue siendo su tarea, me imagino, es una pasión la locución, de mantenernos en radio, de mantenernos siempre informados, informando con responsabilidad, como lo decías vos. 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
5: Gracias, buenas tardes, un saludo a todos los compañeros y compañeras que están aquí. Efectivamente, del 88, y cuando vos hablabas recién de Eduardo Balaguer, Eduardo hacía el programa de 6 a 7 de la mañana y nosotros veníamos con Víctor Vélez del año 88-89 y hacíamos el panorama informativo de 7 a 8, incluidos los mensajes de campo, al hombre de campo de la City 20. Te hablo del año 88-89-90. Absolutamente, y en AM siempre estaban las dos, LU12 en 680 y LU14 en 830 y la repetidora de Las Heras en 880 kHz. Muy... El copamiento de la tablada. Ajá. Me tocó estando en turno informativo, nosotros teníamos la Teletipo de Telam, después me tocó la renuncia de Alfonsín, me tocó cubrir toda la época del juicio político a Ricardo Jaime del Val, gobernador de la provincia en el año 89, y todo lo que fue el conflicto con la renuncia de Del Val, la asunción de José Ramón Granero como vicegobernador, después de Marcelino García como diputado a cargo de la gobernación y después Néstor Kirchner cuando se hace cargo en diciembre del 91 como gobernador de la provincia. Todo eso lo cubríamos en el servicio informativo. Me acuerdo cuando vino Raúl Alfonsín como expresidente ya, ustedes eran muy chicos, por ahí no se acuerdan, pero fue muy álgido la situación política con el juicio político a un gobernador, la asunción del vicegobernador, después que renuncia, algo similar a lo que se vivió en el 2006 con la renuncia de Acevedo, después de Carlos Sánchez, después que se asume Daniel Peralta como diputado y después gana las elecciones. Digo, todo eso lo transmitía la radio de la provincia.
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0: 12 horas 38 minutos, estamos de vuelta en este mediodía en el EU14 y lo que escuchan ya se imaginan a quién nos trajo a la mesa. Estamos con Estefanía Santibáñez y su columna Clics Modernos. Bienvenida, Estefi, ¿cómo estás?
1: Hola, ¿cómo estamos? Bien, bien, contenta de estar acá como todos los jueves, de estar con ustedes compartiendo y trayendo cositas para hablar, para compartir, novedades. Esta vez vamos a hablar de una publicación el otro día.
0: A ver.
1: De @_hacersaber.
0: No la sigo.
1: Si no la siguen, síganla.
2: Yo la conozco.
1: ¿La conoces?
2: Sí.
1: Jess Romero, Jess, acá nuestra conductora, por si no saben, tiene una cuenta donde sube bastante contenido. Y el contenido que subió el otro día, nada, me llamó mucho la atención y me gustó. Primero porque subió de un artista y el artista le dio me gusta y nada. Un artista nacional, eso por ahí no pasa muy seguido, que te o sea, que te gusten, ¿viste? Capaz que los arrobás y pasan de largo y nunca llega ese mensaje. El otro día subió algo acerca de Ángela Torres, Angelita Torres. Y
0: la queremos, ¿no?
1: La queremos, sí, sí.
2: La
1: conocen
2: ella.
1: ¿Vos, Sandro, conocés?
3: La aprendí a querer ahora en este programa. La verdad que sí.
2: Está siendo re influenciado. Él era todo un rockstar y ahora con nosotras.
1: Ya basta de Stroke, camionero, basta el indie, vamos con el pop de mujeres.
2: Ahora lo estamos volviendo fan de Britney. Sí. Cualquier cosa estamos haciendo.
1: El otro día, entonces, Jess subió en su cuenta _ hacer saber una publicación hablando sobre Ángela Torres y la construcción del universo que comunica por sí solo. Más allá de que me gustó, de que la hayan seguido, la que le hayan me gusteado ella y su madre, que es Gloria Carrá, para los que no lo saben, una actriz, contaba un poco esto de que habían aparecido en Buenos Aires varios mensajes que decían no te olvides de tu sueño. Y las fans de ella se dieron cuenta de que venía por ahí, que podía ser algo de ella por la letra, por la tipografía, por los colores. Sí. Y ahí entramos en algo que me gustó mucho, que es hablar de la estética y de la imagen, de la construcción de la imagen. Y me trajo también esto de por qué Angelita se vuelve ahora, digamos, un fenómeno, por así bueno, decirlo, de la música. Porque ella está en la música y en la actuación desde los 7 años, chicos.
0: Hace muchísimo tiempo.
1: Hace muchísimo tiempo. Entonces, nada, me hace pensar un poco en esto de que se la relacionaba con la actuación, no tanto con la música, si bien siempre cantaba, ¿por qué se vuelve un fenómeno ahora? Y yo creo que tiene que ver con la masividad, porque hay artistas que se volvieron famosas, bueno, voy a hablar como si fueran mujeres, pero por darte un ejemplo, ¿no? Como María Becerra, como igual, o sea, ahora son más populares que antes, pero fue como muy rápido su crecimiento. Sí. Fue muy rápida la popularidad y de Ángela no, como que tuvo que construir todo su universo y mostrarlo y llegar hasta donde está hoy para, nada, para, por ejemplo, sacar Movistar Arena. Esos mensajes que se veían en Buenos Aires es porque anuncia su Movistar Arena, su primer Movistar Arena, sola.
0: Yo el otro día estaba viendo historias así de WhatsApp y veo una historia de Lore Sanguinetti, fotógrafa de acá, y había subido el No te olvides de tus sueños. Ella estaba en Buenos Aires y se ve que vio la imagen y le sacó foto.
1: Sin saber que era de solamente porque fue como eso.
0: Exacto.
1: Porque también,
0: antes de que se diga que era de Angelita, vi que Lore lo subió.
1: Bueno, eso también está bueno, ¿no? El mensaje que deja. Ya sé, puede parecer trillado, pero de repente vas caminando y te encontrás con un mensaje así, quizás tenés un día feo y no sé, vas caminando y te encontrás con ese mensaje y decís, ¿quién habrá puesto esto? O capaz que es para mí. Es verdad, te estoy cumpliendo mi sueño, me olvidé de mi sueño. A veces pasa eso, vamos.
2: Claro, lo ves como señales, ¿viste? Sí. Cuando ves algo no, así,
1: te, pensar.
2: Te adjudicás la señal y decís, esto es para mí.
0: Esto es para mí.
2: Te interpela ahora.
3: ¿Sí? Por ahí también, capaz que estás trabajando para eso y te olvidás de que por qué estás haciendo todo eso y mirás un cartel así y te puede dar como un recordatorio, ¿no?
1: Sí, así que nada, el mensaje es lindo y la construcción de la imagen de Angelita nada, me llamó mucho la atención, me hizo pensar y me hizo rever y para atrás un poco acerca de ella. Pero antes de seguir hablando de ella, escuchemos su música, vamos a escuchar el tema Furor de ahora, que es Favorita. Escuchamos un poquito Ángela Torres.

0: Bien, estábamos escuchando Ángela Torres, Favorita. Hermoso. Este tema es el que saca de su nuevo disco. El disco se llama No Me Olvides. Se lanzó en julio del 2025. Ya va a ser un año y pareciera que no. Eso
1: no,
0: también
1: está revigente el
0: ¿vieron?
1: Tema.
0: ¿Vieron? Eso también me llama la atención de que va a pasar casi un año de que sacó el disco y como que recién ahora está explotando. Entonces, eso era lo que me hacía pensar un poco en ¿por qué ahora? ¿Por qué pasó tanto tiempo? Ella se tuvo que volver como popular, por así decirlo, viral, para llegar hasta acá. Y para mí la respuesta es sí. Lamentablemente, por un lado, porque, o sea, talento tiene Ángela. Tiene de sobra talento, es una actriz. Eso decíamos, desde los 7 años que está... su primer trabajo a los 7 años, ahí lo tenía por acá, no me acuerdo, pero eran algo como muy conocido en novelas con Suar.
1: El patito feo.
0: Esa fue, el patito feo, cuando tenía 7 años, chicos, o sea...
1: Es chiquita. Y ha movido casca, que decíamos, claro, que de los 4 años actuaba.
0: Ay, sí.
2: No, y aparte, algo que me sorprende, Ángela, es que se re esperaba que ella sea como una chica re de éxito, porque viene de una familia de éxito. O sea, su mamá, actriz. El tío es Diego Torres.
0: Claro.
2: La abuela,
0: Lolita Torres.
2: Bueno, entonces como que se re esperaba que ella ya era, como que había nacido con todo listo, todo dado para nacer en un escenario y cantar y ser famosa y popular.
0: Y justamente porque esto, ¿no? En las novelas que ella hacía, siempre se relacionaba algo del canto y aprovechaba, ¿viste? Y cantaba. También tuvo muchísimas colaboraciones, bueno, de hecho con su tío, con Diego Torres. Ayer también salió un tema con la Joaqui, justo se estrenó ayer. No lo pongo porque la verdad que no es del estilo que me gusta, ni tampoco siento que la identifique a Angelita como esa música, que ese tema que sacó ayer con la Joaqui. Creo que tiene que ver justamente con esto, con que está pegada, como se le dice ahora. Entonces se aprovecha la popularidad de ambas, se juntan y se hace un tema, pero no siento de que no tiene nada que ver con lo que vamos a escuchar en el disco No Me Olvides. Claro, para mí totalmente diferente.
2: Para mí ellas se aunaron igual porque está todo esto en redes viral de que son iguales, ¿viste?
0: Sí. Chicos, son iguales. Son y el video, bueno, está hecho a
3: parecer. Sí. Tiene una onda, pero una no es como más alta.
0: Sí, Angelita puede ser, pero ahí muéstrenle, si le voy a mostrar el video. Porque en el video también es propósito
3: que sean iguales,
0: pero había eso al principio, nada, cambiaron también como las proporciones de su cara, quizás hicieron algún que otro retoque, quisieron que se vean muy parecidas y la verdad es que lo son. Ahora, su onda es totalmente diferente.
3: Sí. Musicalmente, sí.
0: Primero musicalmente. Y después, en cuanto a su estética también, Angelita ahora incorporó un estilo que tiene que ver mucho con lo romántico, con usando el celeste, con lo teatral también. Y esto me gustó mucho de No Me Olvides porque sacó varios temas que tienen videoclip y los videoclips son muy ella también, son muy, bueno, ni que la conociera tanto, pero es todo teatral, de hecho hay algunos grabados en un teatro, hay mucha actuación, hay uno de los temas que graba con Louta, que también tiene una intro donde ellos dos están hablando en una camioneta.
1: Genio Louta igual, ¿no?
0: Sí, algún día vamos a hablar de él también porque hay mucha tela para cortar por ahí. Y bueno, ella también es amiga todo de un círculo de gente que es bastante conocida también. Bueno, Louta es muy amigo de ella y tiene participaciones. Me parece que No Me Olvides no hay ninguna colaboración. Solo son todos temas de ella, que eso también me gusta. O sea, no es que no me gusten las colaboraciones, me encanta, pero no me gustan las colaboraciones porque sí. Como estábamos hablando hace un ratito, el de ella y la Joaqui, me pareció como una colaboración porque sí, que no pida mucho y justo, o capaz que es que yo estaba escuchando el disco No Me Olvides para traerlo acá al programa, y de repente escucho eso y es como, ay no, se me fue mucho la onda que venía escuchando y que venía bajando la música de ella. Y me pareció muy importante hablar de la construcción de la imagen, porque ella también había sacado un EP que se llama La Niña de Fuego, y ahí es cuando yo la conozco como cantante. Yo la conocía como actriz nada más, pero la escucho como cantante y me gustó, o sea, era muy pop. Eso es lo que tiene, ¿no? Es muy pop. Y vamos a escuchar algo para que vean cómo cambia la onda, cómo ahora conecta de una forma. Y antes en el EP Niña de Fuego tenía canciones como esta. Vamos a escuchar Flotando de Ángela.

0: Bueno, ahí estamos escuchando Flotando, que es del EP La Niña de Fuego. La Niña de Fuego es una referencia a su abuela, que tenía un tema, de Lolita Torres, que tenía un tema que se llamaba La Niña de Fuego. Mira. Una voz, Lolita Torres, si no la escucharon nunca, escúchenla para saber también un poco de dónde viene Ángela, y por ahí van a entender también cómo ella a veces hace como referencias a su abuela en los temas y también en la voz. La voz, bueno, no se parece, porque Lolita tenía como una cosa muy flamenca. Ay, los que me están escuchando capaz que me digan, no era así, pero bueno, es lo que yo entiendo con lo que sé de música. Y nada, la verdad que una voz increíble, y ella a veces hace como estas cosas así medias flamencas. Bueno, tiene referencias. La Niña de Fuego, este EP, contaba de que tiene 6 temas, no llegó a ser un disco, y está bueno, pero quería que escuchen Flotando, porque hay una diferencia entre el disco de este No Me Olvides, por eso hago tanta mención al cambio que siento que ahora está haciendo ella. Está mostrando que eso es lo que ella quería hacer, como que siento que esto más con bases más electrónicas, ¿no? Era un poco para que pegue, digamos,
1: parecía,
0: ¿no?
1: Parecía como que un poco quería ocultar su sensibilidad, ¿no? Y como armar algo así, y ahora como que dejó aflorar toda su sensibilidad.
0: Bueno, exactamente. En el EP este tiene temas que son, creo que están hechos más como para que peguen. Tiene mucha base también de como algunos como un poco de reggaetón, de electrónica. De hecho, cuando ella canta, su voz parece media neutra. Y eso también me llama la atención, sí, de que diga palabras o cante así como si fuera, hablado, no sé, sí, pero como Karol G, claro. Algo así. Claro.
2: Sí, es verdad. Entonces, bueno, viste que muchos artistas se pegan, sí, después de que se ponen como más auténticos. Es como que lo que realmente vende, no tanto la tendencia esta a hacer música comercial, sino que cuando sacan algo que los identifica como de artistas, su identidad, sí, artística, explotan.
1: Como, sí, cuando las cantantes argentinas empiezan a sacar temas en portugués, y ahí te das cuenta que es una necesidad del mercado, que
0: exactamente
1: quieren expandirse, ¿viste?
0: Y, pues, sí, bueno, y obviamente, o sea, estar en el mundo de la música está relacionado al marketing también, sí, y al mercado, al consumismo, por supuesto. Pero está bueno de que haya llegado como, creo que tiene como una lógica conceptual su disco ahora, más que solamente musical. Y eso es lo que a mí me atrajo, y que cuando vi tu posteo, Jess, dije, mirá, Angelita, nunca hablé de ella, y es como alguien que me, como una actriz, como alguien, sí, que conocemos todos, quizás por la familia, pero no habíamos escuchado la música. Me parece interesante, nada, tenemos artistas pop, tienen mucho talento, más allá de la actuación, y quizás ahí está la clave de lo que está haciendo ahora el éxito de, o el fenómeno de Ángela Torres, que no solamente es una actriz que canta, sino un artista pop que tiene una identidad visual y sonora propia.
1: Habría que ver si sirvió o no que esté en un streaming.
0: Yo creo que sí. Eso es otra cosa que estuve leyendo, y sí. Puede y ser, por, ¿no?, lo que se dice, sí, capaz que eso hay gente sumó que un montón, que hay mucha gente, aparte del uso, está, nada, son de los número uno que hay, entre ellos, ah, y Olga. La gente consume mucho streaming, y ella empieza a participar en Nadie Dice Nada, se, sí, llama Nadie Dice Nada, el programa central, que el conductor es Nico Quiato, y ella forma parte de la mesa fija de Nadie Dice Nada, y yo creo que eso fue clave para el éxito que tiene hoy, sin desmerecer obviamente todo el talento que ella tiene, pero creo que eso ayudó mucho, ese shipeo que se hizo con este pibe con el que sale ahora, Marcos.
2: Claro.
0: Marcos.
2: Claro, fue como una vidriera, un trampolín, sí, que le ayudó a ella a que la conozcan más como es, pues si no, viste que también eso te queda lejano, también, una actriz, uh-huh, que siempre interpreta,
0: canta,
2: otro papel,
0: que la ves con los vestiditos,
2: como que no la conoces.
0: Romántica, ¿sí?, pero de repente la escuchas atrás del micrófono y decís, ay, es copada, es graciosa, claro, es algo más que una actriz que canta. Entonces, esto está bueno, y me había olvidado, lo había escrito, pero gracias por traerlo, porque sí estuve leyendo acerca de ella, y creo que este fenómeno de que sea reconocida o más reconocida hoy en día tiene que ver con estar participando en Nadie Dice Nada en Luzu. Y podemos escuchar, antes de irnos, que ya terminamos, un temita más, que volvemos al disco No Me Olvides, que es el que el que quería que conozcan, No Me Olvides, lanzado en julio de 2025 por Angelita. Vamos con Vértigo.
1: Ah, ese es el que te gusta. Sí.

0: Estamos con Friki, era, me confundí con Vértigo, que estuvimos hablando con las chicas antes de ese tema, que está muy bueno, participa su novio, Marquito Giles, está muy bueno. Y nada, esto, ¿no? Volvemos un poco con este tema a con Friki, a su disco, a lo que está haciendo ahora, que es una cosa más ella, más única. Este año tuvo muchas participaciones, estábamos diciendo, participó en el Martín Fierro, cantó ahora el tema de Coco, ¿cómo se llama? Recuérdame, Recuérdame de Coco. Estuvo también en el Lollapalooza, le fue muy bien en el Lollapalooza. Yo estaba ahí, la vi de lejitos, pero tenía muchísima gente. Y cada vez que hace covers la rompe, porque nosotros siempre escuchamos esta voz como angelada, como suave, sí, nostálgica, pero de ella tiene una voz que puede hacer básicamente lo que quiere. Hay varias sesiones de fa que están muy lindas. Sí. Ahí en la de fa tiene una versión de Shakira. Que, bueno, no me
1: acuerdo. Si te vas.
0: Si te vas, un temazo de Shakira, cantado por ella, y está hermoso también. Sí. Y después me habías dicho
1: otra. Valeria Lynch.
0: Ah, de Valeria Lynch. Tremendo. No cualquiera puede cantar de Valeria Lynch, chicos. Imposible. Y Angelita Torres lo hace.
1: De hecho, Valeria Lynch dijo que está para grabarlo con Angelita y hacer un
0: dúo. Ay, me encanta.
1: Poderosa.
0: Sí, me encanta. Valeria Lynch, una mujer con un vozarrón espectacular y que por ahí eso. Quizás ahora no se escucha mucho, entonces esa colaboración sí me interesa. Sí. Es algo que me encantaría escuchar, una colaboración. Angelita, Valeria Lynch.
1: Icónica Valeria.
0: Sí, estaría muy lindo y sería más como del palo de Ángela y no tanto como lo que estaba diciendo que salió ayer de la Joaquín y ella. La verdad que no me conmovió ni un poco ese tema.
1: Sí, no me gustó a mí tampoco, yo escuché anoche.
0: Bueno, ¿tenemos tiempo todavía para seguir hablando? Si no,
1: la operadora está desesperada, le vendió.
0: Bueno, nos despedimos. Bueno, entonces, muchas gracias por recibirme. Hablamos entonces de Angelita Torres, de su nuevo disco. Y también, nada, de que esto sale de un post que veo de @hacersaber. Sigan a Jess, que tiene, nada, tiene data interesante para todos y todas.
1: Gracias, Estefi. Nos encontramos el jueves que viene, entonces.
0: El jueves que viene, justo no voy a estar, pero ahí vemos.
1: Nos
0: vemos pronto.
1: Bueno, nos vamos al boletín.
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4: 13:02. En toda la Argentina, en tanto que en Río Gallegos la temperatura es de 8 grados 2 décimas, humedad del 71% y el viento de direcciones variables a tan solo 2 kilómetros en la hora.
3: Provinciales.
4: Con representantes de las distintas localidades sesiona el Consejo Provincial de Niñez en Río Gallegos bajo la premisa de una articulación territorial y fortalecimiento institucional. El gobierno de Santa Cruz lleva adelante una nueva sesión del Consejo Provincial de Niñez, Adolescencia y Familia, espacio clave para la construcción de políticas públicas integradas destinadas a la protección y promoción de derechos de niñas, niños y adolescentes en toda la provincia.
3: Regionales.
4: Ushuaia recicló y exportó 15 toneladas de plástico PET al continente. El cargamento fue recuperado y clasificado en la ciudad a través de un convenio entre el municipio y la cooperativa Caux. La iniciativa busca fortalecer la economía circular, reducir el impacto ambiental y generar empleo local vinculado al reciclaje.
3: Nacionales.
4: Salario insuficiente. 7 de cada 10 trabajadores argentinos gastan su sueldo en menos de 14 días. La imposibilidad de ahorro es prácticamente total, ya que 9 de cada 10 trabajadores no pueden guardar dinero, principalmente porque el salario resulta insuficiente, el 54%, y por el peso de las deudas previas, el 19%.
3: Internacionales.
4: Rodrigo Paz anuncia el reordenamiento de su gabinete y convoca nuevos sectores al gobierno. El presidente de Bolivia afirmó que Bolivia atraviesa un punto de inflexión y sostuvo que el país necesita un nuevo modelo de convivencia política y democrática.
3: Deportes.
4: Independiente Rivadavia de Mendoza, que ya tiene asegurado el primer puesto, visitará este jueves a Deportivo La Guaira de Venezuela en un encuentro correspondiente a la quinta fecha del Grupo C de la Copa Libertadores. El encuentro está programado para las 19 horas y se llevará a cabo en el Estadio Olímpico de la UCB. 13 horas, 5 minutos. Y la temperatura en Río Gallegos es de 8 grados 2 décimas, el viento de direcciones variables a 2 kilómetros por hora y el cielo se encuentra nublado con precipitaciones a la vista.
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5: La Dirección de Atención y Gestión de Emergencias, dependiente de la Subsecretaría de Protección Civil, informa. 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También contamos con repetidoras apostadas en la zona Río Chico, el paraje La Esperanza y Tapiaique. Para transmitir en 154.3.35 y para recibir en 149.3.35. En cuanto a todas las frecuencias antes mencionadas, son atendidas durante las 24 horas. Cualquier duda, comunicarse al 420042, 435422 o a la línea 103 de emergencias.
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7: Bienvenidos a esta edición de Mensajes y Servicios para la Mujer y el Hombre del Campo. Les recordamos que para dejar sus mensajes pueden hacerlo a los teléfonos 2966-422-315 o 2966-423-510 de 8 a 20 horas. Mensaje para el campo. Estancia Pequeñita comunica que el día jueves Arreo llega a El Chingolo y el viernes a Estancia San José. El día sábado llega a Estancia Corpiaique y el domingo a Estancia Pequeñita. Firma Padim. Estancias La Lucha, Año Nuevo, La Margarita, Departamento Magallanes, la Secretaría de Estado de Minería de la provincia de Santa Cruz comunica que en los lotes 46 y 56, fracción C, ubicación Zona San Julián, Departamento Magallanes, la empresa Vis Latinub S.A. ha realizado una solicitud de manifestación de descubrimiento dentro de los límites de los mencionados establecimientos. Estancias Año Nuevo, La Margarita, El Carpincho, Mata Grande, Departamento Magallanes, la Secretaría de Estado de Minería de la provincia de Santa Cruz comunica que en los lotes 46, 45, 42, fracción C, ubicación Zona San Julián, Departamento Magallanes, la empresa Vis Latinub S.A. ha realizado una solicitud de manifestación de descubrimiento dentro de los límites de los mencionados establecimientos. El presente comunicado tiene carácter de formal notificación. Se le otorga un plazo de 15 días hábiles para manifestarse al respecto y deducir sus derechos ante esta Secretaría, cito en Avenida Presidente Dr. Néstor Carlos Kirchner, al 1551 de Río Gallegos. Código postal 9400. En el horario de 10 a 14 horas, comunicarse al teléfono de contacto 2966-420-543. la Comisión Directiva de la Sociedad Rural de Puerto Santa Cruz convoca a Asamblea General Ordinaria para el día 1 de junio del 2026 a las 18 horas, en la sede Sociedad Rural de Puerto Santa Cruz, ubicada en San Martín 222 de la ciudad de Puerto Santa Cruz. Se ruega puntualidad y asistencia. Orden del día, lectura del acta de la asamblea anterior, consideración, aprobación de la memoria, balance general, inventario, cuadro de ingresos y egresos por el ejercicio 2025. Renovación de la comisión directiva, revisores de cuentas en todo o de cargos que han cumplido su mandato actual. Designación de dos socios para refrendar la acta de asamblea. Comisión Directiva de Sociedad Rural de Puerto Santa Cruz. Edicto por la disposición del señor juez Antonio Fabián Andrade, a cargo del Juzgado Provincial de la Primera Estancia de Familia, número 2, Secretaría número 1, a cargo del señor secretario Ezequiel Dichiacho, cito en la calle Jofre de Loaiza, número 55, de Río Gallegos, provincia de Santa Cruz, se cita por edictos al señor Ábalos Miguel Ángel, DNI número 30-729-522, a efectos de que comparezca a estar en derecho de este proceso por sí o por apoderado dentro del término de 5 días, bajo apercibimiento, si así no lo hiciere, de declarárselo ausente y designársele defensor oficial para que la represente. Ello conforme a la orden dada en los autos por Rodríguez Carla Micaela con Ábalos Miguel, divorcio vincular. Les informamos las vías de comunicación ante emergencias. Hospital Regional, Policía Provincial y Bomberos, 911. Protección Civil, 103 o 2966-420-042. Comisaría de la Mujer y la Familia, 2966-428-685. Subsecretaría de la Mujer Guardia, 2966-464-122 o 2966-644943. Agencia General de Vialidad Provincial, 2966-442-367 o al 442-368. Servicios Públicos, Sociedad del Estado, 2966-422-322 o al 0800-222-7773. Farmacias de turno, Farmacia Moderna, Avenida Néstor Carlos Kirchner, 1057. Les informamos que esta farmacia permanece abierta las 24 horas. Hasta aquí mensajes y servicios para la mujer y el hombre de campo. Por su estimada atención, muchas gracias.
8: 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Recordá que la recepción de mensajes y servicios es de 8 a 20 horas. Podés comunicarte al 2966-422-315. Enviar un mensaje al 2966-70-03-84. O acercarte a Avenida Néstor Kirchner, 823, primer piso. 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Nos encontramos en la próxima edición de Mensajes y Servicios para la Mujer y el Hombre de Campo.
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0: Escuchando Cupido de Tini.
1: Es un muy buen tema, ¿eh? Y va muy bien con la columna de hoy de clips modernos.
0: Estuvo bien, ¿no? Sí, me gusta este tema de Tini. No sé si tantos temas de Tini, pero este específicamente se me hizo pegadizo.
2: Está lindo, sí. Es movidizo.
0: Sí, sí.
2: Tenemos saludos. Algunos saluditos que para darles a las chicas del SIC del Carmen, Amalia y sus compañeras, nos pidieron si podíamos mandarles un saludo enorme, así que acá de parte de Costumbres Argentinas les mandamos un beso grande. Y yo particularmente también quiero aprovechar para mandar un beso muy grande a mi amiga la China, Anaí, se llama, que hoy fue mamá.
0: ¡Qué lindo!
2: Mira, ¡qué lindo! Es el primer embarazo cercano que tengo. Ay, y como que... Que vi todas las etapas y me pega como, no sí, sé, re cercano, sí. Así que nada, estoy muy contenta, la bebé nació bien, 3 kilos 200 pesos, se llama Amira.
0: Hermoso
2: nombre. Así que ya la quiero conocer.
0: Y sí, bueno, viste que dicen ahora que hay que dejar un tiempo prudente, cuando la mamá diga, cuando la mamá lo sienta.
2: Claro, ¿no? Por eso, yo le dije, vos me avisás, me mandás un mensaje y yo voy, si querés al hospital, si querés a tu casa después, claro. Vos me escribís.
0: Antes era como, yo me acuerdo, mi mamá decía, no, es un bebé, hay que ir. No, antes se rehusaba, apenas nacía, sí, iban. Pero ahora ya se entendió de que a veces hay que esperar a que la mamá diga, che, ahora estoy para recibir gente, porque si no, era como muy invasivo. Era de la misma emoción y alegría también, ¿no? No era por nada malo, pero bueno. Bueno, ahora se usa un poco más esperar un poquito.
1: Siguen llegando mensajes al 2966-700394 y dice, mi nombre es Lautaro y la primera aplicación que abro al despertar es WhatsApp. Es verdad, hay mucha gente que abre WhatsApp. Igual es como ver y ahí tenés que responder. Es todo un tema.
0: Es todo un tema. Yo tengo otro. Dice, hola, TikTok para ver reacciones de partidos de fútbol, en especial los días que pierde Boca. Saludos. César de Canal 9. Bueno, un saludo a los chicos de Canal 9. Me da risa que arranque con TikTok. Estuvo súper sobreestimulado a la mañana, ¿no?
2: Claro, sí. Eso es más para la noche, me parece. Yo tengo otro que dice, la primera aplicación que abro es WhatsApp. Mi nombre es Federico. Buenísimo. Así que, bueno, el WhatsApp para trabajo, me imagino. Sí. Ya empezás a conectarte con el laburo.
1: Al 2966-700384 nos escriben y participan del box de Nicoleta, que tiene cosas ricas para tomar mate.
0: Qué bien, planazo, perfecto. Unos matecitos y el box.
2: Recién el jueves comienzan a activarse el tema de los mensajes, che.
0: Media pila, Sí. Mira que tienen hasta mañana, ¿no?
2: Y los que manden audio tienen triple chance, así sí. Que...
0: Hasta ahora Anto nomás tiene triple chance, por el resto todo mandó mensaje de texto.
2: Sí.
0: Bueno, hoy kilómetro cero, señorita.
2: Hoy tenemos el kilómetro cero, vamos a ver si llegamos, si nos alcanza la nafta. Vamos a ver si nos alcanza. A pedido de mis compañeros, de ustedes... hice una localidad que está en mi lista de deseos, está en mi wishlist, hace mucho tiempo que me gusta. Cuando vi la foto la primera vez, me acuerdo que no pensé que era Argentina.
0: Mira,
2: pensé que era como otro lugar y me sorprendió mucho tener algo así tan cerca, porque es en la provincia de Chubut. Sí. Así que eso me sorprendió mucho y desde ese momento que está en mi lista de deseos y bueno, ya en algún momento cuando se pueda iré a conocerlo. Se trata de la localidad de Trevelin en Chubut, que está al pie de la cordillera de los Andes, a pocos kilómetros de Esquel. Es uno de los pueblos más pintorescos de la Patagonia Argentina. Su nombre proviene del galés, tiene mucha identidad galesa. Otro pueblo me hace acordar un poco a cuando hablamos de Gaiman, ¿se acuerdan?
1: Sí.
2: El nombre en galés significa pueblo del molino, en homenaje al histórico molino harinero que marcó el desarrollo de la colonia galesa en la región. Está rodeado de montañas, de ríos, bosques, pero lo más importante, la estrellita de este destino y por lo que te llega la foto característica, es de los campos de tulipanes, que son hermosos, extensos, de todos los colores, tulipanes de todos los colores, muy vistosos. Si lo googlean, se van a sorprender y bueno, si no lo conocían, van a querer agregarlo a su lista de deseos como me pasa a mí. Se puede llegar por la ruta desde Esquel a solo 25 kilómetros o mediante vuelos al aeropuerto de Esquel desde Ciudad de Buenos Aires o, bueno, desde nosotros no tenemos directo a Esquel, claro. Pero podemos ir a través de Calafate hasta Bariloche, que también está bastante cerquita. ¿Cuál es la mejor época para visitarlo? Depende de la experiencia.

0: sea que vos quieras. Pero si vos querés ver la foto de los tulipanes, tenés que ir en octubre. En el mes de octubre es el mes estrella de este destino. En primavera destacan los famosos campos estos de tulipanes, como les digo. En verano los lagos y actividades al aire libre. Mientras que en otoño e invierno hay paisajes, bosques, digamos, llenos de nieve y actividades más invernales. Bueno, vieron que toda esa zona de la cordillera es que él está la olla. Ahí se puede esquiar y demás. Entonces es un destino que la verdad tiene movimiento todo el año. Pero la estrellita de Trevelin es en octubre. Bueno, como les comentaba, tiene una fuerte identidad galesa. Esto se refleja en sus casas de té. También tienen muchas casas de té como Gaiman, en la arquitectura y en la historia. ¿Cuál es el primer destino, la primera parada turística que no te podés saltear? Bueno, como les comentaba, el campo de tulipanes, uno de los paisajes más fotografiados de la Patagónica, es un gran icono turístico del país, les diría. Entre octubre y principios de noviembre, más de 2 millones de tulipanes florecen formando un inmenso manto de color en la cordillera.
1: Hermoso.
2: Sabes que no lo tenía, no lo tenía en el radar directamente. No solo no conozco, sino que nunca lo había visto en imágenes. Así que lo googleé ahora mientras hablas. Hermoso, chicos, hagan la tarea, busquen Trevelin en Google, el que no lo conoce.
0: Sí, es un paraíso escondido, literalmente.
1: Hay algo que yo, ¿sabes cómo descubrí este lugar? Fue porque vieron que la pantalla de Windows te va cambiando de imagen. Y una vez yo digo, ¿de dónde son esos tulipanes? Siempre veo la imagen, y, ¿viste cuando te agarra la curiosidad?
0: Sí.
1: Y empecé a googlear de dónde era. Y digo, pero esto es Argentina. Y ahí descubrí que estábamos muy cerca de este lugar.
0: No, Argentina no nos deja de sorprender, chicos. No. Tenemos de todos los paisajes, todos los colores, todos los climas. Realmente es impresionante lo que tiene para ofrecernos la Argentina. El campo pertenece a la familia de los Ledesma y se encuentra a unos 13 kilómetros del centro de Trevelin, sobre la ruta 259, camino al Parque Nacional Los Alerces. No está tan lejos, no es tan lejos de la ciudad, así que es bastante accesible. La experiencia suele ser paga durante temporada de floración y los valores cambian a lo largo del año, según, bueno, esto entre cuando no hay temporada alta, unos 15.000 pesos, y en temporada sí de floración, unos 25. Pero no me parece para nada caro para acceder a esto. Bueno, como les decía, se recomienda ir temprano o cerca del atardecer para evitar la cantidad de gente que se quiere sacar fotos al lado de los tulipanes. Un dato curioso es que la floración dura apenas unas pocas semanas del año, por lo cual el momento exacto depende mucho del clima de la primavera. Por lo general, la segunda quincena de octubre, las últimas dos semanas de octubre es cuando explota, termina de explotar. Hay una actividad que se puede hacer acá que la vi en internet, me encantó. Que se puede volar en un globo terráqueo por encima de los tulipanes. Sí, buenas. Tremendo.
2: ¿Y alguien te hará la foto? Porque yo me vuelvo loca por quedarme ese recuerdo.
0: Obvio, qué obvio lindo, que sí, te tienen que hacer las fotos. Si hay experiencia, hay foto, ¿no? Bueno, se trata de un vuelo cautivo. Es un ascenso vertical de 20 a 30 metros de altura, lo que significa que el globo está anclado a la tierra y solo realiza ascensos verticales. Es una propuesta diseñada para obtener vistas panorámicas del mar de colores, como le llaman ellos, desde una perspectiva, bueno, única, soñada. Cuesta $150 por persona, dura 10 minutos y entran hasta 5 personas en el globo, ¿no? En la canastita que sube el globo. Y solamente se ofrece esta experiencia del 7 de octubre al 7 de noviembre. No sé, ¿ustedes pagarían $150 por esta experiencia 10 minutos?
2: Ahí lo convertí, sería al día de hoy 208.000 pesos, más o menos.
1: ¿Por persona?
0: Por persona.
2: Y por 10 minutos,
1: Y capaz que me voy a comprar una chocolatada cerca de los tulipanes.
0: Bueno,
1: un café con algo rico.
0: Eso depende de cómo esté el presupuesto.
2: Claro, suena interesante, pero bueno, es un numerito igual.
1: Aunque
2: es
1: un número. Me lo regalan, estoy totalmente dispuesta a subirme.
0: Bien, bien. Capaz que hay una promo, ¿no? Los últimos días. ¿Dos por uno?
1: Sí, sí, sí.
2: Bueno. Ya con el tulipán marchito. La promi del tulipán caído.
0: Los tulipanes caídos.
1: Que tenga tulipanes caídos, buena banda.
2: Tulipanes caídos.
1: Vos sabés que hay un... Lo que yo no sabía es que como que sea como por cosecha, ¿no? Es como que sí. hay temporada baja y alta de florecimiento. Eso me llamó mucho la atención. Es obvio si te...
0: Sí, duran poquito, ¿no? Duran poquito. Un mes como mucho, dos semanas es su floración extrema, digamos, sí, sí. Y después ya...
1: Y es difícil todo el cuidado que se hace y demás, pero nada, la imagen que te queda es...
2: Entonces, hermosa. Buena data la que trae Sofi de que en octubre, no vaya a ser que sí. Se vayan en otro mes y no estén los tulipanes.
0: Bueno, chicos, nos queda poco tiempo, así que voy a intentar meter el resto de los destinos lo más rápido que pueda, ¿sí? Voy a hacer un ta, ta, ta, ta, ta. Bueno, el siguiente que no te puedes perder, segundo atractivo turístico imperdible, es el molino Nat Fatch. Este molino es uno de los lugares históricos y culturales más importantes de Trevelin. Su nombre significa Molino del Arroyo Chico en galés y crea el funcionamiento de los antiguos molinos harineros utilizados por los primeros colonos galeses que llegaron a la Patagonia a fines del siglo XIX. Está ubicado a unos 5 kilómetros del centro. El predio parece detenido en el tiempo, construcciones de madera, herramientas antiguas, jardines, puentes y bueno, este hermoso molino completamente funcional. Impulsado por agua, chicos, no parece un de cuentito. Mira. Este lugar es de cuento. Durante la visita se puede ver cómo se producía harina de manera artesanal y conocer detalles sobre la vida cotidiana de los inmigrantes galeses. Así que no te lo podés perder si querés conocer, interiorizarte un poco más en la historia y entrar como si fuese a un cuentito, ¿no? De película. Vamos a seguir por el tercer imperdible, que también, o sea, es único e inigualable, el Parque Nacional Los Alerces, es súper conocido. Hace tiempo lo conocimos, lamentablemente, por el tema de los incendios en la Patagonia. Sí. A eso hay que decirlo. Es uno de los parques más espectaculares de la Argentina. Fue declarado Patrimonio Natural de la Humanidad por la UNESCO, gracias justamente a sus bosques. Algunos con más de 2.600 años de antigüedad. Este parque se encuentra a 50 kilómetros de Trevelin y se puede acceder fácilmente en vehículo por rutas asfaltadas. Dentro del parque hay actividades de todos los niveles. Para quienes buscan algo relajado, existen miradores, playas, lagos, senderos cortos, de baja dificultad, ideales para toda la familia. Y algunos de los lugares más visitados son el lago Furtulunfunken, Villa Furtalafunken, Puerto Limonao y Pasarela del Río Arrayantes. Así que tienen para visitar con toda la familia. La entrada del parque es paga y en temporada del 2026 ronda aproximadamente los 30.000 pesos para turistas nacionales, con descuentos, bueno, para residentes, estudiantes y demás, como en todos los parques, ¿no? Una curiosidad es que el parque protege más de 260.000 hectáreas de bosques, montañas, ríos y lagos de origen glaciar, con aguas tan transparentes que muchas veces parecen irreales. Así que lugares únicos para disfrutar. Así es. Y conectado un poco con esto del agua, de estas aguas tan cristalinas, están las cascadas Nat y Fall, que no te las puedes perder. Muchos de los locales, comercios y demás que están en Trevelin usan este nombre, Nat y Fall, porque son muy conocidas, son muy famosas ellas, estas cascadas. Son uno de los paseos naturales más lindos y accesibles de Trevelin. Se ubica a unos 18 kilómetros del centro, camino hacia el Parque Nacional Los Alerces, así que si vas para ahí, haces la parada técnica. Forman un área natural protegida rodeada de bosques andinos patagónicos, así que es muy linda la vista. Suele tomar entre unos 30 minutos y una hora el recorrido, que es de baja dificultad. El sonido del agua, el bosque de la lenga, la tranquilidad, bueno, todo lo que nos ofrece la Patagonia siempre, ¿no? Ideal para hacer un picnic, creo yo, acá en estas cascadas. Otra de las curiosidades más grandes de Trevelin son las viñas y las bodegas patagónicas, chicos. Hacen el vino más austral del mundo.
1: Mira vos, no sabía.
0: ¿Viste que nosotros siempre pensamos que es Mendoza, San Juan, ese tipo de destinos el vino? Bueno, no. Acá en Trevelin tenemos el vino, la región vinícola más austral del mundo. La variedad que más se desarrollan son el Pinot Noir, Chardonnay y
2: qué Simón. Rico.
0: Para que me está costando
2: para
0: la pronunciación.
2: Jueves, Sophie.
0: Simonon Blanc. Este me lo sé por Rosalía, que tiene una canción con este nombre. Ese aprendí. Mirá vos. Muchas bodegas son pequeñas y boutique, lo que hace que las vistas sean más íntimas y personalizadas. Así que no podés dejar de probar el vino más austral del mundo. Y también, como era en Gaiman, hay rutas galesas y casas de té. Que bueno, como les comentaba, son parte de la identidad fundamental de esta localidad. Está profundamente marcada por la llegada de los colonos galeses en 1885 y una de las mejores maneras de conocer esta herencia cultural es justamente recorrer la ruta galesa, que tiene que ver con el té y la degustación gastronómica de este destino. Por último, no te podés dejar de visitar el dragón de Trevelin. Chicos, es como un dragón mecánico que lanza fuego real.
2: ¡Wow! Madera.
0: Mirá, el Amendu lo conoce. Mirá. Tremendo. Mirá. Es espectacular, ¿o no? ¿Viste? Yo vi las fotos y bueno, el dragón es como el símbolo de los galeses. Está en su bandera y todo. Así que es un lugar que es una fachada que no te podés perder. Es de un restaurante temático sobre la avenida principal de la localidad. Y con el tiempo se convirtió en una de las atracciones más fotografiadas por los turistas. Así que, bueno, recrea este famoso dragón rojo galés que está presente en la bandera. Así que otro icono de la localidad. Bueno, chicos, hice este repaso express rapidísimo por Trevelin. Espero que les haya gustado.
2: Hermoso.
0: Qué lindo. Y espero algún día poder ir porque es realmente precioso.
2: Tremendo, Sofi. Muchas gracias.
0: Nos encantó. No, por nada.
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4: 13:32 en toda la República Argentina y la temperatura en la localidad capital de Santa Cruz es de 8 grados 2 décimas, humedad del 71% y el viento de direcciones variables a tan solo 2 kilómetros por hora.
3: Provinciales.
4: Niñez Desarrollo Social firmó convenio Painá con el municipio de Caleta Olivia. El Ministerio de Desarrollo Social, Igualdad e Integración, en continuidad con el trabajo articulado junto a las localidades, concretó la firma de convenio del programa de atención integral para la niñez y adolescencia para la comunidad de Caleta Olivia.
3: Regionales.
4: Ushuaia recicló y exportó 15 toneladas de plástico PET al continente. El cargamento fue recuperado y clasificado en la ciudad a través de un convenio entre el municipio y la cooperativa CAUX. La iniciativa busca fortalecer la economía circular, reducir el impacto ambiental y generar empleo local vinculado al reciclaje.
3: Nacionales.
4: Explotó un camión cisterna y murieron 2 trabajadores de un yacimiento petrolero en Mendoza. El hecho ocurrió cuando el vehículo se encontraba dentro de un taller de la compañía petrolera para su reparación.
3: Internacionales.
4: Colombia expulsó al encargado de la oficina de la Embajada de Bolivia. La medida se tomó por reciprocidad y como trasfondo aparece la crisis que soporta la nación vecina de la Argentina.
3: Deportes.
4: Independiente Rivadavia de Mendoza, que ya tiene asegurado el primer puesto, visitará este jueves a Deportivo La Guaira de Venezuela en un encuentro correspondiente a la quinta fecha del Grupo C de la Copa Libertadores. El encuentro está programado para las 19 horas y se llevará a cabo en el Estadio Olímpico de la UCB. 13:33 en toda la Argentina y reiteramos, en Río Gallegos la temperatura es de 8 grados 2 décimas, el viento de direcciones variables a tan solo 2 kilómetros por hora y el cielo se encuentra mayormente nublado.
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1: Bueno, estamos de vuelta, esto es Costumbres Argentinas. ¿Y la gente está participando de la consigna?
2: Y sí, están participando de la consigna de hoy, que es, ¿cuál es la aplicación que abrís? Apenas abrís los ojos, al 2966-700384, por mensaje de texto o WhatsApp, participan de el box de Nicoleta, que es un box para merendar, desayunar, ideal para compartir mates con productos artesanales y frescos y cositas ricas. 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
1: 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Bueno, hablando de productos, le contamos a la gente que todavía, si no lo vio, que ya está en marcha el mercado concentrador patagónico, que está en el predio del Centro Industrial y Comercial Santa Cruz Puede. 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Y a todas las señoras como yo que estamos esperando la venta minorista, sábado de 10 de la mañana a 16 horas. 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
3: ¿Tenemos dirección? ¿De dónde? ¿Dónde podemos ubicar el mercado patagónico?
1: Dice predio del Centro Industrial y Comercial Santa Cruz Puede, pero yo no recuerdo la dirección exacta. Ahí en un ratito nomás te la digo.
2: Está enfrente del aeropuerto de Río Gallegos.
3: Claro. Por la ruta nacional número 3, frente al aeropuerto.
2: Exactamente. Así que atentos ahí todos los oyentes. El sábado me imagino que va a haber mucho movimiento.
1: Sí, porque aparte el factor curiosidad, ¿viste? Cuando hay algo nuevo, a mí me pasa, yo me acuerdo una anécdota. Mi papá, él tiene stents, ¿viste? Y lo habían, lo internaron para operarlo. Y él sabía que iba a inaugurar un supermercado en la Anónima de una cadena muy conocida. Y mi papá estaba preocupado porque él quería ir el día de la inauguración. Y yo era como, no puede ser que mi papá esté preocupado por eso y no porque lo están por operar del corazón. El tipo quería que le den de alta para que él pueda ir a la inauguración. Y creo que yo tengo esa curiosidad de local nuevo, me gusta ir a ver qué onda.
3: 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Ahí pueden encontrar el polo comercial e industrial de Santa Cruz Puede para acceder al mercado concentrador patagónico.
1: Perfecto. Aprovechamos la oportunidad para contarle a la gente que escucha el EU14 y que escucha Costumbres Argentinas o Punto Provincia, que el día de mañana vamos a tener fiesta patria al aire. Vamos a tener un especial por el 25 de mayo que se va a hacer desde el horario de Costumbres Argentina hasta finalizar Punto Provincia. Entiendo que, bueno, vamos a estar Sofi, Sandro, yo, Fermelo y Constanza Ryan de Punto Provincia también. Así que, bueno, nada, préndanse mañana que va a estar bastante interesante. Sobre todo va a tener mucha función educativa porque, bueno, ya sabemos que la historia todo el tiempo se va como abriendo nuevas aristas y se van haciendo nuevas interpretaciones de los procesos históricos. Así que va a haber gente que sabe mucho, mucho, mucho. Va a haber una entrevista muy copada. La digo, ¿no, Euge? La entrevista que tenés, ¿no?
3: No, se dice no ninguna. No, no deja contar.
1: Bueno, así que entonces no les puedo vender lo que hay, ustedes confíen nomás, simplemente confíen.
3: Confíen en Costumbres Argentinas.
1: Sí.
2: Mañana atentos los oyentes a las entrevistas, muy buenas. Yo también soy del team de Euge en la producción, no se mencionan las cosas antes. Es como gritar el gol antes de que hacerlo.
3: Ah, mirá, se nos caía la entrevista.
2: Exactamente, yo soy de esos. Y por otro lado, les recuerdo a los oyentes que escribiendo al 2966-7003 84, diciéndonos cuál es la primera aplicación que abrís en el momento que abrís los ojos, participar el box de Nikonita, que mañana se va en el final del especial, más o menos, sí. De Mañana de Costumbres Argentinas, así que atentos al 2966-7003-84, si participás hoy tenés más chances para mañana, mañana podés también participar, y así que atentos los oyentes.
3: Lo que sí nos deja decir nuestra productora es que va a haber mucha música mañana.
1: Ah, bueno, bueno.
3: Eso sí nos deja.
1: De a poquito, cuenta gotas. Bueno, señores y señores, por este especial es que se corrió una de las columnas que tiene este programa, que es la columna de deportes, con Matías Treviño de Una Pasión. ¿Cómo le va, Mati? ¿Todo bien?
4: ¿Qué tal, chicos? ¿Tanto tiempo?
1: Tanto tiempo.
4: Es verdad, pasó creo que una semana que no nos vimos, así que bueno, volvimos con toda la información. ¿Qué tal, todo bien?
1: Bien, todo muy bien. Contanos vos cómo estás vos y la liga.
4: Bien, bien. Bueno, yo mi parte bien, saliendo de cursar. Así que, y por el lado
1: ¿qué cursaste?
4: De la, inglés 1.
3: Ah, muy bien. Ah, bien. ¿Cómo está todo en la uni? ¿Ya está volviendo toda la normalidad?
4: Sí, en el caso del día de hoy sí, retomaron las actividades normales. El día de ayer, bueno, se suspendió toda la actividad que había en el campus. Así que también como había un torneo de fútbol ahí en el gimnasio, también se suspendió toda esa actividad. Así que hoy se reanuda todas las, o ya por lo menos están en reanudación todas las actividades de normal de la UMPA.
3: Buenísimo.
4: Así que sí, normal.
3: Bueno, y el, respecto al fútbol.
4: Bueno, me colé. ¿Sabe que no hubo muchos partidos el fin de semana?
1: Ajá, ¿por qué?
4: Si bien, bueno, ya se confirmaron los cruces que se va a jugar este día domingo, porque se jugó un partido que era tipo una especie de final local. Muchos por ahí decían, lo llamaban como una final, capaz que para mí sí también, una instancia más local, porque recordemos que lo que se está jugando, que es el torneo regional, como se dividen también por ligas, en este caso Liga Sur tiene su sede acá en Río Gallegos y su filial Calafate, ya quedó un equipo, que es Van Cruz, que ganó 3-1 a Boxing el pasado sábado.
2: Mirá vos.
4: Así que ese es el que representa, o por lo menos hasta ahora, de Río Gallegos. Pero también hay que tener en cuenta que hay un equipo en Calafate, que es Newell's.
1: Bien.
4: El único que lo juega. Así que ahora van a enfrentarse entre ellos dos para que quede un solo equipo en la liga. O sea, hay un equipo que va a ser Van Cruz o Newell's, que va a ser el representante de la Liga Sur. Ya por lo menos Liga Centro, por lo que vi en redes sociales, está Racing. Que, bien. Por ejemplo, en ese caso participó Independiente de Racing. Entonces, clásico.
1: Sí.
4: Racing representa o estaría representando a la Liga Centro. Hay que ver la definición acá entre Van Cruz y Newell's de Calafate para ver quién es el que representa a la Liga Sur. Y bueno, ver qué pasará con la cuenca carbonífera.
1: Bien.
4: Que tampoco hay, no, yo, en mi caso no tengo tanta información, pero por lo menos cuando... En el caso de que no haya ninguna representación de Cuenca, va a quedar uno de Liga Sur y uno de Centro. Liga Centro, que es Racing. Entonces el ganador de la Liga va a jugar con el ganador de con Racing. Y ahí se define el cupo para el torneo regional.
1: Tremendo.
4: Bien, bien. Esa es la información. No hubo primera división por este partido, el que se jugó el día sábado. Entonces se corrió una semana más. Que va a ser este domingo, que arranca el día sábado por la noche y continúa el domingo, lo que van a ser los cuartos de final de primera división.
1: Bien.
4: Por ejemplo, ya tenemos lo que fue la sexta, ya tenemos ganador de clausura, que fue Talleres, que venció 1-0 a Boxing. Así que bueno, se va a jugar un cruce el día sábado, la cuarta se juega el sábado y el martes, las semifinales, y bueno, como decía, la primera se va a jugar el sábado por la noche y continúa el domingo por la tarde.
1: Metieron nitro, porque ya están...
4: Ya es lo último.
1: Claro.
4: Ya es lo último. Así que, por un lado, mejor, porque ya arrancamos como el descanso, así que claro. Son los últimos partidos.
2: Descanso de invierno y descanso por el inicio del Mundial.
4: También, sí, para tal cual. Todo el... Sí, sí, estoy ahí enfocado en eso. Y en la única.
3: Muy bien. No, y pensaba en que se viene el frío también, entonces mucho mejor para los jugadores, ahí en las mañanas están súper frescas, ahí yo el otro día aprendí el auto, está escarchado.
2: Ya empezó a pasar.
3: Sí, empezó a pasar. Me sorprendí. ¿Viste cuando estás acostumbrado a salir tarde, último momento a todos lados, y te subí al auto y estás cachado el vidrio?
4: Y tenés que esperar como 10 minutos más para que se caliente.
3: No.
4: No, bueno, sí, el tema es el frío. Por ejemplo, me ha pasado ya hace pocas semanas atrás, que es bastante frío. Viento, frío. Pero bueno, el partido se juega el día sábado hubo mucho viento, ¿lo recuerdan?
3: Sí.
4: Y bueno, el partido se jugó igual. El partido continuó, se jugó normal. Entonces, por uno que estaba afuera, como que...
1: Eso te iba a decir, aparte los jugadores, Mati, que es de los pocos periodistas deportivos que va a la cancha, Claro. Y después le roban la información a una pasión.
3: Yo no sé cómo haces las fotos, porque son justo en pose el jugador, ¿viste? ¿Cómo haces? ¿Corres con ellos? ¿Tenés que correr con ellos?
4: Yo siempre digo que... tengo que estar siempre atento. Uh-huh. O sea, siempre y cuando también el movimiento de uno es... También ese toque que le da la imagen.
3: Sí.
4: Porque si yo me quedo estático en el medio, siempre van a ser la misma foto que vos ves. Uh-huh. Entonces por ahí estaría bueno que yo me mueva por alrededor de la cancha para sacar otros enfoques o que se vea distinto atrás, por ejemplo.
3: Claro.
4: Entonces, pero bueno, después ya el momento es... capaz que quiero ese momento. O también depende de uno a ver qué foto busca.
2: Anticipar la jugada, sí.
4: Claro.
2: Vas viendo ahí cómo... Y aparte yo me imagino que sabes más o menos... cómo juega tal jugador, entonces te vas para tal.
4: Yo sabes lo que le digo a cada jugador que siempre mira la cámara. En el caso de un festejo de gol.
2: Ah, está.
1: Para Mati.
4: Claro. Ahí está. Porque yo siempre pienso, porque yo tengo un diseño que es como muy especial, que es el final del partido. Entonces ese diseño siempre quiero que ponerle la cara o el festejo de un jugador.
3: Claro, ya sabes qué foto querés.
4: Claro. Bien, bien.
3: Aunque no sabes cómo te va a salir.
2: Está buenísimo.
4: Sí, siempre voy enfocado. Quiero la foto de. O sea, siempre y cuando gane alguien en el partido.
3: Claro.
4: Y siempre tener el festejo. Me ha pasado. Sí. Pasa que hoy en día también estoy justo en el medio y justamente en un gol y se van a festejar en la otra punta. Capaz que la foto sirve, pero capaz que se va a ver distinto al flyer.
3: Claro,
4: bien. Sí, siempre obvio. Siempre busco esas fotos así de cara y de festejo, de expresión, puño cerrado. Sí.
3: Yo respeto mucho a los fotógrafos deportivos porque hacen magia en medio del movimiento nunca pueden predecir la imagen, ¿viste? Me imagino cuántas fotos habrán sacado que era tremenda foto y porque salió un poco movida o lo que sea,
4: no
3: la pudieron publicar.
4: Me pasa que por ahí justo tengo una foto de un festejo o algo y se me enfoca el otro jugador que está adelante. Ahí, digo, qué garrón.
3: ¿Viste?
4: Porque capaz que era esa la que... O saqué una y justo era esa y se me enfoca el jugador antes y el festejo atrás.
3: Claro. ¿E incorporás inteligencia artificial para arreglar las fotos?
4: No, con Lightroom, solamente cuando es de noche,
3: sí.
4: Le quito el ruido.
3: Bien.
4: Solamente con eso.
3: Perfecto.
4: Solamente eso.
3: No ira.
4: Porque sabe que de noche sí sale como más granos y se ve un poco más feita la foto.
3: Claro.
1: Así bueno, que... Mati, nos quedan pocos minutos. Repasemos, por favor, qué hay el finde, porque es finde largo, da para ir a la cancha. Repasemos qué se puede ir a ver este finde.
4: Sabe que no hay...
1: ¿No era sábado y martes?
4: Sí, pero el día domingo, el día lunes no hay partido.
2: Bien.
4: Así que nos tomamos también el feriado. Así que arranca... Que bueno. Sí, menos mal. Puedo salir.
3: 25 de mayo. Yo pensé que iba a decir para comer locro en casa el 25 de mayo.
4: Tranqui ahí con amigos. Algo más tranqui. Arranca el día sábado con la quinta división a partir de las 4 en cancha de Boca. Se va a jugar un cruce que va a ser el que define las semifinales. Se va a jugar el partido entre Boca y Ferro. Después en cuarta división en cancha de Hispano, 4:30, Hispano Vancruz. Y a las 20 arranca el primer partido por cuarto de final en primera división. En cancha de boxing se va a jugar boxing ante Ferro. Después nos vamos al día domingo a partir de las 13 horas en cancha de Boca, Vancruz Hispanoamericano. Y también el mismo horario, 13 horas pero en cancha de Hispano, va a jugar UPP Unión. Y cierra a las 20 en cancha de Hispano, Escorpión Boca. Y el día martes completan las semifinales en cuarta división a las 21, Unión Boxing.
1: Bien. ¿Cuál es el promedio de entrada de precio, digo, como para que la gente sepa?
4: Sabe que el precio lo dispone, o se dispone la reunión del consejo directivo. Entonces, como que todos acuerdan un valor.
1: Depende del partido, ¿verdad?
4: No, pero por lo general siempre va 5.000. Pero como que se habla entre todos, se acuerdan el valor.
2: Dependiendo, ¿va cambiando con las fechas o no?
4: No. Por ahí, el año pasado pasó que... el valor de entrada del local era un poco menos, pero como había un torneo regional, se jugó el torneo regional, que el valor siempre es un poco más elevado, se intentó por ahí aumentarlo un poco para saber que el precio del torneo regional iba a aumentar.
2: Bien, bien, bien.
4: Perfecto. Por ejemplo, el Calafate está a 1,000 pesos.
3: Claro,
1: depende. Me acuerdo sí, de esa polémica de que estaba diciendo que era caro. Bueno, gente, entonces ya saben, tienen la posibilidad de ir a ver fútbol el fin de semana. Si quieren saber más info, pueden seguirte en
4: Una Pasión. Sí, por supuesto. El día sábado y domingo vamos a estar con todas las semifinales y cuarto de final de Primera División.
1: Así que bueno, atentos en Instagram.
4: Y también tenemos un canal de WhatsApp, así que cada tanto lo publicamos ahí en las redes y en Facebook. Así
3: ¿Cómo pueden ingresar? ¿Cómo pueden unirse a ese canal?
4: Por las historias de Instagram.
1: Deja el enlace.
4: Claro, igual hacemos cada tanto, no es que está anclado. Así que puede ser que salga de acá y lo.
1: Deja el enlace suba. En la bio, sí. Mati. Así
4: es verdad, es verdad. Sí, sí, sí.
3: O
4: verdad.
3: Hace una historia destacada y que te quede ahí la historia.
4: Tal cual. Y en Facebook, cada tanto igual publicamos el enlace y la gente va entrando.
3: Buenísimo.
1: Perfecto. Bueno, muchísimas gracias, Mati, por toda la info que nos traes siempre.
4: Gracias, chicos. Nos vemos.
1: Bueno, nosotros nos quedan unos minutos, le recordamos a la gente que mañana tenemos especial patrio, así que quédense del otro lado, va a haber mucha música y yo les digo que por más que no nos dejan, va a haber gente muy, muy interesante en el especial. Recuerden que va del horario de costumbre de Argentina, que es las 12, hasta el final de Punto Provincia, que son las 16 horas, así que bueno, estén ahí del otro lado. Y bueno, mañana Nicoleta.
2: Mañana sorteo de Nicoleta, así que atentos a todos los oyentes para participar. 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Así que atentos a todos los oyentes mañana. Y me imagino que van a escuchar comiendo tortas fritas, mínimo, ¿no? Tortas fritas, matecito.
3: Oh, ¿será que tendremos acá algunas tortas fritas, algo rico para comer?
1: Y le podemos pedir a Gustavo.
3: Ah, es verdad.
1: Bueno, a ver, señores. Si se copa. Oh. Para adelanto. Bueno, señores y señores, esperamos que lo hayan disfrutado. Oh. Que lo hayan disfrutado. Esto fue Costumbres Argentinas. Nos reencontramos el día de mañana.
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1: 14 horas en la República Argentina, 10 grados, 2 décimos, la temperatura en Río Gallegos, 64% la humedad, viento del noroeste a 12 kilómetros, el cielo mayormente nublado.
0: Provinciales.
1: Servicios Públicos informa sobre la rotura de un caño y solicita cuidar el consumo de agua. Servicios Públicos, Sociedad del Estado, comunica a la población de Río Gallegos que en la madrugada de hoy, jueves 21 de mayo, se registró la rotura de un caño distribuidor sobre la calle Doctor Lorenzo. Debido a este inconveniente, se verá afectada la presión del suministro de agua en distintos sectores de la ciudad.
0: Regionales.
1: En el ámbito regional, la información tiene que ver con la provincia de Chubut. Esquel lanza una nueva edición del programa municipal Cultura Presente. La Municipalidad de Esquel, a través de la Subsecretaría de Cultura, invita a una nueva convocatoria del programa de fomento Cultura Presente, que en esta edición tendrá como temática central los derechos humanos. La directora de Cultura, Cecilia Antón, explicó que el objetivo de la propuesta es incentivar la producción artística vinculada a la música y la danza, promoviendo especialmente obras inéditas.
0: Nacionales.
1: Explotó un camión cisterna y murieron dos trabajadores de un yacimiento petrolero en Mendoza. Dos trabajadores de un yacimiento petrolero de Mendoza fallecieron tras la explosión de un camión cisterna que se encontraba dentro de un taller de la compañía para su reparación. El accidente ocurrió este miércoles por la noche en un área operativa de la base petrolera ubicada en el departamento de Malargüe, momento en que las dos víctimas fatales se encontraban en el taller para arreglar el camión.
0: Internacionales.
1: Estados Unidos endurece los controles en aeropuertos para frenar el ingreso de una nueva cepa de ébola. Los Centros para la Prevención y el Control de Enfermedades de Estados Unidos indicaron que el país reforzará las restricciones de viaje para evitar la entrada de la enfermedad del ébola en medio de los actuales brotes en el este y centro de África.
0: Deportes.
1: Racing se juega sus últimas fichas en la Copa Sudamericana ante Caracas de Venezuela. Racing recibirá este jueves a Caracas de Venezuela por la quinta fecha del Grupo E de la Copa Sudamericana, en un encuentro donde estará prácticamente obligado a ganar si quiere mantener sus chances de avanzar de ronda. El partido está programado para la hora 21. Cielo mayormente nublado en Río Gallegos, buena es la visibilidad, viento del noroeste a 12 kilómetros, la temperatura 10 grados, 2 décimos.
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tardes a todos, 14 horas, 14 minutos. Estamos acá comenzando lo que sería Punto Provincia. Dirán, ¿quién es este sujeto? ¿Dónde está Constanza? ¿Y dónde está Fernanda? Constanza está pachucha, así que le mandamos un abrazo a la compañera. Pronto va a estar con ustedes, así que no se preocupen. Y Fernanda Melo va a estar en un ratito también con ustedes.

0: semanas que tuvimos muy lluviosas, yo me siento ya de en verano directamente. Así que bueno, más que contenta con esta temperatura y raramente ganándole un poco a Caleta Olivia, que Caleta Olivia suele ser de los climas más lindos de Santa Cruz. Hoy están en 7 grados 9, una humedad del 79% y un viento oeste a 10 kilómetros en la hora. Así que bueno, señoras y señores, tenemos algunos avisos para contarles a ustedes, porque siempre tienen que estar atentos. Si no leen Noticias Santa Cruz, les digo que es un buen ejercicio leer Noticias Santa Cruz, porque se enteran de cosas como estas: que Servicios Públicos informó la rotura de un caño y solicita cuidar el consumo de agua. Usted, señora y señor, ya sabe lo que significa cuidar el consumo de agua. Tiene que ver con que voy a lavar los platos y no voy a dejar corriendo el chorro de agua. Si voy a regar la plantita, no dejo la manguera abierta. Pues ya las conozco ustedes, dejan la manguera abierta, se van y dejan ahí el agua corriendo, total. No, seamos un poco prudentes, cuidemos el consumo de agua. Que ya de por sí debería ser un hábito cuidar el agua durante toda la vida, porque es un recurso muy importante, el recurso hídrico, que hay que cuidarlo siempre. Pero bueno, más ahora que Servicios Públicos está informando la rotura de este caño y que está pidiendo la solidaridad. El caño se rompió en la madrugada de hoy jueves 21 de mayo en cerca del distribuidor sobre la calle Doctor Lorenzo. Entiendo que esto es barrio Belgrano, ¿no? No sé si alguno conoce Doctor Lorenzo. Me parece que es cerca de la... 213 me dicen. Ok, bien. Bueno, entonces recuerden entonces cuidar un poco el consumo del agua, señoras y señores. Así que por favor. Y bueno, y ya saben que cualquier cosa pueden avisar a Servicios Públicos al 0800-222-7773. Bueno, señoras y señores, ustedes saben, la mañana en el U14 arranca muy, muy temprano en Arriba Santa Cruz con la conducción de Lucho Potel. Y esta mañana estuvo el gobernador Fabián Leguizamón, que defendió la reforma judicial y pidió consenso para garantizar el financiamiento en Santa Cruz. Y tenemos un audio, Coisito. A ver, vamos a escuchar al gobernador.
1: Más que contento, ¿no? Porque imagínate que esto genera una expectativa enorme para el pueblo de Santa Cruz. Estamos hablando de que vamos a mejorar la calidad de justicia que tenemos, la calidad del servicio de justicia. Realmente las instituciones no... Cuando nosotros planteábamos en la Cámara de Diputados los controles a distintos organismos del Estado que tenían que ver con el dinero público que habían hecho con este dinero durante muchísimos años en Santa Cruz, sistemáticamente el Poder Judicial nos impedía, a través de cautelar o distintas medidas judiciales, poder continuar. O sea, incluso hubo una intromisión del poder judicial en el poder legislativo. Esto en el caso del Tribunal de la Ley del Tribunal de Juiciamiento, la Ley 500, la Ley de la Modificación del Consejo de la Magistratura. Todas estas cuestiones que tienen que ver con calidad institucional. Creo que esto lo que ha logrado es que hoy generemos una enorme expectativa en un Poder Judicial que sea independiente, un Poder Judicial que no tengo duda que lo va a hacer, porque esto realmente a nuestros hijos y nietos le está garantizando una justicia diferente a la que tuvimos nosotros.
0: No, bueno, ahí estábamos escuchando entonces las palabras del vicegobernador Fabián Leguizamón en Arriba Santa Cruz con Lucho Potel. Bueno, si les parece, empecemos la jornada escuchando un poco de música, que hoy sorprende vos, que me gusta tu selección musical, y enseguida regresamos con Punto Provincia.

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2: 14:30 en la República Argentina, 10 grados 7 décimos la temperatura en Río Gallegos, 66% la humedad, viento del noroeste a 12 kilómetros, el cielo mayormente nublado.
1: Provinciales.
2: Servicios Públicos informa sobre la rotura de un caño y solicita cuidar el consumo de agua. Servicios Públicos, Sociedad del Estado, comunica a la población de Río Gallegos que la madrugada de hoy, jueves 21 de mayo, se registró la rotura de un caño distribuidor sobre la calle Doctor Lorenzo. Debido a este inconveniente, se verá afectada la presión del suministro de agua en distintos sectores de la ciudad.
1: Regionales.
2: Esquel lanza una nueva edición del programa municipal Cultura Presente. La Municipalidad de Esquel, a través de la Subsecretaría de Cultura, invita a una nueva convocatoria del programa de fomento Cultura Presente, que en esta edición tendrá como temática central los derechos humanos. La directora de Cultura, Cecilia Antón, explicó que el objetivo de la propuesta es incentivar la producción artística vinculada a la música y la danza, promoviendo especialmente obras inéditas.
1: Nacionales.
2: Explotó un camión cisterna y murieron 2 trabajadores de un yacimiento petrolero en Mendoza. 2 trabajadores de un yacimiento petrolero de Mendoza fallecieron tras la explosión de un camión cisterna que se encontraba dentro de un taller de la compañía para su reparación. El accidente ocurrió el miércoles por la noche en un área operativa de la base petrolera ubicada en el departamento de Malargüe, momento en el que las 2 víctimas fatales se encontraban en el taller para arreglar el camión.
1: Internacionales.
2: Estados Unidos endurece los controles en aeropuertos para frenar el ingreso de una nueva cepa de ébola. En los Centros para la Prevención y el Control de Enfermedades de Estados Unidos indicaron que el país reforzará las restricciones de viaje para evitar la entrada de la enfermedad del ébola en medio de los actuales brotes en el este y centro de África.
1: Deportes.
2: Racing se juega sus últimas fichas en la Copa Sudamericana ante Caracas de Venezuela. Racing recibirá este jueves a Caracas de Venezuela por la 5ª fecha del Grupo E de la Copa Sudamericana, en un encuentro donde estará prácticamente obligado a ganar si quiere mantener sus chances de avanzar de ronda. El partido está programado para la hora 21. Cielo mayormente nublado en Río Gallegos, buena es la visibilidad, viento del noroeste a 12 kilómetros, la temperatura 10 grados 7 décimos.
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0: El gobernador Claudio Vidal y el intendente Pablo Carrizo encabezaron la entrega de una nueva cancha de césped sintético para el Club Social y Deportivo Petrolero de Caleta Olivia. La obra forma parte del Plan Provincial de Fortalecimiento de Infraestructura Deportiva, que prevé la instalación de 12 canchas en distintas localidades de Santa Cruz. En ese marco, Daniel Calvo, referente histórico del Club Deportivo, expresó:
5: más que para el club, que es para Caleta Olivia, 18 equipos más van a poder jugar por fin de semana. y eso es una alegría y para todos los jugadores.
6: Asimismo, Raúl Gaitán, presidente del Club Petrolero, compartió sus sensaciones.
7: Emocionados, contentos, tratando de caer de todo este sueño. 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
9: Catorce horas 35 minutos, estamos de vuelta en Punto Provincia. Están extrañando a sus conductoras porque una está pachucha y la otra ya viene nomás en un ratito Fermero, así que bueno, los vamos a estar acompañando un rato. Y estaba viendo algunas noticias de Noticias Santa Cruz y veía una que me dio alegría, que dice: casi 600 trabajadores estatales están en condiciones de jubilarse este año. Qué buen momento la jubilación, ¿no? ¿Se imaginan lo que debe ser estar jubilado? Aplausos, sí señores, después de tantos años de laburo, ¿no? Pasan muchas cosas en los años que uno trabaja, que es un momento donde ya te empezás a relajar, empezás a hacer cositas. No sé ustedes, del otro lado veo a Euge, productora, y a Coy, ¿qué se imaginan haciendo jubilados? Deporte, cultura, bueno, natación, muy bien. Bueno, le contamos que casi 600 trabajadores estatales están en condiciones de jubilarse este año. La Caja de Previsión está avanzando con un proceso de modernización que lo que hizo redujo drásticamente los tiempos de jubilaciones. Y el presidente de la Caja de Previsión Social, Pablo Pérez, destacó en diálogo con la Subsecretaría de Producción y Contenidos que es una transformación que no tiene solo que ver con lo digital, sino también con una reorganización completa de todos los circuitos administrativos, y la idea es poder dar respuestas más rápidas. Ustedes saben que uno de los trámites que siempre hay que hacer es el reconocimiento de servicios, que por lo general tardaba mucho, mucho, mucho, y ahora en 90 días ya está listo. 90 días es considerablemente poco, unos 3 meses para algo que estás esperando hace tantos años, te diría que no es nada. Otro de los avances es la reducción de los tiempos en la resolución de trámites previsionales. Las jubilaciones anteriormente podrían demorar entre 8 y 2 años, qué ansiedad 2 años, y actualmente se concretan en un plazo entre 2 y 3 meses. Está muy bien. La aguja que está más cerca de la jubilación, imagínate, nos vas a contar y en 2 meses, chau, jubilada. Así que bueno, ahí nos contaba el presidente de la Caja de Previsión que casi 600 trabajadores estatales están en condiciones de jubilarse este año y seguramente va a ser felicidad absoluta para ellos. Por otra parte, le contamos a la gente que el Hospital Regional de Río Gallegos está organizando una jornada de salud preventiva. Esta actividad se va a realizar el lunes 25 de mayo de 10 de la mañana a 15 horas. La jornada tiene un nombre que se llama Elegí Saber y se van a estar haciendo test voluntarios y gratuitos de VIH. Recuerden que si tienen dudas, si quieren acercarse, el asesoramiento personalizado está disponible a partir de los 13 años. Así que bueno, nada, tengan en cuenta eso. La jornada va a ser en el hospital, en los consultorios 40 y 42. Así que bueno, también se va a estar haciendo refuerzo del esquema de vacunación. Así que bueno, eso es un buen momento porque el 25 es feriado, es un día que no vas a trabajar. ¿Qué vas a hacer un feriado? Un feriado, bueno, puedes descansar, reposar, qué sé yo, pero si te tenés que poner al día, por ejemplo, con una vacuna, es un buen momento para ir el 25. Porque después uno dice, no me puse la vacuna porque ando a full, porque trabajo, porque los chicos. Bueno, el 25 tenés ahí un momentito para poder ir a esta jornada y ponerte al día, sobre todo con el esquema vacunatorio, chicos, que es importante estar vacunados. Por favor, vayan a vacunarse el que no tenga el esquema completo y averigüen también, porque pasa mucho de que cuando uno es chico y sus padres le dicen, bueno, ahora te toca el calendario, el sistema educativo también te dice en qué momento, pero después de adulto hay que seguirse poniendo refuerzo. El tema es que nadie te avisa eso. Uno tiene que ser responsable con su salud y ir a completar el esquema vacunatorio también. Bueno, pronto vamos a tener una llamada, ya lo tenemos. Perfecto, entonces. Bueno, ustedes saben que se viene el fin de largo, dan ganas de hacer cosas recreativas, de salir, de una salidita especial. Y este fin de semana va a haber un poco de teatro. Este fin de semana está Mundo K-Pop Cazadoras de Demonios. Están en una gira oficial 2026. Creo que quedan entradas todavía. Esto va a ser el Teatro Municipal Héctor Marinero. Y vamos a hablar con una de las protagonistas de esta obra. Vamos a hablar con Milagros Bene. ¿Cómo estás, Milagros?
10: Hola, ¿cómo estás? ¿Me escuchás bien ahí?
9: Ahora sí, te escucho perfecto. ¿Cómo estás vos, Mili?
10: Todo bien. Por acá nos encontramos con el Mundo de las Cazadoras por Chile, haciendo una gira enorme, enorme, y muy, muy contentos y expectantes por ir a Río Gallegos el 23. Y acabo de recibir la noticia que se agregó una función.
9: Así es, ¿no? Qué bueno, debe ser que la gente está muy ansiosa de verlas.
10: Sí, la verdad que estamos muy contentos. Bueno, ya teníamos una doble función el sábado 23 de mayo a las 15 y a las 16:30 y nos acaban de confirmar una nueva función a las 19 horas. Estamos todos muy, muy contentos.
9: Bien, la gente, ¿qué se va a encontrar en esta obra? Para los que todavía están dudando de comprar la entrada y tienen ahora la posibilidad.
10: Bueno, esta obra está basada en realidad en una película, la cual está muy famosa entre los chicos, y se va a encontrar tanto con escenas muy graciosas, la verdad, que a los adultos también les encantan, o sea, no es solamente una obra para chicos, y también, y yo creo que lo que destaca este show son las coreografías y los trucos que están en esas coreografías. La verdad que quedan muy fascinados, además hay mucha interacción con el público y nada, y escucharlos a los chicos cantar absolutamente todas las canciones de las chicas y sabérselas y disfrutar tanto es un placer enorme.
9: Bien, ¿hay una edad mínima para poder entender por ahí lo que se cuenta o desde los 2-3 años ya puede estar ahí?
10: Yo creo que los 2-3 años ya puede estar ahí, pero más que nada por lo que se ve en escena, ¿no? Capaz no se entiende tanto la historia o no se puede seguir tanto el hilo por la edad misma de 2-3 años. Pero yo creo que con 3 sí, pero con 2 estoy segurísima que igual quedan todos impactados con la visual de la obra, ya que hay muchos vestuarios, hay todo un despliegue artístico muy hermoso.
9: Bien, esta presentación que van a hacer acá en Río Gallegos, que es donde nos estamos comunicando, es parte de una gira que están haciendo. Contanos cómo viene esa gira, por dónde anduvieron.
10: Sí, estamos haciendo una gira en realidad desde diciembre. Así que es una gira muy, muy, muy larga y recorrimos el norte de Argentina, estuvimos por el medio, bueno, pasamos por Mendoza, y ahora este último mes estuvimos haciendo todo el sur, digamos, estuvimos en Trelew, estuvimos en Viedma, Calafate, bueno, por todos los lados. Pasamos ya por Río Gallegos el martes 19 de mayo, ya estuvimos ahí en la misma sala y la verdad que fue un éxito. Y bueno, hoy en día tenemos la posibilidad también de cruzar otros países como Uruguay, que ya lo hicimos, y ahora a Chile, así que muy, muy, muy contentas, la verdad.
9: Perfecto, bueno, ¿y alguna devolución? Viste que los niños son lo más sincero que hay, ¿algunos se acercan, les dicen algo, viste que ellos no se guardan nada?
10: Sí, mirá, te cuento como un spoiler de lo que va a pasar también. Post función, es decir, cuando ya estamos en el saludo final, se da la sorpresa, en realidad, que ya no es sorpresa porque lo estoy diciendo ahora, para aquellos que están escuchando, que va a haber un meet and greet con la Huntrix, donde los chicos se sacan fotos.
9: Tremendo.
10: Y nos conocen y nos abrazan, sí, hermoso. Y yo creo que es una de las partes más lindas, ¿viste? Porque ahí recibís toda la devolución, tanto de los padres, que suelen estar súper contentos diciendo que el show les encantó, que ellos lo súper disfrutaron, y de los chicos que vienen y te piden autógrafos y te piden fotos y saludos y te cantan un pedacito de la canción para que vos los escuches.
9: Qué lindo.
10: Entonces, nada, las devoluciones tanto de chicos como de adultos son espectaculares.
9: Bueno, tremendo. Entonces, aparte de un planazo, porque justo se viene el fin de largo, y en Río Gallegos lo que le queda son las funciones del sábado 23 de mayo, ¿no?
10: Exactamente, sábado 23 de mayo a las 15 horas, 16:30 y 19 en el Teatro Municipal Héctor Marinero.
9: Perfecto, todos los éxitos entonces para estas funciones.
10: Muchísimas gracias, Jess.
9: Ay, se me cortó un poquito. ¿Me escucha, Mili?
10: Sí,
9: ahí está, no te escuchaba yo. Bueno, buenísimo. Éxitos entonces para estas funciones y para toda la gira que se viene de Cazadoras de Demonios.
10: Muchísimas gracias y nos veremos allá en Río Gallegos el 23.
9: Perfecto. Bueno, ahí estábamos entonces hablando con Milagros Bene, que es parte de Cazadoras de Demonios, que bueno, vos que estás del otro lado seguramente, capaz que no sos del K-pop, pero por ahí tus hijos seguramente sí, porque es algo, me parece que es muy de 20 para abajo, ¿no? El K-pop, yo no alcancé a entrar a la del K-pop, pero me parece que está bastante popular. Yo siempre veo que las chicas chiquitas incluso copian la estética, digamos, ¿no? De esa cultura, así que seguramente muchos van a estar agradecidas de esta presentación de Cazadoras de Demonios. Nosotros vamos a escuchar un poco de música, enseguida volvemos con Punto Provincia y ya viene Fermelo también.

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4: 15 horas en la República Argentina, 10 grados 7 décimos la temperatura en Río Gallegos, 66% la humedad, viento del noroeste a 12 kilómetros, el cielo mayormente nublado.
3: Provinciales.
4: Casi 600 trabajadores estatales están en condiciones de jubilarse este año. La Caja de Previsión Social avanza con un proceso de modernización que redujo drásticamente los tiempos de jubilaciones y pensiones en Santa Cruz. La gestión impulsada por el gobierno provincial ya permitió notificar a más de 600 personas que pueden iniciar su trámite jubilatorio.
3: Regionales.
4: Ushuaia recicló y exportó 15 toneladas de plástico PET al continente. El cargamento fue recuperado y clasificado en la ciudad a través de un convenio entre el municipio y la cooperativa Caux. La iniciativa busca fortalecer la economía circular, reducir el impacto ambiental y generar empleo local vinculado al reciclaje.
3: Nacionales.
4: Internación de Maradona, no se respetaban las normas de distanciamiento. El médico Fernando Villarejo sostuvo hoy que no se respetaban las normas de distanciamiento establecidas durante la cuarentena del coronavirus y en medio de la internación de Diego Armando Maradona en la clínica Olivos. En ese sentido, subrayó que el acusado Leopoldo Luque buscaba el beneficio para el paciente ante otra de las preguntas del abogado Francisco Neto.
3: Internacionales.
4: Bolivia, ministro de Trabajo, pone su cargo a disposición con el objetivo de ayudar a la pacificación del país. El ministro de Trabajo de Bolivia, Edgar Morales, anunció el jueves que puso a disposición su cargo con el objetivo de ayudar a la pacificación del país en medio de protestas de sectores, entre ellos la Central Obrera Boliviana, que reclaman la renuncia del presidente Rodrigo Paz.
3: Deportes.
4: Deportivo La Guaira, Independiente Rivadavia. Con la primera posición asegurada, Independiente Rivadavia visita Deportiva La Guaira en la Copa Libertadores, que ya tiene asegurado el primer puesto. Visitará este jueves a Deportivo La Guaira de Venezuela en un encuentro correspondiente a la quinta fecha del Grupo C de la Copa Libertadores. El encuentro está programado para la hora 19. Cielo mayormente nublado en Río Gallegos, buena es la visibilidad, viento del noroeste a 12 kilómetros, la temperatura 10 grados 7 décimos.
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9: Y acá me reporto. ¿Cómo está toda mi audiencia? Estuve unos momentos afuera acá esperando para entrar al aire. Gracias, Jess. Mi invitada especial a Punto Provincia. Ahí le mandamos un fuerte abrazo a Cota, que está un poco enferma.
10: Le mandé también, Sí. Ya le contamos a la gente que tapa chucha, pero que pronto vuelve.
9: Bueno, sí, le deseamos lo mejor. No sé si nos estará escuchando, pobre, porque la verdad que estaba bastante complicada de salud. Así que, bueno, le mandamos las mejores energías desde acá. ¿Cómo te sentís?
10: Bien, nos reencontramos al aire después de mucho tiempo.
9: Sí, la verdad que sí. ¿Cuánto pasó, no? ¿Cuatro meses?
10: Un año, y tuvimos un año entero de convivencia al aire, menú a la carta.
9: Qué memorias, qué anécdotas. Mi debut radial.
10: Wow.
9: De la mano de Jess Romero.
10: Ay, qué risa. Bueno, mira, lo que hice, como yo recuerdo que vos sos la embajadora de Perito Moreno, me hice la tarea y traje a mano la temperatura de Perito Moreno.
9: No me digas.
10: 15 grados en tus pagos, ¿puedes creer?
9: Sí, lo puedo creer, por supuesto que sí. ¿Y
10: viento
9: cómo sigue?
10: En calma, una visibilidad de 50 kilómetros.
9: ¿Y cómo sigue el
10: problema? Humedad del 44%, así que re bien, te diría. Y no, por la tarde igual va a ser un poquito nubladito, pero va a haber una constante en la temperatura. Así que nada, está bastante disfrutable Perito Moreno. Raramente Caleta Olivia está siendo de las temperaturas más bajas por este momento, incluso por debajo de Río Gallegos.
9: Mirá
10: vos. Así que bueno, ahí te actualicé de tus pagos para que no sientas tanto desarraigo.
9: Mirá vos, bueno, hablando de Perito, Los Antiguos, toda esa zona, te comento que se promueve la producción apícola y la educación ambiental en Los Antiguos en el marco de la Semana Mundial de las Abejas.
10: Mirá vos, no sabía que existía la semana de
9: tampoco
10: de las
9: sabía,
10: abejas.
9: Tampoco sabía, no. Sabía que estaba en boga este tema, pero no tan en profundidad, porque a través de la Delegación de Los Antiguos del Consejo Agrario Provincial se continúa impulsando acciones destinadas a fortalecer la actividad apícola, promover la conservación de la biodiversidad y acompañar el desarrollo de las economías regionales. La iniciativa está enmarcada en los lineamientos del gobernador Claudio Vidal, claramente orientados a agregar el valor a la producción local y fomentar el arraigo territorial y promover el desarrollo sostenible en toda la provincia. Así que nada, las abejas cumplen un rol fundamental en la polinización de una amplia variedad de cultivos y de interés agrícolas y son esenciales para el equilibrio de los ecosistemas. ¿Qué tal?
10: Mirá vos.
9: A full Los Antiguos, ¿eh?
10: A full los antibióticos y a full las abejas. Qué productivas que son, nos dan algo tan rico.
9: Sí. Aparte dice, los estudios realizados en el noreste de Santa Cruceño permitieron identificar especies estratégicas para la producción apícola como el neneo, que es un tipo de, se llama Mulinum spinosum, fundamentales para el desarrollo de mieles con características distintivas y valor agregado propio de la provincia de Santa Cruz.
10: Perfecto, mira vos, no tenía la menor idea.
9: Esperemos que cuando haya producción de esta miel, liguemos algo.
10: ¿Cuánta gente nos prometió cosas que no llegaron?
9: ¿Cuánta
10: ¿no?
9: gente, no?
10: Hacíamos con Fer muchas entrevistas a emprendedores y a chicas, gracias, les voy a mandar algo. Todavía estamos esperando yerba, distintas cositas, ¿no?
9: Así es. Hablando de eso, hoy jueves tenemos Punto Emprendedor, que es un segmento que tenemos acá en este programa, como también sabemos que en Costumbres Argentinas tienen un espacio para los pequeños, se me fue la palabra.
10: Emprendedores.
9: Y hoy nos va a visitar Aldana Pudú. Ella tiene un emprendimiento de creaciones gráficas, tipo mirá, agendas, etcétera, etcétera, etcétera.
10: ¿Stickers?
9: Me encanta. Sí, tatuajes infantiles, o sea, vos le pedís y ella te arma todo. Y la noticia trae dos regalos para sortear.
10: Eso es bueno. ¿Y qué se sortea en el momento? ¿Cómo es?
9: Lo ponemos en historitas. Bien. Le pedimos a la gente de redes que lo pongan en historitas y al primero que escriba o nos manden un WhatsApp o algo al... Me olvidé el número de la radio.
10: 2966-700384.
9: Exactamente. Después lo pueden pasar a buscar acá por la radio. Así que nada, re bien.
10: Perfecto, me gusta. ¿Qué planazo? Viene ahí la gente de Punto Provincia.
9: Sí.
10: Bueno, le contamos a la gente que estamos a la espera de un acto porque el gobierno provincial va a entregar actas de posesión de terrenos a familia de Río Gallegos. Uh-huh. Esto va a comenzar ahora, a las 15 nomás está previsto que empezara, seguramente se atrasó un poquitito, pero ya nomás va a arrancar en el Salón Blanco de Casa de Gobierno. Así que bueno, nada. La idea es que se va a entregar actas de posesión de terrenos uh-huh. destinados a familias de Río Gallegos de los barrios 22 de septiembre y Chimenaique. Qué alegría, che, estos momentos, ¿no? Para cualquier familia. La casa, tu terreno.
9: Sí, aunque sea tu terreno, que vos decís, bueno, ¿sabes qué? De ahora en más tengo por ahí una opción más. Decir, no sé, pongo una casa container, me armo mi casa, como sea, pero ya teniendo un terreno que es tuyo, un pedacito que te pertenece, viste, como...
10: Claro, y seguramente esta gente ya tiene sus casas ahí y eso tiene que ver con regularizar la situación de esos lotes y te da otra tranquilidad, ¿no?
9: Sí,
10: si bien uno ya cuando accede al terreno empieza a planificar, a soñar un lugar donde van a crecer sus hijos, sus nietos, sus mascotas, ¿no? Uh-huh. Pero ya tener ese pequeño papel que dice es tuyo, yo creo que te vas a dormir hoy un poco más tranquilo que ayer,
9: sí.
10: ¿No?
9: Por supuesto que sí. También en otro orden de noticias, le contamos a la audiencia que Vialidad Provincial inició el operativo antihielo en la ruta número 40, ruta nacional, con el objetivo de garantizar la seguridad vial y mejorar las condiciones de transitabilidad. El gobierno de la provincia de Santa Cruz, a través de la Administración General de Vialidad, comenzó con acciones de territorio, específicamente en la ruta 40 de riego líquido antihielo. Así que... Nada, una buena noticia para los conductores que transitan por esas rutas, que se pone, la verdad que ya naturalmente está complicada y ni hablar cuando empiezan estas temporadas que bueno, se complica aún más la transitabilidad.
10: Bien, y ahora que decís estas temporadas, ¿sabes para qué está bueno en estas temporadas?
9: ¿Para qué?
10: Para tomarse un buen tecito.
9: Siempre estamos con, che, juntémonos a tomar un tecito, Jess. Re anciana, pasamos del vino tinto, del vino blanco al té, dice.
10: No, estamos para tecito, porque hoy es el Día Internacional del Té.
9: No te puedo creer.
10: Hoy es el Día Internacional del Té. ¿Pero sos de Team Té de verdad o sos más
9: de café? No, yo soy cafetera, de hecho ahora me hice el tercer termo de café que me habría hecho en el día. Soy matera y cafetera, pero cuando hace frío, que empieza la temporada ahora invernal y eso, soy la que yo ceno temprano, ¿viste? Yo soy como las gallinas. Me acuesto cuando baja el sol, más o menos, sí. Y ceno, qué sé yo, bueno, organizamos toda la estructura familiar y me gusta tomarme un tecito.
10: A mí me gusta, siento que primero si estás medio aceleradito del día, tomarte un tecito de manzanilla, de alguna de la
9: valeriana,
10: claro, valeriana, tilo, como que te
9: tomate baja, un tilo, ¿no?
10: de anís también. Después, si estás medio mal de la panza, un boldito, una cosita, así. ¿No? Como, y después, si no me gusta a mí como mimo personal hacerme un tecito, me gusta de frutas, ¿viste? Que viene, no sé, de fruta tropical.
9: Te he visto, me consta que muchas veces de haberte visto
10: yo
9: preparándote.
10: Yo sé de tecitos, exacto.
9: ¿Tenés alguna así que decís, no importa, tiramos marca acá, ya fue?
10: No, tengo una recomendación ahora que decís de...
9: Tengo
10: de
9: dos
10: que,
9: recomendaciones. Bueno, tres recomendaciones. Bueno, cuatro.
10: Sabía un montón al final de té.
9: Tengo no, la, ¿viste la caja de té donde ponés, pero para la visita? Porque como yo la verdad no tomo tanto.
10: Bueno, el que yo te voy a recomendar es de Santa Cruz, uh-huh. en Pico Truncado, y un emprendimiento que se llama Flavour.
9: Ah, que hace, nombre, Flavour.
10: Sí, que hace blends de té.
9: Qué rico.
10: Y que pone en valor todas las cebras nacionales. Y son tremendas. Uh-huh. Encima te viene la cajita, la abrís y tiene florcita, pétalo, tiene de todo, ¿viste? Y me gusta poder tomarme un tecito, ¿viste? Con la teterita.
9: Amo. Ay, amo a María Elena Walsh. Qué buen timing que tiene Coy Cárcamo.
10: No, es muy buen musicalizador. Sí. Se lo he dicho, me puse contenta de verlo acá.
9: No sé si él está tan contento.
10: Bueno, señores y señores, como habíamos anunciado recientemente, el gobierno provincial va a entregar actas de posesión de terrenos a familias de Río Gallegos. Ya están comenzando el acto en el Salón Blanco, así que bueno, vamos a tomar un poquito parte del audio de Canal 9, nuestros compañeros de los medios públicos.
11: Poder llegar a mayor cantidad de vecinos con esto de la emergencia habitacional de la provincia de Santa Cruz. 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
9: Bueno, mientras nos acomodan las autoridades en el acto, volvemos dos minutos, seguimos haciéndole compañía, hablando un poquito de tecito.
10: No, pará, y nos dicen que están por cantar el himno. Yo soy la que estoy por recibir el acto de posesión, me desmayo en el himno, ¿viste? Como quién está en la escuela de la mañana y se desmaya mientras hice la batería.
9: Qué anécdota.

0: frío, un perito, una rosca. Y me acuerdo que la chica que estaba delante mío se cae desmayada. No, y terrible. nadie la asistió.
1: No me digas.
0: Nosotros, ¿por qué? Porque nos habían dicho, asusto, tipo, ustedes se quedan quietos en sus posiciones.
1: Claro.
0: Bueno.
1: Los niños muy literales, pobrecitos.
0: Sí. Imagínate cómo nos tenían sonando en esas épocas. Y nosotros mirábamos, o sea, no querías pero ni darte vuelta. Y por el golpe que se pegó nuestra compañera Paola.
1: Pobrecita.
0: Creo que cada vez que nos juntamos los del colegio nos acordamos que decimos, che, ¿se acuerdan cuando Paola se...? No voy a decir el apellido porque es un apellido conocido. Pero si alguien está escuchando, de perito ya sabe, porque quedó tipo para la historia la chica con la cara azul como un mes.
1: No, terrible.
0: Sí.
1: No, bueno, viste que estos momentos son como que uno se estructura, porque obviamente con el respeto merecido que tiene nuestro himno, y querés estar quieto, ajá, por ahí si estás con todos no querés toser, no querés que te pase nada de eso, es un momento para respetar. Y me imagino si yo estoy ahí, estoy por recibir mi papelito de mi terreno, de posesión de terreno, yo estaría re nerviosa, estaría, la verdad, te canto temblando, porque un momento re lindo, re importante para la familia. Todo lo que tiene que ver con la vivienda, con poder soñar con tener un proyecto a largo plazo, ¿viste? Es muy hermoso, la verdad. Así que, bueno, esperamos pronto poder tomar el audio para conocer sobre todo qué familias van a recibir el acta de posesión de sus terrenos también.
0: Qué lindo.
1: Bueno, y volviendo al Día Internacional del Tecito, te decía, te recomiendo Flavour.
0: Flavour. Pico truncado. Lo voy a buscar, me gusta probar. Estoy con gin de ñire, que nunca probé. Falta. Vos sí habrás probado, ¿no?
1: No probé todavía. Nos prometió a Mir Navarro y no. Capaz que le tenemos que pedir a Yanina, que es compañera de los 14, que nos ayude
0: a gestionar. Hoy ir a Valdelena a esquiar. No nos queda también otra. Esa es otra. A mí me gusta mucho una marca de té que se llama Tilosophy, que son es de Inés Berton, una especialista en té. Mira. Súper conocida. Ella asesora muchas marcas de té, viaja mucho a Asia y a muchos lugares como investigadora así del té, y nada, los negocios encima, bueno, claramente estoy hablando de Capital Federal, vas a los negocios y tienen tipo esos tarros, viste, de antes, con todas las hebras del té, con tipo rooibos, té negro, Earl Grey, todo, bueno, la variedad, y después tiene para hacer blends de té. Tipo, mira, te asesoran ahí en el lugar y te los venden en tubos de ensayo.
1: Bueno, eso ya le da un plus. Para mí ese es un buen regalo, ¿no?
0: Recontra buen regalo. Pero el tema es que tenés que saber también el tipo de té que le gusta a la persona, ¿no? El que va a recibir el obsequio.
1: Perfecto. Bueno, le contamos rápido a la gente, antes de que nos vayamos al acto, que Servicios Públicos normalizó el suministro de agua potable en Río Gallegos. Recuerdan que estuvimos hablando que cerca de la calle San Lorenzo se estaba trabajando. Ya se concluyó con éxito los trabajos de reparación, pero bueno, ustedes recuerden que regrese el agua de manera paulatina, uh-huh, así que se pide que se continúe con las medidas de cuidar el agua. Así que no dejen la manguera, no laven los platos con el chorro abierto. Seamos responsables, siempre hay que cuidar el recurso.
0: Se cepillan los dientes en un vasito, claro, pongan agua, no van a estar chupando ahí de la canilla, por favor, les pido.
1: Siempre hay que cuidar el recurso hídrico, pero bueno, hoy más que nunca Servicios Públicos pide que estemos atentos.
0: Bueno, antes de enchufarnos a la transmisión del acto, están en el mismo Marcelo de la Torre, el presidente del IDUB, María Belén Elmíger, ministra de Gobierno, Hugo Garay, que es el presidente del Consejo Agrario Provincial. Así que, nada, un hermoso momento para las familias que van a recibir la posesión de su título, ¿eh?
1: Perfecto. Bueno, ¿querés que pongamos música? ¿Nos acomodamos? ¿Cómo hacemos? Acompañando a las
0: familias en el camino. Bueno, dale.
2: Un futuro mejor, y hoy celebramos el inicio de sueños por cumplirse. De igual manera, a través del Consejo Agrario Provincial, se hace entrega de una especie arbórea, deseando que el mismo sea un símbolo de prosperidad, fortaleza y crecimiento, junto al sincero deseo de que cada proyecto y sueños florezcan hacia un futuro pleno y también prometedor. Acto seguido es invitado para hacer uso de la palabra el señor presidente del Instituto de Desarrollo

0: Urbano y Vivienda, Maestro Mayor de Obras, don Marcelo de la Torre.
1: Buenas tardes a todos. Buenas tardes, señora Ministra de Gobierno. Señores Ministros, Néstor Ticó, Intendente de Chaltén, a todos los funcionarios y a los vecinos. Solo transmitirles el deseo y la felicidad que es tanto para ustedes recibir la tierra como para nosotros desde el Instituto poder ser parte de este momento y hacer entrega de lo que se va a comprometer el día de mañana en ser su sueño personal y familiar, esperemos. Quiero destacar el trabajo que hace el personal del IDU. La verdad que sin el trabajo diario de ellos esto no se podría hacer. Solo comentarles que hace 15 minutos más o menos el topógrafo del instituto termina de demarcar los terrenos que se le van a dar. Así estamos trabajando. Somos poca gente, la verdad, pero muy comprometidos y todos trabajando para poder llegar a esto, que es algo esencial para la familia, para el desarrollo. No quiero hacerlo muy extenso. Como dijo el señor gobernador, todos los meses vamos a hacer entrega de terreno, eso es lo que nos comprometemos. Estamos tratando de avanzar, el gobierno está tratando de avanzar en toda esa zona con lo que es infraestructura. Está próximo a licitarse la conexión del barrio 22 de septiembre con el Chimenayque del gasoducto, entonces a partir de ese momento ya van a contar con ese bien esencial. Desearles el mayor de los éxitos y la felicidad a todos los vecinos. Gracias, nada más.
0: Vamos a comenzar entonces con la entrega de las actas correspondientes. Las cuatro primeras entregas estarán a cargo de la señora Ministra de Gobierno. Invitamos en primer lugar Jonathan Ezequiel Águila.

Recibe a continuación Julio Antonio Allende. En su representación lo hace Ileana Bastidas. Invitamos a Walter Elías Barraza. Recibe a continuación Nicolás Ezequiel Barrientos.

4 próximas entregas invitamos al señor presidente del Instituto de Desarrollo Urbano y Vivienda. Invitamos a Vilma Noemí Bordón. Entrega en su representación la señora Liliana Mesa.

invitamos para las próximas entregas al señor presidente del Consejo Agrario Provincial. Franco Arturo Fariña.

0: parte de la entrega de acto de posesión de terrenos acá en Río Gallegos y veíamos la emoción de la gente, ¿no?
1: Ah, sí, la verdad que es súper emocionante y qué lindo ver caras conocidas también, en la entrega de la posesión de terrenos. Hermoso acto, señoras. La verdad que...
0: Bueno, nosotros nos vamos a ir entonces al boletín informativo y enseguida vamos a volver y vamos a seguir atentas a ver si hay palabras de algún funcionario.
1: Dale.
0: Y también tenemos, ¿cómo
1: era? Punto emprendedor, por supuesto.

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3: 15 horas 30 minutos en la República Argentina, 10 grados 7 décimos la temperatura en Río Gallegos, 66% la humedad, viento del noroeste a 12 kilómetros, el cielo mayormente nublado.
2: Provinciales.
3: Casi 600 trabajadores estatales están en condiciones de jubilarse este año. La Caja de Previsión Social avanza con un proceso de modernización que redujo drásticamente los tiempos de jubilaciones y pensiones en Santa Cruz. La gestión impulsada por el gobierno provincial ya permitió notificar a más de 600 personas que pueden iniciar su trámite jubilatorio.
2: Regionales.
3: Ushuaia recicló y exportó 15 toneladas de plástico PET al continente. El cargamento fue recuperado y clasificado en la ciudad a través de un convenio entre el municipio y la cooperativa CAUX. La iniciativa busca fortalecer la economía circular, reducir el impacto ambiental y generar empleo local vinculado al reciclaje.
2: Nacionales.
3: Mendoza incorpora un sistema AWOS y mejora la previsibilidad de sus operaciones aéreas. El Aeropuerto Internacional El Plumerillo, principal puerta de entrada aérea de la región de Cuyo, incorporó un nuevo sistema automático de observación meteorológica, una tecnología que promete mejorar de manera significativa la previsibilidad de los vuelos y reducir los desvíos y cancelaciones asociados a condiciones climáticas adversas.
2: Internacionales.
3: Bolivia, el ministro de Trabajo pone su cargo a disposición con el objetivo de ayudar a la pacificación del país. El ministro de Trabajo de Bolivia, Edgar Morales, anunció el jueves que puso a disposición su cargo con el objetivo de ayudar a la pacificación del país en medio de protestas de sectores, entre ellos la Central Obrera Boliviana, que reclaman la renuncia del presidente Rodrigo Paz.
2: Deportes.
3: Con la primera posición asegurada, Independiente Rivadavia visita Deportivo La Guaira en la Copa Libertadores. Independiente Rivadavia de Mendoza, que ya tiene asegurado el primer puesto, visitará este jueves a Deportivo La Guaira de Venezuela en un encuentro correspondiente a la quinta fecha del Grupo C de la Copa Libertadores. El encuentro está programado para la hora 19. Cielo mayormente nublado en Río Gallegos, buena es la visibilidad, viento del noroeste a 12 kilómetros, la temperatura 10 grados 7 décimos.
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0: Muy bien, volvemos 15:35 y estamos escuchando las palabras del presidente del Instituto de Vivienda, Marcelo de la Torre.
1: Sí, tal cual. Bueno, como dijimos ahí, el proyecto o el inicio del proyecto, esperemos conformar los grupos familiares y poder avanzar en la vida constituyendo una familia, ¿no?
2: Se vienen dando estas entregas bastante seguidas, sabemos que fue un pedido del gobernador de la provincia. Uno cuando ve que se hacen tantas entregas en tan corto tiempo, decís, ¿cuánta gente estuvo esperando que se movieran papeles, que hubiera un interés genuino en que puedan tener una solución y no ser cautivos o rehenes de una situación que luego se terminó aprovechando políticamente?
1: Sí, bueno, hoy la verdad que lo dije en un medio que me entrevistó, me llamó de Zona Norte. La verdad que sin el acompañamiento y la predisposición de los empleados de Iducto esto sería imposible. Vemos el esfuerzo que ellos hacen todos los días para poder concretar esta, la documentación, ir a verificar los terrenos. Yo decía recién, ahora ya 45 minutos terminó de demarcar cada uno de los locales, de los terrenos. Entonces cuando el vecino vaya, tiene la carpeta, tiene una la ubicación, digamos, de donde queda su terreno, está georreferenciado. Cuando vaya ya va a poder ver las estacas colocadas, cuál es la medida de su terreno.
2: Sí, el papel en mano, esos pequeños gestos que te hacen sentir cada vez más tuyo ese espacio. Por otro lado, tenemos acá al intendente del Chaltén también con una problemática habitacional que viene de larga data. ¿Cómo se está trabajando con eso desde la provincia?
1: Bueno, ahí el gobernador le pidió a los señores diputados que por favor aceleren la creación de este barrio que sería cercano al Chaltén para poder dar solución o empezar a dar solución a un reclamo genuino que tienen los vecinos del Chaltén, que es la falta de tierra, ¿no?
2: Bien, con esta política de soluciones habitacionales para la provincia de Santa Cruz se viene llegando con cuestiones individuales, pero también hay mucho hincapié en la infraestructura, que como siempre se viene haciendo tema de esta gestión para poder llegar con una provincia atractiva para inversiones.
1: Sí, tal cual. Bueno, esto está referenciado, digamos, a lo que se estaba tratando, que es el tema del momento, el financiamiento. La verdad que en el financiamiento, entre otras varias obras del IDU, incluimos un plan de viviendas para todas las localidades de la provincia, obras de infraestructura para todas las localidades de la provincia, sin dejar a nadie afuera. Lo que queremos es que la familia santacruceña se pueda desarrollar como corresponde, ¿no? En una vivienda digna, con servicios dignos y pensando sobre todo en el futuro.
2: Muchas gracias.
1: No, gracias a ustedes.
2: Bien, nosotros vamos terminando esta transmisión en vivo por Canal 9. Otra nueva entrega de viviendas que se realizó aquí en la Casa de Gobierno de la provincia de Santa Cruz. Nosotros nos dejamos con la programación habitual y nos despedimos desde aquí.
0: Muy bien, 15 horas 38 minutos, estamos acá en Punto Provincia, escuchamos las palabras del presidente del IDUC, Marcelo de la Torre, en la entrega de posesión de terrenos para los barrios de Chimenayque y 22 de septiembre. Qué lindo, qué linda noticia.
3: Sí. Aparte veía que le dan un plantín, me da una ternura eso.
0: Medio seco el plantín.
3: Bueno, pero es para que lo rieguen y florezcan cosas hermosas.
0: Así es, pero bueno, estamos acá, tenemos una nueva invitada del piso. Estamos en esto que se llama Punto Emprendedor. No sé qué pasó, no teníamos artística, ¿tenemos artística todo? Ah, bueno, vamos con la artística entonces y ya presentamos a nuestra próxima invitada.
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0: Muy bien, seguimos en Punto Provincia y estamos en Punto Emprendedor. Jess, ¿cómo estás? ¿Estás bien? ¿Estás cómoda?
3: Perfecta, preparada de conocer este emprendimiento.
0: Bueno, estamos con la creadora y dueña del emprendimiento Osi Creaciones, Osi con doble S, por favor, y latina. Aldana Pudú, Miss Aldana Pudú, Profe Aldana Pudú, Aldana Pudú a secas, Seño Aldana.
3: Yo te diría que expliquen lo que es Miss, porque hoy temprano anduve diciendo por acá, viene la Miss y pensaron que era de Miss Universo.
0: Ah, también, bueno, digo, a las pruebas me remito.
3: Aclará que es Miss, por favor.
0: Ella es docente de nivel inicial, es profesora de inglés, es helper de inglés, así que fue maestra de Nicanor, ahí nos conocimos. Así que bueno, nada, para mí, para mi familia es Miss Aldana, que es ya es de la familia, ya es tipo, nos whatsappeamos, nos juntamos, así que nada, bueno, bienvenida Aldi a los estudios de Leo 14, ¿primera vez acá?
5: Primera vez acá, muchas gracias por la invitación.
0: ¿Sí? Bueno, ¿se escucha bien? Se escucha bien. Bueno, contanos, ¿cómo?
3: Ah, que se ponga más cerca del micrófono.
0: Más cerca del micrófono. ¿Ahí? Ahí, sí. Porque encima tiene un tono de voz suavecito.
5: Muy bajito.
0: No como yo. ¿Cómo nace este emprendimiento? ¿Cómo arranca? Digo, sos bastante multifacética, te conozco en lo personal, haces un montón de cosas, pero nace este emprendimiento. ¿Cómo nace? ¿Cómo se forma?
5: A mí me encanta hacer un poco de todo. Y en este poco de todo me gusta mucho igual todo lo que es manualidades, la papelería creativa, que es de lo que se trata el emprendimiento. Uh-huh. Y lo empecé medio como hobby. Empecé en casa a hacerlo porque me gustaba, a ver si me salía o no me salía. Me salía, me pareció que me quedaba lindo y prolijo. Empecé el año pasado sin ser OSI todavía, para el Día de las Infancias, con pizarritas para regalar.
3: Ah, qué lindo.
5: Y después, en diciembre del año pasado, dije, bueno, lo puedo formalizar, un emprendimiento. La idea era que sea un emprendimiento, pero más tipo hobby, mucho más relajado, y se me terminó yendo un poco de las manos. Le tuvo más éxito de lo que pensé que iba a tener, uh-huh. Pero esa fue la idea en un principio. Me gustaba hacerlo, disfruto hacerlo, y dije, bueno, ¿por qué no llevarlo un poco al público?
0: Y arrancaste con estas pizarras con alguna temática puntual, se empezó a expandir. Digo, ¿cuál fue el punto que vos tomás la decisión de crearte el emprendimiento? Que digo, ya después vamos a conversar de que vas a ferias y eso, pero ese paso, ¿qué fue la cantidad de pedidos que tenías?
5: No, en realidad quería como formalizarlo, como que el emprendimiento tenga una imagen propia y que no sea simplemente Aldana Pudú vendiéndolo en redes sociales.
3: Perfecto.
5: Que tenga como un lugar en donde pueda plasmar todo lo que yo hago.
3: Bien, ¿y qué es lo que más sale? ¿Qué es lo que más te piden de lo que haces?
5: Lo que más sale son imanes, stickers. Ahora hay un furor de golpe por unas libretitas chiquititas personalizadas.
3: Ah, mira.
5: Que bueno, ahora estamos trabajando mucho con Patitas del Sur. Ellos me estuvieron pidiendo bastante.
3: ¿Qué es Patitas del Sur?
5: Un pet shop.
3: Ah, bien.
5: Que igual conocido con Fer. Sí. Ellos me estuvieron haciendo un pedido bastante grande de personalizados para regalar por su aniversario. Ahora me volvieron a hacer otro pedido y así fueron saliendo. Y por suerte un montón de gente llegó por las libretitas a pedirme personalizadas también.
3: ¿Y cómo son las libretitas? ¿De hoja en blanco, renglones?
5: Con renglones y personalizadas. Tiene una tapa personalizada y adentro las hojas son rayadas, pero, por ejemplo, ¿no? Si tienen un Snoopy, que ahora está re de moda de nuevo, la hoja adentro tiene
0: Snoopy, diría Anika.
3: Bueno, hablábamos con mis compañeros de programa de costumbres de que hay una tendencia a lo analógico, ¿viste? La gente como está tan saturada, está volviendo también al papel. Por eso capaz puede ser de que todo el mundo quiere libretita, porque es como ya no quería anotar más en el celu, en notas, porque tenés todo, ¿viste? El trabajo, sí. La recreación, todo en el celu. Entonces, volver a tener una libreta y poder escribir, no sé, pensamientos, cosas que no te tenés que olvidar en papel, está bueno.
0: Ahora, ayer en la tarde estaba buscando la escarapela y saqué un tupper así de cosas. Bueno, acá debe estar la escarapela. Miro, tenía, no sé, 6 agendas completas a mano.
3: Mira. ¿Y digo, qué pasó ahora? ¿Abandonaste el hábito?
0: Pero acá lo voy a retomar, porque mirá lo que me trajeron.
3: Muy bien.
0: ¿Viste? No, tengo siempre una libretita a mano ahí.
3: Ah, bueno, para antes del programa tener ideas ahí, capaz que me voy a sumar igual a la analógica.
0: Por supuesto que sí, bienvenida. Y bueno, esto que decís vos de las libretas y eso, me imagino también que estuve entrando en el Instagram, osi.creaciones, con el fixture del mundial.
5: Está una
0: movida, digo, para un montón de lugares has hecho también.
5: Claro, hice para Minuto 90, hice para dos agencias de Quiniela, la 201 y la 029.
0: Le mandamos saludos.
5: Un besito para todos.
0: Sí.
5: Que sí, están bastante en auge. Ahora ya se viene el mundial, están todos con esa fiebre. Bueno, las figuritas también, los stickers. Stickers para simulan ser la figurita del álbum.
0: ¡Ah! ¡Qué bueno eso!
5: Las de Messi no son originales, por supuesto, son un sticker.
0: Sí, sí, sí.
5: Y el tamaño no es el mismo, pero se lo llevan un montón igual.
0: Bien, y la tipo, ¿ya te han hecho pedidos grandes así de amén de patitas y de la quiniela? Como, no sé, haceme los souvenirs, porque digo, pienso esto, tenés un cumpleaños infantil o no, tipo entre amigas, algo, y te mandás a hacer algo personalizado. ¿Te ha pasado ya de que te han dicho, che, Aldi, mirá?
5: Me pasó antes de Ozzy, esto que les digo, cuando empecé por el Día de las Infancias. En ese momento no tuve tanto éxito como pensé que iban a tener las pizarritas, porque venían con golosinas, como todo era como más completo y dentro de todo económico. Y en ese momento me hicieron un pedido para un souvenir, para un cumpleaños de una nena.
0: Bien.
5: Pizarritas para todos los compañeritos.
0: ¡Ay, qué lindo! Y te lleva mucho tiempo, digo, ya tenés, elegir, no sé, tal diseño, más allá de esto que decís vos de volvió Snoopy o no sé, clásicos que no pasan, qué sé yo, Pokémon, Dragon Ball Z, manga, anime, digo, algo que vos decís, che, este estilo, voy a las ferias, voy a vender mis productos y garpa esto, sé que lo voy a vender, algún diseño en particular.
5: La verdad es bastante variado, todo lo que es de Snoopy vuela. Bueno, stickers de Martín Sirio también, ni hablar, son los más pedidos. Snoopy y Martín Sirio compiten.
0: No, porque qué junte.
3: Qué junte, ¿no? Sí.
5: Porque, qué rejunte. Porque tienen todo que ver.
3: Sí, obvio. De jockey. ¿Y sabes que veía en tu página que vendés los libritos de Bubby Goods?
5: Sí.
3: Bueno, le cuento a la gente que está del otro lado que no sabe. Son unos ositos que son para colorear.
0: Jess es fanática de eso.
3: Exacto.
0: Viste que yo te traigo lo que necesitas.
3: Y por lo general colorea a la gente adulta, no tanto los niños, Bubby Goods. Yo en TikTok veo un montón de chicas, te diría más 30, que colorean Bubby Goods. Y ¿cómo llegué yo hasta esto? Porque mi psicóloga me dijo, vos tenés que hacer algo con las manos. Y estaba yendo a cerámica y se suspendió mi taller de cerámica y dije, bueno, me voy a poner a pintar. Y me puse a pintar, son unos ositos que son para colorear. Y bueno, y vos vendés los libritos, qué lindo.
5: Sí, los hago, ahora hace poquito en la feria que estuve, los agotaron.
3: Mirá.
5: No me quedaban tantos, pero los agotaron.
0: Bueno, hablando de esto de las ferias, ¿ya arrancaste? ¿Tenés próximas fechas? ¿Tenés una agenda por venir así?
5: Sí, voy a estar este sábado 6 de junio.
0: Bueno, tenés un tiempo como para armarte un buen stock.
5: Sí, por suerte sí. En la cancha principal del boxing, vamos a estar con Espacio Urbano esta vez.
0: Bien.
3: Perfecto. Y se viene el mundial, vi que tenés algunas cositas mundialistas, contarle a la gente porque me parece que eso es lo que está saliendo, ¿no?
0: Sí, véndete.
5: Tengo un poco de todo, tengo fixtures, tengo stickers, bueno, los stickers que son similares a las figuritas del álbum, también, todo es personalizado y por pedido, el que necesite, no sé, por ejemplo, las figuritas del Dibu, de Messi, me puede escribir y las hacemos. Sino también
3: ¿puedo hacer trampa Panini y me imprimo una figurita?
5: Hay muchas que están haciendo porque es mucho más económico.
0: Sí.
5: Pierde un poco igual la gracia del sobre, pero bueno, aquellos que tienen por ahí muchos niños, es una opción económica.
0: Panini hizo todo, lo puso a Neymar y Neymar va al Mundial, amigo, claro. O sea...
3: Yo me imagino, tengo un nene, 3 semanas me viene llorando que no toca a Messi, yo voy a lo de Aldana y digo, mira, haceme una de Messi.
0: Haceme un paquete, copiame todo, que me importe nada el copyright y nos vemos. Y el pibe contento, vos contenta que el pempi, casi tengo un exabrupto al aire, que el pibe no te está pidiendo tipo, no me toca Leo, qué sé yo.
3: Tenés tranquilidad, vos le conviene.
0: Claro, vos paz mental, el chico contento, tranquilo, con el Leo puesto ahí en el álbum. Bueno, me pasó de que, digo, no debo ser la primera, de que, nada, yo voy al Monopolio acá a comprar, ya saben cuál, y el Monopolio las está trayendo a las figuritas del Mundial, ¿no? Nuestros queridos amigos de la Anónima. Y estaba en la fila y veía un montón de nenes en la fila, sin familia, sin nada, ¿viste? Y no entendía nada. Y los miro tipo en un momento y no aguanté. Bueno, como soy yo, le digo, chicos, pero ustedes, ¿qué onda, viste? ¿Qué están haciendo? No, dice, estamos haciendo en la fila, dice, porque acá venden los sobres del Mundial. ¿Qué sobres? Digo yo. Y miro así en la góndola, claro. Veo el álbum y ¿qué me cuenta la cajera? Que en menos de 3 horas agotaron los álbumes, agotaron los stickers, así que nada, me parece una muy buena idea la de pedirle a Ozzy Creaciones que nos
5: digan,
0: claro, que digan las figuritas, por favor, ahí.
5: Bueno, es gracioso porque en la feria anterior cuando estuve, las figuritas yo pensé que se las iban a llevar más los niños, eran todos adultos. Casi no, todos raro. Hombres y hombres adultos.
0: Ah, sí, obvio. Todo, es que yo creo que la fiebre mundialista, todo. Yo creo que va en el merch de sí. Lo que tiene, tipo, no sé, ya te estoy tirando idea y me estoy yendo a pasando a tres pueblos, tipo, hacete remera. De todo. Todo. Sí, no, porque ahora vi que está re furor el buzo de Argentina.
3: Ah, mira.
0: En un montón de. No digo el buzo oficial, Adidas o whatever. Digo,
5: el Sol de Mayo.
0: El del Sol de Mayo o alguna frase de Oíd Mortales, así que bueno. Bueno, entonces 6 de junio en el boxing, ¿ya tenés horario? ¿Sabés los horarios o algo como para...?
5: Si no me equivoco, tendría que chequear, pero es de 15 a 20, 30 más o menos.
0: Y ahí pueden encontrarte en el stand, aceptás Mercado Pago, todo, sí. Efectivo...
5: Todo tipo de medios de pago.
0: Medios de pago, perfecto, perfecto. Bueno, entonces, ¿redes sociales?
5: Nos pueden encontrar en Facebook y en Instagram como Ozzy Creaciones.
0: No te pregunté, ¿sos vos sola la dueña del emprendimiento?
5: Soy yo sola.
0: Ah, ok. @ Ozzy con doble S y latina.
5: Ozzy Creaciones.
0: Sin punto.
5: En Facebook es sin punto, en Instagram con punto. Ozzy.creaciones.
0: Perfecto. ¿Algo que te haya quedado en el tintero?
3: Estamos.
0: ¿Estamos?
3: Muchas
0: bueno, gracias.
3: Bueno, gracias
0: por haber venido, Aldi.
5: Gracias a ustedes por la invitación.
0: Bueno.
3: Bueno, nosotras medio que nos queda poco tiempo. Podemos aprovechar a la gente para contarle lo de mañana.
0: Te invitamos a que te quedes, por supuesto, ya cerramos el programa. Mañana, de la mano acá de Jess Romero.
3: No, tuya. En realidad le vamos a contar a la gente que
0: del equipo, va
3: a
0: haber un de todo el equipo, claro, exactamente.
3: De 25 de mayo, y lo va a hacer Costumbres Argentina y Punto Provincia, los dos programas juntos. Así que bueno, la idea es que las chicas de Punto Provincia y quienes estamos en Costumbres Argentinas vamos a hacer toda una cosa seguida desde las 12 hasta las 16 para festejar nuestra patria.
0: Exactamente.
3: Así que bueno, yo lo que les puedo contar es que va a haber muy muy buena música.
0: ¿No podemos spoilear nada?
3: Algunas cosas sí, otras no.
0: Bueno, te dejo a vos, porque hay una llamada, Eugenia.
3: Sí, hay una llamada que es sorpresa, que es de un artista muy, muy, muy importante. Perdón, ese no lo podemos decir.
0: ¿De un músico?
3: Sí, es cantante. Okay. Y no lo podemos decir, ese es nacional. Después vamos a hablar con Felipe Piña.
0: Perdón, el cantante, grosso.
3: Sí, sí.
0: Temas
3: sí,
0: conocidos, muy folclórico.
3: Claro.
0: También. No es Vicente López y Planes. Ni Manuel Mujica Lainez, no, ya empezaba a nombrar.
3: No, pero a la gente de Lu 14 le va a gustar. La gente que escucha Lu 14 le va a gustar.
0: A los de AM, bueno, sobre todo les va a gustar, me parece.
3: Sí, obvio.
0: Es muy AM ese señor.
3: Claro que sí.
0: Sí, sí.
3: Bueno, pero él no lo podemos decir.
0: Okay.
3: Felipe Piña sí.
0: Felipe Piña, qué lindo. Bueno, vos ya lo entrevistaste a Felipe Piña.
3: Sí. Así que bueno, él va a estar sobre el final del programa y después va a haber músicos locales haciendo folclore, va a haber una licenciada en folclore que nos va a iluminar sobre todo lo que tenemos que saber, vamos a hablar de las mujeres de mayo, que poco se habla, así que bueno, se predice una buena jornada el día de mañana y bueno, acá internamente
0: a mí me gusta mucho Juana Zurduy.
3: Bueno, posiblemente se hable de ella y nos ofrecieron trencitas, ¿sabías?
0: No.
3: Bueno, mañana si querés que Sandrita te haga trencitas, tenés que traer...
0: Mañana que venía vestido...
3: Vos ya sabés cómo es esto.
0: Ah, hay que venirse con todo. Y los pastelitos, sí. Y las papitas, no sé. El chocolate caliente.
3: Eso ya desconozco.
0: Yo no sé si el 25 de mayo, además de que entreguen escarapela y todas esas cuestiones, daban realmente chocolate caliente.
3: Por eso mañana pastelito va a haber...
0: seguro, me claro, imagino.
3: Por eso mañana va a haber mucha gente profesional que nos va a iluminar de cosas que por ahí no eran.
0: Yo tengo así. Muy lindos recuerdos del 25 de mayo de mi querido perito natal, como no nombrarlo, mi claro querido que sí. Perito, porque todo remite a perito, de que yo me anotaba en la librería del pueblo para que... me traigan toda la semana el anteojito. Digo, ustedes eran muy jóvenes.
3: Lindo. No, pero sí me acuerdo.
0: Vos, Aldana, eras muy joven para eso, pero había una revista que se llamaba Anteojitos y después tenía la contra que era Villiquen, ¿no? Sí. Bueno, y me acuerdo que cada efeméride que había, Anteojito, en la parte de atrás se traía algo alegórico, tipo, no sé, los congresales, esto. Entonces vos armabas tus collages, tus cositas, cortando, era como... el anteojito.
3: Claro.
0: Y te venía alguna cosita para armar, por no sé, el 25 de mayo, el 9 de julio, entonces vos leías y era todo didáctico, y digo, tiro el dato porque es docente además. Los tengo, ¿podés creer?
3: Mirá,
0: encontré un bibliorato entre mis cosas.
3: Que podrías traerte una mañana, una o dos, para que chusmiemos.
0: Voy a hacer una requisa en mi casa.
3: Viste que con fotito queda bien, ¿eh? Podrías traerte para que chusmiemos y para que le mostremos a la gente.
0: Sí, sí. Y bueno, y yo siempre, obviamente, el 25 de mayo me recontra vestía del 25 de mayo. Te hacía de vendedora de vela, de mazamorra. Me encantaba.
3: Mirá.
0: Me encantaba el acto del 25 de mayo.
3: ¿Y son de locro, de alguna cosita?
0: Sí, obvio.
3: ¿La mis?
5: A ver, yo de locro no, sí de los pastelitos.
0: Ah, ¿de membrillo o de batata?
5: De batata.
0: Ah, bueno. Ah, bueno, Lana, dale.
3: ¿Qué dice?
0: ¿Qué dice, señora?
3: ¿Vos de membrillo, pastelito?
0: Yo membrillo, batata, chocolate caliente, locro. Igual se para un poco, pero me lo come igual, ya está.
3: Bueno, así que dejamos invitada a la gente al especial. Por supuesto. Y lo otro que sí tenemos para contar es que ya está en marcha el mercado concentrador patagónico.
0: ¿Fuiste, Aldana, al mercado concentrador?
3: No, bueno.
0: Te invitamos, mira.
3: Está en el predio del Centro Industrial y Comercial Santa Cruz Puede. Tiene un horario de atención, venta mayorista, lunes a viernes de 6 de la mañana a las 12. Y para las señoras como yo que están esperando poder ir a la venta minorista, el sábado de 10 a 16 es la primera jornada que abre venta minorista.
0: No, así
3: que
0: va a ser un caos.
3: Sí, no voy a ser la única que voy a estar ahí, me parece, ¿no? Así que bueno, este polo comercial e industrial está sobre Ruta 3 y Circunvalación frente al aeropuerto. Así que bueno, nada, ahí quedan todos avisados.
0: Exactamente. Bueno, 15:57 nos corre el tiempo, ya viene nuestros amigos de Juventudes, ahí lo veo a Junito que vino tempranito, así que nada, gracias Jess por haberme acompañado, mañana les hacemos, perdón, compañía con el especial del 25 de mayo, gracias Aldi por haber venido a nuestro programa, nosotros nos encontramos mañana, chau.

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1: 16 horas en la República Argentina, 10 grados 5 décimos la temperatura en Río Gallegos, 76% la humedad, viento del noroeste a 13 kilómetros, el cielo mayormente nublado.
0: Provinciales.
1: Casi 600 trabajadores estatales están en condiciones de jubilarse este año. La Caja de Previsión Social avanza con un proceso de modernización que redujo drásticamente los tiempos de jubilaciones y pensiones en Santa Cruz. La gestión impulsada por el gobierno provincial ya permitió notificar a más de 600 personas que pueden iniciar su trámite jubilatorio.
0: Regionales.
1: Ushuaia recicló y exportó 15 toneladas de plástico PET al continente. El cargamento fue recuperado y clasificado en la ciudad a través de un convenio entre el municipio y la cooperativa Caux. La iniciativa busca fortalecer la economía circular, reducir el impacto ambiental y generar empleo local vinculado al reciclaje.
0: Nacionales.
1: Mendoza incorpora un sistema AWOS y mejora la previsibilidad de sus operaciones aéreas. El Aeropuerto Internacional El Plumerillo, principal puerta de entrada aérea a la región de Cuyo, incorporó un nuevo sistema automático de observación meteorológica, una tecnología que promete mejorar de manera significativa la previsibilidad de los vuelos y reducir los desvíos y cancelaciones asociados a condiciones climáticas adversas.
0: Internacionales.
1: Bolivia, ministro de Trabajo, pone su cargo a disposición con el objetivo de ayudar a la pacificación del país. El ministro de Trabajo de Bolivia, Edgar Morales, anunció el jueves que puso a disposición su cargo con el objetivo de ayudar a la pacificación del país en medio de protestas de sectores, entre ellos la Central Obrera Boliviana, que reclaman la renuncia del presidente Rodrigo Paz.
0: Deportes.
1: Con la primera posición asegurada, Independiente Rivadavia visita Deportivo La Guaira. Independiente Rivadavia Mendoza, que ya tiene asegurado el primer puesto, visitará este jueves a Deportivo La Guaira de Venezuela en un encuentro correspondiente a la quinta fecha del Grupo C de la Copa Libertadores. El encuentro está programado para la hora 19. Cielo mayormente nublado en Río Gallegos, buena es la visibilidad, viento del noroeste a 13 kilómetros, la temperatura 10 grados 5 décimos.
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1: Señoras y señores, bienvenidos y bienvenidas a un nuevo programa de Momento Juventudes en Red por la LU14 Radio Provincia. ¿Cómo estás? Vos, santacruceño, que estás en este transitando este jueves otoñal, este jueves de mayo que ya a pasitos nos está dejando y le damos bienvenida a junio, número 21, un número que me sigue a todos lados. ¿Cómo estás, Agustina?
2: Pero muy buenas tardes, ¿cómo andan todos en su casa? 11 minutos pasadas a las 4 de la tarde y nosotros acá dando comienzo a otro programa de Juventudes. Me encanta, muy bien. ¿Vos cómo estás?
1: Espectacular, espectacular. Hoy es un día, bueno, aprovechamos a saludar a Santa Cruz Deporte que se unió al streaming acá por Instagram. Ya empiezan a sumarse y también a salir. Estamos por Facebook y por Instagram por arroba Juventudes en Red. Pero sí, puedo decir que es jueves, un día bonito. Un día que arranqué peleando con la batería. Un día que arranqué peleando con el teléfono celular. Ya puedo decir que el teléfono celular falleció.
2: No.
1: O sea que estoy incomunicado. Pero debo decir algo.
2: A ver.
1: Viste que si fuéramos católicos, en mi caso, no es el tuyo, Dios te da con una mano y te quita con la otra.
2: Exacto, siempre.
1: Si fuéramos griegos, diríamos, los dioses te bendicen por la mañana, pero te quitan por la tarde. Si fuéramos, o sea, somos santacruceños, un ser humano común y corriente, tenemos una de cal y una de arena, ¿no?
2: Es verdad,
1: bueno,
2: es verdad.
1: Debo decir que tengo mis constancias de estudio.
2: ¡Vamos todavía!
1: Vos sabés que en mi vida cayó esa noticia, y dije, vamos uno, ¿viste?
2: Vamos todavía, me encanta esta noticia. La última vez que nos vimos estabas en proceso de tratar de conseguirlo o que lo consigan otras personas.
1: Así es, un proceso que realmente fue duro, pero se logra. Como cualquier proyecto que uno tiene, ¿no?
2: Exactamente, y me pone muy contenta porque eso quiere decir que ya estás camino a empezar la carrera que deseas.
1: Así es, y también de bueno hacer toda la parte administrativa que cuando uno tiene esos temas, ¿no?
2: Exactamente.
1: Así que jóvenes, ustedes, entendiendo que administrativamente es entre 18 a 35 años, si no terminaste tu secundario,
2: sí.
1: Ponete las pilas, ¿o no?
2: Exacto, sí. Sí, hay muchos planes para poder terminarlo, así que es el momento. Diría mi abuela, no dejes para mañana lo que podéis hacer hoy,
1: nunca,
2: Agustina.
1: Nunca.
2: ¿Sí? Así que invitamos a todos a que terminen la secu y, bueno, poder seguir con el camino que quieras. Capaz no querés estudiar nada, pero siempre es bueno terminar la secundaria, ¿no es cierto?
1: Sí,
2: igual, sí, dale. Con vos no está todo bien.
1: ¿Cómo?
2: Con vos no está todo bien.
1: Hasta ahí.
2: Hasta ahí,
1: sí, hasta ahí.
2: Sí, porque antes de empezar el programa me di cuenta que tenemos secretos que no me querés contar y eso no me gusta.
1: Es que no puedo. Me comprometés. Le mandamos un saludo a Curi. Mira, xcuri.jj. ¿Viste ese nick?
2: Sí.
1: xcuri.jj, que nada, entró acá al Instagram, okay. En el streaming y
2: estoy. ¿Sabés que cuando yo era chica, sí, o sea, hace un par de años atrás, ajá, se usaba Messenger? ¿Qué viene a ser como un Instagram de ahora? No, en realidad era solo para comunicar, no se podían subir fotos en esta plataforma, era solo como un chat, sí, pero de computadora, ¿no?
1: Claro.
2: Algo así. Y mi nick era Aurrom15.
1: Mira, 15.
2: Aurrom15.
1: Mira, bien. Bueno, el mío era XJunitoX.
2: Sí, se usaba mucho el
1: super
2: X.
1: Sencillo.
2: Sí. Pero los jóvenes como que tenemos esto de que usamos X, el nombre X, ¿no?
1: Así es. Sí, bueno, en mi caso era porque en esa época escuchaba mucho hardcore y estaba justo la movida de los Try Age. Yo siempre quise ser Try Age. Hasta me dibujaba la X en la mano, todo, ¿viste?
2: ¡Wow!
1: Nunca lo pude hacer porque obviamente que tenés que dejar de comer carne.
2: Claro.
1: Y la milanesa de pollo es muy fuerte.
2: Claro.
1: Entonces sí, era como, digo, wow, qué sacrificio. Tampoco era tanto, pero bueno, me pasaba eso, ¿no? Dylan-Navarro3, ¿cómo estás? Bienvenido a este streaming. Estamos acá en la LU14 Radio Provincia, transmitiendo. Te tengo que contar algo.
2: A ver, quiero escuchar.
1: Mirá, el otro día escribí en un programa que creo que es Costumbres Argentinas, por un dulce.
2: Me encanta.
1: De la Dolce Vita. ¿Y sabés qué tengo en mi mano para ustedes que solamente me están escuchando? El dulce.
2: Me encanta, me encanta. Me encanta el programa Costumbres Argentinas. He participado varias veces en los sorteitos que hacen. Todavía no he ganado nada, pero no quiere decir que tenga que dejar de hacerlo. En algún momento ganaré algo.
1: Mira, apto vegano, es elaborado el 26 del 4 del 26. Consumir antes de los 12 meses.
2: Bien.
1: Y es de la Dolce Vita, hecho en Río Gallegos. Vamos por esos productos autóctonos.
2: Me encanta, me encanta. Me encanta aparte porque es... sí, me para. Che, me le voy a contar a toda la audiencia.
1: ¿Por qué no lo abro?
2: Le voy a contar a toda la audiencia, sí, que tenemos mate. Ajá. Tenemos bizcochos, sí, y tenemos dulce.
1: Bueno, estos bizcochos son de costumbres argentinas igual, ¿no? O sea, son unos bizcochos que estoy probando. Muy ricos. Nunca, ¿sí?, probé nada de esa panadería.
2: Ok.
1: Y la verdad es que están muy buenos.
2: Están buenos.
1: Sí, sí, sí, sí. Es más, las facturas tienen un formato diferente. Me llamó la atención.
2: Qué bueno.
1: Atención.

0: joven, que tenés entre 18 y 35 años, te invitamos a que vengas o que te contactes por los medios de comunicación que son @juventudesenred, tanto en Instagram como en Facebook, o si no, escribiéndonos a nuestra casilla de email, que es juventudesantacruceñas@gmail.com. juventudesantacruz@gmail.com. ¿Sí? Con alguna propuesta, si quieres venir a tomar unos mates, si sos de Río Gallegos, venite. Y si no, bueno, escribinos, porque capaz que sos del interior y...
1: Exactamente, es una subsecretaría que está destinada a los jóvenes y también a poder desarrollar dentro de ella diferentes actividades y talleres que y los involucre. Así que, como dijo Junito, si tenés alguna idea propuesta, estamos esperándote para que vengas a la subse y, bueno, charlemos. Para empezar, charlemos.
0: Bueno, día jueves 21 de mayo, nosotros usualmente tenemos invitados o invitadas que vienen de jóvenes, que nos vienen a contar cosas, pero hoy no vamos a tener invitados, ¿sabes por qué?
1: A ver...
0: No lo sabemos por qué, pero lo bueno que sabemos es que tenemos de 16 a 17 horas un ratazo para contarles a ustedes que están locos por saber lo que pasa por las juventudes de esta provincia, que este fin de semana pasó el Toy Feriando.
1: Exacto, gran propuesta que llevó adelante la SUBSE con más de 50 emprendedores.
0: Una locura.
1: Que estuvieron presentes en Estoy Feriando en la escuela Dr. Julio Ladvocat.
0: Así es.
1: La verdad que fue una movida muy grande que se realizó el sábado y el domingo. También tuvimos la suerte de tener a... Agustina, estás a las chicas que cantaron, que me encanta, a Maya, pero cantó algo particular, no cantó lo de siempre, que no me sale cómo es la movida, porque el Toy Feriando no era una feria normal.
0: No.
1: Era una feria que tenía una orientación otaku.
0: Sí, en realidad se dice cultura hic.
1: Gracias.
0: O wic.
1: Eso era lo que no recordaba.
0: O wek, no sé cómo se pronuncia, pero es hic, tiene que ver con eso. Con el anime, con la parte japonesa.
1: Bien.
0: Etcétera.
1: La verdad, recorrí stand por stand.
0: Ajá.
1: Y hay muchas cosas que me llamaron la atención para que podamos charlar.
0: Sí, hubieron...
1: muchas
0: cosas. La verdad que nunca pensé que había tanta movida.
1: Yo tampoco.
0: ¿No? Habían sectores gamers, sí, donde estaba The Final Boss. Exacto. Llevando adelante propuestas de Mortal Kombat, el FIFA y no me acuerdo qué otro juego más. Después estaban... bueno, había gente disfrazada, que es cosplay.
1: Exacto, habían cosplay... y ahí, mira, me tiraste la data para que yo te pueda contar algo. Había un joven emprendedor que empezó hace muy poquito. Ajá. Que hacía artículos que usan estos cosplay. Por ejemplo, tenía tipo hachas hechas en MDF con unos colores particulares, todo destinado a esta cultura, lo cual yo quedé sorprendida, porque es cierto que realizar un traje de cosplay no es algo sencillo.
0: No.
1: Es algo que lleva su esfuerzo conseguir las cosas, las réplicas, así que estaba muy buena la propuesta de él. Yo le pregunté, ¿se vende esto? Y me dijo, sí, mucho.
0: Un montón.
1: Y me gusta esa mente creadora de jóvenes.
0: Che, le mandamos un saludo a Nico.29MB, que es Oso, y Matías de Ulloa, gran músico de la ciudad, que están acá en el streaming de Juventudes. Y
1: un beso, Nico.
0: Así que un saludo, gracias por... escuchar.
1: Es el Nico que yo pienso que es.
0: Así es.
1: Ah, ok. Entonces sí, besos, Nico, besos. Bueno, si no era Nico, igual besos, qué
0: sé yo. Totalmente.
1: A esta altura.
0: Che, bueno, hubo intercambio de figuritas.
1: Sí, también, qué novedoso. Cuánta gente haciendo fila para cambiar las figuritas, ¿no?
0: Sí.
1: ¿Vos estás en esa?
0: No, yo la verdad es que hubo una época que jugaba muchas figuritas.
1: Sí.
0: Pero eso fue cuando iba a la escuela.
1: ¿Vos jugabas al clásico juego esto que ponías las dos manos y tenías que hacer que se devuelta la figu?
0: A la tapadita. Ah. Sí. Yo le comentaba, este fin de semana le comenté a mi sobrino.
1: Sí.
0: Porque me cayó a la tarde a casa con el álbum, muy contento con el álbum.
1: Sí.
0: Nuevo.
1: Sí.
0: Y con un paquete de figuritas. Y yo le explicaba, viste, mirá qué loco, qué esto, qué lo otro. No me pasaba nada a mí con el álbum. Pero sí... recordé dos juegos que se jugaban con las figuritas. Uno, el de la tapadita, que era puesta. Y la otra, que vos tenés figuritas y tirabas contra la pared. O sea, te ponías una pared a distancia, ponele de un metro más o menos, y vos ibas tirando figuritas. Si vos, la figurita que lanzabas, rebotaba en la pared y caía en otras figuritas, esas eran tuyas.
1: Dale.
0: Claro, antes era como que decían, no sé, ¿cuánto jugamos? ¿Cinco figuritas? Vos tenías cinco figuritas, yo cinco figuritas. Y íbamos tirando, ¿viste?
1: Bien. Como que te... Bueno, pero qué fácil de ganar esa...
0: Sí.
1: Bueno, no sé, en realidad me lo estás contando

0: lo imagino fácil, pero por ahí tenía su técnica que no era tan...
1: No, no, había muñeca, pero nada, era tirar contra la pared. Pero estaba bueno, era re divertido. Los recreos la pasábamos muy bien.
0: Yo, por suerte, este mundial zafo, los míos son bastante pequeños todavía, así que no están en esta movida de las cartas, pero me gusta el mundial, me gusta que se genere esto, porque siento que es como un acercamiento tanto de padres con hijos, madres con hijos, y entre chicos, ¿no? Está bueno por ahí salir un poco de las tecnologías y, bueno, ocupar la mente en otra cosa, y no desesperarse si no sale Messi, ya saldrá.
1: Ya saldrá, ya saldrá.
0: ¿No es cierto?
1: Che, también estuvo Zona Chile, ustedes estuvieron
0: en el feriando. Exacto, sí, estuvo Zona Chill también ahí en vivo, salimos por Canal 9, muy contenta, hicimos un sorteazo, que era, ¿qué era el sorteo? Ah, las entradas para la Cherry Boom. Y bueno, nada, y ahí tuvimos la posibilidad de hablar con un par de emprendedores, de mostrar un poquito qué hacía cada uno. La verdad estuvo muy divertido, muy divertido. Nosotros, Juno, tuvimos más de 50... sorteos.
1: Sí, sí. Sí, en un momento era como...
0: Una barbaridad.
1: No quiero más sorteos, pero sí. Estuvo divertido, la gente lo quiso.
0: Es que estuvo muy divertido y me gusta esa colaboración entre emprendedores, ¿no?
1: Sí.
0: La verdad que me gusta ver a jóvenes que se apoyan entre ellos. Notaba como a algunos les faltaba un mantel, una luz, lo que sea, y entre ellos se colaboran, me parece algo muy bueno. Pero la verdad que volviendo a lo de la cultura kick, es sí. Muy novedoso. Y me parece que cada vez está en aumento ese tipo de cultura acá en Gallegos, ¿no?
1: Sí, la verdad que sí. Así que estoy feriando. Ahí pone Nico, chicos, buena jornada.
0: Ah, crack. Gracias, Nico.
1: Sí, la verdad que estuvo feriando, estuvo bueno. ¿Se vendrá una segunda?
0: Sí.
1: ¿Se
0: cuando las cosas tienen éxito hay que volver a hacerlo.
1: ¿Y será costumbre de provincia seguir motivando actividades que funcionan si están buenas?
0: Bueno,
1: lo dejamos ahí.
0: Ahí.
1: Pero siempre es una invitación para poder hacerlo, ¿o no?
0: Claro, sí.
1: Es un espectáculo.
0: Invitamos a todos los que quieran que esto se siga desarrollando.
1: Claro, porque me parece que está bueno, ¿viste? Qué sé yo, por ejemplo, nosotros desde la sesión de juventudes, el año pasado pudimos llevar adelante, creo que entre 11, si mal no recuerdo, o 12 entrevistas, me parece, ¿no? En vivo, 40 minutos ahí charlando, pa, de música. Y,
0: qué cosa.
1: Y bueno, y después se cortó. Se cortó, sí. Creo que varios meses.
0: Tu culpa, ¿eh?
1: Hoy, bueno, pasan cosas en el medio, ¿no?
0: Tu culpa.
1: Y hoy ya lo... Ya, o sea, hoy estaba pensando y desde febrero que arrancamos.
0: ¡Wow!
1: Febrero, marzo, abril, mayo.
0: ¡Wow!
1: Y la idea es continuar. No sé qué pasará en invierno.
0: ¡Wow!
1: Porque hay que descansar igual.
0: Bueno, hay pero Juno, igual. Así fue como me cortaste las alas el año pasado.
1: Bueno, pero esas bolas pueden volver, ¿o no?
0: Exacto, sí. Le contamos a la audiencia que el año pasado la sesión eran dirigidas absolutamente por Juno, que es quien está hablando, y la que hacía las entrevistas era yo. No eran las mejores entrevistas porque estaba empezando, pero es algo que llevo guardado en mi corazón, y ¿sabes por qué? Porque la sesión generaban un ambiente hermoso,
1: claro.
0: Con un intercambio de palabras muy lindo, y sí, sí. Todo eso, esa hora previa, salir en vivo y todo, era muy lindo.
1: Sí, sí, la verdad que sí.
0: Mis comienzos como entrevistadora.
1: Tus comienzos como entrevistadora.
0: ¿Quién diría?
1: En Canal 9 a media mañana, dándolo todo.
0: ¿Quién te dijo, Hoy a la mañana con el vice.
1: Sí. ¿Te parece que escuchamos un poquito de música?
0: Me parece.
1: Porque Juventudes en Red es un programa para jóvenes. Yo ya te lo comenté, yo ya te lo anticipé. Si vos jóvenes, o sea, joven, en este caso de Río Gallegos, pero si sos del interior y justo venís para acá, también estás invitado, tenés la chance de poder ser parte de este programa, ¿ok? Porque este es un programa para jóvenes. Vamos a escuchar música, vamos a escuchar a Suri Ice, ¿ok?
0: Así me encanta, Suri, le mando un beso grande, gran artista de acá de Río Gallegos, me encanta su música.
1: Así que bueno, estás escuchando a Suri Ice, jóvenes, por la LU14 Radio Provincia, la más potente de la Patagonia.
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2: 16 horas 30 minutos en la República Argentina, 10 grados 3 décimos la temperatura en Río Gallegos, 64% la humedad, viento del noroeste a 10 kilómetros, el cielo mayormente nublado.
1: Provinciales.
2: Servicios Públicos normaliza el suministro de agua potable en Río Gallegos. Las tareas concluyeron de forma exitosa durante la jornada. El suministro de agua potable volverá a su funcionamiento habitual de manera paulatina en el transcurso de la tarde.
1: Regionales.
2: Cayó banda de estafadores tras engañar a una mujer de Madryn. La causa derivó en un allanamiento en Buenos Aires, donde se secuestraron celulares, computadoras y más de $7,400. La denuncia inicial se originó en Puerto Madryn.
1: Nacionales.
2: Las compras de argentinos al exterior vía courier alcanzaron un nuevo máximo histórico en abril. Las compras de argentinos al exterior a través del sistema courier alcanzaron un nuevo máximo histórico en los pagos totalizados en el mes, al crecer 135,9% interanual en abril, según detalló la consultora analítica en base a datos del INDEC.
1: Internacionales.
2: Rubio afirma que Cuba acepta la ayuda de Estados Unidos de $100 millones pendiente de condiciones. El secretario de Estado de Estados Unidos, Marco Rubio, afirmó que Cuba ha aceptado una oferta de ayuda por valor de $100 millones, pero que no está claro si Washington aceptará las condiciones de La Habana.
1: Deportes.
2: Independiente busca cerrar el semestre con una alegría ante Unión de Santa Fe en la Copa Argentina. Independiente se enfrentará este viernes con Unión de Santa Fe por los 16avos de final de la Copa Argentina, con el objetivo de terminar el semestre con una sonrisa. El encuentro está programado para la hora 20. Cielo mayormente nublado en Río Gallegos, buena es la visibilidad, viento del noroeste a 10 kilómetros, la temperatura 10 grados, 3 décimos.
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6: Y 33 horas de este hermoso jueves otoñal en la ciudad capitalina. Y vos que por ahí estás en tu casa, estás en la ruta manejando, mira al frente, o estás en la ruta, o en la parte urbana, estamos en Momento Juventudes en Red, una propuesta de la Subsecretaría de la Juventud, que lo que busca es contarte qué hacen los jóvenes. Y yo te pregunto, Agustina, ¿qué hacen los jóvenes?
7: ¿Qué hacen los jóvenes? Es una buena pregunta. Pero sí te puedo contar.
6: Dale.
7: No sé si te puedo contar qué hacen todos los jóvenes, pero te puedo contar lo que hacemos desde la Subsecretaría de Juventud en estos momentos.
6: Me encanta.
7: ¿Sí?
6: Vamos.
7: Porque la Subse está ofreciendo dos tipos de talleres.
6: Wow.
7: Uno de corte y confección.
6: Interesante.
7: Que me gusta mucho.
6: Sí.
7: Está siendo dictado por la profe Antonella de Anto de Atelier.
6: Así es.
7: Que ya me contaron.
6: ¿Qué cosa?
7: Que están realizando una remera y ya la cortaron y ya la empezaron a coser en menos de una semana.
6: Wow, interesante, está bueno.
7: Y también me gusta que vi a muchas jóvenes compartir esta experiencia en Instagram, así que quiere decir que la están pasando bien.
6: La están pasando
7: bien. Este taller se está llevando a cabo los días martes y jueves por la mañana en el SIC Fátima. Y uh-huh. está a cargo la señora Anto, como decíamos, y viene de parte de la Subsecretaría de Juventud.
6: Wow, sí.
7: ¿No es cierto?
6: Lindo espacio como para aprender algo nuevo.
7: Sí, me encanta. Pero no es solamente el único taller que hay.
6: Dale.
7: Hay otro taller.
6: Sí, claro, obvio que sí. Y es el taller de teclados. O sea, vos joven, que por ahí querés aprender recursos musicales. En este caso, teclas.
7: Bien.
6: Es decir, acordes, notas, progresiones. ¿Y sabés quién va a estar Agustín ahí como preceptor, entre comillas?
7: A ver.
6: Evo.
7: No.
6: Sí.
7: No te puedo creer.
6: Porque aparte de conducir un programa, también tengo destellos para ser preceptor.
7: Y ya esto. Pará, de eso confío plenamente. Pensé que me ibas a decir para tocar el piano.
6: No. Vamos a ver si podemos probar okay. y aprender recursos para después tocar en el programa canciones.
7: Bien, o sea que la idea es aprender, no solo acompañar.
6: Así es, también. No, ambas.
7: Ah, bueno, me encanta. Sí, sé sí. que está de preceptor en el taller de corte y confección el señor Márquez.
6: Así es, también.
7: Integrante también de la Subsecretaría de Juventud. Pero también hay otro taller.
6: Dale.
7: Que se está llevando a cabo en las instalaciones de la Subsecretaría de Juventudes, que es el mismísimo taller de marketing, ¿no es cierto?
6: Sí, marketing. Sí, que es. Hoy, por ejemplo, lo están dando. Están,
7: ¿en este momento están ahí?
6: Sí, sí.
7: Bien. Está nuestra gran amiga y compañera que le mandamos un beso muy grande y especial, Marina Bolgiano.
6: Ah, que es su cumpleaños.
7: Exactamente.
6: Happy birthday.
7: Es su cumpleaños. Oh, así que le mandamos.
6: Para vos. O que los cumpla feliz. En tres idiomas te lo canté recién.
7: Ah, bueno.
6: Tomá pa' vos. Está.
7: Me encanta porque no solo aprendes piano, sino que también sabes idioma. Completo.
6: Sí.
7: Bueno, pero sí, de este taller, por lo que tengo entendido, dura 4 meses. En estos momentos no hay vacante, pero se va a volver a abrir una inscripción para una segunda parte.
6: Bien, o sea que si por ahí que querías y te encontraste con que no, puede ser que sí.
7: Exactamente.
6: Buenísimo.
7: Tengo algo que no quiero dejar pasar. Dale. Antes de que se nos vaya el tiempo. En la página de Juventudes en Red estamos de sorteo. Sorteamos 1 docena de empanadas de carne fritas. ¿Por qué? Vos te dirás. ¿Por qué están sorteando 1 docena de empanadas de carne? Porque se viene el 25 de mayo, señores. Y este sábado vamos a hacer un especial patrio en Zona Chill.
6: ¿Te vas a vestir de China?
7: No sé si tanto. No le voy a dar el gusto. Ah, no, mentira.
6: También.
7: Sí, voy a ir de paisana. Vamos a ir de paisanas. La idea es que sea un programa patrio el día sábado en Zona Chill.
6: Qué bueno.
7: Es un programa de la Subsecretaría de Juventudes que se emite por las pantallas de Canal 9 de 16 a 18 de la tarde.
6: Che, ¿y podemos anticipar algo de lo que va a pasar ese sábado ahí en Zona Chill? Porque como por ejemplo, ¿van a ir a bailar, danzar, folclore?
7: Exactamente. Qué exactamente. Guay. Tengo entendido que va a haber una artista reconocida en la subsecretaría cantando el himno. Pero no quiero decir ni quién es
6: hasta
7: ni en qué
6: nomás.
7: Momento. Hasta ahí nomás puedo
6: está
7: tirar.
6: Bien, está bien.
7: Pero le invito a la gente a que vaya y participe del sorteo, ya que se llevan 1 docena de empanadas fritas, lo cual son muy buenas, y lo único que tienen que hacer es ir, participar, seguirnos a nosotros, seguir a Henk de Río Gallegos, darle like a la publicación, etiquetar a la persona con la que compartirías las empanadas y ya sos parte del sorteo.
6: Che, qué bueno. ¿No?
7: Venimos con todos los sábados con un sorteo bastante interesante, así sí. que estaría buenísimo que nos vayan a seguir para que puedan participar.
6: Yo en algún momento quise participar del sorteo, pero te soy sincero.
7: Sí.
6: Me desnudo mentalmente.
7: A ver.
6: Me da cosita.
7: ¿Por qué?
6: Y porque puedo ganar.
7: A mí me pasó.
6: Tengo mucha suerte.
7: Ah, me encanta.
6: Mirá, tengo un dulce acá. Y eso que no sabes lo que me costó escribir en el WhatsApp.
7: Y no sabes lo que te costó abrirlo.
6: Sí, sí.
7: También.
6: Ah, claro, porque vos me ayudaste.
7: costó abrir el dulce.
6: En realidad vos no me ayudaste, vos lo abriste.
7: Yo lo abrí. Claro. Pero bueno, eso es porque voy al gimnasio.
6: Claro, sos una chica forzuda.
7: Invito a todos a que hagan actividad física. Por lo menos un ratito al día.
6: Así es. Bueno, Juventudes en Red, hoy te viene a contar cuestiones que vienen sucediendo en la semana. Una semana que estuvo muy interesante, pasaron muchas cositas. Pero bueno, se viene un fin de semana también que es medio largo, ¿no?
7: Sí, es verdad. Tenemos el 25, el día lunes, es feriado.
6: Sí.
7: Pero también fue el día de la escarapela. No sé si nos
6: no
7: vimos
6: tengo
7: escarapelas. Antes o después.
6: Mirá, ahora que lo planteas, no tengo escarapela.
7: No.
6: Mira, me siento raro.
7: Raro en vos.
6: Sí, sí, sí.
7: Raro.
6: Sí, porque la escarapela es un símbolo de la patria.
7: Es verdad.
6: sea, vos tenés escarapela.
7: Sí, tengo escarapela. Toda esta semana anduve con escarapela.
6: Ah, ¿tenés otra escarapela?
7: Sí, para vos.
6: Che, pero esta escarapela es más cheta que la que tenés vos. Sí. Cheta, entiéndese, como más copada, digamos.
7: Sí, ¿no? Sí, sí, ¿no? Sí.
6: Como más onda.
7: Sí, esa está muy buena, la verdad.
6: Aunque la escarapela es la escarapela.
7: La escarapela, no importa.
6: O sea, no importa que sea de lo que sea, ¿no?
7: Exacto, es una escarapela. Eso
6: es un símbolo patrio.
7: Exacto, exacto.
6: Che, muy bonita.
7: Muy bonita, te la regalo.
6: Bueno, gracias.
7: Te la regalo, sí. Mirá, te regalaron un perfume.
6: Mirá.
7: Te regalaron un dulce.
6: Mirá.
7: Y ahora te regalaron una escarapela.
6: ¿Viste que Dios
7: te da? Se te rompió el celu, pero mirá todo lo que te está dando la vida.
6: Tuve que sacrificar el teléfono para que pase todo eso.
7: Bueno, ahora ahorrá.
6: Sí, bueno, vamos a ver si se puede. Le recordamos a la gente que estamos en Instagram y en Facebook utilizando la herramienta que nos facilita la tecnología, que es el streaming. Y aprovechamos a saludar. Saludamos a Nico, que escribió, puso: mamita querida, qué buena entrevista salió de esa sesión. Sí, fue muy divertido. Y entrevista por vos.
7: Ah, ok.
6: Ice Hill, ¿te acordás de Ice Hill?
7: Sí, ¿cómo no me voy a...?
6: ¿Que vino acá?
7: Obvio, Juan.
6: Juan Silva.
7: A Juan le mando un beso. Tenía puesto una campera en el Toy Feriando que después me quedé con ganas de preguntarle de dónde era, porque me dijo que lo hacía una amiga de él.
6: Ah, mirá.
7: Que era hecha y criada acá, la campera.
6: Hecha y criada acá, es una campera Nick.
7: Es Nick, bien.
6: O sea que esa campera se va a la Castellón.
7: Claro.
6: La que usaba el otro allá arriba del escenario, no.
7: No,
6: esa no.
7: Exacto.
6: Bien. Che, acá tenemos a nanami.dol.6.
7: Nanami.dol.6,
6: te saludamos. A San Gregorio, san.gregorio.xiii. Y Nico pone: el 25 de mayo también es el aniversario del canal.
7: Es verdad.
6: De Canal 9.
7: Verdad, es el aniversario de Canal 9, que le mando un beso re grande a todos mis compañeros de Canal 9, que la verdad son muy piolas.
6: Sí, ¿no?
7: Muy piolas. Estoy muy contenta y me invitaron al asado, así que son el doble de piolas ahora.
6: Sí, ¿sabés quién entró ahora al streaming?
7: Me muero.
6: Frankie Horror 13.
7: ¡Ay! Un beso para Fran.
6: Frankie, te mandamos un abrazo y te invitamos a que vengas.
7: Sí.
6: Y queremos. Sí, pero queremos hacer una sesión.
7: Ah.
6: Una sesión con ella.
7: Me encantaría ver a Fran en una sesión. Sí, me parece que tiene potencial para.
6: Sí, tiene un
7: pizarrón. Les comento, si no saben, a los que nos están oyendo, de quién estamos hablando, de Frankie_Horror. Me parece que es el Instagram, si no me equivoco. Fran es una gran emprendedora de acá de Río Gallegos. No solamente es emprendedora, sino que ahora canta y encima te tira las cartas. Tiene muchos emprendimientos. La verdad es que yo valoro muchísimo el esfuerzo que hace Fran por tener todos los emprendimientos que tienen, porque es muy valorable para ser joven, ¿no?
6: Sí, aparte que, bueno, el hecho de leer cartas y todo ese tipo de cosas es re entretenido, está buenísimo y hay un aporte muy grande a la información de cómo uno puede llevar su vida, ¿no?
7: Exacto, sí. Fran hace velas también aromatizadas.
6: Aromatizadas.
7: Sí, wow. me encantan todos los emprendimientos que tiene Fran. Creo que no fue con ninguno de esos encima el Toy Feriando, porque ella igual fue parte del Toy Feriando.
6: Ajá.
7: Es más, recuerdo varios emprendedores que te podría nombrar ahora que estuvieron presentes en el Toy Feriando.
6: Está bien.
7: This is Halloween, Lulups. Creo que lo dije mal encima.
6: Bueno, por ahí iba.
7: Goki, bueno, vi a mi padre juguetes, ¿cómo era este?
6: Sí, ay. Acá estoy en el Instagram de Juventudes en Red y estoy viendo las fotos. Qué lindas fotos, che, que saca prensa del Ministerio de Desarrollo, ¿no?
7: Sí, un beso para Mica.
6: Unas capturas increíbles que retratan lo que sucede, lo que pasa. Vos sabés que siempre me sorprende el ojo fotográfico, ¿no? O sea, uno a veces juega a sacar fotos porque hoy la tecnología y el presente te da la posibilidad de tener una cámara con una... O sea, un teléfono con una cámara considerable.
7: Sí.
6: Y juega y saca fotos. Pero cuando te encontrás con personas que realmente captan momentos,
7: sí,
6: decís, wow.
7: Wow. Sí, sí, sí. Tuvimos la flamante presencia de... Mirá
6: ese jugador. ¡Qué jugada! ¡Qué jugada! Que le mandamos un abrazo bien grande.
7: Sí. A Gonza. Gonza, si nos estás escuchando, te mandamos un beso recontra grande. Compañero de la Subsecretaría de Juventud.
6: Mirá la cantidad de gente que participó.
7: Sí, mucha gente participó del Teferiando.
6: ¿Vos te preguntarás que nos estás escuchando en alguna parte de esta provincia? ¿De qué están hablando? Bueno, entrá a @juventudesenred y ahí está la publicación. Ahí está la publicación de las imágenes de lo que fue en el Toy Feriando. Qué actividad bonita, ¿eh? Ahí está vos, mirá.
7: Ah, sí, entre... ¡Ay, es verdad! No sí. me había visto.
6: Y si podés, seguinos, dale like. Sí, y obvio. Y todo eso lo que se hace cuando estás con una red social.
7: Me hiciste acordar que me llamaron para entregar los sorteos e ir cantando los números y ya después me costó largar el micrófono. Yo ya quería hacer un karaoke ahí arriba.
6: Pasa que viste que cuando te pasan el micrófono es como que te ceden el poder.
7: Claro.
6: ¿No? ¿Y vos cómo te llevas con el poder ahí?
7: ¿Con el micrófono?
6: Claro, es un poder.
7: Es algo que me gusta mucho.
6: Está bueno. Sí, sí, sí. Gestionar momentos,
7: siento que,
6: la palabra.
7: Que, sí, sí. Sí, me gusta mucho, aparte ser como la voz cantante de los eventos. Es algo que vengo haciendo en juventudes. Sí. Y bueno, me gusta
6: mi
7: mucho.
6: Cara.
7: Sí, sí, la vi tu cara. Muy
6: parece
7: contento.
6: Como de Wally.
7: Muy contento tu cara.
6: Che, bueno, lindo, lindo, lindo, lindo el teferiando. La verdad que se puede decir que... ¿Se puede decir objetivo logrado?
7: Sí,
6: objetivo logrado.
7: Sumamente logrado. Sumamente. Ya habiendo más de 10 jóvenes en nuestra actividad, es un logro, porque eso quiere decir que dejaron de hacer lo que estaban haciendo para venir a disfrutar de Estoy Feriando, una tarde diferente, y largaron las pantallas, que es algo que nosotros promocionamos muchísimo desde acá.
6: Sí, estaba buenísimo generar... Bueno, eso es una de las cosas que decíamos cuando finalizamos el programa del jueves pasado, que te cuento. Vos, joven o adulto que está cerca de un joven, o adulto que está interesado en las propuestas de los jóvenes. Todos los programas que venimos haciendo están grabados on demand en nuestras redes. Así que si en algún momento te estás preguntando, quiero escuchar algo diferente, entra a Facebook y ahí tenés todos los programas grabadísimos y están ahí. Para que puedas revivirlos, ¿viste? Revivir todos los... Las entrevistas, información y ese tipo de cosas.
7: Bien, este fin de semana no hubo sesión, ¿no es cierto?
6: No, no hubo.
7: ¿Y tenemos invitados para este próximo fin de semana?
6: Sí, ¿lo digo o no lo digo?
7: Pero por favor.
6: ¿Lo digo o no lo digo?
7: Necesito saber ya.
6: A ver, que los primeros 150 que me escriban acá ahora en... Ah, mirá, saludamos a Maribel, bien bajo Díaz. 1, 2, 3, 4, 5, 6, 7, 8. Alto nick, Maribel, ¿eh? Sos una genia.
7: Maribel, 1, 2, 3, 4, 5, 6, 7, 8.
6: Guión bajo Díaz, 1, 2, 3, 4, 5, 6, 7, 8. Espectáculo.
7: Me gustó.
6: Bueno, es un CBU, sí, pero a ella le gusta seguro, y a nosotros también. Bueno, este fin de semana va a estar Evil Noel, artista urbano, ya tiene sus canciones. No sé cómo le va a ir en la sesión. Esperemos que le vaya bien. Oh. Lo voy a preguntar sobre los árboles, lo voy a preguntar sobre la flora y la fauna.
7: Ah, sos malo ahí también.
6: No es que sea malo. Es que a veces está bueno como motivar y tentar la identidad cultural.
7: Sí, ¿viste? Me gusta.
6: A veces sabemos un montón del mundo.
7: Pero muy poco de nuestras tierras.
6: Y está cerquita, una cuadra, ¿viste? Charlando con alguien.
7: Muy poco de nuestras tierras.
6: Yo tampoco que la tengo clara, Pero el hecho de haber ido en campamentos a diferentes lugares...
7: Uno recorriste la provincia vos.
6: Un poquito. Cuando salíamos de comisión, que estaba re divertido, que sí. Estaba muy bueno. Ahí conocimos lo que es el Álamo. Todas esas cositas preciosas que tiene este rincón hermoso que es Santa Cruz. ¿Estamos para escuchar música? ¿Qué opinás, Nico? ¿Sí? Mira, a Juan Espinosa.
7: Artista grande de Río Gallegos, también le mando un saludo. Muy predispuesto, dijo que cuando quiera lo invitemos y viene. Se tiene que organizar, así que hay que avisarle con tiempo. Pero ¿quién dice que no lo podamos tener el jueves que viene con nosotros a Juan? Uh-huh. Varios discos en YouTube.
6: Bueno.
7: Aporta muchísimo a la cultura de Río Gallegos. Es un gran... ¿Cómo se podría decir? Referente para las juventudes.
6: De la música, sí, sí, sí.
7: ¿No es cierto?
6: Sí, bueno, YouTube tiene mucho audiovisual, videos. Exacto. Que están muy también producidos.
7: Exactamente. Su último álbum es Parque Industrial, más conocido también en YouTube. Y hace referencia a... sí, me iba a decir otra cosa. Hace referencia a este lugar pequeño que le da Pueblo Chico a los artistas de Río Gallegos. Sí. Que le mando un beso igual a mi amigo Johnny.
6: Que es un rincón cultural.
7: Exactamente.
6: Bueno, vamos con Juan Espinosa. 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Escuchá.
8: Hola, buen día a toda la provincia. Buen día, LU14. Mi nombre es Juan Daniel Espinosa, soy de Río Gallegos, Santa Cruz. Estos dos temas que elegí son de nuestro disco Parque Industrial, que lo trabajé con mi hermano Lundor. Así que nada, espero lo disfruten, que tengan un hermoso día y abrazo.

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2: Tremendo, ¿no?
3: Me encanta, sí, Juan es gran artista acá de Río Gallegos. Y recordando por ahí a Juan, también todos los jóvenes que están alrededor, ¿no es cierto? Como en esa sí. cultura. Y ahora hace muy poquito, Tornamento con Kobe Lowe, han sacado también un tema que está muy bueno, que los invito a que lo escuchen.
2: Sí, una propuesta, bueno, que ya lo hemos escuchado el jueves pasado.
3: Sí.
2: Es una canción que lanzaron ahora hace poquito por sus redes sociales, Tornamento DJ. Muy buena producción,
3: sí.
2: Es no solamente audio, sino que también tiene imagen.
3: Exacto.
2: Y la imagen tiene una temática que es de gamer, ¿viste? De juegos. Arranca como el sonido, ¿viste? De la PlayStation. ¿Vos qué onda con la PlayStation? ¿Jugabas?
3: No.
2: ¿Jugaste?
3: Muy poquito.
2: Pero si, por ejemplo, te ponen
3: ¿sabes a que jugué mucho al Sega?
2: Al Sega.
3: Jugué
2: más mucho. Antes.
3: Mucho más antes. Sí.
2: Está bien.
3: Al Sega jugué mucho. En una Navidad me regalaron un... ¿Cómo se llamaba ese que venía solo?
2: ¿Qué tenés? ¿Family? ¿El Atari?
3: ¿Family era? Me parece que era un Family, ¿eh?
2: Ah.
3: Y bueno, me desvelaba por las noches jugando a ese jueguito.
2: Está bueno. Che, hoy ya se podría decir que cualquiera juega juegos. Antes viste que se decía... Juega juegos, sos parte de una sí, cultura, pero ella sí. Es común.
3: Sí,
2: o sea, sí. Hoy ya todo el mundo juega. En algún momento jugó
3: creo
2: juegos.
3: Creo que no hay una edad ni siquiera para dejar de jugar.
2: Nada, pero viste que antes, por ejemplo, en la década pasada, en el siglo pasado, vos decías, che, jugar los videojuegos y era como. Era como medio raro.
3: Sí.
2: O sea, ahora no, porque ahora ya,
3: no, digamos,
2: esa generación que es chica y que creció con los videojuegos ya es grande.
3: Y sigue.
2: Hoy
3: ¿no?
2: ya es común, digamos.
3: ¿Sabes qué? Hoy estaba en el acto de mi hijo más pequeño.
2: Sí.
3: Y había un padre que estaba jugando a los jueguitos.
2: Claro, ¿viste?
3: ¿Y sabes cómo me di cuenta?
2: Claro.
3: Porque tenía el celular puesto. ¿Cómo se dice? Cuando no es horizontal, no, vertical. Estaba sí. puesto vertical y yo me di cuenta que estaba tipo tratando de matar a alguien.
2: O sea, por ejemplo, al hacer música. El escribir un documental, no sé, ser escritor es lo mismo que ser gamer. Hoy, ¿no? Porque hoy es muy difícil encontrar a alguien que no haya jugado juegos.
3: Sí, es verdad.
2: ¿No?
3: Sí, es verdad eso.
2: Así que.
3: ¿Vos,
2: bueno.
3: Vos sos muy bueno jugando.
2: ¿A qué? ¿Al juego?
3: Sí.
2: Nah.
3: ¿Tranqui?
2: No, muy
3: Julio,
2: mal.
3: ¿Y cómo vas con esas canciones que yo sé que estabas a punto de largar?
2: ¿De escribir la música?
3: Sí.
2: Estamos bien.
3: Sí,
2: estamos escribiendo, estamos grabando, estamos probando.
3: ¿Estás grabando?
2: Estoy grabando, sí. Lo que no estoy haciendo es por ahí haciendo ese salto de calidad.
3: Sí.
2: Porque, bueno, tiene que ver con otras cosas.
3: Ok.
2: Y el tiempo está concentrado en el trabajo.
3: Perfecto.
2: Y con otras producciones, pero va ahí caminando hormigamente.
3: Bien. Y pregunta que le hacemos siempre a nuestros invitados.
2: Sí.
3: ¿En qué te inspirás al momento de escribir las canciones?
2: Y yo me inspiro en las palomas, en el aire. En ese álamo que vuela.
3: En el calafate.
2: Que es abrazado por el viento patagónico. No, qué sé yo. A veces por ahí vienen conceptos importantes y uno guarda eso.
3: Okay.
2: Y después con el tiempo vuelve esa idea, lo guarda y después vuelve de vuelta y ahí okay. Es como que sí, bueno, ahí puede ser.
3: ¿Y dónde anotas?
2: ¿Eh?
3: ¿En tu cabeza? ¿O tenés como un bloc de notas?
2: Cuando mandaba en el teléfono. Cuando funcionaba. Ahora no sé.
3: Y ahora todo ese material está en tu computadora.
2: En mi mente.
3: Sí.
2: Y lo otro en la computadora. Pero bueno, y 56, Agustina.
3: Bueno, estamos llegando al final de este programa. Espero que siga igual de lindo afuera.
2: De acá lo estamos viendo y aparentemente no hay viento.
3: Viste que a esta hora siempre como que empieza a disminuir un poquito la temperatura, pero hay 10 grados actualmente en Río Gallegos.
2: Hermoso,
3: así que 10 grados para Río Gallegos sin viento es una hermosura.
2: Sí, así que salí a tomar unos mates, caminá sí. Si podés, ¿no? Obviamente, sí. Por ahí te toca hacer algunas responsabilidades, toda la energía, pero si tenés tiempo libre...
3: Sabes que sí, esta semana yo volví a la actividad física y es algo que promuevo, había dejado por un mes. Y bueno, de a poquito, un poquito, todos los días, se puede. Se puede, así que capaz que de acá me vaya a caminar, ¿eh?
2: Bueno, buen plan.
3: Sí, me tendría plan. Que cambiar primero, pero sí.
2: Está bien. Un placer, Abus.
3: Un placer.
2: Hoy fue un programa de charlamos entre

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1: 17 horas en la República Argentina, 10 grados 3 décimos la temperatura en Río Gallegos, 64% la humedad, viento del noroeste a 10 kilómetros, el cielo mayormente nublado.
0: Provinciales.
1: Servicios públicos normaliza el suministro de agua potable en Río Gallegos. Las tareas concluyeron de forma exitosa durante la jornada. El suministro de agua potable volverá a su funcionamiento habitual de manera paulatina en el transcurso de la tarde.
0: Regionales.
1: Cayó banda de estafadores tras engañar a una mujer de Madryn. En un operativo simultáneo se intervino en 10 domicilios de Buenos Aires. Se secuestraron dispositivos digitales, dinero en efectivo, incluidos $7,400, y se detuvo a 3 personas que serán trasladadas a Chubut.
0: Nacionales.
1: Las compras de argentinos al exterior vía courier alcanzaron un nuevo máximo histórico en abril. Las compras de argentinos al exterior a través del sistema courier alcanzaron un nuevo máximo histórico. Los pagos totalizados en el mes al crecer 135,9% interanual en abril, según detalló la consultora analítica en base a datos del INDEC.
0: Deportes.
1: En el ámbito deportivo, Independiente busca cerrar el semestre con una alegría ante Unión de Santa Fe en la Copa Argentina. Independiente se enfrentará este viernes con Unión de Santa Fe por los 16avos de final de la Copa Argentina, con el objetivo de terminar el semestre con una sonrisa. El encuentro está programado para la hora 20. Cielo mayormente nublado en Río Gallegos, buena es la visibilidad, viento del noroeste a 10 kilómetros, la temperatura 10 grados, 3 décimos.
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0: Buenas tardes, ¿cómo están? Bienvenidos, bienvenida, bienvenide, benvenuti al Club de las 5. ¿Cómo están? ¿Cómo los trata la tarde? Espero que mejor que a nosotros. Espero que mejor que a Chiqui, que está un poco atorado, me parece.
1: No, estaba mirando un par de mensajes.
0: ¡Ay, él! ¡Ay! Tiene mensajes para ver. Cosas que no me suceden. Por ahí me llega un mensaje y me pongo contenta, Movistar. Tu última factura está disponible.
1: ¡No! ¿Qué era de eso? ¿Era de eso?
0: ¡Ah, viste! Te hace comer el viaje. Y vos ya estás listo, viste, ahí para... Volvé, no sé. No, Movistar. No, de repente, factura disponible, el wifi. Evite cortes. Su factura está próxima a vencer. Bueno, ¿cómo andan?
1: ¿Cómo están?
0: ¿Cómo estás ahí en tu casa? ¿Estás en tu casa? ¿Estás en el auto? ¿Estás en la ruta? ¿No te sobra un lugar? No. Igual, ¿qué momento llevarnos a nosotros? Risas asegurada.
1: Hasta que pinte la fiaca.
0: Gasto en comida, también.
1: También asegurado, aseguradísimo.
0: Aseguradísimo.
1: Aseguradísimo.
0: La esperanza, pasá de largo nomás, porque si llegamos a bajar...
1: Tratá de hacernos dormir 20 kilómetros antes de la esperanza.
0: Como los nenes, viste que a los nenes los tenés que hacer dormir sí o sí. Porque si no, algo te manga.
1: Bueno, ya lo tenemos a... Qué buena camiseta que hoy, la verdad, tremenda. La verdad, es hace un montón que no veía la camiseta azul de la selección argentina. Comento a la audiencia. Hoy cargamos ya en la operación técnica y en la puesta en el aire, la tenemos a Sil Cárdenas en los boletines informativos y anda también Sofi Maldonado en redes, está nuestro querido Juno también acá acompañando un rato más.
0: Ahí haciendo sus cosas tecnológicas.
1: Exactamente, ahí luchando con la tecnología.
0: Pero nunca le gana, ¿eh? Son todas batallas ganadas, me parece, las luchas de Junito.
1: Sí, sí, sí, le da vuelta.
0: La tiene atada, la tiene clara, no así... No así.
1: Nosotros.
0: Quienes les hablan. Que. Bueno, qué sé yo. No sé compartir wifi yo, imagínate, con el celular, ¿viste? Cuando te dicen, no me compartís internet, de mil amores.
1: Ah, pasa que no es lo mismo. Vos tenés otro sistema operativo.
0: No es lo mismo. Claro. No sabes lo que me sucedió hoy.
1: Nosotros que estamos en situación de Android, es más fácil.
0: Claro.
1: Decimos, a ver, préstame, yo te lo hago.
0: Ah, sí, ya.
1: Claro, pero no.
0: Este,
1: ¿Qué sucedió hoy?
0: En la vida de Juli.
1: En la vida de Juli.
0: ¿Qué de todas las cosas?
1: Claro, que le puede pasar a un ser humano.
0: Oh.
1: Le ha sucedido a Juli hoy. Bueno, hoy veníamos en el auto y hubo un chabón.
0: Oh.
1: Chicos, a ver, y esto, por favor, espero que hay gente que esté manejando, que esté escuchando la radio y atenta a lo que está conduciendo. Entiendo el... la gentileza de dejar pasar al peatón en la esquina, además de ser un derecho, sobre todo si estás por doblar, porque ahí es donde el derecho aplica.
0: Claro.
1: El derecho aplica de ceder el paso para el peatón es cuando uno va a doblar. Pero es importante, y te lo dan cuando vas a rendir el examen para tener el carnet de conducir, que avises a una cierta cantidad de metros con la luz direccional.
0: ¿Qué vas a doblar?
1: ¿Qué vas a hacer? ¿No?
0: Claro.
1: Bueno, hoy veníamos, tranca, por suerte venía muy atenta a ella, uno también venía atento, y veníamos charlando y demás, y de repente un vehículo, no vamos a decir que era una...
0: Zaveiro Blanca.
1: Zaveiro Blanca, patente.
0: Dominio. ¿Ya viste cuando decís dominio? Sí. Es cuando decís un femenino, un masculino.
1: Y automáticamente te sale un bigote.
0: Sí. Claro.
1: Con rasgos, bueno, y nada, el chabón no sabía que iba a doblar.
0: Nadie sabía que él iba a doblar. Yo siento que él no sabía.
1: Él no sabía que iba a doblar. Y de repente dobló. Pero cuando dobló, clavó freno porque dejó pasar a unas chicas que no sabían si iban a cruzar la calle.
0: Que estaban charlando en la esquina.
1: Exactamente.
0: Casi nos hacemos. ¡Percha!
1: Pero bien los reflejos de Juli, debo decir.
0: Bien con las botas, ¿eh?
1: Bien con las botas. Pero también, yo no soy muy fana del bocinazo. La verdad, siempre que he manejado no soy fana del bocinazo. Pero ¿sabés qué? Le felicité el señor bocinazo. ¿Viste cuando te subís a la bocina?
0: No, igual con la frente toqué la bocina. Del freno.
1: Totalmente.
0: Del frenazo que pegué. Mi cuerpo tocó la bocina.
1: A ver, ¿esto es gracioso?
0: Estampados en el vidrio quedamos.
1: Es gracioso, sí, de la forma en que lo estamos contando. Pero a lo que voy es que así suceden los accidentes. Qué sí. Mal dicho accidente.
0: No.
1: A mí me han
0: corregido. Siniestro vial.
1: Exactamente. Millones de veces me corrigieron por esta situación. Y
0: accidente es algo inevitable.
1: Exactamente. Esto es evitable. Fácil. Pensá dónde vas a salir, a dónde tenés que llegar.
0: Ay,
1: y qué ruta vas a llevar primero, antes de poner en marcha tu vehículo. Segundo, cuando vayas manejando, las luces direccionales son fundamentales para indicarle a las otras personas que claro. También andan en tu situación de manejo para saber que para dónde vas.
0: No son de adorno.
1: Exactamente. Digo. Y son. Nada, vienen en todos los vehículos. Exactamente. Y si venís medio rápido, ya doblando, no cabe los frenos, ya pasá.
0: Sí.
1: Ya está.
0: A ver, por reflejo alguien va a frenar. O el peatón, o vos, o en este caso, yo.
1: Claro.
0: Porque si no.
1: Pero hay mucha gente que no ha frenado.
0: Bueno, ayer le estaba contando a Chiqui que yendo hacia el departamento, un choque sobre la calle Perito Moreno, dos autos. Todos estancados a doblar para la izquierda. Y yo le vamos a la izquierda.
1: Lo bueno es que iba cantando.
0: Sí, ¿viste cuando le querés poner onda? Doblo para la izquierda. Una cuadra más allá, una moto chocó un auto. Claro. Perdón, un auto chocó una moto.
1: Claro. Podría haber sido también.
0: No, vamos a la derecha. ¿Viste cuando ya querés ponerle onda a lo que ya no tiene onda? Decís, ¿cómo dos choques en un radio de tres cuadras?
1: Claro.
0: Bueno, es tremendo, la gente está anda como loca.
1: Pero aparte, entiendo que, y esto siempre lo dije, siempre lo sostuve. Cuando estás llegando tarde, ya estás llegando tarde, por más que vayas a 5.000 kilómetros por hora.
0: Si entrabas a las 8 de la mañana y saliste a las 7:56, lamento comunicarte que por más que vayas a 170, no vas a llegar a horario.
1: Punto.
0: Porque ponele que llegaste, no vas a conseguir estacionamiento.
1: Además de eso, hay semáforos en toda la ciudad, en gran parte de la ciudad.
0: Y hay otras personas.
1: Exactamente, que por ahí salieron a cargar combustible, no van a trabajar y andan en la suya.
0: Y dos cuadras más adelante, del frenazo y el bocinazo, había otra camioneta, ya, otro nivel igual.
1: Alta camioneta.
0: Ahí dije, upa, yo llego a tocar esta camioneta, no la pago más, no pago ni una óptica de esta camioneta, ni un espejito.
1: Claro.
0: Que puso baliza, la sacó. Puso baliza, la sacó y dije, ok, ahora empezamos a adivinar.
1: A que comience el juego.
0: Claro, a ver, ¿qué estás pensando? Como el dígalo con mímicas, ¿viste? Dígalo con balizas. ¿Vas a frenar o no vas a frenar? ¿Vas a seguir o no vas a seguir?
1: Y otra situación que
0: porque aparte yo estoy yendo de un trabajo hacia el otro. ¿Podemos decidirnos un poquito más rápido como si estuviéramos en la vía pública estancando a todo el mundo? Porque por ahí no todos estamos paseando.
1: No, pero aparte no tan solo eso. Hay una velocidad mínima y una velocidad máxima.
0: Totalmente.
1: No por eso tenés que andar en la mínima o en la máxima. Buscar un intermedio, pero si ves que estás entorpeciendo el tránsito, apura un poquito. No te cuesta nada, si estás paseando igual.
0: Aparte, si ves que no hay lugar.
1: Claro.
0: Tenés tremenda camioneta. ¿Sabes que no entra en el lugar ese que viste? O ese, no pongas baliza para meditar si entras o no. Ya te digo, man, no entras. ¿Querés entrar ahí? Comprate un Corsa. Conozco a alguien que vende. ¿Querés que te pase el contacto? Un Corsa chiquito, económico, esos que vas a la guerra, va y vuelve.
1: Claro. Bueno, nada, manejen con conciencia. Es eso.
0: Y
1: ese
0: con
1: es
0: prudencia.
1: El mensaje. Y sobre todas las cosas, bueno, yo tengo la costumbre de frenar en todas las esquinas, tenga o no el paso. Incluso más, si hay semáforo, freno igual. Por más que yo tenga el paso en luz verde, freno igual.
0: Remolesto.
1: No, pero
0: no, yo luz verde paso.
1: Pasa.
0: Igual lo que me estoy dando cuenta es que cada vez se la juegan más con el amarillo.
1: ¿Viste? Por eso mismo freno igual.
0: ¿Viste cuando se está poniendo en verde tu semáforo y ves que pasa un auto y decís, si mi semáforo se puso en verde,
1: claro,
0: es porque el tuyo ya estaba en rojo?
1: Exactamente.
0: E igual pasaste.
1: Exacto. Por eso mismo freno siempre. Freno siempre.
0: Pero bueno, así nada. Eso. Bueno, reflexiones.
1: Una cosita, como para tener en cuenta, digamos. Usted es una pavada. Sí.
0: Pero ¿sabes la cantidad que te cruzás en el día de esos?
1: Por eso, pero te puede llegar a suceder a vos. Así que bueno, tranca. De todas maneras, igual no es necesario andar manejando estresado, porque este maneja muy mal, porque no todos tenemos un buen día y quizás a esa otra persona le está sucediendo algo. Bueno, nada. O sea, la paciencia primero, segundo, a cuidarse con...
0: Que no maneje.
1: Te puede pasar, dice que no manejen, es verdad, sí, primero. Pero segundo, capaz que le pasó algo saliendo de... No sé, capaz que fue al médico y le dijeron algo y quedó con esa cosa en la cabeza que no sabe qué es. Y
0: capaz está haciendo un velorio.
1: Totalmente, por ahí tiene un pariente enfermo, qué sé yo, se le murió la mascota, ¿no? Millones de cosas, ¿eh?
0: Puede pasar millones. La vida, pero totalmente. En ese caso te invito, tranca, a que vayas por el carril derecho.
1: Exactamente, porque hay un carril para ir despacio.
0: Claro.
1: Y el otro no es para andar rápido, es para adelantar.
0: Claro, para no estancar el tráfico.
1: Exactamente.
0: Bueno. Porque nos estamos convirtiendo en una ciudad grande. Por más que esto pase en cosas... Viste, cuando decís, está tu tío, es el primo de no sé qué, que decís, esto es un pueblo.
1: Claro.
0: Sí, pero está creciendo. Tiene alma de pueblo.
1: Sí, pero ya...
0: Es como un adolescente. Está grandote, pero sigue siendo chiquito.
1: Pero medio
0: sigue
1: pavote.
0: Siendo chiquito. Claro, sí, tal pavote. Cual. Entonces, hay que aprender a convivir en sociedad desde las bases. También estamos aprendiendo a coexistir en los carriles. En la calle con las bicicletas y las motos.
1: Totalmente.
0: Porque sí. Si había algo que le faltaba, eran las bicicletas y las motos.
1: Exacto.
0: Aparte yo no sabía, moto se puede manejar desde mucho más joven.
1: Claro.
0: Un peligro. Creo de los 16, 17 años ya... Bueno, de carnet de auto igual. Lo mismo que el carnet del auto, me informan acá por cucaracha.
1: Bueno, pero con calma, nada más, eso.
0: Con calma. Bueno, ahora sí. ¿Te cuento la pavada que me pasó hoy?
1: No sé si pavada.
0: Es pavada.
1: Ok.
0: Es pavada. Hoy me despierto.
1: Me desperté esta mañana como cualquier canción de blues.
0: Pero me despierto al son de un...
1: Aplauso, sí. Pará. Ok. Bien. Sí,
0: dije...
1: chicos, te podía... Tranca.
0: Dije, ¿qué pasó? ¿Qué? Que aparte yo... completamente dormida.
1: Bien.
0: Porque no, me desperté como a las 7 de la mañana y dije, Julieta, es muy temprano.
1: Un toquecito.
0: Ponele que yo me levante y quiera ordenar cosas de la mudanza, no puedo despertar a la nena.
1: Claro.
0: Porque ahí se acaba todo.
1: Se acaba la mudanza.
0: Se acaba todo, toda la atención va a ella.
1: Claro.
0: Entonces digo, nada, ya fue, voy a dormir un rato más. Y digo, yo no estoy esperando a nadie.
1: Uh-huh.
0: Raro. De la vuelta me tapo.
1: ¿Otra vez? Ok, qué lindo.
0: ¿Qué? ¡Ay! Y me agarró la chusma.
1: Te tocaron la...
0: Dije, a ver, ¿quién es? Aparte yo anoche me agarró ese momento de ¿cierro el portón o no cierro el portón? Cierro el portón. Total, si es mi vieja me va a mandar un mensaje.
1: Pero está bien.
0: Digo, bueno, ya fue, cierro el portón. Pero, miro por la ventana, un muchacho.
1: Ajá.
0: Afuera de mi casa.
1: Bien.
0: O sea, no era confundible. Papá. Abro la puerta, yo en pijama, con medias de colores distintos.
1: Ok, como pues, corresponde.
0: Pues mudanza, no encuentro los pares, ni los pares de las medias estaría encontrando. Una parte de pijama para arriba, otro pijama de la cintura para abajo.
1: Claro, como corresponde.
0: Estampados, no coincidían, despeinada.
1: Pero es para dormir, a ver.
0: La baba seca.
1: También, así se duerme.
0: Chico. Abro la puerta, salgo, lo miro y me dice, ¿vos sos Julieta? ¿Viste cuando quedás recalculando?
1: ¿Yo soy Julieta?
0: No tengo idea, man. O sea, si me das 10 minutos, te busco el documento y te confirmo.
1: Dame un toque. Ma, ¿cómo me llamo?
0: Sí, le digo, y me dice... Me dice, soy Ezequiel.
1: Ok.
0: Y dije, buenísimo, Un gusto. Un gustazo.
1: Sos vecino.
0: ¿Qué acá? Onda? ¿Todo bien? Tanto tiempo. No tenía idea quién era.
1: Claro.
0: Me dice, yo vengo a arreglar el piso.
1: Ah, ok, bien.
0: Yo me mudé a una casa muy vieja. Uh-huh. Era de la abuela de mi primo. Y yo estimo que cuando ella cambió el piso la estafaron. Claro. La habrán visto, señora grande, y pegaron mal las baldosas. Todas esas baldosas se están despegando. Yo ahora que me mudé, la vamos a arreglar.
1: Claro.
0: Mi vieja me dijo, yo voy a llamar, pero todo el tiempo habló de usted.
1: Claro.
0: Aparte, viste que es como el gasista, el plomero. Claro. Usted. Siempre usted.
1: Está muy bien.
0: Claro, cae Ezequiel. Yo en pijama. Le abro la puerta. Sí, pasá, no hay problema. Le digo, un gusto. Ah, sí, porque yo había hablado con tu mamá. Sí, sí, le digo. Ezequiel. No pasa los 35 años.
1: Ok. Es un pibe.
0: Es un pibe.
1: Es un pibe.
0: Es un pibe.
1: Claro.
0: Muy pintón. Ezequiel. Dije. Ezequiel. Ezequiel. Le mando un mensaje a mi vieja. ¡Mamá! Mamá, ¿por qué no me avisaste?
1: Me dormía maquillada de última.
0: Claro, así me despierto yo. Mamá, le digo, qué vergüenza. Ay, me dice, pero iba a ir a las 9. Sí, pero de la mañana. Claro, mi vieja pensó que iba a ir a las 9 de la noche.
1: Ah, claro. ¿Por qué iba a ir a las 9 de la
0: Porque noche? Supuestamente Ezequiel tenía mucho trabajo.
1: Ah, ok.
0: Entonces ella me dijo, no, si iba a ir tipo 8 o 9. Cacho de sorpresa me llevé.
1: Y a Ezequiel también.
0: Sí. Buen día. Hola, pasa. Acá está todo mi piso levantado. Pero si querés rompo más.
1: Claro.
0: No pasa nada, levantamos más si querés. Y así que estaba trabajando Ezequiel y yo sacándome las babas secas, las lagañas, despegando el claro. ojo.
1: Qué linda imagen igual, ¿eh?
0: Sí, sí. Le digo, mamá, boludo, avísame la próxima. Me dice, es que yo no sabía que iba a ir. No, bien. Nadie sabía nada. Solo Ezequiel. Pobrecito, pobre hombre. Así que hoy pasé mucha vergüenza.
1: Y raro después, igual.
0: Y, sí.
1: Raro.
0: Sí, viste, Ezequiel, yo no soy así.
1: Claro. Mirá, te muestro mi Instagram. Esta es del canal, mirá.
0: Claro, mirá. Esto me puse la semana pasada.
1: Este, de ayer.
0: Ya no había cómo remontarla la situación. Ya está, ya somos brothers con Ezequiel.
1: Listo,
0: ya. Ya pasamos el umbral de la confianza, ya fue.
1: Sos un bro.
0: Sí, vení, pasá, sentate. Saca, esta tu casa.
1: Fíjate ahí en la heladera que
0: quiero. No, te dejo la llave, me tengo que ir a laburar.
1: Pica algo también.
0: Sí, sí, ya está. ¿Viste cuando decís? Perdido.
1: Perdido.
0: Perdido. Okay. Y lo peor es que como es joven, seguro me lo voy a cruzar en algún lado, okay. Tomando una birra, y él va a tener esa imagen
1: claro.
0: de mí.
1: Y por más que te vea arreglada y todo.
0: No, no hay vuelta atrás.
1: No.
0: No hay vuelta atrás.
1: No se puede desver.
0: No, y va a estar con un amigo y le va a decir.
1: Sí, qué linda chica esa.
0: No. Yo te cuento la historia. Yo fui a su casa.
1: Vamos a las noticias y ya volvemos.
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3: 17:30 en la República Argentina, 9 grados, 8 décimos la temperatura en Río Gallegos, 62% la humedad, viento del oeste a 13 kilómetros, el cielo mayormente nublado.
2: Provinciales.
3: Servicios Públicos normaliza el suministro de agua potable en Río Gallegos. Las tareas concluyeron de forma exitosa durante la jornada. El suministro de agua potable volverá a su funcionamiento habitual de manera paulatina en el transcurso de la tarde.
2: Regionales.
3: Cayó banda de estafadores tras engañar a una mujer en Madrid. En un operativo simultáneo se intervino en 10 domicilios de Buenos Aires. Se secuestraron dispositivos digitales, dinero en efectivo, incluidos $7,400, y se detuvo a 3 personas que serán trasladadas a Chubut.
4: nacionales.
3: Las compras de argentinos al exterior vía courier alcanzaron un nuevo máximo histórico en abril. Las compras de argentinos al exterior a través del sistema courier alcanzaron un nuevo máximo histórico en los pagos totalizándose en el mes, al crecer 135,9% interanual en abril, según detalló la consultora analítica en base a datos del INDEC.
4: Internacionales.
3: Rubio afirma que Cuba acepta la ayuda de Estados Unidos de 100 millones de dólares pendiente de condiciones. El secretario de Estado de Estados Unidos, Marco Rubio, afirmó que Cuba ha aceptado una oferta de ayuda por valor de 100 millones de dólares, pero que no está claro si Washington aceptará las condiciones de La Habana.
4: Deportes.
3: Independiente busca cerrar el semestre con una alegría ante Unión de Santa Fe en la Copa Argentina. Independiente se enfrentará este viernes con Unión de Santa Fe por los 16avos de final de la Copa Argentina, con el objetivo de terminar el semestre con una sonrisa. El encuentro está programado para la hora 20. Cielo mayormente nublado en Río Gallegos, buena es la visibilidad, viento del oeste a 13 kilómetros, la temperatura 9 grados 8 décimos.
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0: Hola, después de una tremenda tos, de un boletín informativo, de unas risas y unos mates, porque convertí el programa en otra cosa.
1: Sí, sí, ¿de qué?
0: Era, ¿viste la mujer que presenta las películas que abre el vino? Y de la risa vamos a pasar al suicidio.
1: ¿No lo viste? No, la que estaba a la tarde, antes los domingos a la tarde.
0: Claro, pero porque ella
1: no habría un vino a la tarde, había té, tomaba té.
0: Ah, no, y jorchaba.
1: No.
0: A la noche.
1: Virginia Lago.
0: A la noche.
1: Ah, también estaba a la noche.
2: Creo que ahora sale un vinito.
1: Me gusta esa frase. Ey, cortá esa frase que quede de efecto.
2: Creo que ahora sale un vinito.
1: Está de bien, me encanta.
0: Un vinagre.
1: Un tintorrio.
0: Qué tipos con clase que somos, ¿eh? La verdad, finísimo, finísimo.
1: Estaríamos como para ir a una merienda con la reina Máxima Zorrilleta, en Holanda.
0: Yo estoy para ir una merienda acá a la vuelta, si querés.
1: Una merienda acá.
0: Un hambre, acá estamos merendando.
1: Acá falta la
0: merienda. Mate y 9 de oro, quiero retruco.
1: ¿Sabés que me pinta fiambrecito?
0: Sí,
1: no te digo, no te digo picada, fiambrecito, así unos changucitos.
0: Ayer había picada antes de las pizzas.
1: Ok, ah, cierto.
0: Y dije,
1: ¿no le dijiste al tío Oso que escuche la radio en lo que viajaba? Porque iba en auto.
0: No, iba en avión.
1: Ah,
0: iba en avión.
1: Sí. Okay.
0: Vinieron en auto
1: y se
0: vuelve en avión.
1: Ah, bueno.
0: Así que no sé si llegamos hasta allá.
1: Sí, llegamos.
0: ¿Al avión?
1: Al avión, sí.
0: Dale, ¿qué pago? Yo me la recreo.
1: A ver, tranquilamente se podría.
0: Igual está bien que en algún lugar se pueda descansar de nosotros.
1: En AM, por una cuestión que me lo explicaron cuando era chico, no sé si será verdad, que eso después le vamos a preguntar de nuevo cuando charlemos con la gente de los radioaficionados, por cómo viaja la amplitud modulada, la frecuencia de amplitud modulada. Tiene una onda de esparcimiento, creo que es la palabra, no recuerdo bien, pero viaja de otra manera. Digamos, la onda de radio FM viaja de forma circular, como para que se entienda, como cuando tirás una gotita de agua en un vaso.
0: Sí, como onda expansiva.
1: Exactamente, pero plana, hacia abajo, tiende a caer desde la antena hacia abajo.
0: Ok, ¿sí? Como la luz.
1: Exactamente. En cambio, la AM viaja en onda. Onda, onda, buena onda. ¿Se entiende? Así. Y por eso es que llega a más distancias. Porque, según me explicaron, si no entendí mal porque era muy chico, tiende a rebotar en una de las capas de nuestra atmósfera. Por eso es que hemos tenido gente que escucha la radio desde sus equipos de radio aficionados en otros lugares del mundo. Porque
0: rebotín, rebota.
1: Exactamente, va rebotando la onda y llega.
0: Totalmente,
1: pero es eso, lo que acabo de explicar es eso. Así que tranquilamente, si tuviese radio
0: los aviones tienen radio, pero no, para cosas importantes.
1: Claro, no es ese tipo de radio.
0: Claro,
1: es radio comunicación.
0: Y agradecemos que quienes están en poder de esas radios no lo usen para eso.
1: Sí,
0: tienen como 200 vidas a cargo.
1: Le voy a preguntar, tengo un amigo que trabaja en el aeropuerto, si pueden sintonizar la radio en pleno vuelo.
0: Estaría bueno.
1: Para saber nada más,
0: De chusma.
1: De chusma.
0: Porque absolutamente nadie escucha la radio en el avión.
1: No, pero si vos ponele, vas viajando y de repente tenés una radio, y nosotros, por ejemplo.
0: No, y aparte yo criada miedo, viste que en los 90, bueno, no sé ni siquiera si en los 90. Acá te están halagando tus conocimientos.
1: ¿Quién?
0: Te están invitando a que pongas una escuela.
1: Voy a hacerlo, en cualquier momento.
0: Es un tipo muy instruido. Le mandamos un saludo a Guille que nos está escuchando.
1: Ya, bueno, Guille creo que me puede realmente decir si es eso.
0: Guille,
1: por favor.
0: ¿Nos estás escuchando desde tu avión? Bueno, te estaba diciendo, criada miedo. De corta, vos cruzás la calle y te va a pisar un auto. Okay. Fin, no hay mucha vuelta. No hay chances de sobrevivir a ese tipo de experiencias.
1: Bien la pedagogía, ¿eh?
0: Totalmente. Vos vas a tocar un enchufe y te vas a quedar pegado.
1: Exactamente.
0: Corta, short The Watch. No es que, ah, tal vez, sí, no. Vas a quedar pegado.
1: Ok.
0: Vas a tocar el calefactor y vas a ir al hospital. De la sí. quemadura que ah, te vas a pegar. Yo
1: chiquito una vez con el calefactor.
0: Oh, Isa también.
1: Yo me quemé, bueno. pero fuerte, también muy fuerte.
0: Entonces, en el avión, cuando te dicen, no se pueden usar dispositivos electrónicos, yo aquí hice pregunté por qué.
1: Claro.
0: Porque el avión se puede caer, claro. me dijeron.
1: Sí, sí.
0: Ajá, ok, dije
1: ese,
0: yo.
1: Ese es el conocimiento que nos impartieron a todos igual,
0: Por eso te digo.
1: De la telefonía celular es apagar el celular porque se cae el avión. ¡Corta! ¡Corta!
0: No hay punto medio.
1: No, y aparte no te explican, no, lo que pasa, que puede generar... No, no, apaga el teléfono, pues se cae el avión.
0: Vas a matar a todos.
1: Claro, por eso el celular viene con modo avión.
0: Entonces, ahora viene con modo avión.
1: Claro.
0: Antes no venía con modo avión.
1: No, antes era apagarlo, sí, sí.
0: Bueno, entonces, ¿quién soy yo para mis casi 30 años? Cuestionar a mi madre, cuestionar a aquella azafata. Obvio. Cuestionar a todas las personas que dijeron eso. Claro. Entonces yo subo un avión y lo primero que hago es ponerlo en modo avión porque yo no me voy a cargar la vida de todas estas personas. Claro. Que yo ya las conocí en la fila. Hay un nene chiquito, claro. le debe gustar el fútbol, hay una mamá, hay alguien que está estudiando, claro. está volviendo a casa.
1: ¿Crees que cuando encuentren
0: futuro?
1: Cuando encuentren, no, pero porque nosotros éramos la generación del futuro, Nosotros bueno. éramos, los pibes éramos el... ¡Nosotros éramos el futuro!
0: Sorpresa.
1: Cuando éramos chicos. Ok, bueno, pará. No me hagas ir. ¿Vos no querés que cuando encuentren el celular, digan, acá está?
0: Estaba la pavota.
1: Estaba activado.
0: Entonces yo ya miro a toda esa gente que no conozco. Yo ya le armé un perfil de vida a cada uno. Claro. Ya lo juzgué completamente por la portada al libro.
1: Bien.
0: Y digo, yo no me voy a cargar la vida de esta futura doctora. Capaz que está estudiando danzas. No importa.
1: Claro.
0: Entonces yo apago el teléfono. Y hay gente que a mí me pone muy nerviosa.
1: Menos los de
0: ejecutiva. Hay gente que manda, pero me pasó. Ahora la última vez que viajé en marzo, mientras el avión iba acelerando para despegar, iba mandando audio.
1: Claro.
0: Ah, estoy acá en el avión, ya está saliendo, no sé qué.
1: ¿Te dieron ganas de meter una cachetada?
0: Loco, nos vamos a morir. Y yo te tengo rejunada. O sea, yo sí sobrevivo.
1: Vos no.
0: Voy por vos. Ya te conozco.
1: Ya sé dónde estás sentada.
0: Mal. Pero loco, nadie más tiene ese miedo de que se hunda.
1: Ay, que se hunda.
0: El avión en el medio del mar porque vos... ¿Te olvidaste de poner un avión?
1: A ver, creo que es la gente que viaja en avión es hija del rigor.
0: No, yo siento que es hijo con plata. Porque la gente que viaja mucho en avión ya le perdió el miedo.
1: Por eso.
0: Para mí probó una, probó dos, se dio cuenta que el avión no se caía, ya fue, manda mensaje. Uno que viaja cada muerte de obispo.
1: No. Pero tampoco, viste, es hija del rigor porque vos si ves... se acerca a la azafata y le dice, a ver, le llama la atención y dice, ah, sí, tac, y deja. Pero necesita que lo reten. Y la otra es que cuando aterriza el avión, y todavía tiene un tramo, obviamente, para llegar hasta donde desembarca los pasajeros, y ya la gente se va parando, ¿viste? Va sacando las valijas y dice, chabón, para un poco.
0: No te vas a ir, no la puerta está cerrada.
1: Primero. Y segundo... viaja, o sea, bajás de adelante hacia atrás, o sea, si estás en el fondo, o sea, aguantá.
0: Claro.
1: Porque
0: no tiene sentido.
1: Claro,
0: no
1: porque por más sentido. Que te adelantes, la cortinita esa, te digo, pues yo cuando viajé, tuve la suerte de viajar en esa parte.
0: Ay, yo nunca.
1: La cortinita cerrada y vos escuchás como la gente se va parando y va sacando las cosas y todavía el avión no llega, ¿no? A la claro. manga.
0: Cosa de pobre.
1: Y claro, yo lo miraba mientras tomaba mi champán. decía.
0: Mientras comía mi roquefort con miel.
1: Exactamente. Y pimienta. Y pimienta. Nada, entonces digo, no sé por qué se paran. Si tienen que esperar que nosotros bajemos.
0: Bueno, algo que me jugó muy a favor fue la bocina humana que tengo de niña.
1: Porque cuando sentís que te quieren abrir la cortina, agarraste, sacás el cinturón y te parás. Y bajar de cosas, pero tenés que esperar que salga yo primero, papi. Acá no vas a salir hasta que yo no salga.
0: I'm so sorry, le decís.
1: Permiso, decir disculpame, estoy descargando. Estoy bajando, pero tengo que bajar yo también.
0: Mi hija estaba en el avión.
1: Una vez viajé en primera. Ya era.
0: Y porque se habían confundido de asiento.
1: Claro. No, porque había sobrevendido el vuelo, vuelo y me tocó ejecutivo. Porque no salía de mi bolsillo.
0: Y sí, olvídate.
1: Y ya era jeque el chabón, ¿me entendés?
0: Bueno, hay mucha gente que hace eso. Compra de pasaje, como Nacho, y si sobra espacio en primera, ellos duchos, entran a lo último.
1: Es que ya tienen, ya la saben. Ya saben.
0: Entran a lo último al avión, entonces van pispeando. Si no se ocupó la primera, ting, ting, azafata. ¿Me puedo ir a sentar adelante?
1: Claro.
0: ¿Y qué te van a decir si no hay nadie?
1: Claro.
0: Qué sé yo, por ahí pasa, ¿viste? Bueno, a mí me pasó con mi hija, cuando viajamos, aterriza el avión. ¡Me puedo bajar! ¡Mamá! Bueno, y todo el mundo, ¿viste? Bueno, pasá, que pase la nena, por favor, que se baje la nena. Y aparte ella ya quería, ¿viste? Iba, venía, ella estaba re contenta en el avión. No así en el auto. No me preguntes por qué, la descompostura no llega al aire. Es como el FM. Ahí no llega el mareo al avión. En el auto, hacemos 3 kilómetros, mamá me duele la panza. Y ahí arranca. Así que lindos recuerdos de vacaciones. Hija, no viajamos más hasta que no tengas 22. Pero, ¿qué te iba a decir? Yo siento que iba algo con todo esto.
1: Yo no sé a dónde iba. Seguramente nuestras ganas de viajar.
0: Sí, ¿no? Podríamos. ¿A dónde irías?
1: Estábamos hablando de, primero, de sanguchito de jamón y queso. ¿Cómo terminamos en un avión?
0: De mi tío.
1: ¡Ah, que viajaba!
0: ¡Ah, que viajó!
1: Gracias, Sil, por estar atenta al programa.
0: Alguien tiene que estarlo.
1: Alguien está atento.
0: Alguien tiene que estarlo. Igual está bueno que vengan visitas así de cuando en vez, para que se renueve la esperanza y las ganas de hacer pizzas de mi mamá. Porque le dijimos ayer al tío, che, ¿cuándo volvés? Y el tío dijo, ay, ¿cuánto me quiere la familia? No, queremos comer. Porque es la excusa, ¿viste? El asadito. Ah, porque el tío Oso, se llama así, en el DNI dice tío Oso.
1: Tiene un gran nombre.
0: Sí.
1: ¿Cómo va con el apodo, Juli?
0: Ay, la puta madre.
1: Todavía no, todavía.
0: Mirá, veníamos bien.
1: Todavía
0: la tarde venía bien, yo venía contenta, ¿viste? Siempre hay alguien que mete palo en la rueda. Claro. Bueno, chicos, hasta mañana.
1: Me voy.
0: Se enculaba. ¿Cómo fue que dije?
1: Cochito.
0: Cochita.
1: Cochita, no está mal, ¿eh?
0: Uy, qué puerta que estamos abriendo, ¿eh?
1: Cochita.
0: Me parece que estamos abriendo una puerta que no voy a poder cerrar.
1: Pero para.
0: Nunca más.
1: Cochita da ya, pero para cuando seas abuela.
0: Sí, porque Julieta no es nombre de abuela.
1: No.
0: No es nombre de abuela.
1: Nombre de abuela, no.
0: Ponele, mi hija tiene más nombre de abuela que yo. Isabela.
1: Sí. La abuela Isa.
0: O la Chabela. La abuela Chabela.
1: No, Chabela no.
0: La Chávez.
1: No me da Chabela, no. Como apodo.
0: Pero la abuela Juli, no es creíble.
1: No es creíble. No, si te llamas abuela Juli, no.
0: Deja nomás.
1: Si tengo un amiguito y me invita, vamos a merendar a la casa de mi abuela Juli, le digo, no tengo ganas.
0: Esa abuela no cocina bien.
1: No
0: cocina bien.
1: Tiene todo hecho.
0: Esa abuela
1: comida chatarra.
0: Esa abuela no tiene idea de la vida.
1: Claro. No hay
0: ahora.
1: No hay pan casero ahí.
0: No, olvídate.
1: No hay pan casero, ni mermelada, ni manteca.
0: Ahora, ¿la abuela Cochita?
1: La abuela Cochita es otra cosa.
0: Listo.
1: Vas a comer guiso.
0: Sí.
1: Y alto guiso.
0: Alto guiso.
1: Totalmente.
0: De lenteja. Vení.
1: Completo.
0: Venga, mijo, siéntate a comer.
1: Son las 4:30 de la tarde, siéntate
0: a comer. No importa, te sentás a comer, claro. Porque estás flaquito.
1: Estás flaquito, mijo, te vas a enfermar.
0: Y afuera hace frío, claro. Te va a venir bien.
1: Exactamente.
0: Viste que está la teoría de abuela,
1: claro.
0: Que lo que vos comés regula la temperatura de tu cuerpo. Entonces te tenés que comer un guiso porque afuera está frío.
1: Exactamente.
0: Para calentarte por dentro. Anda a chequearlo.
1: Claro. Pero igual si es guiso de lenteja, sí, sirve. Porque mientras estás comiendo vas transpirando.
0: Sí.
1: Con lo mismo que el locro.
0: Ay, qué rico locro. Chicos, 25 se viene, ¿eh?
1: Se viene con tutti.
0: Se viene.
3: Con 15 pesos me hago alto guiso.
0: Claro. Ahí ya tenés. Esa es la abuela Cochita.
1: La abuela Cochita, exactamente.
0: Llegó desde el futuro. Bueno, igual 15 pesos del futuro.
1: Ojalá.
0: Che, qué loco. ¿Cómo quedó de viejo ese audio?
1: No, pero igual, ¿cuánto tiempo tiene? Como 8 años, por lo menos.
0: No, más, me parece 10. Que tiene más. Para mí tiene más de 10. Yo... Apuesto, re timbera. La abuela Cochita.
1: La abuela Cochita timbera.
0: Es timbera.
1: Quiñelera, quiñelera.
0: La abuela Cochita juega a la canasta.
1: Y juntada con las amigas a las canastas. Sí.
0: Sí, la bebé se fuman puchito. Olvídate. Sí, me va,
1: Con la grapita. Con la grapita al lado.
0: Siento que me está quedando el apodo.
1: Por eso. La abuela Cochita, ahí va a quedar. Como Cochita va a quedar,
0: sí, para la abuela. Y la abuela Cochita, ¿sabés qué tiene? En el centro de mesa, frutas de plástico. O sea, que los nenes ven y dicen, ¿puedo comer una manzana?
1: Sí, dale.
0: Eso no es una manzana, está hace 20 años.
1: Metele. Yo pensé que era la abuela, sí, comé.
0: ¿Probá?
1: Probá. Yo creo que la abuela Cochita es de esa.
0: Sí. Y yo, re, soy de esa.
1: Claro. Come.
0: Yo estoy a un salero de porcelana de la abuela Cochita a mis 28.
1: Exactamente.
0: A mis 28. Así que imagínate tu guapo, claro. Lo que va a ser eso, va a ser muy divertido.
1: Cochi.
0: Pero Cochi me da Cochi cochina.
1: No, sí, Cochi no da. Cochita sí va.
0: Cochita me da como, ay, Cochi. Uy, siento que sería un apodo muy goma de pareja.
1: ¿Cuál?
0: Y yo, se dice, ay, bebo, cuchito, y mi cuchiche, mi cochita.
1: Ya lo elegiste.
0: No quiero.
1: Así se empieza, ¿eh?
0: No, imagínate, la persona con la que estuve 7, 8 años, cuando había que dirigirse el uno hacia el otro, che, nada de amor, mucho menos un bebé, me alcanzás un... es un montón. Es un
1: pero
0: montón.
1: Pero vos no lo hacías tampoco.
0: No, esas cosas no
1: ya,
0: se hacen.
1: Ya te va a llegar, sí.
0: ¿El cochito?
1: Ya lo tiraste. Así se empieza.
0: Igual la cantidad de veces que he escupido para arriba.
1: Por eso te digo, ya lo dijiste.
0: Pero cochita... Por lo pronto, por lo abuela pronto, me da.
1: Para abuela, sí. Hay que buscar algo más cercano a esta edad.
0: Pero yo re estoy en esa edad igual. Yo siento que re estoy ahí.
1: Ok.
0: Entrando a esa etapa de la vida.
1: Sí, yo me también.
0: Me quedé pensando en los apodos. En los apodos estos de... ¡No seas malo! Ay, Coy, me está haciendo bullying. ¿Sabes por qué se está riendo? Vamos a contextualizar.
1: No.
0: Vamos a contextualizar muy general. Vamos a hacer muy general.
1: ¿Por qué? Yo hago la intro. Todos tenemos amigos, ¿verdad? Y todo nuestro grupo de amigos tenemos aquel amigo a que apunta a cierto target. ¿Bien? Siempre hablando de rangos etarios. ¿Alto o bajo? Dependiendo.
0: No, bajo jamás.
1: Bueno,
0: yo nunca apunto para abajo.
1: Entonces es eso.
0: De repente,
1: Cochita.
0: Cochita, la abuela Cochita.
1: La abuela Cochita.
0: Venga con la abuela. El tema es cuando se te empieza a ir de las manos. Y decís, che, cuando estás pisando una cifra menos en el DNI, capaz el momento de empezar a mirar más abajo.
1: Claro,
0: ¿no?
1: A bajar un poco, a calibrar la mira.
0: Claro, porque ya de tener que decir cuántos, 40 millones,
1: claro.
0: Ahí fue como una brecha muy amplia, viste, en el DNI, bueno, cosas. El amor no entiende de frontera.
1: De 37 millones para arriba, fíjate.
0: Complicado. 30.
1: No, es un montón 30.
0: No es un montón.
1: Ey, yo tengo 26.
0: Y bueno. Y aparte yo lo digo como que tiene todo el sentido del mundo. Mi vieja igual es 26, claro. Millones. 26:30. ¿Cuánto oxígeno? Si Juan tiene dos manzanas y yo me como una. ¿Cuántos años tiene Juan?
1: Vamos a la música.
0: 48.

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2: 18 horas en la República Argentina, 9 grados, 8 décimos, la temperatura en Río Gallegos, 62% la humedad, viento del oeste a 13 kilómetros, el cielo mayormente nublado.
1: Provinciales.
2: Terrenos en Río Gallegos, otras 26 familias dieron un paso clave hacia la casa propia. Fue en el Salón Blanco de Casa de Gobierno, como parte de la política de la gestión de Claudio Vidal, el IDUP formalizó las actas de adjudicación de terrenos. También ratificó que seguirán las entregas al tiempo que se avanzan las redes de servicios.
1: Regionales.
2: Tierra del Fuego, SUTEF inició un paro de 48 horas. El secretario gremial provincial del sindicato docente, Alejandro Gómez, explicó que la propuesta rechazada por la docencia contemplaba un incremento del 3,5% para mayo y un 4% para julio, porcentajes que el gremio consideró insuficientes frente a la pérdida salarial acumulada durante los últimos meses.
1: Nacionales.
2: Repuntó la actividad económica en marzo, subió 5,5% y anotó la mejor suba desde junio del 2025. La actividad económica repuntó en marzo, avanzó 5,5% respecto del mismo mes del año pasado y registró la mejor suba desde junio del 2025.
1: Internacionales.
2: Queremos que sea gratuito, no queremos peajes, dijo Trump sobre el tránsito de buques en el estrecho de Hormuz. El presidente de Estados Unidos, Donald Trump, declaró el jueves que no quiere cobrar peajes en el estrecho de Hormuz tras varias idas y venidas con Irán sobre el tema desde que comenzó la guerra.
1: Deportes.
2: Argentina sub-17 quedó en el grupo C del Mundial de Qatar 2026. La selección argentina sub-17 ya conoce a sus rivales para la próxima Copa del Mundo de la categoría. El sorteo realizado este jueves en la sede de la FIFA, en Zúrich, determinó que el conjunto albiceleste integrará al grupo C junto a Australia, Dinamarca y el segundo representante de África. Cielo mayormente nublado en Río Gallegos, buena es la visibilidad, viento del oeste a 13 kilómetros, la temperatura 9 grados 8 décimos.
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0: la musiquita, ¿eh?
1: Ya no sos feliz.
0: Bien, bien. Como siempre, el amigo Coy Cárcamo. El amigo Coy. Me resulta más fácil así. El amigo Coy.
2: El amigo.
0: Ya llegó Chamita Mayorga también. Se va a hacer cargo de la operación dentro de un ratito.
2: Gente de apodos. Está Coy y llegó Chama. Y está conduciendo a Chiqui. Sí, sí, sí. Y Julieta Rodríguez.
0: Toda triste y enojada.
2: Bueno, ahora voy a hacer un segmento de policiales. Siento que mi nombre
0: claro, tiene, da para
2: que,
0: eso.
2: Tiene que ser eso.
0: Claro, da para ahí.
2: Es como, viste, cuando no tenés apodo y decís, bueno, ya está, soné, me tengo que dedicar a algo serio.
0: Claro.
2: No sé, a noticiero.
0: Vas derecho.
2: Claro, ponele, ¿quiénes no tienen apodo? Silvina Cárdenas.
0: Claro.
2: Persona de información.
0: De noticias.
2: De noticias.
0: Sí, sí, sí, sí.
2: De opinión formada.
0: Ah,
2: es verdad, che, la que tira Coy. Yo le pregunté
0: y no, porque fue el día que estuvimos hablando de los apodos. Y dijo que no ningún apodo tiene. Silvina Cárdenas, estamos hablando para comentarle a la audiencia que hoy preguntaba, nadie sabe si nosotros le habíamos preguntado el programa anterior.
2: Alejandra Leville.
0: Ale Leville.
2: ¿Entendés?
0: Bueno, pero ella creo que tiene apodo familiar. Creo que tiene apodo.
2: Siento que sí, que debe tener, sí. debe tener. Pero bueno, y acá está una buscando su lugar en el mundo. Y en el medio,
0: Uh-huh. Buscando
2: lugar en mi casa.
0: Yo puse un solo apodo. A Claudia Sánchez, nuestra ex compañera de la radio. Yo a ella le puse Clausan. Y de ahí le quedó Clausan, porque le gustó a ella y quedó, y de hecho lo tiene en sus redes sociales y demás. Y ella me hizo acordar que yo la había bautizado así. Que no recordaba yo que era en el tiempo cuando trabajábamos juntos en Estación del Carmen.
2: Estación del Carmen.
0: Sí, sí, sí. Esa, ahí un tiempito atrás.
2: Yo en el WhatsApp me puse Juli Rod.
0: Claro.
2: No pegó. No pegó, che.
0: No pegó.
2: Entró. No, no entró. Nunca nadie se dio cuenta. Ay, no toques esa fibra sensible.
0: Pero pasa que Amapola...
2: dice que no lo debía abandonar.
0: No.
2: Ay, Dios.
0: Coy es de las personas de usar el nombre de usuario. Así registra a la gente, dice.
2: El otro día me escribió una persona... Me dijo, ¿cómo andabas tanto tiempo, Amapola? Y digo, esto data de una época.
0: Claro.
2: De una época lejana, porque aparte fue algo que quedó. Hay gente, chabón, posta, ¿eh? Hay gente que pensaba que yo me llamaba Amapola.
0: Claro, ¿qué tan hippies eran tus padres para ponerte Amapola?
2: Claro. ¿Cuántas veces al día has escuchado a los Beatles en esa casa?
0: Mínimo.
2: Y Serú Girán.
0: Sí, sí, sí, la más del lado de Serú Girán, ¿eh?
2: Cerati. Almendra.
0: Almendra.
2: Claro.
0: Amapola Peperina Rodríguez.
2: Parajibí. Qué olor a pachuli. Nacía con un palo santo la piba en la mano.
0: Sí, sí, sí, sí.
2: Pero bueno,
0: haciendo
2: lo tuve...
0: mandalas.
2: Claro. Ese fue mi primer dibujo.
0: Sí, un mandala.
2: Arte. Claro, porque Coy no estaba cuando hablamos de esto, de que yo estaba en la búsqueda de un usuario en las redes sociales... Que sea más fácil de encontrar, primero, porque ahora mi usuario es público, y segundo, porque se venían sorteos en colaboración y qué sé
0: claro.
2: yo. Y por ahí era un poco confuso. Yo tenía la cuenta Amapola del 66, me la cerraron, y yo como estaba aferrada al usuario, le metí guión bajo todo para seguir siendo Amapola del 66. El tema es que si yo te digo al aire, hay un sorteo, tenés que seguir a guión bajo Amapola punto arroba del 66. La gente no te encuentra.
0: No.
2: No te encuentra, es muy complicado. Entonces dije, bueno, vamos con mi nombre. Y se fue Amapola. Lo solté, un beso y al aire y
0: claro,
2: que sea lo que
0: etapa,
2: Dios quiera.
0: Es una etapa. Es una etapa, como toda etapa, obviamente...
2: Ahora tan solo seré cochita.
0: Cochita.
2: Cochita del 66.
0: Sí, re.
2: Cochita es del 66.
0: Sí.
2: Es del 66.
0: Es del 66 que vivía la vida.
2: La vida loca.
0: Claro, no que nació en el 66. No. Que ya la vivía en el 66.
2: Su época dorada fue en el 66.
0: Claro, los mejores recuerdos de su vida son del 66.
2: Las mejores bailantas, los mejores asaltos.
0: Exactamente.
2: Fueron en el 66.
0: Los mejores bailes.
2: Sí, como el baile inolvidable, diría Bad Bunny.
0: Yo no sé cómo te acordás de esas cosas.
2: No sé, no tengo idea. Así que bueno, no sé, sigo buscando apodo, chicos, qué tristeza.
0: Va a llegar, ¿eh? No hay que buscarlo. El apodo te va a encontrar.
2: Uy, ya arrancó, ya sabemos quién está en
0: control. Ya sabemos que se hizo cargo, ¿eh?
2: Falta que, mirá, mi mamá no está escuchando porque recién la llamé y estaba hablando con mi abuela.
0: Ok. Menos abuela, mal que no escuchó.
2: Abuela que también tiene apodo.
0: ¿Cómo es la abuela?
2: Madre, que también tiene apodo. La abuela es la abuela Achu.
0: La abuela Achu.
2: Porque se llama Azucena.
0: Claro, Achu, sí.
2: Para sus amigas, Susi. Claro. Azucena me gusta de nombre. También hippie, ¿eh?
0: No, es de una época.
2: Es re de época.
0: Sí, es de una época.
2: ¿Viste que es de la época fuerte, fuerte Biblia?
0: Ah, no, no sé.
2: Sí, de,
0: no, ahí
2: de,
0: no me meto porque
2: de
0: no.
2: Jesús, yeah. Del Carmen, de Dios, mucho de
0: mi
2: eso.
0: Mi abuela era María del Jesús.
2: ¿Viste? Bueno, mi abuela es del Valle.
0: Claro.
2: Catamarqueña,
0: claro que era de él. Siempre era María del. Como porque, María de los Ángeles.
2: Porque no puede ser de nadie.
0: Claro.
2: Tiene que ser de alguien. Bueno. Varón, Jesús María. Ay, estoy pensando. Manuel de Jesús, mi abuelo.
0: Ah, mira.
2: Sí, así entregadísimo a la fe. Mal.
0: Claro.
2: Así que nada, bueno, te estaba diciendo los apodos. Ella es Achu.
0: Claro.
2: Es la abuela Achu. Mi mamá, Peti.
0: ¿Peti?
2: Peti.
0: No está muy jugado.
2: No, pero igual, se instaló.
0: Ok.
2: El tema no es que sea jugado o no, el tema es que la sociedad lo adopte y te reconozca de esa manera.
0: Claro.
2: Bueno, te decía, no nos estaban escuchando porque estaban meta chusmería.
0: Claro, estaban poniéndose al día.
2: Claro, al corriente. Se estaban poniendo como si no se hubieran visto ayer, como si no se hubieran visto antes de ayer.
0: Desde que
2: como,
0: llegó.
2: Claro, como si no se fueran a ver mañana.
0: Pero está bien igual.
2: Pero mi mamá, si hubiera estado escuchando la radio, menos hubiera mal. Dicho... Ya está Chama al aire.
0: Claro.
2: Porque ella lo reconoce por esta canción.
0: Exactamente.
2: Entre otras cuestiones.
0: Entre otras cuestiones, obviamente. Bueno, Chamita Mayorga ya en los controles, operación técnica y puesta en el aire. Algo de lo que veníamos anunciando ya desde hace varios días era el contacto telefónico que tenemos en este momento, que tiene que ver, bueno, con algo que creo que para la ciudad de Río Gallegos es atípico. Después me van a saber corregir, obviamente nos va a saber corregir nuestra entrevistada, pero es algo de lo que me gusta y que me agrada también que se animen la gente que quiera divertir a la gente, ¿no? ¿A qué me refiero con esto? Yo vengo consumiendo stand-up ya desde hace muchísimo tiempo, creo un poquito más de una década, con lo cual, bueno, es un humor que me costó al principio, pero después lo fui entendiendo y demás. Pero me gusta saber que hay stand-uperos en Río Gallegos. Me gusta saber que hay gente que se dedica al humor más allá de la actuación, que sabemos que hay grandes actores y que han hecho muchas obras de teatro, y muy graciosas y muy exitosas, por cierto. Y en este caso, ustedes recuerdan que ya hace un tiempo atrás se abre una nueva sala, un nuevo espacio para los espectáculos de este tipo. No tan solo contamos con el Teatro Municipal de Río Gallegos, el Héctor Marinero, sino que también está el Gran Cabral, ¿no? Y este próximo 23 de mayo, a partir de las 21 horas, se va a llevar adelante esta escena llamada el Cabral Comedy, que me gusta mucho, ¿no? Stand-up, tres comediantes, tres miradas, una noche épica, es el título que le pusieron. Y para ello, vamos a hablar con una de las estrellas de ese gran encuentro. Así que bueno, ha pasado por este micrófono en muchas ocasiones, es una tipa muy, muy divertida, tengo la posibilidad de conocerla desde hace mucho tiempo también, es Maya Ferrigués, y ya le damos las buenas tardes al Club de las 5. Juli, Chiqui, ¿cómo estás, Maya? ¿Todo tranquilo?
3: Hola chicos, ¿cómo están? Gracias, gracias por lo de Estrella. Mm. Es un montón, me parece.
0: Pero igual, sí.
3: Saludo para ahí, para Juli, que no la conozco. Bueno, Chiqui, ya trabajamos juntos. No sé si te acordás, en la columna.
0: Totalmente.
3: En 2021 con Flor Terrón, en los nuevos 30. Uh-huh. Y bueno, ahora este nuevo show que es Más 30, reversionado.
0: Okay.
3: Con un poquito más de actualidad y qué sé yo cuánto, vamos a estar en el teatro, como bien mencionaste, Gran Cabral, de Andrés Fernández Cabral, que creo que mucha gente lo conoce acá, en la radio ustedes también. Y voy a estar con Matías Ezequiel, que es un chico que ya también ha hecho varias funciones y trabajamos juntos en Malvinas, también con el de la mano de Andrés siempre. Y con Andy Maligno, que es un chico muy muy conocido en redes ahora, que está teniendo mucho mucho auge, también nacido y criado. Y la verdad que exitosas las ventas, se han vendido muchísimas entradas.
0: Qué bueno.
3: Y está muy copada la idea de Andrés de apostar a... La idea es apostar a los artistas locales.
0: Es buenísimo.
3: Porque hay stand-uperos y han habido eventos donde vienen stand-uperos de Buenos Aires.
0: Claro.
3: Y es una movida que, como vos decís, en los últimos 10 años ha tomado como mucho auge, pero no tanto con gente de acá. Uh-huh. Así que está buenísima la propuesta y yo la verdad que un honor, porque Andrés aparte es mi padrino artístico, igual que Adriana Rodríguez, que la conocen, de la doctora Coitus o otras obras que ha hecho stand-up, y bueno, por ellos dos fusioné el apellido, por eso es Ferríez de Fernández y Rodríguez.
0: Mira. Claro. Bueno, May, para comentar un poquito a la audiencia, vos, ¿cómo encontraste este camino hacia el humor?
3: Y la verdad que, mira, para mí el humor principalmente sana. Y lo que me parece del humor, yo también vengo consumiendo humor de stand-up, básicamente hace 15 años que mi hermana se fue a estudiar a Capital Federal y teníamos a 4 cuadras Paseo La Plaza, que es la casa central del stand-up en Capital Federal. Uh-huh. Entonces íbamos a consumir mucho humor allá, y en 2017, Luciana Rosales, una artista local también, actriz muy conocida, convocó para hacer un taller de verano para stand-uperos locales. Y empecé a estudiar con ella, mucha gente me arrobó, me etiquetó, por esto de que por ahí uno tiene un poco esta verborragia o esta forma de hablar que por ahí causa gracia uno sin darse cuenta. Y dije, bueno, me animo, para mí como un desafío, ¿no? No me imaginaba estar presentándome después en varios escenarios. Y empecé con ella, hicimos una función en Belfast para cerrar, un cierre de función. Después, bueno, Andrés me recomendó también y estuve trabajando con Johnny Bogado en Pueblo Chico, hicimos varias funciones. Después estuvimos con Adriana en Marco Shopping y así en diferentes lugares que nos iban llamando para contratarnos, porque bueno, tampoco abundan, digamos, los artistas locales que hacen este género. Y bueno, también la columnita de humor que hicimos con Flor, que se copó en ese momento, de Más 30, los nuevos 30 en realidad, que hablamos un poco de... Si bien es para mujeres, está dirigido para el público femenino, obviamente es apto para todo público, o sea, no para todo público, no me refiero a menores,
2: claro.
3: Porque hay una cosita picantita en el medio, cada quien con su impronta, ¿no? Yo jamás me meto con los temas que tocan otros colegas, unos por ahí se identifican con humor negro, humor verde, humor blanco. Yo hay temas emblemáticos, así muy polémicos, que por ahí no toco, pero sí le doy mucho a los varones, le doy mucho a los hombres, y las chicas se copan mucho, y siempre, bueno, tratando de explicar de que, bueno, no es apto para sensibles, que esto es nada más que humor, y por ahí la gente dice, puta, che, me pasa a mí que yo soy el problema, que no estoy pudiendo tener una cita, que no estoy pudiendo concretar una salida con un chico que me gusta, en realidad una relación seria que por ahí buscan las chicas hoy, que el varón está medio princeso, está en ese plan, yo no sé si vos, Chiqui, sos de esa, vos sos de la vieja escuela, me parece, no sos mucho de ese plan princeso.
0: Yo soy, sí, yo soy old school.
3: Estás faltando hombres.
0: Old school. Yo soy muy old school.
3: Ah, está bien, old school, está bien. Están faltando hombres, hay una falta de hombres, está difícil el mercado, y yo cuando digo esto no me refiero al supermercado nada más. Está dura la mano, entonces es como... que donde voy y las chicas me comentan, o te vas a hacer las pestañas o las uñas, qué sé yo. Che,
2: ¿viste? Es la cuna del chisme eso.
3: Claro, viste que es un chisme la peluquería, esos lugares, y te dicen, no, que estuve charlando con este chabón y me gosteó, que se usan mucho estas palabras ahora, que no hay que andar de migajeras, recibiendo migajas, que el flaco te escribe a cualquier hora, como si fueras un call center, así 24 horas, y no es como antes, que por ahí te invitaban a tomar unos mates, una charla, una cena. Yo soy vieja escuela, aunque... Sí, soy treintañera todavía, puedo decir, pero a mí me gusta un poco eso de que te abran la puerta, de que te la remen un poco, de que te inviten a comer, o que por lo menos finjas que te intereso un poquito, ¿no?
2: Algo.
3: Y no, claro, algo, un cachito, ¿viste? Tomamos unos mates, vos tiramos un ajá, sí, mal, sí, tremendo, no, todo un tema, aunque capaz no me estás ni prestando atención, que es lo que generalmente hacen los hombres cuando las mujeres hablamos mucho, pero no te la reman sí. Un poco, así que les damos a los varones, y eso por una parte, que es lo que copa mucho a las chicas, y por otro lado, el eje principal del show es más 30, son cuestiones que empiezan a pasar después de los 30, valga la redundancia. Con respecto a tus 20, por ejemplo, esto de dolores de espalda, ya no te bancas la salida del fin de semana completo, viste, por ahí el sábado querés descansar porque el domingo querés dejar todo listo para la semana, si tenés chicos, viste, la ropa de los chicos, los uniformes, la limpieza general, y vos decís, ¿en qué momento? ¿Me estoy convirtiendo en señora? No, es un proceso, van pasando cosas, que son las que yo voy contando en el show, que yo considero que te van llevando al camino de matricularte después de señora.
2: Yo voy asintiendo en todo lo que estás diciendo, digo, sí, soy.
3: Sí, soy.
2: No, y aparte, está bueno, ayer hablábamos...
3: ¿Cuántos años tenés?
2: Sí, 28.
3: 28, entonces, Juli, vos estás re en la onda.
2: Re, aparte mamá de una niña chica, viste que por ahí no pisaste los 30, pero ya casi, se está notando. Estás más en los 30 que en los 20.
3: Se empieza a notar en muchas cosas, se empieza a notar en la ropa, viste que uno quiere estar fachera, pero quiere estar cómoda a la vez. Pero a la vez quiere no pasar frío, porque ya no te aguantás los fríos de los 20 que te ibas en pollerita y en topsito a la puerta del boliche, porque ya uno ya sabe lo que salen los remedios, ¿me entendés? No te podés dar el lujo de enfermarte, después faltar al trabajo, es un tema. Si el viernes a la noche te invitan a un plan y vos decís, ay, estoy cansada, agotada de la semana, quiero llegar al sillón, ponerme algo en Netflix, yo no tengo chicos, pero con mis perros, mis gatos, descansar porque es muy viernes. Pero si me invitan el sábado, no, porque después el domingo no estoy rota. Y
2: el domingo no sirvo.
3: No sirvo para nada, quiero ir al paseo productivo, viste, a las ferias que hacen ahí en la rural, el boxing, al circuito de ferias, a comprarme algún cactus, alguna cosita de esas. Te empiezan a gustar las plantitas, viste, empiezan a cambiar tus gustos, empezás con las terapias alternativas con las mujeres que te pasás, viste, que nos recomendamos mucho, gorda. ¿Sabés qué podés hacer? Hacer biodecodificación, gorda. Tenés que biodecodificar eso, tenés que hacer Reiki, yo hice Reiki, me fue, con esto no, desde que hice acupuntura, Gor.
2: Sí, mucho boca en boca.
3: La mina se recomienda mucho todas las terapias, habidas y por haber, y uno va y hace todo, porque ahora todo está, toda la onda es sanar y soltar, ¿entendés? Es como, estamos muy presionadas con ese tema. Así como que vamos mucho de eso y de, bueno, de esta generación de chicos que yo sé que está dura la adolescencia, pero doña Norma, yo le quiero mandar este mensaje a todas las señoras Normas, que yo creo que se llamar así por la edad, es como que se agotan antes de que los chicos tengan 20 por ahí, y como la adolescencia dice, bueno, que haga lo que quiera, y no los terminan de criar, ¿viste? Entonces cuando empezás a salir con el vago, como que le falta un golpe de horno, como que la señora no, te lo dijo, bueno, terminé de criarlo vos, y no, señora, yo no le voy a estar enseñando a su hijo.
2: Claro, ¿entendés? sí.
3: Y tenés novios muy así, que las logras, tenés que estar diciendo, tenés que hacer esto, tenés que hacer aquello, y la verdad que está complicado, y esto de que...
2: Sí, no, coincido. Hay muchas cosas en las que, como te dije, adhiero, y ayer estábamos hablando con Chiqui al aire de los Martín Fierro, las ternas y qué sé yo, y que por ahí... Antes habían rubros que era más común ver a hombres que a mujeres, como en la conducción, por ejemplo, de un programa de televisión, y siento que pasa lo mismo con el stand-up, y está bueno, la verdad es que yo siempre celebro que se le dé espacio a las mujeres en cualquier ámbito, pero está bueno en tu caso, en la comedia, así que nada, la verdad es que abierta la invitación, no sé si querés refrescar horario, fechas.
0: ¿Y qué más va a haber?
3: Sí,
0: ¿qué más?
3: Sí. Sí, por supuesto. Desde ya les aviso que las entradas están casi agotadas, estamos al límite. Voy con Andy Maligno, que habla un poquito de todo, Matías Ezequiel, que también ya trabajó, van a ser más o menos 2 horas, y entre break, cositas, porque hay para tomar una barra de vino, cervezas, hay una cartita para hacer unas picaditas, unas tablitas de picadas mientras ves el show.
0: Mira qué bueno.
3: Así que entre que llegás y bueno, y el cierre y todo, bueno, pueden ser 2 horitas y pico, porque somos 3 comediantes.
0: Qué bueno.
3: Está bueno como para hacer algo diferente, distendernos de la semana, reírnos un poco de todo. Y esto de que yo digo que por ahí uno se enrosca tanto de que, ay no, que tengo este problema o que tal cosa, y bueno, nos está pasando todo. Yo también tengo dolor de espalda, yo también tengo sueño cuando me levanto, yo también me levanto cansada. ¿Entendés? Entonces que se sientan identificados, porque es eso, humor de identificación, de decir, bueno, cuando uno se siente acompañado y ves que no sos vos nada más y somos todos y nos podemos reír de eso, me parece que está buenísimo, ¿no? De decir, bueno, dejamos la queja de lado y no, ¿qué nos queda? O nos matamos o nos reímos.
2: O nos reímos, así totalmente.
3: Que, bueno, sábado 23 de mayo en el Teatro Gran Cabral, que lo pueden seguir en redes sociales, Instagram, Facebook. El numerito para adquirir las entradas, no me lo sé de memoria, ahí si se lo puede pasar.
2: Lo tengo acá. Así que en breve lo pasamos. A ver, ahí te lo digo. 2966-589566.
3: Es importante que sigan escribiendo para adquirir entradas, aunque se agoten, porque se agotan y se agenda nueva función inmediatamente. Y ya hay mucha gente que está diciendo, bueno, me parece que vamos a poner en lista de espera, así que porque es un evento, me parece, como decía Chiqui, que no pasa, ¿viste?
2: Muy claro. Sentido, bueno, a intentar, a mandar mensajito igual, a no quedarse afuera, a seguir participando.
0: Totalmente.
2: Y por más espacios de stand-up para todos, para reírnos, que sabemos que, como dijiste vos, la cosa viene difícil. Sana. Las risas sanan y nunca está de más. Así que, Maya, muchas gracias por la comunicación y éxitos no, este
3: y
2: sábado.
3: Sí, sí. Juli, con grupo de amigas. Que vale todo, reírse, aplaudir, subirse arriba a la mesa, te espero.
2: Obvio, vamos a hacer lo posible.
3: La función. Y bueno, por ahí nos vemos ahí en estudio.
0: Yo me sumo para la próxima función, me sumo para la próxima función. Che, May.
3: Tomo la palabra.
0: Obvio que sí. Por eso
3: necesitamos hombres, old school, así que te voy a presentar ahí.
0: Aparte yo, en todos los shows de stand-up que he ido he participado. Así es que buenísimo. Yo soy materia dispuesta. Bueno, May, te tengo que abandonar. Desearte el mayor de los éxitos. Sabes lo que te aprecio y me encanta que estés teniendo un buen presente. Así es que un cariño enorme, bueno, para todo el grupo también, ¿no? Para todos, para Andy y para
2: Matías.
0: Para Mati.
3: Mati, Andrés.
0: Listo, sí. Y Andrés también, un abrazo gigante.
3: Bueno, sí, que está produciendo. Abrazo grande.
0: Abrazo.
2: Gracias.
0: En un ratito repasamos todo esto. Ahora nos vamos derecho a las noticias, no se muevan.

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1: Terrenos en Río Gallegos. Otras 26 familias dieron un paso clave hacia la casa propia. Fue en el Salón Blanco de Casa de Gobierno, como parte de la política de gestión de Claudio Vidal, el IDUB formalizó las actas de adjudicación de terrenos. También ratificó que seguirán las entregas al tiempo que se avanza en las redes de servicios. En este contexto, Marcelo de la Torre destacó el valor social de cada adjudicación y el trabajo que lleva adelante el personal del organismo provincial para sostener el proceso de entrega de tierras.
0: Regionales.
1: Rectores de universidades patagónicas rechazaron cambios en la zona fría y advirtieron que no es un privilegio. A través de un comunicado, la red de universidades patagónicas advirtió sobre el impacto social y económico de una eventual modificación del régimen. También alertó por la situación presupuestaria de las universidades públicas.
0: Nacionales.
1: 7 de cada 10 trabajadores argentinos gastan su sueldo en menos de 14 días. El 87% de los trabajadores argentinos afirma que su salario es insuficiente para cubrir las necesidades básicas. Y 7 de cada 10 sostiene que el ingreso no dura más de 2 semanas. Así lo reveló un informe del portal de empleo Mumeram.
0: Internacionales.
1: Francia presenta un paquete de subvenciones por 710 millones de euros para aliviar el precio de los combustibles. En el marco de este paquete, las medidas de apoyo a los sectores pesqueros y agrícola se extenderán por más de 3 meses.
0: Deportes.
1: Otamendi es el nuevo jugador de River. El histórico central de la selección argentina, Nicolás Otamendi, cumplirá su sueño y se pondrá la camiseta del millonario. El defensor con 38 años de edad llega con el pase en su poder tras quedar libre del Benfica.
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0: Cada
1: mi
0: vez.
1: Dios. Madre mía.
0: Sí, madre tuya, pues imagínate ser madre mía. Flor de Bolón que te estás metiendo ahí, ¿eh? Si no, preguntale, un beso, mamucha.
1: Bueno.
0: A la Peti.
1: A la
0: Peti. Y mira que es, sí es.
1: Sí.
0: Sí, sí es. Sí
1: yo
0: es.
1: Me había olvidado.
0: Es Petit.
1: Me había olvidado.
0: Es muy pequeña mi mamá, me llega al hombro. Tiquitita. Siento que si la abrazo, la aplasto. Me da una cosa. Ni con mi hija me pasa.
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0: Hoy estoy en esta. Hoy estoy así. Hoy arrancamos, claro, pasa que vos te perdiste esa parte. Que arranqué medio Virginia Lagos, ¿será?
1: Claro.
0: Así sí. Que te voy a desear.
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0: Que tengas un hermoso jueves, bebé. Pero hoy no voy a gritar. O no por esto. Te voy a decir así, tranqui, tranqui, tranqui. Ya termina la semana, tranqui. Las calles están hechas un lío. Tranqui, tranqui. Te lo dijimos al principio del programa. Ponete un guiño.
1: Se puso lindo Gran Hermano, tira chama de
0: ¿qué
1: fondo?
0: ¿Estás invitando a que la gente el fin de se quede en sus casas?
1: No.
0: Hay mucho plan para este fin de semana.
1: Escuchá.
0: Pero tranqui, vos dale tranqui. Ya llegás, bebé, ya llegás.
1: Tranca,
0: no falta nada. No falta nada. Faltan 22 días.
1: Faltan 22 días para el mundial.
0: Pero pará, eso es lo más anti-tranqui que hay. Vos decís mundial y la gente se sale.
1: Pará. 22 días para el mundial, tranca. Y tengo noticias con esto. Con sorpresas y
0: ay.
1: 55 nombres, la prelista de la selección argentina para el Mundial 2026.
0: ¿Ya se conoce? No, todavía no.
1: Para porque es la prelista. Uh-huh. Es la prelista. La lista final se va a presentar dentro de un rato, no sabría decirte cuándo. Pero sí te confirmo que hay tiempo hasta el 30 de este mes para presentar ya los definitivos.
0: Bueno, hola, una semana tienen.
1: Exactamente. La AFA informó este pasado lunes la nómina previa para los 26 convocados de Scaloni a un mes del inicio de la Copa del Mundo, dice esto, pero bueno, ya falta menos. La lista es la siguiente. A ver, ¿dónde estaba? La tenía por acá.
0: Dos puntos. ¿Sabés qué vi el otro día que me choqueó?
1: Acá está.
0: Mostraban las tres figuritas. Messi, Cristiano Ronaldo y... ¿cómo se llama el de Brasil? Y Neymar.
1: Mirá que estuvimos, ¿eh?
0: Mirá que la que se...
1: No te pegues tanto, chama, el micrófono porque llega saturado y nos mata. Ahí está, gracias.
0: Tampoco ibas a saber de fútbol, hija de Dios. Te decía, figuritas, sí. Mundial, Messi, Cristiano Ronaldo... Se me fue de vuelta.
1: Neymar. Ney. Para nosotros los amigos, Ney.
0: Dybala, iba a decir.
1: Cualquiera.
0: No, vamos de vuelta.
1: No, ya quedó claro. Decime lo que ibas a decir.
0: Se trababa de vuelta. Y decía, qué bajón sabes.
3: Me pongo loco.
1: La perdimos.
0: Con esta cabeza voy a super, ¿eh?
1: No tan solo con eso. Vamos todos los días con esto.
0: Al canal y a la radio.
1: Bien.
0: Bueno.
1: Entonces.
0: Que había mucha gente nostálgica pensando que iba a ser el último álbum con esas tres figuritas.
1: Totalmente.
0: ¡Qué momento!
1: Man. Sí, sí, sí.
0: ¡Qué
1: sí.
0: momento!
1: Tengo más para contarles sobre las figuras del Mundial. Pero dentro
0: pero
1: de un
0: antes.
1: Ratito. Mira, escucha, 55 son los nombres de la prelista. Obviamente el Dibu Martínez, Emiliano Martínez, Jerónimo Rulli y Juan Musso. Digamos, nombres que ya conocemos. Pero acá viene la otra parte de los arqueros. Walter Benítez, Facundo Cambeses y Santiago Beltrán. Después venimos con los defensores. Agustín Giai, Gonzalo Montiel, Nahuel Molina, Nicolás Capaldo... Kevin McAllister, hermano de el otro McAllister, que ahora se me fue el nombre.
0: De Mac. Se me fue el nombre. Qué perdido que estás conmigo igual.
1: No, se me fue.
0: Yo te la remaría de mira, Brian.
1: Lucas Martínez Cuarta, Marcos Alexis. Lucas Martínez Cuarta, Marco Senesi, Lisandro Martínez, Nicolás Otamendi, Germán Pesela, Leonardo Valerdi, Cristian Romero, Lautaro Di Lollo, Said Romero y Facundo Medina. Marcos Acuña, Nicolás Tagliafico, Gabriel Rojas, Máximo Perrone, Leandro Paredes, ya estamos hablando de medio campo, Guido Rodríguez, Aníbal Moreno, Milton Delgado, Alan Varela, Ezequiel Fernández, Rodrigo De Paul, Ezequiel Palacios, Enzo Fernández, Alexis McAllister, Giovanni Lo Celso, Nicolás Domínguez, Emiliano Buendía, Valentín Barco, y hasta acá. Lionel Messi, Nicolás Paz, Franco Mastantuono, Tiago Almada, Tomás Aranda, Nicolás González, Alejandro Garnacho, Giuliano Simeone, Matías Soulé, Claudio Echeverri, mirá vos el diablito, Gianluca Prestiani, Santiago Castro, Lautaro Martínez, José Manuel López, Julián Álvarez y Mateo Pellegrino.
0: ¿Cómo te vas a llamar? ¡Buen día! Estaba esperando que termines para decir eso.
1: El apellido.
0: ¡Buen día!
1: Che, loco, ¿qué quilombo que tiene el cuerpo técnico de la selección argentina? Hay muchos nombres, obviamente, que uno no conoce. Que después
0: decisiones difíciles sí las hay, ¿eh?
1: Mañana lo estaremos charlando. Yo lo tiro esto ahora porque mañana creo que hablemos con Javi.
0: ¿Con Scaloni?
1: Con Javi, para que nos tire algunos nombres, por ejemplo, que no conocemos mucho. Hay
0: mucho. Yo de los 50 no conozco a 48.
1: La mayoría, obviamente, de la lista son nombres realmente muy conocidos. Algunos de ellos fueron probados ya en el torneo anterior, ¿no es cierto?, en la Copa América. Y bueno, vamos a ver qué pasa con los otros nombres también, porque obviamente ya están en la mira, ¿no? Yo creo que estar preseleccionado ya es un montón. Claro. Ya es un montón. Sabes que competís contra estos ya campeones, en la mayoría de ellos campeones del mundo, o campeones de América.
0: No, que aparte ellos juegan.
1: Es dificulta.
0: Es difícil, te salió el italiano. Ellos juegan, son compañeros en equipos extranjeros, entonces cuando se enfrentan en un mundial, saben a quién se están enfrentando.
1: Claro, y sabemos muy bien que Scaloni es mucho de ver, primero, los equipos a los que vas a enfrentar, y después es los posibles cruces de acuerdo a cómo te vaya quedando la llave. Claro. Sabemos mucho de eso porque lo ha contado.
0: Abel Pintos.
1: Claro, ¿dónde quedó la llave?
0: Esa es la única que conozco.
1: Y bueno, nada.
0: ¿Dónde quedó la llave de casa, digo yo, cuando llego?
1: Pero quedó la llave? Hasta el 30 de mayo tiene la AFA, en este caso Lionel Scaloni, en elegir los 26 finales que van a ir a defender el título mundial. Mañana vamos a dedicarnos un poquito más a esto. Okay. Con el amigo Javier Baroli. Y respecto a la figurita del Mundial, hay muchos jugadores que, recordemos que Panini largó el álbum, la figus, ya hace un tiempo atrás, con lo que le pintó a Panini, con lo que pintó, digamos. Pero ¿qué pasa? Muchas de las caras que hay en esta ya lista definitiva de muchas de las selecciones, obviamente falta la de la selección argentina, pasó el caso de Brasil, que lo más conocido fue el caso de Brasil con la convocatoria de Neymar. Panini no lo había metido en la lista.
0: Ah, Panini.
1: Pero bueno, se anunció, bueno, de hecho lo festejamos acá porque nos pusimos contentos por Ney.
0: Sí.
1: De los jugadores más queridos de Brasil por el mundo.
0: Fachero.
1: Por el mundo.
0: No me acuerdo su nombre, pero muy fachero.
1: Fachero, tira.
0: No sé por qué no me queda el nombre.
1: Neymar es.
0: De Dybala.
1: Ok.
0: Ya está, te llamaré Dybala.
1: Dybala brasilero.
0: Claro, el Dybala de Brasil.
1: Bien.
0: ¿Y Dybala sabes cómo se va a llamar? El marido de Oriana.
4: Ok. Neymar de Silva Santos Jr. se llama.
1: Ya, sí, ese es el nombre completo, bien ahí.
4: Juniors.
1: O sea, nosotros lo conocimos cuando empezó a jugar al fútbol profesionalmente como Neymar Jr.
0: Claro.
1: Porque así decía la camiseta, y sobre todo de la selección.
0: Es verdad.
1: Bueno, Ney, cuando ya empezamos a entablar este grado de amistad, junto con Lido y...
0: ¿Tendrá apodo?
1: Ney.
0: Ay, qué qué odio que me da.
1: Bueno, la cosa es así, Panini lo que hace y con lo que hizo los últimos dos mundiales, que también le pasó lo mismo, saca una plantilla, ¿con qué? Con los jugadores que actualizados.
0: Ay, qué bajón, es el excedente.
1: Que obviamente la encargás y viene con todas las figus. Para que vos la pedís la plantilla directamente, obviamente te sale una moneda,
0: claro.
1: Te la envían a domicilio y todo lo demás, y te va con un manual de con una flechita indicadora de por quién entra esa figurita. O sea, okay. Por ejemplo, en el caso de Neymar, no recuerdo quién sacaron, entra Neymar, o sea, con la flechita de que entra, y sale el otro jugador. Y así con todos los jugadores de las elecciones.
0: O sea.
1: Como un cambio. Como cuando claro, se pide el cambio en el fútbol.
0: Tal cual.
1: Bueno, es eso lo que propone Panini.
0: O sea que no hay forma que de manera legal, por la vía legal, por la vía habitual, vos completes el álbum de manera orgánica.
1: Claro.
0: Sí o sí vas a tener que adquirir estas figuritas especiales.
1: Claro, y después me
0: enteré. Y para ello.
1: Tenés que pagar. Siempre tenés que pagar.
0: Mirá qué bárbaro.
1: ¿Cómo la vio, Hay una forma.
0: Juan Panini.
1: Hay una forma que Panini. Esto no sé si es verdad, voy a tener que comprarme un álbum de figuritas. Porque, según.
0: Solo para un estudio de campo, ¿eh?
1: Claro.
0: Solo para eso.
1: En un reel de Instagram. Vi que un chabón dijo, no todo el mundo lo sabe y ahora se van a enterar. Por eso digo, no sé si es verdad, porque yo no lo chequeé. Pero dice que en la contratapa del álbum, están las condiciones, ¿no? De Panini para el álbum.
0: Ah, bases y condiciones. Ok, publicidad válida para toda la República Argentina.
1: Y dice algo como que, si vos no alcanzás a completar el álbum, Panini te regala hasta 40 de las figuritas que a vos te faltan. Te las regala.
0: ¿En serio?
1: Así, por eso te digo. A mí me sorprendió, pero yo nunca. Porque aparte, ¿quién lee las bases y condiciones de un álbum de figuritas?
0: Uno que está aburrido.
1: Nadie. O este chabón lo hizo de casualidad.
0: Yo, probablemente, exacto. Que no me interesa el fútbol, que ajá. No conozco a nadie de todos los que están en el álbum, salvo a 5. La araña, mirá cómo es la araña.
1: Julián.
0: El Dybala. qué lío, porque capaz que Dybala sí está.
1: No.
0: El otro Dybala. Ah, no, no está. No, claro, fue papá hace muy poco. Está en otra Dybala, lo vamos a perdonar. Ok. Neymar.
1: Bien.
0: Cristiano, Lisandro era Leandro Paredes. Bueno, con este conocimiento
1: y el capitán no
0: de olvides, fútbol, y con el, todo
1: este y el capitán, no te olvides, por favor.
0: Bañada en sabiduría, vos pasás de largo todas las hojas y no conozco a los de la selección argentina, que lo intento, chicos, juro que lo intento.
1: Voy a empezar imagínate, a comprar figuritas para abrirlas.
0: Para acá. Enseñarme.
1: No, pero para ver, para que
0: me digas, mirá, este es Otamendi.
1: No, pero para ver tu reacción a los jugadores de fútbol.
0: Ok, sí, tenemos que hacer un react en vivo.
1: Exactamente.
0: Entonces, como no conozco a nadie de ninguna selección, pasás al fondo y empezás a chusmear, ¿viste? Claro. Cuando tu sobrinito empieza a abrir las figuritas y qué sé yo, y yo sí leería esa parte.
1: Claro.
0: Yo sí, bueno, pero nunca estuve cerca de un álbum.
1: Hay que chequear eso, hay que chequear, o ya vamos a tener que conseguir un álbum para completarlo, para leer y después ver si lo podemos completar. Pero bueno, si llega a ser eso verdad, bueno, hasta 40 figuritas te da Panini para que completes el álbum. Mirá, te las regala, eso es gratuito. Es gratuito.
0: Mirá qué loco.
1: Eso dijo, bueno, el chabón este de Instagram.
0: Che, ¿esta es la canción nueva del Mundial? De la... ¿Tres hay?
1: Tres canciones nuevas del Mundial.
0: Pará, pero largaron tres canciones nuevas.
1: La T y la M, ayer lo dijo el día lunes Chapa, que la T y la M ya viene preparando nuevo material que lo iba a presentar en estos días.
0: Tres por las estrellas, imagino.
1: Claro, entonces era eso.
4: Tierra de campeones, argentino yo soy y hoy juego argentino.
1: Mirá.
0: Bueno.
1: No me convencen los títulos, hijo.
0: No, a mí tampoco. Y aparte me suena como muy tirado los pelos que larguen tres canciones juntas.
1: Exactamente.
0: Pierde la magia, porque antes... Lo largaron sobre el mundial cuando necesitábamos esa inyección de argentinismo y dijimos, fuerte, vamos a cantar esto por todos lados.
1: Claro, claro. Y, esta, ya... y las estoy escuchando y como que no me movilizan, ¿eh? No me generan lo mismo.
0: Pero largarlas antes del mundial es como que pierden aura.
1: Claro.
0: No sé, siento que está, que es muy forzado.
4: Totalmente. No era el momento, capaz.
0: Pero mira un poquito más adelante.
1: Me gusta porque Chama vino con la voz del locutor.
4: Al confesionario.
0: Olvídate, porque...
1: ¿Viste? Vino con la voz del locutor.
0: Abre el micrófono y mira, empieza.
4: Limpieza pasillo 3.
1: Uh-huh. Y empieza ranchera.
0: Frecuencia ranchera.
1: Bueno, gente, nos vamos despidiendo de todos. Gracias, sí, Chamita, como sí, siempre, por estar ahí en los controles y hacer el aguante al programa. Mañana nos volveremos a encontrar.
0: Como todos los días, sí, sí. De lunes a viernes.
1: Gracias a todo el equipo de la radio, como siempre. Y nos encontramos. ¿Con qué nos vamos, Chamita? Nos vamos con una de las nuevas para que la escuche la gente de la.
0: De
1: la T y la M, me iba a decir. No sé, elegí la voz, elegí la voz.
0: Acéptate, Tita, Teti. Suerte para ti. Listo, nos vamos.
1: Ahí nos vamos con esto, dale.

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1: Equipos del gobierno de Santa Cruz avanzan en la organización de una nueva edición del Viva Barrio. Este jueves, en las instalaciones de la cartera social provincial, representantes de distintos organismos que integran el gobierno de Santa Cruz participaron de una jornada de trabajo destinada a planificar las próximas ediciones de la propuesta comunitaria Viva Barrio.
0: Regionales.
1: Explotó un camión en un yacimiento petrolero de Neuquén y murieron dos trabajadores. El fatal accidente ocurrió en el área Chauchahuén Sur, en la zona de Patamora, mientras realizaban tareas de reparación sobre un camión cisterna de la empresa TSB. La justicia y los organismos técnicos avanzan con pericias para determinar qué provocó la explosión en el yacimiento petrolero ubicado entre Mendoza y Neuquén.
0: Nacionales.
1: Senado avanza con la reforma de salud mental que habilita internaciones no voluntarias e incorpora como enfermedad a adicciones. Un plenario de comisiones ya realizó tres reuniones informativas y ahora comenzará la discusión del dictamen que se tratará en el recinto de sesiones.
0: Internacionales.
1: Evo Morales denunció que el gobierno boliviano aplica la misma receta que Javier Milei. El expresidente de Bolivia lanzó duras críticas al actual mandatario Rodrigo Paz y denunció una supuesta auditoría de Federico Sturzenegger en La Paz.
0: Deportes.
1: Se viene el GP de Canadá para Colapinto, que busca mantener sus buenos resultados en la Fórmula 1. El piloto argentino Franco Colapinto, de Alpine, disputará este fin de semana el Gran Premio de Canadá correspondiente a la quinta fecha del campeonato de la Fórmula 1.
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4: Bienvenidos y bienvenidas a una nueva edición de Mensajes y Servicios para el Hombre y la Mujer de Campo. Estancia Pequeñita comunica que mañana, miércoles 20 de mayo, sale arreo de sección María Elena, llegando Corral de la Obligada, y el día jueves llega a El Chingolo, el día viernes a Estancia San José, el día sábado llega a Estancia Corpiaique y el domingo llega a Estancia Pequeñita. Firma Padín. Reiteramos el mensaje. Estancia Pequeñita comunica que mañana miércoles 20 de mayo sale a arreo de sección María Elena, llegando Corral de la Obligada, y el día jueves llega a El Chingolo, el día viernes a Estancia San José, día sábado llega a Estancia Corpiaique y el domingo llega a Estancia Pequeñita. Firma Padín.
0: A continuación les informamos las vías de comunicación ante emergencias. Hospital Regional, Policía Provincial y Bomberos 911, Protección Civil 103, Agencia General de Vialidad Provincial 02966-442-367, Servicios Públicos Sociedad del Estado 02966-422-322, Farmacia de Turno en Río Gallegos, Farmacia Moderna en Avenida Kirchner 1057, esta farmacia permanece abierta a las 24 horas. Hasta aquí mensajes y servicios. Por su atención, como siempre, muchas gracias.
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aire, señoras y señores. El último tramo comienza aquí en la radio pública de la provincia de Santa Cruz. Bienvenidos, bienvenidas a una nueva edición de este programa del fin de la vespertinidad de este día jueves aquí en la radio pública de la provincia de Santa Cruz, cuando han pasado 14 minutos de las 7 de la tarde en toda la República Argentina. Ya está nuestro columnista estrella en el día de hoy. Tenemos la columna de Austral Sports aquí en el último tramo. Estamos hablando del señor Martín, a.k.a. el Chango Moreno, que no vino con las manos vacías, vino con las manos cargadas en el día de hoy por pedido de Chama. El Chama, que no le molesta, no le da vergüenza, nada. A ver si el jueves que viene te traes algo, le dijo. Y acá está el Changuito cumpliendo con su palabra, como siempre, como lo hace desde 10 años, y puedo dar fe de ello. La temperatura en la ciudad de Río Gallegos hasta ahora 6 grados centígrados, 4 grados la sensación térmica, la luna creciente al 30% y el viento soplando a 25 kilómetros en la hora aquí en la capital de la provincia de Santa Cruz. Ya si nos vamos al noroeste y hablando de los antiguos, 10 grados la temperatura, 9 la sensación térmica, y ya hacia el norte de la provincia, tomando como referencia la localidad de Caleta Olivia, 12 grados de temperatura, 11 grados la sensación térmica en este 21 de mayo de 2026, en el que han ocurrido algunas cositas, y por ahí vamos a arrancar por nuestras efemérides out of context, porque en el año 1903 se inaugura en Buenos Aires la obra más famosa de Lola Mora, la fuente monumental Las Nereidas. Su primer emplazamiento fue sobre la actual avenida Leandro N. Alem, a metros de Casa Rosada. La escultora, nacida en Tucumán, donó su obra a la ciudad de Buenos Aires. La comenzó en Roma y las distintas partes se trajeron en barco para el armado final. No hubo mujeres presentes en la inauguración de un conjunto escultórico que muestra desnudos femeninos, lo cual fue motivo de escándalo en su momento. Las presiones de grupos conservadores hicieron que la fuente fuera trasladada en 1918 a su actual emplazamiento allí en Costanera Sur. En 1904, en París, se funda la Federación Internacional de Fútbol Asociado, la FIFA. El francés Robert Guérin se convierte en el primer presidente. El ente rector del fútbol mundial tiene su sede en Zúrich, Suiza, y cuenta con 211 federaciones asociadas, 11 países más que los que hay en las Naciones Unidas. Organiza los campeonatos mundiales y afrontó el escándalo de corrupción de 2015, conocido como el famosísimo FIFA Gate. En 1997 aparece uno de los mejores álbumes de la historia. Estamos hablando de OK Computer de Radiohead, tercer disco de la banda que lidera el enorme Thom Yorke, que acaparó en su momento a altas críticas, por supuesto, que lo catalogaron como uno de los trabajos más perfectos en la historia del rock. Llegó a ser número uno en Gran Bretaña y cimentó la fama de Radiohead a nivel mundial. En el año 2000 muere a los 96 años el actor británico John Gielgud, considerado uno de los más grandes de la lengua inglesa en el siglo XX. Su carrera se inicia en teatro y pasó al cine en los años 30 como protagonista de El agente secreto de Alfred Hitchcock. Se gana mucha de la fama que hoy ostenta. Luego apareció en Julio César, Beckett, Las sandalias del pescador y Arthur, que le valió un Oscar como actor secundario. Además, fue elogiado por su papel en 1991 en Prosperous Books, adaptación de La Tempestad de Shakespeare, dirigida por Peter Greenaway, el actor inglés. Además, hoy es el Día Internacional del Té y el Día Mundial de la Diversidad para el Diálogo y el Desarrollo. Así que así es, señoras y señores. Bueno, obviamente que la noticia del día de hoy y de ayer, ¿no?, tiene que ver con esta reforma de la zona fría que va a encarecer que podría encarecer hasta un 30% las tarifas de gas en la Patagonia. Si bien esta ley supuestamente, esta ley que había presentado Máximo Kirchner en su momento, si no me equivoco, el diputado en el gobierno de Alberto Fernández, alrededor de 3 millones de personas que habían sido incluidas en esta ley no van a gozar
del derecho, no me gusta la palabra beneficio, de la zona fría en cuanto a el gas, por ejemplo, ¿no? Sin embargo, aunque se pensaba que en las provincias patagónicas no iban a existir ninguna modificación, hay legisladores nacionales como Carlos Linares de Chubut que está alertando de que se puso un tope al consumo del subsidio. Es decir, nosotros no perdemos el subsidio, pero lo que dice Linares es que se puso un tope del 50% de la tarifa y quien se exceda tendrá que pagar esa diferencia como tarifa plana sin ningún tipo de subsidio. Esto se anticipa, obviamente, porque va a ofrecer alguna resistencia en la Cámara Alta para que esta media sanción no obtenga la aprobación. Recordemos que hay algunos legisladores, en cuanto a diputados, los únicos dos que votaron a favor de esta medida de terminar con, o sea, de reformar para terminar con el subsidio de la zona fría fueron Jairo Guzmán y José Luis Garrido. El resto ha votado en contra de esta reforma, es bueno saberlo. 19 horas, 22 minutos en toda la República Argentina. Bienvenidos, bienvenidas al último tramo. Ya está el Tincho Martín Moreno aquí para hablar de deportes.

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1: Terrenos en Río Gallegos. Otras 26 familias dieron un paso clave hacia la casa propia. Fue en el Salón Blanco de Casa de Gobierno, como parte de la política de gestión de Claudio Vidal, el IDUB formalizó las actas de adjudicación de terrenos. También ratificó que seguirán las entregas al tiempo que se avanza en las redes de servicios. En este contexto, Marcelo de la Torre destacó el valor social de cada adjudicación y el trabajo que lleva adelante el personal del organismo provincial para sostener el proceso de entrega de tierras.
0: Regionales.
1: Rectores de universidades patagónicas rechazaron cambios en la zona fría y advirtieron que no es un privilegio. A través de un comunicado, la red de universidades patagónicas advirtió sobre el impacto social y económico de una eventual modificación del régimen. También alertó por la situación presupuestaria de las universidades públicas.
0: Nacionales.
1: 7 de cada 10 trabajadores argentinos gastan su sueldo en menos de 14 días. El 87% de los trabajadores argentinos afirma que su salario es insuficiente para cubrir las necesidades básicas. Y 7 de cada 10 sostiene que el ingreso no dura más de 2 semanas. Así lo reveló un informe del portal de empleo Mumeram.
0: Internacionales.
1: Francia presenta un paquete de subvenciones por 710 millones de euros para aliviar el precio de los combustibles. En el marco de este paquete, las medidas de apoyo a los sectores pesqueros y agrícola se extenderán por más de 3 meses.
0: Deportes.
1: Otamendi es nuevo jugador de River. El histórico central de la selección argentina, Nicolás Otamendi, cumplirá su sueño y se pondrá la camiseta del millonario. El defensor, con 38 años de edad, llega con el pase en su poder tras quedar libre del Benfica.
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0: se silba cuando suena el himno de Estados Unidos, cuando las pelotas tocan Capitán América en vivo, Capitán América suena, señal de que se viene la columna de Austral Sports con nuestro compañero, amigo personal, el señor Martín a.k.a. el Chango Moreno, por supuesto con esta columna que está auspiciada por Austral Sports, esta mini productora, este espacio que tiene que ver con la transmisión de eventos deportivos en la Patagonia, con la idea de visibilizar, de poner en agenda el deporte de Santa Cruz, porque si bien están pasando un montón de cosas, o lo que se quiera decir, o lo que sea, también es muy importante la cuestión deportiva, ya sea en lo social, en lo recreativo o demás cuestiones, así que está buenísimo saberlo y que esté en agenda, ¿no? El deporte de la provincia de Santa Cruz, de la ciudad de Río Gallegos, hacen transmisiones deportivas de todos los deportes, de lo que quieran, con los mejores relatos del servidor que tengo sentado aquí al lado mío y, por supuesto, con producción profesional como siempre. Austral Sports, en vivo en el LU14, en el último tramo. Martín Moreno, ¿cómo estamos?
1: ¿Cómo andás, Martín? ¿Cómo andan todos los oyentes? Sí, como lo decís vos, estamos intentando poder transmitir todo lo que se pueda, cualquier tipo de deporte, mientras nos permita y esté todo dado para poder sacarlo y difundirlo, va a ser bienvenido, así que los teléfonos están abiertos para cualquier propuesta que tengan.
0: Está buenísimo también porque no hay tantos tantas puertas abiertas en ese sentido y ustedes sí vienen a abrir una puerta que se encontraba, no sé si cerrada, pero entreabierta y está bueno también. Sí,
1: estamos ahí, se cierra, se abre, pero persevere, triunfará, dijeron alguna vez.
0: Totalmente, además tenemos una provincia larga y ancha, sí, un montón de localidades, a nosotros nos escuchan desde toda la provincia, sí, así que la idea
1: donde
0: es
1: quieran, a cualquier lado, nos vamos a cualquier parte, exacto, punto, rincón de la provincia. Estamos, cuando nos llamen, nos habían dicho de Calafate, una vez de Piedrabuena, pero y ahí quedan, promesas truncas. Pero bueno, nosotros estamos predispuestos a ir a donde nos digan, vamos a ir de a poquito, esto empezó hace poquito, así que hay que tener paciencia. Pero lo importante es que el deporte se va a transmitir de alguna manera, con el tiempo se va a ir siendo mucho más popular, más conocido, se va a poder llevar a muchas más pantallas, celulares y oídos de esta provincia.
0: Y la idea de federalizarlo también, ¿no? Porque también, nosotros somos como, en el interior somos vistos como el Buenos Aires de Santa Cruz, ¿no? Sí. Que todo sucede en Río Gallegos, el capital centrismo, básicamente, sí, que obvio, un poco es así. La idea también es expandirse hacia toda la provincia y darle la oportunidad a todos.
1: Y lo que sucede, por ejemplo, también pasa que faltan informadores. Hay información que no la quieren pasar a veces algunos compañeros.
0: O no hay estructura también, sí, ¿no? Digo, pero, de parte de las organizaciones muchas veces.
1: No sé, yo, por ejemplo, ahora acá hablo mucho de la Liga Sur porque tengo gente que me pasa información. Yo no puedo sacar información y me pasó con una línea importa que no es de Río Gallegos y quería, y hablé con personas que les pedí información y para difundirla, para acá poder comentar. Les comenté que estamos acá en la radio de provincia para que se escuche en toda la provincia. Y bueno, después, no sé, porque era para saber la fecha, por ejemplo. Pero bueno,
0: ¿pero colega o alguien desde la Liga?
1: No sé, de la Liga era, no sé si supuestamente una Liga, de una red social, pero bueno.
0: Teléfono para las ligas de centro y norte, no sabemos cuál es.
1: Pero lo que le decía es para comunicarlo, le comenté.
0: No, por supuesto.
1: Esta columna, qué lindo que salga en la provincia para poder difundirlo, porque para no hablar siempre de Río Gallegos. Pero bueno, a poquito va a ser como también las transmisiones. Ojalá podamos empezar a informar más de deporte del interior. Claramente también es una falencia mía por no tener los contactos para llegar a las personas que tiene que ser, pero a poquito, si alguno está escuchando y quiere informar los jueves sobre alguna actividad, algún evento deportivo, que escriban, nosotros lo difundimos con gusto porque es la idea de poder hacer llegar a las casas, a los hogares, de cualquier tipo de deporte y de Santa Cruz siempre, y Río Gallegos, de que sea de Piedrabuena, de Caleta, de donde quiera que sea, Calafate, sería lo ideal.
0: 2966-700384, el teléfono de la radio, así que cualquier cosita se comunican por allí, si no, al Instagram también de la radio o al mío personal, a cualquiera, desde acá vamos haciendo de cinco y trasladando, derivando la información a quien corresponda. Tincho Moreno.
1: Bueno, nos vamos a ir un poquito más
0: lejos de la provincia. Buena gorra, ¿eh?
1: Austral Sport, siempre presente. Ahí tengo unos stickers, unas calvas, le vamos a dar ahí a Martín, a Chama, vamos a Andrea.
0: Vamos a pegarle todos lados. Gente, acá vas a ver esta Austral Sport hasta en la sopa,
1: ¿verdad? Bueno, nos vamos un poquito más lejos, la carrera anterior, Fórmula 1.
0: Fórmula 1.
1: En Miami, claramente, Colapinto fue novedad noticia porque tuvo un carrerón, sumó gran cantidad de puntos, 6 puntos para el argentino, porque si bien terminó octavo por una penalización, que se terminó quedando con el séptimo puesto y sumando 6 puntos, 7 en el torneo, en el campeonato, está décimo primero, tremenda la campaña está haciendo Franco, la verdad es un orgullo y a todos nos pones contentos. Y recordad que este fin de semana se viene otro gran premio, el de Canadá, en el circuito, en el mítico Gilles Villeneuve. Escúchame.
0: ¿Te das cuenta que estás viejo cuando el autódromo se llama el nombre de un corredor que vos viste correr cuando eras chico, ¿no? Villeneuve, esas carreras con el primer Schumacher, corriendo con Williams, Benetton, ¿no? En esas escuderías, ¿no?
1: Pero tremendo, lo que uno ve y también recién mirábamos. Hay una curva que se llama la curva de los campeones, el muro de los campeones, que es una de las que viene después la última chicana, un muro donde ahí han tenido accidentes jodidos, tanto Michael Schumacher, un piloto que justamente nombrás vos, Damon Hill, Jacques Villeneuve también, y bueno, y uno dice, sí, los vi,
0: un par, claro.
1: No está grande, pero bueno, son esos campeones, por eso ese muro que es tan peligroso y en un autódromo, en un circuito, que tiene mucha velocidad, se levanta a 330 kilómetros por hora sin DRS, imaginad, y después frenan a 60, no es tan rápida, pero sí tienen largas rectas, entonces hay momentos que se hacen muy rápido.
0: Invita a que se pasen.
1: Y hay que se pasen, eso es lo que tiene esto, no tanto como Miami, que tiene tanta frenada, pero tiene rectas largas, y también es peligroso, se suceden muchos siniestros, muchos accidentes, porque es mucha velocidad, frenada, y es una carrera muy atractiva, como lo dicen, una de las más atractivas del año. Así que va a estar pendiente. Nosotros, más que nada, los argentinos, claramente de Colapinto, porque estuvo hablando y está contento con el auto. O sea, claramente.
0: Se nota.
1: Está contento, venía muy mal. No mal él, sino venía como enojado él, el equipo, con las actuaciones y el auto. El vehículo no respondía de la mejor manera. Hoy en día está haciéndolo levantón. Miami pudieron tocar un alerón, unas cuestiones técnicas y mecánicas que dieron claramente los resultados de ese séptimo puesto. Y hoy está optimista, habló y dijo que con los retoques viene haciendo, hay que probarlo porque cada carrera, todos los otros equipos también retocan, cambian piezas y demás, y pueden ser que cuando empiecen a dar vuelta, ahí se vean que ellos tienen que tener más mano de vuelta, pero está optimista. Y como él dice que en estas pistas, como tanto en Miami, ¿no?, si bien tienen rectas largas y rápidas, no es tan rápido en sí, en el 100%, y puede ser que tengan buenos resultados. Entonces, ahora Colapinto intentará llevarse un buen resultado. Recordamos, séptimo el anterior, suma 7 puntos, 11 en el puesto de la clasificación de pilotos, y se va a alargar. Esto empieza a arrancar mañana viernes a las 13:30 horas con prácticas libres. Después, a las 17:30, se define la clasificación del sprint, porque esta tiene sprint, es una de las 6 que tiene sprint.
0: El sprint suma puntos, ¿no?
1: Suma puntos. Del primero al octavo, o sea, el octavo se lleva un punto, el primero se lleva 8 puntos, y así. Entonces, es una sprint importante. Son casi 100 kilómetros que se corren, a lo que duren, 20, 30 minutos, y eso te suma puntos. Lo que sí decían que este sprint en una carrera, en un autódromo, en un circuito como este, que es tan exigente con las frenadas, con el vehículo que lo puedes romper, va a ser de mucha estrategia, tanto en el sprint y para lo que viene en la carrera. Va a tener 70 vueltas, pero vamos a pasar con el horario, que el sábado 13 horas se larga la carrera sprint justamente. Se van a correr la sprint el sábado a las 13 horas. 17 horas se juega la clasificatoria, ya empieza el clasificatorio para la carrera oficial, que va a ser el domingo a las 17.
0: ¿De hora argentina?
1: Hora argentina. Todo esto que estoy diciendo, horario argentino, porque a veces cuesta, ¿viste? Uno dice, ah, sí, pero te ponen la de Canadá, de Montreal, claro. O sea, la luz horario complicado. Pero va a ser la carrera 17 horas. Bien. Así que ahí va a estar lindo para mirar, un horario espectacular para
0: Argentina. ¿Quiero jugar River con
1: 15:30?
0: Ah, bien, termina el partido
1: de River. Va a estar pisadito ahí, medio pisado. Depende que no vayan a penales y que, bueno, que no pasen cosas como pasó alguna vez en River Belgrano.
0: Sí, yo no quería. Lo único que no quería era jugar con Belgrano.
1: Vos que tanto no.
0: Siempre lo dije al aire y todo, no quería saber nada con Belgrano, no quería saber nada.
1: Estuvo ahí de quedar afuera, de perderlo, los penales fueron espectaculares.
0: Increíble.
1: Tremendo, el fútbol estuvo muy bueno ese partido. Pero bueno, se termina a las 17:30, arranca la carrera, 70 vueltas, así que esperemos que a Franco le dé un buen espectáculo y que pueda llegar a sumar puntos, sería espectacular que siga sumando. Bueno, esto sería lo que es el automovilismo.
0: El otro día, quiero hacer un paréntesis, el otro día en Par en la Mano, que es el programa de Luquita Rodríguez y demás, estaban hablando de Colapinto, sí, y demás, y habían quienes opinaban, quienes decían que estaban hablando del tema del hate, ¿viste? De que si te, sí, va mal, sí, te empiezan a putear y qué sé yo. Como que en el caso de Colapinto no le entran las balas, que no sé si quién era, que no sé si Coscu decía, porque es el único. No es que hay otro argentino que también está ahí, entonces la gente, viste, la balanza empieza a inclinarse, aunque ellos no compitan entre, sí, ellos. Sí, los, sí, empieza, como es el único y hace mil años que no... Que no,
1: no teníamos de Mazacane, tú ya
0: ni me acuerdo. Mazacane, Mazacane,
1: Mazacane. Sí, sí, no, y qué difícil, es y va a pasar mucho tiempo. Ahora tenemos a Barrone, que está en la Fórmula 2 y está con una buena campaña, está teniendo un gran nivel y se ve... proyecta hacer un nuevo corredor de Fórmula 1, pero también es difícil, han llegado muchos y que después tampoco no han pasado a la Fórmula 1, porque total, hay 10.000 millones de crack que se suben a un Fórmula 1 y lo que cuesta, ¿no?, llegar, y lo económico también, necesitas mucho respaldo al principio.
0: Una cabeza rap, dicen que con Colapinto fue clave, ¿no?
1: Para... Según él, dice que fue uno de los que primero apostó, habló con gente.
0: No lo conocí, conocían, dice, lo habló con Globant, con, claro, Martín, no me acuerdo el apellido, el dueño, sí, de Globant, y, sí, al toque le salió el...
1: Ya empezó la plata, a poner él a otro y demás, y demostró que había visto buen ojo Bizarrap para el automovilismo.
0: Total, o sea, bien.
1: Apostó bien. Y estuvo cuando nadie apostaba nada por Colapinto. Bueno, hoy es un representante digno y la verdad que pone contento a los argentinos porque tenemos en la máxima categoría del automovilismo un gran corredor que ha demostrado que está a la altura y esperemos que este fin de semana en Montreal pueda sumar un puntito, que sume, que llegue, que esté y que termine, porque eso es importante.
0: Exacto.
1: La última carrera en Canadá, 13º, estuvo ahí de sumar, recordamos que el último que suma es el 10º, uh-huh, bueno, estuvo a 3 puestitos, esperemos que esta pueda repetir a lo que pasó en Miami, o con mucho mejor, obviamente, siempre, bienvenido.
0: Que sea. Muchas veces también perdió puntos por hacer lo que le dicen desde el paddock, ¿no? Desde su equipo.
1: Y recordemos que está atrás de Gasly, uh-huh, o sea, no es, él es como el segundo. Primero, claro, está Gasly, que, bueno, en el torneo él está 9º con 16 puntos y Colapinto tiene 7 en el 11º puesto.
0: Exactamente.
1: Recordado rápido, los 3 primeros de la Fórmula 1, el pibe, el maravilla, Kimi Antonelli, que tiene 100 puntos, seguido por George Russell, que Russell es el compañero, tiene 80 puntos, y Leclerc de Ferrari con 59.
0: Los dos Mercedes adelante.
1: Entonces. Los dos Mercedes arriba, adelante, y con un Russell que tuvo, él ganó la última carrera el año pasado.
0: Uh-huh, bien.
1: Esto cerrando entonces lo que es el automovilismo, vamos a ir pasando con lo que se está jugando ahora. Estaba ganando Independiente Rivadavia de Mendoza, la bestia mendocina, que la verdad ha demostrado que si bien en el torneo
0: fue
1: el mejor, terminó quedando afuera rápido, pero aquí en la Copa Libertadores hoy estaba ganando, hoy está sumando 2-1, estaba ganando recién y por eso mismo suma y ya está clasificado, suma 13 puntos, está obligado en el puntaje, con este resultado quedaría más solo todavía en la punta, un equipo que demostró que la Copa Libertadores es equipo copero, demostrado. Pero esto es en la Libertadores, anteayer lo de Boca bastante bajo, un nivel otra vez, otro empate, y que Boca está complicado. Boca, si bien puede llegar a depender de él, hay que ver qué pasa hoy entre Católica y Barcelona de Ecuador. Uh-huh. Juegan.
0: Está complicado para asegurarse el primer puesto, no para la clasificación.
1: No, para la clasificación.
0: También.
1: Cruzeiro tiene 8 puntos, sí, está primero.
0: Sí.
1: Tiene 5 partidos, igual que Boca, que tiene 7 puntos. Hoy juegan U Católica de Chile contra Barcelona de Ecuador. Católica tiene 7 igual que River, pero tiene que jugar ahora. O sea, en un rato. Juega.
0: ¿Tiene un partido menos que Boca?
1: Claro, juega ahora por la fecha número 5, que es la anteúltima.
0: O sea que si gana Católica queda puntero.
1: Queda puntero, exacto. Y después hay que ver. Después Boca juega en la última fecha, cierra contra Católica en la Bombonera. Uh-huh. Depende de él, depende de...
0: Claro, Boca depende de Boca.
1: Y pero hay que ver cuánto... Después la diferencia, bueno, claramente va a depender de Boca, que si tiene que salir a sumar goles. Pero no, ya no está clasificado todavía.
0: Mirá vos.
1: Y Cruzeiro, bueno, después va a jugar contra Barcelona, pero va a ser la sexta fecha de este grupo D de la Libertadores, espectacular. Porque por más que pierda hoy Católica... Uh-huh. Quedaría igual que Boca y jugaría en partido definitorio.
0: Claro.
1: Así que va a estar... Boca se la complicó sola. Hizo todo para estar a esta instancia porque habían arrancado de la mejor manera, con dos triunfos consecutivos, pero no supo mantener el nivel, lo demostró en el torneo local, como quedó afuera también. Fue cayéndose la sifoneta que tan gloriosa venía siendo. Y bueno, vamos a pasar vamos a salir de Boca porque ya está, juegan, no se quedó fuera del torneo. Vamos a hablar de River un ratito. River ayer empató. Fue muy criticado porque todos le dicen, ¿contra quién empataste? Contra Bragantino, que no sé qué.
0: Sí, pero bueno, empatamos encima.
1: Pero está puntero. A River lo pueden criticar y decirle lo que quieran, pero está puntero en el grupo H con 11 puntos, seguido por Bragantino con 7, Carabobo 6 y Blooming 1 punto. Por lo tanto, depende de él mismo, ya está clasificado primero, ya clasificó a la próxima instancia de la Sudamericana. Quizás a alguno no le guste mucho porque es la Sudamericana, pero está con todos los desniveles que tuvo y que hablábamos en el tiempo, iba bajo nivel, peor que Boca y demás. Ahora el domingo a las 15:30 juega la final del torneo, así que de la liga profesional.
0: Exacto, contra Belgrano. Contra el maldito rival, el innombrable. Hay equipos de la Libertadores que son los que mejor puntúan, que se quedan afuera, que pasan a jugar la Sudamericana, ¿no?
1: Claro.
0: Mirá vos si se llega a dar.
1: Y puede ser. Boca hoy podría ser uno de ellos, el tercero. El tercero pasa a jugar la Conmebol Sudamericana. Uh-huh. Entra a disputarse con los de playoff, porque también la Sudamericana clasifica el primero nada más.
0: Claro.
1: Y el segundo se va a jugar el playoff. Así que se le viene. El que queda fuera, ya primero te relegás, Boca en este sentido, que tanto le costó volver a jugar una Libertadores y se llega a ir al playoff por la Sudamericana. Ya por más que lo pase y demás, sí. El objetivo no fue cumplido y va a ser muy criticado. Pero bueno, estaría lindo, ¿no? La Sudamericana, Boca River. River Boca sería un gran partido y un atractivo que le daría otro condimento total a la Sudamericana, realzaría todo el nivel y el precio. Vamos a ir entonces, recordamos entonces 15:30 en el Mario Alberto Kempes.
0: Mario Alberto Kempes, ahí, Chato Carrera.
1: Exacto, River Belgrano, Belgrano River. Sabemos el amarillismo y todo el circo que se hará
0: por ese partido,
1: el morbo circo, el futbolero, pero es la verdad, la historia lamentablemente no se borra. Pero ya salieron a hablar los de Belgrano, hay que jugarlo. Imagínate lo histórico que puede llegar a ser para Belgrano este partido.
0: Sí, que la victoria, digamos, más importante de un club del interior.
1: Tremendo,
0: sí. Yo creo que es esta, más allá de él. Creo que en el 90 fue que el Ljubes de Bielsa deja fuera a Boca en semifinales.
1: Sí.
0: Con los penales de Scoponi. Exacto. Atacados. Creo que la victoria la más importante de un club del interior.
1: Sí, porque fue Copa Argentina, con Independiente de Rueda, pero...
0: Ya la tiene Belgrano por el peso, por lo que significa. Belgrano mandando a River a la B. Lamentablemente, lo dije con todas las letras.
1: Sí.
0: Pero, y esta me parece que estaría ahí en el top 3 también, ¿no?
1: Va a ser un partidazo hermoso, lindo partido para vivir, buen horario. Después.
0: Lindo partido para el que no es de River.
1: Sí, sí. El resto. Porque el de Belgrano, si llega a perder.
0: No pasa nada.
1: Claramente sí, vas a llorar, sufrir, porque sabes que tuviste la posibilidad. Estuviste ahí de salir campeón, de dar la vuelta, de tener una estrella en el escudo.
0: Tiene nada que perder, Belgrano.
1: Pero River tiene todo que perder.
0: Todo.
1: Y porque venía mal, levantó, ahora levantó en la Sudamericana, llega a la final, que era tan criticado, pero bueno, la presión la tiene solamente el equipo del Chacho Coudet.
0: Exactamente.
1: Vamos a ver
0: qué están hechos los muchachos.
1: Exacto, siguiendo con el fútbol, saliendo del nivel nacional, vamos a pasar rápido al torneo de apertura René Peneca Muñoz, uh-huh, de aquí de la Liga Sur de Bar, la Liga de Fútbol Sur, aquí en Río Gallegos, porque se están jugando los cuartos de final de este torneo, el sábado a las 20, Boxing Ferro, uh-huh, en la cancha de boxing. El domingo siguen los encuentros con 13 horas, Bancruz Hispano en la cancha de Boca. 13 horas también UPP contra Unión Santa Cruceña en la cancha de Hispano. Y 20 horas cierran Escorpión, Boca Río Gallegos en Hispano. Esto no sé, no entiendo por qué muchas veces ponen a la misma hora, por ejemplo, juegan Bancruz Hispano.
0: Claro, no es que hay una pelea por diferencia de gol o de que si gana
1: muchas veces juegan a la
0: es
1: misma
0: playoff,
1: hora. Aparte son 9 equipos, ahora en este queda cuarto de final, son 8 equipos, 4 partidos.
0: Exacto.
1: No sé, me parece raro porque hay colegas que van a veces con lo poco que se cubre, hay colegas que van y sacan fotos y videos y lo suben y tienen que andar dividiéndose porque aparte lo hacen.
0: Que aparte se quitan público entre ellos, sí, en los partidos, sí, también. Sí, ¿no?
1: Sí. El que es futbolero va a tomar unos mates y va un rato, mira. Porque no entiendo por qué lo ponen a la misma hora. Aparte, juegan en distintas canchas, se juega en Hispano, Boca y Boxing. Sí. En algún momento pueden meterlo después a las 15 horas.
0: Ni hablar.
1: No sé qué habrá pasado que no lo hacen. Pero bueno, Esos son los cuartos de final del torneo de apertura René Peneca Muñoz en lo que es el fútbol local. Queda poco tiempo, pero hablando del Mundial, se viene un Mundial que, como hablábamos al final, medio rapidito la semana pasada, queda todavía la duda, es muy cauteloso, tiene mucho hermetismo en este sentido el técnico de la selección, Lionel Scaloni. No se sabe quiénes son. Como decíamos el otro día, hay muchos que ya tenemos seguro, claramente, salvo que una lesión pueden ya quedar afuera. Por eso, ayer el Dibu, que tremendo lo que...
0: Con un dedo roto.
1: Sí, ya
0: tiene el dedo, Dibu.
1: No pasa, el Dibu se corta el dedo, no le importa nada.
0: No le importa nada.
1: Va a ir igual. Pero, bueno, salió campeón de la Europa UEFA League. Tremendo lo que jugó el Dibu y lo que... Emiliano Buendía. Ahí es un...
0: Otro, buen ¿no?
1: Yo creo que estos logros... Al técnico es como que, si tenés dudas, el partido que jugó fue el MVP, fue el mejor jugador de la final.
0: Fue el mejor jugador del Mundial.
1: Sí, fue el mejor jugador, hizo un gol, una asistencia. La rompió, se fue ovacionado, ganaron 3-0 al Friburgo. Tuvieron para liquidarlo, para hacerle 5 más. Era una locura el paseo que le pegó el Aston Villa al equipo de Emiliano Buendía y el Dibu Martínez. Yo creo que pues estas cositas lo pueden meter un poquito Buendía. Estaba en duda, no es que estaba en la lista de 55 y nada más. Estaba ahí, está, porque es un jugador que te puede jugar de mediocampista, delantero, de wing, te puede dar una cosita de fútbol con mucha experiencia y más rodaje por ahí que Mastantuono. Así que puede ser, está en la duda para
0: Mastantuono mí. Mastantuono está pie y tres cuartos afuera para mí.
1: Es solamente, pasa que ha demostrado a Scaloni que le gustan los pibes que tienen proyección.
0: Sí.
1: Y por eso, bueno, un tema de esto es lo que quiere hacer con Beltrán, que dicen que lo piensan como número 27 para llevárselo igual como un sparring para que esté en el Mundial.
0: Ahí estoy a favor de
1: eso. Le gusta fomentar.
0: Hay que ver qué dice su club también, porque no, si no está convocado, sí. Tenés que ir a entrenar, sparring tenés que jugar, entrenar, pero entrenar fuerte,
1: sí.
0: Porque te juegan partidos de práctica y demás, deje a pasar algo, digo, hay una moneda, los clubes tienen peso sobre los jugadores porque son los que todo el año les pagan el sueldo, ¿no? Y obviamente lo sostienen.
1: Pero es la idea de Scaloni, calculo que lo va a charlar y demás, todavía no está seguro, es eso, porque con esto pasa que a partir del 25, que es el lunes 25, los jugadores que ya terminaron todas las actividades con sus clubes y demás se van a juntar se reúnen en E6, en el predio Messi, para ya estar concentrado antes de partir hacia lo que es Kansas City, donde, uh-huh, donde va a ser sede de la selección argentina. Por ahora van a ir llegando los que pueden, la liga italiana, la liga inglesa y la liga española. Y después se van a ir acoplando el resto. La Liga Argentina, como Montiel, Acuña, Aranda, van a ir un poquito más adelante. Creo que tienen que estar la semana siguiente, los primeros días de junio, porque el 6 de junio tiene amistoso Argentina. Uh-huh. Tiene el 6 de junio, ya te digo, no me acuerdo bien la fecha, pero va a jugar dos amistosos muy...
0: Light,
1: porque la verdad que no son exigentes, va a ser en Estados Unidos los dos cuando ya...

0: candidato, lo voy a decir hoy, grabá esto, Chama, mi candidato para ganar el Mundial es la Federación Brasileña de Fútbol. Ese es mi candidato.
1: Chama, ¿lo grabaste?
0: ¿Lo grabaste, Chama, o no?
1: No le gustó, no le gustó, no le gustó el pronóstico.
0: Brasil es mi principal candidato a ganar el Mundial.
1: Y la verdad que tremendo cómo festejaron, ¿no? Los brasileros con
0: los brasileros, con un campeonato,
1: sí. Los amantes de fútbol.
0: Exacto, ¿cómo no? ¿Cómo
1: fútbol,
0: encima busqué un tuit, tenía un tuit sobre de Brasil 2014, de cuando lo rompen a Zúñiga, lo rompe Zúñiga a Neymar, sí. Y que había gente celebrando que Neymar se había quedado afuera. No puede ser más antifútbol.
1: No se puede eso nunca. Primero que salud, estamos hablando de un tipo que lo lesionaste, Y después, que viva el fútbol.
0: Que viva el fútbol.
1: A mí me gusta. Y hay que ganar. Si vas a salir campeón, ganar con todo. Ahí, a mí, cuando quiero jugar contra el mejor, ¿qué va a poner? Seleccione un tipo, una persona, un ser humano.
0: Hablan de Richarlison, ¿viste? Que había prometido que no iba a llevar el teléfono al mundial.
1: No lo lleva.
0: ¿Cómo va a cumplir su promesa? Dijo que no iba a llevar su teléfono al mundial para concentrarse plenamente en jugar y no lo convocaba.
1: Qué triste, pobre. Hay un par de. Como Joao Pedro.
0: Joao Pedro también, nivelazo, ¿eh?
1: Pobre, pero no va.
0: No va.
1: Esa es la tristeza esa que él estaba seguro y qué feo que debe ser para un mundial. No me pasó por suerte. Ahora fueron ahí también, así que. Pero bueno, debe ser feo.
0: Por desgracia no me pasó nunca.
1: No, que ya no va a pasar. Así que, bueno, mundial.
0: ¿Vos, candidato, que no sea Argentina?
1: Y lamentablemente Francia.
0: Lamentablemente
1: Francia es una bestia, una locura. En todas las líneas tiene un poderío. La delantera no sabes a quién sacar, a quién poner. El mediocampo, si bien.
0: Es donde más flojo está.
1: Sí, a mí no me gustan mucho los cinco que tienes, que ahora se juegan con 3-5, ¿viste?
0: Camavinga no va, está Chuamení. Chuamení
1: te juega ahí con Rabiot, supuestamente. Rabiot. Sí, por eso no.
0: Sí, pero Cherki lo puedo poner al doble 5, sí, que tienen.
1: Para ti, para arriba.
0: Qué increíble el paso que tiene Francia.
1: Ya vamos a repasar más adelante las selecciones con el tiempo. Pero bueno, acá queda mucho para hablar del Mundial, nos quedamos en la lista y con el tiempo vamos a ir hablando, ahí contamos los amistosos, el 25 ahora el lunes ya empiezan a llegar jugadores al predio de Ezeiza, no hay una fecha segura para viajar a Estados Unidos, donde va a ser la sede, va a ser en el Compass Minerals National Performance Center, el predio del Sporting Kansas City de la MLS, ahí van a hacer todo lo que es entrenamiento y demás, pero se van a hospedar en el Hotel Origin.
0: Bien.
1: Que justamente le está construyendo un gimnasio porque no tenía, y si bien no van a entrenar lo fuerte ahí, quieren tener un gimnasio para de vez en cuando ir al gimnasio de los jugadores.
0: Sí, obviamente que tenés que modificar la estructura del país completo para hacer regresar un mundial, ¿no? Así funciona.
1: Hay muchas críticas de este mundial por lo caro, porque este país tenía otra esperanza, pero se fue con esto de las entradas dinámicas, por las nubes las entradas, ahora bajan, suben. Las cositas que Estados Unidos no entiende del fútbol y esto cree que todavía sigue siendo el Super Bowl y no lo es.
0: Exactamente, el mercado manda, según dicen por allí algunos próceres mundiales.
1: Sí.
0: Señoras y señores, gracias Tincho Moreno por esta columna de Austral Sports. 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Pedís factura y te la traen, ahora te piden a vos, tenés que cumplir, ¿viste cómo es esto? Entonces, esto es dame y te doy, no es dame.
1: Ya le veo la camiseta.
0: 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Gracias a Tincho Moreno. Gracias a todos por estar de otro lado. Gracias a Chama Mayor, a André Casimiro, a Ale Leville con su voz en los boletines informativos. Hoy, 11 de la noche, vamos a estar con una nueva edición de Fuera de Registro. Programón tenemos hoy. Va a estar Roberto Juvetich aquí con nosotros, ex intendente de la ciudad de Río Gallegos. Hace mucho que yo no lo escucho hablar, que no hay una entrevista, que no lo escucho declarar. Y vamos a hablar un poquito de su vida, de su recorrido político, de su paso por la intendencia, sobre todo. Tener una charla amena para poder conocer un poco más qué fue de la vida y qué es de la vida también de Roberto Juvetich. Le agradecemos a Adriel Ramos ahí y ofició de productor, así que lo vamos a tener esta noche por aquí. Nos reencontramos mañana con una nueva edición del Último Tramo a las 7 de la tarde por aquí. Chau, chau.
2: Se termina el Último Tramo. Gracias por acompañarnos. Mañana a las 19 volvemos a encontrarnos.

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1: más que para el club, que es para Caleta Olivia, 18 equipos más van a poder jugar por fin de semana, y eso es una alegría y para todos los jugadores.
0: Asimismo, Raúl Gaitán, presidente del Club Petrolero, compartió sus sensaciones.
2: Emocionados, contentos, tratando de caer de todo este sueño. 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
4: Bienvenidos y bienvenidas a una nueva edición del resumen de noticias de LU14. Junto a José Luis Mayorga en los controles técnicos y en la musicalización, estaremos compartiendo la información más relevante de la jornada a través de las voces de sus protagonistas. Mi nombre es Alejandra Leville y ya damos comienzo a la información. Terrenos en Río Gallegos, otras 26 familias dieron un paso clave hacia la casa propia. Fue en el Salón Blanco de la Casa de Gobierno, como parte de la política de gestión de Claudio Vidal. El IDUB formalizó las actas de adjudicación de terrenos. También ratificaron que seguirán las entregas al tiempo que se avanza en las redes de servicios. En este contexto, Marcelo de la Torre destacó el valor social de cada adjudicación y el trabajo que lleva adelante el personal del organismo provincial para sostener el proceso de entrega de tierras.
5: Transmitirle el deseo y la felicidad que es tanto para ustedes recibir la tierra como para nosotros desde el instituto poder ser parte de este momento y hacer entrega de lo que se va a comprometer el día de mañana en ser su sueño personal y familiar, esperemos. Quiero destacar el trabajo que hace el personal del IDU. La verdad que sin el trabajo diario de ellos esto no se podría hacer. Solo comentarles que hace 15 minutos más o menos el topógrafo del instituto termina de demarcar los terrenos que se le van a dar. Así estamos trabajando. Somos poca gente, la verdad, pero muy comprometidos y todos trabajando para poder llegar a esto, que es algo esencial para la familia, para el desarrollo. Así que bueno, No quiero hacerlo muy extenso. Como dijo el señor gobernador, todos los meses vamos a hacer entrega de terrenos. Eso es lo que nos comprometemos. Estamos tratando de avanzar, el gobierno está tratando de avanzar en toda esa zona con lo que es infraestructura. Está próximo a licitarse la conexión del barrio 22 de septiembre con el Chimenaique del gasoducto. Entonces, a partir de ese momento ya van a contar con ese bien esencial. Así que bueno, desearles el mayor de los éxitos y la felicidad a todos los vecinos.
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4: Fabián Leguizamón defendió la reforma judicial y pidió consenso para garantizar financiamiento en Santa Cruz. El vicegobernador Fabián Leguizamón, en declaraciones a Radio Provincia, se refirió al debate legislativo del proyecto de financiamiento impulsado por el Ejecutivo Provincial y llamó a construir consensos políticos para garantizar recursos destinados a obras y funcionamiento del Estado.
6: Más que contento, ¿no? Porque imagínate que esto genera una expectativa enorme para el pueblo de Santa Cruz. Estamos hablando de que vamos a mejorar la calidad de justicia que tenemos, la calidad del servicio de justicia. Realmente las instituciones no... Cuando nosotros planteábamos en la Cámara de Diputados los controles a distintos organismos del Estado que tenían que ver con el dinero público que habían hecho con este dinero durante muchísimos años en Santa Cruz, sistemáticamente el Poder Judicial nos impedía a través de cautelar o distintas medidas judiciales poder continuar, o sea, incluso una intromisión del Poder Judicial en el Poder Legislativo, esto en el caso del Tribunal de la Ley del Tribunal de Enjuiciamiento, la Ley 500, la Ley de la Modificación del Consejo de la Magistratura, todas estas cuestiones que tienen que ver con calidad institucional. Creo que esto lo que ha logrado es que hoy generemos una enorme expectativa en un Poder Judicial que sea independiente, un Poder Judicial que no tengo duda que lo va a hacer, porque esto realmente a nuestros hijos y nietos le está garantizando una justicia diferente a la que tuvimos nosotros.
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1: Recibimos en estudio al nuevo presidente del Tribunal Superior de Justicia de Santa Cruz, Gabriel Nolasco Contreras Agüero, para dialogar sobre el nuevo programa institucional del máximo órgano judicial de la provincia tras el fallo de la Corte Suprema de Justicia de la Nación.
2: Pregona la empatía, el acercamiento de la justicia a la sociedad, a los vecinos. Eso, o sea, no nos hace ni más ni menos. Yo nunca me he situado en un lugar distinto o creerme superior o creer que estoy en la punta de la pirámide porque haya sido juez o fiscal. Al contrario, soy funcionario público, soy un servidor público, soy un vecino como el común y corriente, como cualquiera que me está escuchando ahora, como usted o los que están acá en la radio, con una función diferente, que es y importante, lógico. A ver, nosotros no estamos, al menos personalmente, ni creo que tampoco los colegas que me acompañan, hablo y me refiero al doctor Sergio Acevedo, al doctor González Nora, Lucio de la Vega, no venimos a con sed de venganza, revanchismos, estamos para otra cosa. O sea, hoy la sociedad está exigiendo que la justicia, o sea, que trabaje, que se mejore el servicio de justicia, o sea, es lógico que no hemos pasado un buen momento porque siempre supimos que fuimos desde el primer día que las designaciones fueron legales, legítimas. Sí. Y siempre confiamos en que en algún momento se iba a resolver y se iba a hacer justicia. Y menos mal que la Corte Suprema de Justicia de la Nación intervino y actuó y decidió de manera rápida, porque es como recién me preguntabas, creo que no hay antecedentes en Argentina similares a lo que pasó acá en la provincia de Santa Cruz en un poder del Estado. Eso es lo que necesita la gente, que se aceleren o al menos no estén retrasados los expedientes, las resoluciones. Y a nosotros nos faculta como máximo, como Tribunal Superior de Justicia, la misma ley orgánica del Poder Judicial nos da atribuciones, al presidente también, entonces, de control, de superintendencia. Por eso se ordenaron a las cámaras tanto penales, criminales de zona norte, zona sur, a las cámaras civiles, laborales, comerciales, que nos eleven un informe de todas las causas, el estado de las causas, pero eso es un informe. Ahora, no quita que en un poco, te hablo de un par de días o semanas, nosotros o yo mismo se disponga las inspecciones, el tribunal empiece a inspeccionar a las cámaras, porque estas a su vez tienen que inspeccionar a los juzgados de primera instancia. Tienen la obligación de inspeccionar, ver el estado, si hay retrasos o no, porque justamente consiste en eso también la tarea del tribunal. Tener un control de todo, que estén con los plazos al día y cuando tenemos demoras, o sea, velar por un servicio de justicia que esté acorde a la realidad, que cumpla con las demandas que exige la sociedad.
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1: Conversamos con Gabriel Murúa, secretario de Deportes y Recreación de Santa Cruz, sobre los distintos trabajos que se llevan adelante con las distintas delegaciones que representan a la provincia en distintas disciplinas a lo largo y ancho del país. Además, explicó lo que significa la organización para participar de competencias como EPADE y de la Araucanía.
3: La verdad que se lo decía el otro día cuando despedíamos la delegación de que partían hacia los Juegos de PADE. Vos sabés que en este momento tenemos 171 deportistas representándonos en Viedma, en Santa Rosa, La Pampa y en Neuquén, en distintas disciplinas. Y les decía justamente esto, que estamos preparando lo que va a ser el año que viene la Araucanía acá en nuestra provincia, y que muchos de ellos seguramente van a ser parte de los seleccionados provinciales, así que bueno, que tomaran esto también como una posibilidad de poder prepararnos también, de que sea parte de la preparación para lo que va a ser el año que viene, ¿no? Mirá, si nosotros hablamos de lo que es en sí cada federación, cada deporte y pensamos que, digamos, este movimiento tiene que ver con los torneos que se realizan. Estamos hablando de cada localidad, bueno, de los distintos deportes. Recién incluso tenía una reunión con la asociación local de handball, que también nuclea muchos deportistas. Nosotros estamos hablando de que estos programas, de que cada programa de esto está moviendo, digamos, por decirlo de alguna manera, cerca de 3.000, 3.500 deportistas en la provincia,
4: sí,
3: que tienen contacto directo o indirecto con las competencias después, ¿no? Bueno, hay una inversión grande en cuanto a lo que tiene que ver con logística de parte de la provincia, ¿no? La organización de las instancias provinciales, el viaje también a las instancias nacionales en este sentido, los viajes también ahora a EPADE, la organización de lo que fueron los Juegos de Integración Patagónica, donde tuvimos el tercer lugar, que se organizaron como subsedes aquí en Río Gallegos y en Caleta Olivia. La verdad que todo ese movimiento hace que podamos estar en cada localidad con los programas deportivos que tienen que ver con el deporte federado, y que de esa forma también se pueda llegar a toda la provincia, ¿no? Uh-huh. Que cada chico en cada localidad tenga la posibilidad de representar a su localidad primero, y bueno, y luego también a la provincia. Para el año que viene es una apuesta muy grande que se viene trabajando en lo que es infraestructura, que tiene que ver con los distintos gimnasios que se van a llevar adelante en la provincia, y bueno, y poder cumplir con la gente que está en el deporte.
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1: Más de 400 docentes y auxiliares ya iniciaron el proceso para acceder a viviendas en Río Gallegos. El gobierno provincial, a través de una articulación estratégica, completó 3 exitosas jornadas de entrega de formularios en Río Gallegos. Ante la alta demanda, confirmaron la extensión del plazo de inscripciones por una semana más. El gerente de Hábitat, Pablo Cruz, detalló los alcances de esta propuesta de trabajo articulado.
2: Venimos trabajando en estos 3 días junto con el Consejo de Educación en una jornada de inscripción a los planes habitacionales de las 120 viviendas que se están realizando para terminarse el año que viene. La verdad que es un proceso muy, muy importante y es importante destacar los requisitos, que son 2. En primer lugar, 5 años de residencia es lo que se pide para otorgar la planilla, y en segundo lugar, conformar el grupo familiar. Y esto es importante comentar bien. ¿Cómo se genera un grupo familiar? Puede estar compuesto por una pareja casada o bien una persona sola con hijos. Básicamente son las 2 típicas formas de grupo familiar. ¿Por qué? Porque el IDUB básicamente otorga viviendas para familias. Está pensado así desde la ley de creación del instituto. Así que, bueno, la verdad que esos son los 2 requisitos para que le entreguen la planilla. A partir de eso se le comenta los próximos requisitos que tienen que ver con certificado de antecedentes penales, deuda de alimentario, fotocopias de DNI, certificado de que no poseen propiedades en otras provincias, etcétera, etcétera. Así que bueno, esos son básicamente los requisitos y se han trabajado. La verdad que el día lunes 130 formularios entregados, el día de ayer martes 160, y hoy todavía estaban ahí los chicos, pero me habían comentado que 120, 130, así que la verdad que más de 400 formularios entregados en estos 3 días, y bueno, esperamos poder seguir para darle respuestas a toda la comunidad docente y no docente.
3: ¿El proceso de inscripción se va a extender o cierran el día de la fecha?
2: No, sí, se va a extender al menos una semanita más para la gente del Consejo de Educación.
3: ¿Y después cómo sigue el trámite en la gerencia de Hábitat?
2: El trámite es importante que a las personas se acerquen una vez al año a ratificar su demanda habitacional, y esto también es importante tener actualizada la carpeta todos los años, porque a partir de la actualización de la carpeta es donde nosotros decimos, bueno, esta persona sigue en carrera para tener una vivienda, ¿no? Después es importante que presenten todos los requisitos, ¿no? Eso es importante. ¿Por qué? Porque nosotros como instituto no sabemos si la persona capaz se fue en unos años se fue a vivir a otro lado, o si ya consiguió casa por un procrear o por algún otro crédito hipotecario. Entonces necesitamos saber que las personas siguen ratificando su demanda habitacional, y eso es importante también.
3: ¿Las personas tienen que acercarse a actualizar sus datos o bien a notificarse igual cada cierto tiempo?
2: Sí, con que se notifiquen, con que se acerquen a actualizar sus datos una vez al año. En la calle Belgrano y Capugio está la gerencia de Hábitat, pueden acercarse.
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1: El gobierno de Santa Cruz, a través del Ministerio de Energía y Minería, se encuentra activamente involucrado en la reactivación de las obras de las represas y en la mejora de la fiscalización en el sector minero y de hidrocarburos, buscando eficiencia y transparencia de los procesos. Desde el Ministerio de Energía y Minería, el secretario de Estado de Fiscalización y Control Ambiental, Gastón Farías, informó sobre las recientes gestiones realizadas junto al ministro en las represas en un proyecto clave para la provincia de Santa Cruz.
2: Bueno, mira, estuvimos reunidos con la gente de represas, los representantes de la empresa Gesouba de China y también con la gente de Hídricos de Nación. ¿Por qué? Porque antes tenía Enarsa, que Enarsa era la que se ocupaba del tema este de esta construcción y el proyecto de represas. Desaparece Enarsa y pasa a la órbita del Ministerio de Economía de la Nación. Y ahí se crea la Subsecretaría de Hídricos. Tuvimos la presencia de funcionarios de Nación, justamente invitados para empezar a ver cuáles son los puntos más flojos de este proyecto. Hay que volver a caminar sobre esto, se está haciendo rápidamente, que es lo que hablamos con funcionarios, sobre todo funcionarios nacionales. Vicente Heredia, que es el director de Hídricos de Nación, que él se comprometió a formar las mesas de trabajo necesarias para avanzar. Por ahí la gente ve que nosotros estamos constantemente reuniéndonos y no están los resultados en 24 horas, pero esto es debido a que también las obras en las represas estuvieron paralizadas durante muchísimo tiempo. Entonces hay que volver a armar rápidamente esto para que empiece a caminar de la mejor manera posible. Siempre supeditado a diferentes permisos que son necesarios. En nuestra área, nosotros en la parte ambiental nos comprometimos a ser sumamente expeditos y ejercer un acompañamiento no solamente con la empresa, sino también con gente de Nación. Que por cierto, con la gente de Nación, en esta semana vamos a empezar las mesas laborales de los distintos sectores, tanto de Hídricos de Nación, Hídricos de Provincia, Ambiente de acá, también de la provincia de Santa Cruz. Entonces, entre todos, incluidos la empresa, vamos a tratar de fortalecer y para que esto salga rápidamente.
3: Uh-huh. Vos mencionaste que el objetivo de la provincia es que salga de la mejor manera, pero ¿en qué situación encontraron ustedes el lugar? ¿Cómo lo vieron? ¿Qué encontraron allá?
2: Mirá, cuando nosotros tuvimos varias reuniones con las empresas, obviamente que fue empezar de cero, y al empezar de cero necesitas armar todo un escenario operativo para que empiece a funcionar. Dentro de esa operatividad, bueno, se ha tomado personal, la empresa, mejor dicho, ha tomado el personal necesario como para empezar a trabajar y evaluar a otras cuestiones que nos han transmitido, preocupaciones que tienen. Y bueno, esto es son etapas que lamentablemente tenemos que transitarlas, pero para trabajar ordenadamente, para no cometer los errores que se han cometido al inicio de estas obras. Van a haber más novedades en los próximos meses, en los próximos días. Seguramente van a ser de las mejores, pero hay que tener paciencia, porque es un proyecto realmente que es una mega obra, una infraestructura impresionante que va a traer beneficios sobre todo a la provincia.
3: Estamos hablando de la represa Condor Cliff.
2: Estamos hablando de la Barrancosa. Estamos hablando, más o menos, como para que tengas idea, tiene un avance de un 50%. A la finalización seguramente que va a ser en un par de meses más. Para finalizar resta mucho tiempo, pero va a traer beneficios muy importantes para la provincia.
3: Uh-huh. Y desde Gesouba, que me comentaste que también estaban presentes, ¿se planteó también esto de volver a empezar, de volver a hacer las cosas bien?
2: Sí, por supuesto, que es el primer planteo que ellos nos hacen, tanto a nosotros como a la gente de Nación, que ahora está a cargo de este proyecto. Nosotros somos una de las patas de importancia también dentro del proyecto, pero por supuesto que la empresa Gesouba es la más interesada en terminar rápidamente este proyecto.
3: Gastón, otro tema también tiene que ver con la fiscalización que ustedes vienen realizando en otras áreas de la provincia, en la parte de minería. ¿Cómo se vienen realizando? Ya han pasado varios meses en lo que tiene que ver del año. Hemos visto publicaciones. ¿Cómo viene ese trabajo?
2: Son inspecciones programadas, durante el año que vamos haciendo. Por supuesto que después en la época invernal baja un poquito esas inspecciones debido a las rutas y demás cuestiones. Hay que meterse campo adentro y las condiciones no son las mejores. Estamos trabajando como siempre, trabajamos siempre con las empresas, hacemos las inspecciones de acuerdo a lo que uno ve, va haciendo los requerimientos necesarios, le transmitimos a la empresa a nuestras preocupaciones. En algunos casos, por supuesto, que esos requerimientos son cumplimentados al 100% por las empresas, y en otros casos, cuando son de más gravedad, tardan un poquito más, pero lo terminan resolviendo. Tenemos esas condiciones, siempre nos hemos juntado con todas las empresas, tanto mineras como hidrocarburos, y tenemos el acompañamiento también para que les vaya bien a ellos y nosotros podamos cumplir con nuestra labor.
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1: Con representantes de las distintas localidades sesiona el Consejo Provincial de Niñez en Río Gallegos. Bajo la premisa de una articulación territorial y fortalecimiento institucional, el gobierno de Santa Cruz lleva adelante una nueva sesión del Consejo Provincial de Niñez, Adolescencia y Familia, espacio clave para la construcción de políticas públicas integrales destinadas a la protección y promoción de derechos de niñas, niños y adolescentes en toda la provincia. Presidida por el secretario de Estado de Niñez y Adolescencia y Familia, Luis Quiroga, es un ámbito de trabajo conjunto que reúne a representantes y equipos técnicos de las localidades santacruceñas.
4: La verdad que es un evento más que importante para el área que estoy presidiendo. Hoy tenemos prácticamente el 80% de los referentes de niñez de cada localidad tenemos presente acá. Para nosotros es positivo, es un logro, es importante. Y tenemos un temario bastante importante que tiene que ver con el abordaje que hacemos permanentemente y a diario. Generalmente lo hacemos en forma virtual y hoy tenemos la oportunidad de hacerlo personalmente. Cuestiones que tienen que ver con crecer enredado, cuestiones que tienen que ver con la ley 3062, con las medidas que tomamos ordinarias, las medidas excepcionales, todo ese tipo de abordaje que hacemos y que por ahí son cada vez más complejos, y al tener las autoridades de niñez de las localidades presentes, eso nos permite interactuar personalmente y poder desagnar cualquier tipo de duda que ellos puedan tener.
5: La premisa principal es la articulación.
4: Exactamente. Este es la 3062, o la ley la madre, que la 26061, habla de una protección integral. Cuando hablamos de integral, estamos todos los actores acá, no solamente la Secretaría de Estado que yo presido, sino las áreas de niñez de cada localidad, de cada municipio, de cada comisión de fomento, participa también activamente la justicia a través de los jueces, a través de la defensoría, participa salud mental porque tenemos usuarios adolescentes en los dispositivos convivenciales de cada localidad, o sea, es integral el Estado, no solamente provincial, el Estado municipal, todos los estados.
6: Se viene trabajando en conjunto hace tiempo con los municipios del interior a través de distintos programas. Bueno, ¿cómo se encuentran hoy por hoy esos programas?
4: Y los problemas están siempre. Los problemas cada vez son más complejos, pero lo bueno es que los equipos hoy están armándose realmente como corresponde. Cada uno tiene sus equipos técnicos, tienen profesionales y tienen el acompañamiento permanente de las áreas nuestras. Ustedes recuerden que el área nuestra no solamente es niñez, también es adultos mayores, es discapacidad, y tiene el acompañamiento permanente de los equipos. En este momento tenemos un par de equipos en zona norte supervisando las áreas, las distintas intervenciones. Tuvimos hace poquito, como ustedes sabrán, en Perito Moreno una tragedia, lamentablemente, donde hay niños involucrados, y el abordaje también en forma presencial y personal con esta gente.
5: Mira, hay programas provinciales que se están ejecutando en este momento. ¿Podría recordar cuáles son?
4: Bueno, el que tenemos actualmente, el Crecer Enredado, donde tenemos, superó las expectativas. Nosotros teníamos 1.400 inscriptos, tuvimos que abrir nuevamente la inscripción, hoy estamos en los 2.500, tuvimos que cerrar. Y el otro programa que es importante, el programa de abordaje integral, que es el famoso PAINA, que son recursos económicos que van a reforzar las políticas de niñez de cada localidad, de cada municipio. Nos quedan algunas localidades pendientes para la firma, pero ya está la totalidad, están firmados.
6: Con respecto a la transferencia de los fondos con este programa PAINA, ¿se encuentran al día?
4: Están en eso, porque después de la firma del convenio hay un trámite legal que se está efectuando, y en este momento tenemos 3 localidades que ya están en condiciones de que esos fondos puedan llegar a esa localidad.
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1: El Consejo Agrario Provincial firmó convenio para fortalecer la conservación ambiental. El Gobierno de Santa Cruz y la Fundación Anfibia Chaltén formalizaron un acuerdo de cooperación técnica y territorial. Esta alianza estratégica busca potenciar la restauración ecológica y educación ambiental en toda la provincia. El presidente del Consejo Agrario Provincial, Hugo Garay, y la titular de la Fundación Anfibia Chaltén, Evangelina Betese, suscribieron este convenio marco en Río Gallegos.
2: Sí, bueno, mira, esto es un trabajo que se viene realizando hace mucho tiempo con lo que es más que nada la parte de fauna. Ahí viene trabajando nuestra directora y para nosotros es muy importante porque venimos trabajando con todas las asociaciones, fundaciones y ONG porque nos sirve a nosotros para tener un mayor alcance a todo este trabajo que ellos vienen realizando y podemos seguir profundizando para cuidar nuestra fauna y también con todo el trabajo de investigación que ellos vienen realizando, nos aportan hacia nuestras áreas técnicas el trabajo que nosotros necesitamos para cuidarle, que se siga desarrollando en base a todo el trabajo que realiza el Consejo Agrario, ¿no? Uh-huh. Como yo te digo, es el trabajo articulado que realizamos con lo que es la fundación, que ellos nos van a compartir todo el conocimiento que tienen para el Consejo Agrario, así nosotros podemos trabajar y también nos ayudan a cuidar todo lo que es la parte de la fauna, de las distintas áreas que ellos están trabajando, sobre todo en el Chaltén, para poder hacer un trabajo articulado entre los distintos sectores. Bueno, se van a compartir toda la información, tanto que tienen ellos como también el conocimiento que tenemos nosotros desde el Consejo Agrario y son los convenios marcos que nosotros firmamos con las distintas fundaciones para poder trabajar articulado y que se pueda compartir esta información, ¿no? Uh-huh. Poder realizar el trabajo correspondiente para que podamos llegar a un buen desarrollo y a un buen cuidado de nuestro medio ambiente. Tenemos mucho para mostrar y para cuidar. Por eso turísticamente es uno de los lugares más visitados por la cantidad de flora y fauna que tenemos y también por las áreas protegidas que hoy cuenta la provincia de Santa Cruz, que son muy importantes, y es por eso uno de los compromisos que tiene el gobernador de nuestra provincia para con todas estas áreas protegidas que tenemos, también la parte de la fauna, porque sirven para el desarrollo de nuestra provincia y también para que cuando vengan a visitarnos tengamos todos los requisitos y las recomendaciones necesarias para poder desarrollarla, ¿no?
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1: Casi 600 trabajadores estatales están en condiciones de jubilarse este año. La Caja de Previsión Social avanza con un proceso de modernización que redujo drásticamente los tiempos de jubilaciones y pensiones en la provincia de Santa Cruz. La gestión impulsada por el gobierno provincial ya permitió notificar a más de 600 personas que puedan iniciar su trámite jubilatorio. El presidente de la Caja de Previsión Social, Pablo Pérez, destacó en diálogo con la Subsecretaría de Producción y Contenidos que la transformación no se limita únicamente a la digitalización de los expedientes, sino que implica una reorganización completa de los circuitos administrativos para brindar respuestas más rápidas y eficientes a los trabajadores santacruceños.
3: La modernización no solamente viene a abarcar lo que viene a ser la parte digital, informática, sino que también hemos modernizado todos los circuitos administrativos de todos nuestros beneficios, jubilaciones, pensiones, retiros, y eso nos ha dado un salto cualitativo, digamos, en la concesión de los beneficios. Los titulares acceden al beneficio muchísimo más rápido, ¿sí? Un trámite que antes solía demorar entre 8 meses, 1 año, 2 años, hoy está saliendo en aproximadamente 2 o 3 meses, en el caso de las pensiones sale incluso en el mismo mes, donde se produce el fallecimiento de un afiliado activo a la caja de previsión, así que estamos muy contentos, estamos trabajando también muy fuerte con lo que viene a ser la digitalización de los datos, ¿sí? Estamos recopilando todas las liquidaciones contemporáneas de cada uno de los trabajadores que se han desempeñado en organismos provinciales, municipales, comisiones de fomentos, y bueno, esto nos da también una impronta en lo que viene a ser la agilidad de los trámites. Sobre todo cuando por ahí el ingreso primordial viene a ser de la parte que por ahí ha sufrido esa contingencia del fallecimiento, hemos trabajado prioritariamente en este circuito administrativo de pensión de los activos, ¿sí?, cuando fallece un activo, y un trámite que antes solía demorar entre 3 y 4 meses, donde la persona cobraba retroactivo, hoy prácticamente puede resolverse en menos de 30 días. Entonces, poder sustituir ese ingreso que por ahí la familia ha producido, o se ha producido en el sentido del fallecimiento, la verdad que nos pone contento a nosotros que formamos parte de la Seguridad Social poder brindar una respuesta rápida al ciudadano que ha sufrido esa contingencia. Hay un trámite previo a lo que viene a ser la jubilación, que es el reconocimiento de servicio. Este reconocimiento de servicio, si está completo, ¿sí?, y si es más cercano a cuando uno está en condiciones de jubilarse, el trámite de jubilación es muchísimo más rápido. Por ejemplo, en el caso de las mujeres que están cercanas a los 28 años de servicio, si ya inicia su trámite con 26, 27 años, el reconocimiento de servicio, una vez que cumplimente los 28 años de servicios, el trámite de jubilación es muchísimo más rápido porque ya está recopilada toda la historia laboral, ya sea en papel o de forma digital. Por eso, como te comentaba antes, que hemos avanzado muchísimo en los datos, hoy prácticamente el reconocimiento de servicio está saliendo en 90 días, ¿sí? Antes un trámite que solía demorar entre 6 y 7 meses, lo hemos achicado a casi la mitad. Entonces, estamos trabajando fuerte para que mediante nuestra página web el titular pueda acceder a la página y vea su historia laboral para poder corroborar sus aportes de manera real y que haya como una contraparte, ¿sí?, que el titular pueda ofrecer algún tipo de documentación en caso de que falte algún aporte y poder brindar ese servicio a la comunidad. Pero bien decís vos, el reconocimiento de servicio es fundamental para que el trámite de jubilación sea mucho más rápido. Para jubilación, hasta el día de la fecha ya hemos notificado a 600 personas que lo han iniciado durante la última parte del año 2025 y principio 2026, pero ya notificamos a 600 personas de que están en condiciones de jubilarse. Y lo que viene a ser el trámite de el reconocimiento de servicio, a partir de este año lo iniciamos todo digital mediante la plataforma de gestión documental electrónica que nos brinda la Secretaría de Modernización. Se han iniciado más de 1000 reconocimientos de servicios, de los cuales ya hemos finalizado casi 600. Así que estamos trabajando muchísimo con lo que viene a ser cada uno de los trámites y, bueno, tratar de darle una respuesta lo más rápida al ciudadano. Lo puede iniciar en cada una de nuestras delegaciones o en sede central, en el horario de 8:30 a 13 horas, como también a través del canal digital, que es Tu Caja en Línea, Tu Cel, que tienen el número de WhatsApp en nuestra página web y pueden iniciar el trámite mediante el canal nuestro de WhatsApp. Invitarlo a todos los ciudadanos que inicien su reconocimiento de servicio, como lo comenté antes, ya sea en sede central, en cada una de nuestras delegaciones, en la Ciudad de Buenos Aires también tenemos compañeros que están trabajando en la Casa de Santa Cruz por vía digital, a través de Tu Caja en Línea, y bueno, estamos trabajando fuerte para brindarle una respuesta rápida a cada uno de los ciudadanos y a cada uno que solicita cualquier trámite caja de previsión, y bueno, a disposición, y muchísimas gracias a ustedes.
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1: Sustentabilidad de la Caja de Previsión Social. En relación con la situación financiera del sistema previsional, Pérez recordó que el déficit de la caja no es un problema reciente, sino una situación estructural que se arrastra desde hace más de 30 años. En este contexto, señaló que actualmente existen 2.4 trabajadores activos por cada jubilado o pensionado, cuando el equilibrio ideal sería de 3 activos por cada pasivo.
3: Es de público conocimiento que nuestra caja sufre un déficit histórico, no es actual, ya va más de 30 años, principalmente por los aportes personales y patronales que no son girados hasta